0: Y en esta noche de día martes vamos a conversar nuevamente los casos policiales con Sergio Torres, que siempre nos acompaña, tiene la gentileza de venir a nuestros estudios centrales de la radio, quien fuera subprefecto de la Policía de Investigación en condición de retiro hoy día después de 31 años de servicio. Sergio, nuevamente buenas noches, así que gracias por estar aquí nuevamente.
1: Hola amigo, buenas noches, nada que agradecer y tratar de que la gente entienda muchas cosas policiales que están pasando.
0: Oye, antes de esto,
1: me quiero tomar una licencia, quiero mandar un saludo muy afectuoso a don Eduardo Ennesperger Orrego, quien cumple 10 años como gerente general del Banco Chile.
0: Le mandamos un abrazo. Oye, la verdad que todos los días estamos con algunas cosas nuevas con respecto o casos que se van adicionando a todos los temas policiales. Ahora, yo te quería preguntar, esto del sicariato, porque resulta que aquí en Chile empezaron a aparecer algunos delitos que no eran muy familiares para... Aquí, ¿para qué estamos con cosas? Estamos acostumbrados a que realmente los cogoteros y todo esto han existido toda la vida. Pero esto del sicariato, esto de que hoy día se ve en la televisión, fue mandado a matar y hay delincuentes que hacen el trabajo remunerado. O sea, hay una tarifa. Cuéntanos un poquitito para que la gente se entere qué es lo que es sicariato.
1: El sicariato en sí, en Chile, no se había visto como se está viendo ahora. O sea, para nosotros como policía, sabiendo lo que significa eso por otros países, pero nunca pensamos que iba a entrar de la forma que, no quiero alarmar, pero de la forma que está entrando. El sicariato en sí tiene por finalidad darle muerte a una persona por encargo.
0: Remunerado.
1: Puede ser en dinero, como puede ser, especie. Que uno le puede decir en una especie, le puede decir, te regalo mi auto si tú cumples lo que yo quiero que tú hagas. Entonces, para que se cumpla el sicariato, tiene que existir una parte que llamamos nosotros los policías el intelectual, o sea, el autor intelectual, el que te dice a ti, esto es lo que necesito, y lo lleva a cabo el autor material. Una vez que se cumple...
0: ¿Ese también es responsable?
1: Sí, no, una vez que se cumple eso, la policía, dentro de una investigación, puede dar con el paradero del autor material, el que le dio muerte, el que cometió el delito.
0: El que apretó el gatillo.
1: Y esa persona, a su vez, dentro de la investigación, va entregando antecedentes que dice, sí, yo lo hice, pero a mí me pagaron por esto. Me dieron un incentivo, me propusieron una ganancia.
0: Un negocio.
1: Justamente. Es un negocio...
0: una industria.
1: Claro, un tipo de homicidio a cambio de las tarifas. No te podría decir cuánto porque... Hace un tiempo atrás estuve conversando con unos colegas y se llegaba que aquí en Chile se sacó un reportaje que decían que tú puedes ir a una parte y a lo mejor por 500.000, 200.000, 100.000. No lo veo tan así, o sea, no existe un tarifario. Es el que ofrece, a ver, ¿cómo te podría explicar? Es como el que necesita que esa persona desaparezca, es el que está entregando la cantidad de dinero y el que lo va a ejecutar ve en esa persona el interés. Pero ¿por qué usted quiere liquidarlo? ¿Por qué? A ver, déjeme, no, que necesito lo más luego posible, mañana una reunión. Y eso te sirve como para que tú eleves o pongas tus condiciones económicas. Si aquí todo tiene un, o sea, todo tiene un precio.
0: Bueno, y también depende de la condición económica en que esté al que le ofrecen hacer la pega. Si que se está mal... Dice, ya, ok, acepto.
1: Claro, sí, por eso que te digo, no existe un tarifario, aquí no es una cosa que uno, digamos, matar a una persona entre tal edad y tal edad, no. Aquí tú estás diciendo una cosa que es bien simple, el que lo ejecuta, el que lo lleva a cabo, el que lo comete, el autor material pondrá sus condiciones.
0: Claro.
1: Si la acepta o no la acepta del que está
0: ofreciendo. Dependiendo de la condición en que esté.
1: Justamente.
0: Ahora, hay una cosa que seguramente hoy día es legal, y yo no sé si que esto estará ya visto en el Congreso con respecto a la responsabilidad. Porque cuando no existía el sicariato en Chile, obviamente que un delincuente que ejecuta, después de decir, a mí no se me ocurrió esto, a mí me contrataron, yo lo hice solamente por un tema de negocio, sin evadir la responsabilidad criminal que tienen. Sin embargo, podría ser una figura en que dice, no, el que es más responsable es el que mandó a ejecutarla.
1: Yo no sé si eso será bien visto o habrá leyes, pero en el fondo los dos tienen responsabilidad, o sea, los dos deben compartir su responsabilidad, tanto el que lo lleva a cabo, el autor material, como el que lo mandó digamos, lo craneó, sí, y mandó a la persona a ejecutarlo. Para mí los dos tienen responsabilidades, aquí no deberían haber responsabilidades.
0: Entonces que, la ley que capaz puede... que sea para los dos igual,
1: claro,
0: la
1: porque,
0: pena.
1: Yo te digo una cosa bien simple. Estaba viendo un caso del año 2024, una persona que lo ejecutaron, se podría decir, o le dieron muerte manejando un vehículo en la carretera.
0: Esto fue en Mostazal.
1: Claro. Pero, ¿qué es lo que pasa? Se ve dos motoristas. Se hizo una investigación por parte de la Brigada de Homicidio de la Policía de Investigaciones Chile y se llega a establecer los autores intelectuales.
0: Ah, y los materiales arrancaron.
1: Y los materiales...
0: Porque están fuera de Chile.
1: Justamente, pues no se sabe. Pero se empieza a hacer porque no es que la policía está esperando que uno le diga, no, yo mandé, hice... No. Se hace un trabajo, como siempre he tratado de que la gente entienda, un trabajo de levantamiento de evidencias criminalísticas. Ahora, ¿quién es la persona que perdió la vida? A ver, empiezan ahí, tú haces empadronamiento con la familia, con los más cercanos. ¿Cuál sería el objetivo que esta persona lo hayan acribillado? Y ahí empiezan las cosas. Es que un empresario que tiene una sociedad, que tiene este problema... que tiene
0: ¿debe plata?
1: Debe, justamente. Entonces, eso es lo que uno de repente empieza a ver. Y esto mismo que está pasando acá fue con lo que pasó con el... famoso, que se está investigando, creo que todavía...
0: ¿De Meix?
1: De May, con el prestamista de May, sí. Porque si tú te pones a analizar quién gana con la muerte de esa persona, son los que están involucrados económicamente debiéndole plata.
0: Claro, los acreedores.
1: Justamente. Y en esto, por eso te digo, si hay condena en el caso de San Francisco Mostazal, la región de O'Higgins, tengo entendido de que se va a notificar de unas condenas que salen ahora, o salieron, ya no le dio mucho, en la cual sale el autor intelectual, una cuñada este y otra mujer. Pero el autor intelectual era socio.
0: Eran los cuñados, ¿no?
1: No sé, no le dio mucho. Pero algo relacionado con familiares parece que tiene, pero más que eso es la labor que ellos ejercían. Eran empresarios, eran socios. Y ahí empezamos con las discusiones y eso es lo que lleva después a cranear y ver, porque aquí alguien se tiene que sentir beneficiado. Si en una sociedad pierde uno, no sé cómo serán los negocios, cuál es la participación que puedan tener o qué es lo que llevó a ese motivo.
0: Marzo del 2024.
1: Sí, pues, en la carretera fue.
0: En la ruta 5 Sur.
1: Sí, en la carretera fue esto y dos personas...
0: Tres personas detenidas por este caso, por ser los
1: autores
0: involucrados.
1: Intelectuales. Sí. Intelectuales.
0: Sí. Y conflictos económicos.
1: ¿Viste?
0: O sea, por un negocio que alguien considera que a mí me estafaron, puede tomar la decisión de mandar a matar. Mira lo que hemos llegado. Y en este caso son chilenos, ¿eh? O sea, los intelectuales. Los que ejecutan ya se ha sabido que son de un país por allá.
1: Pero tiene que estar tan, o tuvo que estar bien avanzada esa investigación para dar esclarecimiento de lo que sucedió y que estas personas sean formalizadas, fuesen detenidas y ahora estén próximos a cumplir una condena, es por la investigación que se hace, porque ellos no pueden. O sea, la evidencia criminalística que se pueden haber levantado, empadronamiento, testigos, celulares, amenaza, lo que sea, llevó a esto. Entonces se encontraron, tengo entendido, que evidencias de bancarias, transferencias, creo que se hizo una transferencia por 500.000 pesos antes de que se llevara a cabo el delito y posterior a eso 1.5 millones. En el fondo pagaron 2 millones de pesos para asesinar a una persona.
0: Sí.
1: Entonces,
0: Oye, y nosotros que estamos hablando de estos temas, que bueno, para la policía, obviamente tus colegas, que están encontrándose con una nueva manera de la delincuencia, si esto en el país de origen, que tengo entendido que es Colombia principalmente, esto puede ser también por un problema quizá amoroso.
1: Mira,
0: alguien que tú sabes que por temas amorosos hay gallos que han agarrado una pistola y han ido a matar al contrincante, y eso ha pasado aquí también, y eventualmente pueden haber varias situaciones que se dan por las cuales alguien puede llegar a contratar a alguien para eliminar.
1: Es que toca que siempre existe un motivo.
0: Sí, obvio.
1: Y ese motivo, el que lleva a cometer un homicidio por encargo, como puede ser tú el mismo autor de darle muerte a esa persona. Pero yo siempre lo he manifestado, y yo con esto sigo insistiendo que no existe el crimen perfecto, yo siempre lo voy a decir, no existe. Este no existe, porque uno empieza a ver si aquí las participaciones, las condenas no son las mismas. Tengo entendido que a uno parece que le tiraron 8 años o 7 años por ahí, y van bajando, pero tienen responsabilidad ante la sociedad y ante la justicia, tienen una responsabilidad, aunque sea intelectual.
0: Y la intelectual, sin lugar a duda, que también es condenada.
1: Tiene que ser condenado.
0: Oye, fíjate que estaba viendo aquí este tema y el peligro que reviste este tipo de crímenes, que hoy día ya para la Policía de Investigaciones ya prácticamente expande todos los días. Usaron una ametrallador, le pegaron una ráfaga en la Ruta 5 Sur. Imagínate que hay pasando por ahí. ¡Una ráfaga! O sea, en la Ruta 5, que tú sabes que en la Ruta 5 circulan miles de autos todos los días.
1: Mira, sale un video cuando llevan a efecto el uso del arma en contra de esta persona. Se ve el desplazamiento del vehículo.

0: que va contra la contención, la barrera de contención, choca y después sigue y colisiona con otros vehículos. Imagínate la persona, bueno, espero que en ese momento a lo mejor la gente haya escuchado, haya visto algo que no me cae la menor duda que sirvió para la investigación, porque ahora tú sabes que en este momento tú de repente vas a andar en la carretera, tú puedes andar con mucho más cuidado que otro, porque al lado tuyo se para un auto con una música que...
1: ¿Entendés?
0: Le tocáis la bocina y no entiendes. Pero aquí, llevarlo a cabo, y lo que tú me consultas, el nivel de arma, el nivel de arma aquí en Chile, yo siempre he dicho, así como existe una ley de control de armas, debería existir una ley de descontrol. Porque aquí en Chile, más que un control de armas, hay un descontrol. Ese tipo de armas que están usando, que de repente se hacen allanamientos, se hacen diligencias, se secuestran subametralladoras, se secuestran fusiles de guerra, no sé de qué estamos hablando. O sea, ¿a qué nivel estamos llegando? Y siempre esto es como lo conversamos muchas veces nosotros por otros delitos. Aquí debe existir algo ejemplarizador. Pero partamos de la base que hace un tiempo atrás, que también en alguna oportunidad lo vamos a hablar, hablaba un armero, o el presidente de los armeros, no tengo idea cómo esto, y después salió con que estaba involucrado en un delito. O sea, si lo ves llegar, tú vas a comprar un arma y te piden 20.000 papeles, pero las armas que están vendiéndose en la clandestinidad es
1: un
0: terrible.
1: Mercado gigantesco.
0: Es un mercado.
1: Oye, fíjate que lo que estaba leyendo aquí dice que a pesar de las condenas por el asesinato de este empresario, los tres imputados fueron absueltos del cargo de asociación criminal al considerar el tribunal que no existían pruebas suficientes para configurar dicha figura legal. Y los hechos se remontan al 21 de marzo del año 2024, cuando a las 18 horas Silva transitaba en una camioneta por el kilómetro 61 de la Ruta 5 Sur en la comuna San Francisco Mostazal. Interceptado por dos sujetos en motocicleta, abrieron fuego en movimiento.
0: Claro, lo que pasa es que aquí la justicia busca resquicio y a lo mejor encuentra que no existe una asociación ilícita, o sea, no existe una complementación entre las personas, una planificación con participación de los tres. Tú te encargas de esto, tú te encargas de esto, tú te encargas. A lo mejor para la justicia no está acreditado, pero que tienen participación intelectual, eso a lo mejor les baja la pena, y eso es lo que tiene que haber pasado, porque ellos pueden decir, sí, yo mandé a asesinar a esta persona, pero yo no lo hice, pero tú mandaste.
1: Entonces, justamente aquí el tema que está clarísimo es que el que disparó o los que dispararon de la moto fueron pagados por alguien para hacer ese.
0: Oye, eso está pasando.
1: Y al final, el otro día vi que en la Policía de Investigaciones se está creando un nuevo grupo con una labor específica en todos estos crímenes que se están produciendo hoy día, que están fuera de lo normal, de la historia de la criminalidad en Chile y lo que ha hecho toda la vida la Policía de Investigaciones o Carabineros. Ahora se está creando un grupo especial de la Policía de Investigaciones para enfrentar lo que estamos viviendo hoy día, año 2025.
0: Lo que pasa es que, mira, hoy día mismo en la mañana, antes de salir, me percaté que estaban mostrando que una persona en Independencia, otros no sé qué otro sector, una creo que habían evidencias balísticas de más de 25 proyectiles. Entonces, pero tú al final empiezas a darte cuenta el nivel que estamos viviendo. Sí. Entonces, cuando... Yo sé que la Policía de Investigaciones Chile, yo hablo porque pertenecía a eso, cada día o cada cierto tiempo va experimentando una superioridad en cuanto a tecnología, en cuanto a crear departamentos para lograr el esclarecimiento de algunos delitos, cosa que lo hace en forma silente. O sea, es como lo que yo siempre he dicho, tú no le puedes estar diciendo, y siempre lo cuento como anécdota, tú no le puedes estar diciendo al autor de un delito, o en este caso lo que nosotros conocíamos como los monreros antiguamente, los que ingresaban a las casas, la policía tiene elementos químicos o tiene un buen laboratorio que levantar huellas, pero si usted usa guantes quirúrgicos, no vamos a encontrar huellas. Tú no le puedes estar diciendo. La policía va a ir un paso más adelante, y esto es lo que está demostrado. Se están armando muchos departamentos, muchas brigadas, con tecnología y con funcionar, están todos preparados. Aquí no es uno más que otro, están todos preparados. Pero el desafío es grande porque tiene que dar resultados.
1: Pero mira lo que hemos llegado, que la policía ha tenido que diversificar con un grupo que se va a especializar

0: la investigación en ciertos delitos, porque
1: así
0: ya.
1: Como, así como en este momento existe la Brigada Investigación de Policial Especial, la DIPE, que es una brigada que se transformó en este momento en antisecuestro, que ha dado muy buenos resultados,
0: sí, eso.
1: Así existen el cibercrimen, que siempre también, siempre también se opera en conjunto, se arman grupos multidisciplinarios para esto. La Brigada Homicidio en este momento sigue demostrando su eficiencia, pero también recibe el apoyo de otras unidades, porque aquí no vas a encontrar todo un día que pasen las 24 horas y aquí en Chile no se cometió ningún delito, porque en este
0: imposible
1: momento estar en una comuna, en otra comuna,
0: con regiones.
1: Es terrible.
0: Oye, y en la mañana salió que nuevamente la PDI vincula a Kaminski como brazo operativo. Lo vi en la mañana en algunos matinales con este tema del Rey David.
1: Mira, yo referente a eso, tal como te conté el otro día, tuve una participación en un canal de televisión donde hablé y me preguntaban y me porfiaban algunas personas, que los respeto, siempre he dicho, los periodistas son los mejores detectives o los mejores carabineros, pero ellos me decían, no, es que esto a lo mejor no, que Kaminski dijo... fui citado como testigo, a ninguna persona le van a allanar lo que ahora se llama orden de registro de un domicilio como testigo.
0: No.
1: Lo dejamos bien claro y lo dejar claro aquí y en todas partes. Si usted es imputado o tiene la calidad de imputado, por eso se consigue las órdenes de registro. El señor Kaminski, él tiene todo el derecho a argumentar que no tiene participación, pero aquí se hizo un informe y está en manos de la fiscalía, la que tiene... Tiene todo, las ramificaciones y las participaciones. A nadie se le va a involucrar en algo que no tengan evidencias.
0: Bueno, dicen que son chats, por lo tanto queda... Oye, yo no entiendo esto, ¿eh? Porque fíjate que cuando uno ve las películas antiguas de Al Capone y todo, cuando empezaban a hacer esto, estas organizaciones criminales, traer el trago de Canadá, estaba prohibido en Estados Unidos y todo, bueno... No habían celulares, pero ellos se preocupaban de que cuando hablaban por teléfono lo hacían de teléfonos públicos, no dejaban rastro. Aquí dejan rastro en los celulares porque queda todo por escrito.
1: Mira,
0: la tecnología hoy día permite la investigación, te abren un celular y dicen, oye, usted dijo, escribió esto, no es que lo haya hecho.
1: Mira, yo siempre he dicho, y tuve la suerte de conocer el cibercrimen, donde está operando, que está muy cerca, si no me equivoco por aquí, por Huechuraba, está muy cerca acá, pero ¿cómo trabajan? Tú puedes borrar tus cosas de tu teléfono, tu computador, y te las van a rescatar.
0: En la nube, no sé.
1: Te las van a rescatar.
0: Sí.
1: Como sea, te las van a rescatar. Entonces, tal como estás diciendo, la gente piensa, no, es que no, es que no, que no me va a pasar esto. No.
0: Y lo borro.
1: Viejo, pasa.
0: Pero, ¿qué? Pero el nivel de gángster es muy bajo. Dejan todos con una huella absoluta.
1: Yo te vuelvo a decir, para mí, y lo dije en su oportunidad con el respeto que se merece el señor Kaminski, pero lo vuelvo a reiterar, o sea, nadie está por sobre la ley, a nadie le van a inventar. Lo que pasa es que es el señor Kaminski, porque han hablado el señor Kaminski, no están hablando del rey David ni de los asesores del señor David, porque no son conocidos. Para la policía no interesa que sea de farándula, que sea de gobierno, que sea. La policía tiene que establecer responsabilidades y eso se lo hace ver al fiscal y el fiscal coordina con los respectivos juzgados de garantía. El señor Kaminski, que en este momento, y lo dejo en claro, no es una cosa que sea obsesión, como dijo una persona en televisión, a lo mejor es una obsesión de la PDI. Si fuera una obsesión de la PDI, habría muchas personas del medio televisivo que estarían detenidos.
0: Claro, no, si no tiene nada que ver. Aquí nosotros estamos hablando de casos policiales. Cae la coincidencia que es una persona que trabajó en televisión. Porque dice, está investigando a la policía en simular crédito automotrices mediante el uso de cédulas de identidad adulteradas. O sea, lo que están investigando ahora más son también créditos.
1: Es más, te digo una cosa. Yo leí también, no lo estoy diciendo yo, salió publicado, que creo que también se establece que el señor Kaminski estaba vendiendo un auto que pertenecía a su señora que tenía en cargo por robo.
0: Pero aquí estamos hablando de estafa, lavado de activos, y comisiones. Así que bueno...
1: Son temas que no van a terminar nunca y son casos policiales que están iniciándose y van a tener un fin y las responsabilidades...
0: Está en desarrollo esto...
1: Eso es lo que es.
0: Pero...
1: Es terrible lo que está pasando, pero te digo porque de todo, las organizaciones criminales de escritorio, como digo yo, de cuello corbata, a las organizaciones criminales, sicariato, pero en este momento la policía o las policías y el Ministerio Público están caminando por un carril que corresponde y tendrán que tomar todas las precauciones para que la gente el día de mañana no se vayan o no se alejen de la investigación.
0: Oye, y lo otro, que para todos aquellos que de repente están pasando por problemas de plata y la tentación de que, no, aquí me voy a hacer unas lucas, que tengan claro que la Policía de Investigación está con una tecnología que los van a descubrir. Así que...
1: Lo que pasa es que ahora se está trabajando en conjunto Servicio Impuesto Interno, Ministerio mucho, Público, claro, aduana, las policías aduanas, claro, y sale todo esto.
0: Claro,
1: ahora, que... no es, por eso que te digo, hay que tener mucho cuidado, pero...
0: Y es el mensaje, ¿no? Claro. Mensaje.
1: Ahora el que quiere aceptarlo, que lo acepte. Oye, y el que quiere meterse en otro, que se meta.
0: Al final uno tiene que vivir su realidad económica nomás, así que no traten de...
1: No queda otro.
0: De saltarse la fila y decir, aquí va a ser millonario. Gracias, Sergio Torres, nuevamente. ¿Eh?
1: De nada, amigo, nos estamos viendo.
0: Oye, la próxima semana vamos a tener que hablar de otras cosas.
1: Sí.
0: Es cosa de esperar que es lo que se nos depara las noticias. Vamos a escuchar a Quarter Flash y la canción Harden My Heart.

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6: Y ahora seguimos con la segunda parte de nuestro programa aquí, Nunca es Tarde, en Radio El Conquistador, en este día martes 5 de mayo. Y aprovechamos de saludar a todas aquellas personas que en este día están cumpliendo un año más de vida, así que están de cumpleaños, que lo pasen bien, aprovechen, no es tan mal día como el lunes. Así que a todos aquellos que están en este momento recibiendo los mensajes de Happy Birthday, feliz cumpleaños, en fin, que lo pasen bien. Oye, hoy día en la mañana una noticia que no tiene nada que ver, ya que estábamos hablando de los casos policiales con Sergio Torres. Una cosa que de repente también hace bajar un poquitito las revoluciones a todo el mundo. En la mañana, a través de un canal abierto de televisión, estaban mostrando cómo se estaban haciendo unos operativos para retirar autos de la vía pública en la comuna de Ñuñoa. Estos son los autos que están abandonados, que están en todas las comunas a lo largo de todas las regiones, en todas partes de Chile. Y el alcalde Sichel estaba ahí y de repente dijo, para, que hay un gato debajo del auto que iban a recoger, que iban a subir arriba a la grúa, no me acuerdo cómo era la cosa. Y aparece el alcalde con el gatito y el gatito se agarró de la chaqueta al alcalde y no lo soltaba por ningún motivo. Parece que el gato sabía que ahí si lo adoptaban iba a tener una vida feliz de aquí en adelante y no iba a estar viviendo en la calle. Así que fue muy lindo eso, ese animalito que finalmente tengo entendido que lo adoptaron en la municipalidad, se lo llevaron y ya lo estarán cuidando, bien alimentado con pellets, como corresponde, y va a pasar un invierno tranquilito. Así que un lindo gesto del alcalde Sichel con este animalito. Y lo otro que también hizo bajar un poco las revoluciones, también con las noticias que escuchamos todos los días en la mañana, es que en San Carlos de Apoquindo, en una clínica, en el estacionamiento de la clínica, de repente alguien se dio cuenta que andaban, no eran perros, tres zorros que obviamente vienen de la precordillera, que los cerros están un poquitito más allá nomás del inicio de la cordillera de los Andes, y estos zorritos de alguna manera, producto de algún momento, alguna desorientación, no sé, vayan a saber ustedes, aparecieron en el estacionamiento de una clínica en San Carlos de Apoquindo. Así que todas cositas que están relacionadas con los animales, que hacen bajar un poco las revoluciones de todo este tipo de noticias que tenemos todos los días, que son tan requete fuertes. Y otras noticias simpáticas que llegaron de Estados Unidos estaban relacionadas con otro tipo de animales. Aquí estamos hablando de un gato y también, bueno, ya los zorros son animales más salvajes e incluso en una situación que se ven encerrados pueden ser muy agresivos. Pero dos osos muertos de calor allá en Estados Unidos, que ya están en primavera, no hallaron nada mejor que llegar a la casa de un vecino y se tiraron a la piscina y le dejaron la tendalá en la piscina porque lo pasaron extraordinariamente bien. Los osos se tiraban piquero, se hacían chinas, jugaban con las pelotas de los cabros chicos que estaban flotando en la piscina. Así que, por lo tanto, también eso fue un momento de distensión en todas las noticias también internacionales que llegan a Estados Unidos con respecto a lo que está viviendo ese país allá en el Medio Oriente. Los animalitos que muchas veces ponen un toque de agrado. Vamos a continuar con la música ahora con Aztec Cámara y esta canción que se llama Somewhere in My Heart.

Y ya que nos están escuchando en la región del Biobío, bueno, el día de ayer, lunes 4, y como estamos en el mes de mayo, obviamente muy importante para la Armada, estaba el almirante Cabrera, y se hizo una ceremonia muy bonita en el Teatro Biobío de Concepción, donde la Armada de Chile organizó todo esto y se dio por inicio oficial al mes del mar. Y además, ahora en dos semanas más, recordar el 21 de mayo, 147 años del combate naval de Iquique. Así que también se destacó el patrimonio importante marítimo que tiene nuestro país, un país que da al Océano Pacífico con una proyección gigantesca. Así que fue una ceremonia muy importante. Aprovecho para mandarle un abrazo a todos mis queridos amigos del Club Caleuche, que son los marinos en retiro también, que están a lo largo de todo Chile. Así que actividades del mes de mayo, conmemorando el mes de las glorias navales. Y la, como les digo, el jueves 21 de mayo, imagínense ustedes, va a significar que se aproxima otro fin de semana larguísimo, porque estamos con cosas. Lo más probable es que el viernes 22 de mayo muy poca gente va a trabajar. El que puede, puede, y el que no, mira. Vamos a ver qué es lo que va a pasar con nosotros. No, vamos a estar aquí nosotros siempre. F.R. David, próximo invitado que nos canta Words.

si usted, voy a usar un término absolutamente chilenismo, si usted no cacha nada de árboles, yo les recomiendo que se interesen en los árboles, y especialmente en los árboles nativos, que son realmente una maravilla. Así que, si el día de mañana usted tiene la posibilidad de tener un terrenito donde cabe la posibilidad de plantar un árbol nativo, hágalo, porque eso va en beneficio del medio ambiente. Así que, con el motivo del Día del Ingeniero Forestal, y quiero saludar a los ingenieros forestales que alguna vez, por ahí, por la década del 70, tenían su equipo de rugby en primera división. Bueno, la Facultad de Ciencias Forestales de la Universidad de Concepción tiene un panorama este próximo sábado muy importante, porque todos los años, desde el año 2011, han estado entregando en esta fecha árboles nativos. Así que aquí no hay que inscribirse, no hay que pagar, nada, por si acaso aparecen algunos pillines por ahí. Entonces, contribuir a la reforestación, proteger el medio ambiente, es lo que está haciendo entonces los ingenieros forestales de Concepción. Así que el próximo sábado, 9 de mayo, a partir de las 10 de la mañana, justamente en el patio central de esta Facultad de Ciencias Forestales de la Universidad, van a tener la posibilidad ustedes de ir a buscar un árbol nativo. Así que en una de esas se lleva un maitén, se lleva un roble para la casa, así que ¿por qué no? En una de esas se lleva un quillay, una araucaria, una añipa. Hay tantos árboles nativos que son realmente una maravilla. Así que por lo tanto, informados, ya que nos están escuchando allá en la región del Biobío, y si usted es de Santiago y anda por ahí, vaya a la facultad entonces de la Universidad de Ingenieros Forestales, Ciencias Forestales de la Universidad de Concepción, y llévese un árbol nativo. Y coopere obviamente, coopere con la reforestación y coopere con el medio ambiente. Lindo, lindo, lindo el evento que se va a llevar a cabo el próximo sábado ya en Concepción. Y a todos aquellos que, yo les repito, que nunca se han interesado por los árboles, juegan golf, pasan por unos parajes maravillosos de árboles nativos, algunos también introducidos, y nunca han mirado, siempre están mirando la pelota, vean, intégrense un poquitito con el medio ambiente de un campo, en una plaza, en un parque, cuando vayan a Chillán, por ejemplo, cuando vayan a Talca, y pasen caminando, ojalá por la plaza central, la plaza de armas, vean ustedes la maravilla de árboles que hay ahí también, algunos introducidos, otros nativos. ¿Ah? Tengan la posibilidad de ver un peum, un quillay. Es realmente el mundo de los árboles una maravilla. Jimmy Bohorn, próximo invitado. 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

Y ahora vamos a presentar la última canción de la noche al peladito Phil Collins, que como todos saben está bastante mal de salud. Sin embargo, nosotros lo recordamos con mucho cariño todos los días y cuando ha estado en sus mejores momentos, en su plenitud para cantar, y nos entregó esta canción que se llama Don't Lose My Number.

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Y ahora que ha llegado el momento de despedirse, no puedo dejar de mencionar, lamentablemente, ahí mis amigos de Talca, todos muy tristes porque ha fallecido Pablo del Solar. Pablo Solar, que lamentablemente está hace mucho tiempo postrado en cama, producto de una ACV que le dio. Así que nuestra condolencia a toda la familia, a los talquinos que lo conocieron, un hombre muy buen golfista y empresario de los combustibles, que lamentablemente falleció. Un abrazo a su familia y nuestras condolencias, me lo informó mi querido amigo Juvenal Soruco allá en la ciudad de Talca. Me despido, hasta mañana. Mañana miércoles estaremos nuevamente aquí junto a ustedes a partir de las 10 horas con su programa Conquistador al Día. Que tengan una buena noche y a cuidarse de la delincuencia.

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Deseo compartir con ustedes el secreto que me ha llevado a alcanzar mis éxitos en la vida. El éxito es el resultado de la tenacidad. La tenacidad que he ido forjando paso a paso. Louis Pasteur.

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El violín y el helicóptero son mis naves preferidas. De Samara, en Provocaciones al vuelo, 2004, de Joaquín Allende Luco. 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

cuando comes los retoños de bambú, recuerda al hombre que los plantó. Proverbio de la China milenaria. 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

Ay, ay, ay, ay, ay. Las lágrimas de las mujeres valen muy poco, pero cuestan mucho, mucho dinero. Ojímetro con esto, ¿eh? 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

El hombre que ha empezado a vivir seriamente por dentro empieza a vivir más seriamente por fuera. Ernest Hemingway, 1896-1961. 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

La oxidación por falta de uso gasta mucho más que las herramientas que el diario trabajo. De Franklin, sí. Benjamin Franklin. 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

La curiosidad es la madre de la creatividad, porque sin curiosidad no habría inventores de cosas nuevas, y este mundo envejecería a trancos largos. De Claudio Di Girolamo. 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

Donde reina el amor, sobran las leyes. Cita de Platón, el gran filósofo griego. 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

cuidado con los tragos y el alcohol, decía ese farmacéutico en medio del carrete a botiquín abierto, con un vaso de yastá en la mano. 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
1: El Conquistador le indica la hora.
2: 4:00 a.m. con 3 minutos.
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2: ¿Qué tal? ¿Cómo están ustedes? Muy buenos días, gusto de saludarlos. Bienvenidos a Buenos Días Mercado, iniciando el programa esta mañana de miércoles 6 de mayo, con noticias bien interesantes. Don Pepe, don Willy, buenos días. A propósito de lo que está pasando en Medio Oriente, cuando, claro, el contexto decía que aparentemente se podían eventualmente retomar las hostilidades, seriamente retomar las hostilidades militares o bélicas entre Estados Unidos e Irán, con Israel al aguaite, pero en la misma línea. Bueno, todo indica, de acuerdo a lo que se ha informado a través de agencias informativas internacionales, que estamos de cara, al parecer, a lo que puede ser, porque esta cuestión habría muchísimas veces antes, lo que puede ser un inicio de término del conflicto. Aquí dice, estoy leyendo cables, hay varios, pero uno de ellos dice Estados Unidos e Irán están al parecer avanzando en una etapa final, ha sido un acuerdo para poner fin al conflicto con negociaciones que podrían definirse en las próximas 48 horas. El entendimiento incluiría una moratoria, y ahí está la clave, ahí está la clave. Por eso esto parece de interés ya definitivo. Incluiría una moratoria, a lo que siempre se negó Irán hasta ahora, al programa nuclear iraní, el levantamiento parcial de sanciones por parte de Estados Unidos y la reapertura del tránsito en el estrecho de Hormuz, clave para el mercado energético global, aunque el acuerdo aún no está cerrado, no hay nada acordado aparentemente todavía, pero la dirección es esa. Se trata del punto más cercano, más cercano al actual, a una resolución desde que comenzó la guerra el 28 de febrero. El plan contempla un periodo inicial de negociación de 30 días, donde se reducirían gradualmente las restricciones y tensiones en la región. El mercado ha reaccionado.

0: va positivamente, las va a hablar y, en fin, para abajo. Hay una caída bastante fuerte, tú nos decías en la previa, Pepe, está muy poco por encima de los $90 el petróleo, una caída bien significativa, y aquí en Chile el dólar en picada absoluta, aperturó ya en 886 pesos, el cierre de ayer había sido 20 pesos por sobre esta apertura, en 905, vale decir, está cayendo 19-20 pesos. El mínimo de ayer 903, el máximo 907, 886, como digo, entonces la apertura del dólar hoy día en nuestro mercado. Interesante mirar con atención lo que se viene, porque ayer había escuchado yo al canciller norteamericano, ¿no? El secretario de Estado, el secretario Rubio, diciendo que se habían terminado las hostilidades militares con Irán y estaban concentrados en la apertura del estrecho de Hormuz. Eso es en las últimas horas, y ahora se confirma aparentemente, citando funcionarios de la Cancillería norteamericana también, pero funcionarios de la Casa Blanca también, en agencias, en estos cables, se confirma esa situación que anticipaba el secretario Teodoro Rubio el día de ayer. Así es que, nada, quedamos a la guaite, en buena hora, son, creo que es 10% lo que estaba cayendo hace un rato, un 10% más o menos el petróleo, ¿eh?
1: Así es, señor Lavín. Estamos en $92, 93 en este minuto, está saltando. Está cayendo un 9% respecto de ayer, lo cual son muy buenas noticias en cualquier evento. Y como ha estado pasando todos estos días, el cobre se mueve en la dirección contraria y sube 3%, ya está en 6.12, lo mismo que el litio. Luego, este día es muy buenos días en mercado, de todas maneras, digamos.
0: Sí,
1: está partiendo.
0: Estupendo, estupendo. Veremos, pues, porque hay un problema de autoridad con la cual negociar seriamente en Irán. Aparentemente hay parcialidades que van en una dirección y parcialidades de la autoridad iraní en otra. Así que no resulta tan definitivamente creíble de inmediato al tiro. Hay que esperar el resultado definitivo, pero esto se verá, según se dice, se anticipa en las próximas 48 horas. Así que, nada, interesante iniciar programa con noticias que pueden resultar positivas para nosotros. Este conflicto en Irán es puro veneno, ¿eh? Desde el punto de vista de la indexación de costos del petróleo.
1: Claro, nosotros ya llevamos todo marzo, todo abril y los 6 días que llaman abril, 2 meses y algunos días y una semana, sufriendo, por así decirlo, primero la variabilidad. Porque varias veces hemos dicho ya, esto tiene cara de que se acabó, digamos, estamos bien, claro. Vamos a salir a la ley correcta, y después otra caída y otra caída y otra caída. Y segundo, si consideramos cuál ha sido el precio promedio desde que salió lo que es la variable que ha movido todas las agujas, acuérdense que estaba en 57 cuando partió esto en febrero. Entonces, hoy día en 90 yo por lo menos estoy feliz, digamos, pero el nivel era, para hacerlo fácil, era 60. Hoy día estamos en 90, igual estamos todavía 50% arriba, y increíblemente estamos felices porque bajó de los 100 y largamente bajo 100, así que esperamos que solo se sumen buenas noticias, y esto nos beneficia a todos,
0: digamos. Vamos a ver, hoy día en la tarde creo que toca, miércoles, entregar de parte de NAP la señal de precio, digamos, a propósito de lo que van a empezar a contar de mañana las bencinas en nuestro mercado. Ha dicho el ministro Quiroz insistentemente que van a hacer todos los esfuerzos en la dirección de que no vuelva a subir. Está difícil, los expertos anticipan aplicando el modelo otra cosa. Se hablaba de 35 pesos por litro adicionales, lo que ya ha subido. Así que veremos si a Quiroz le resulta, pero lo que viene para adelante parece ser halagüeño en esta materia.
1: Así es.
0: Oiga, ya, ¿para qué lado, por qué lado nos afiamos? Tenías tú, Willy, la advertencia del CFA a propósito del programa de reconstrucción nacional, ¿no?
2: Sí, efectivamente. Y quiero poner este tema encima de la mesa porque me parece que estamos, como dices tú, rascándonos donde no pica.
0: Pasa a veces.
2: Claro, porque pasa lo siguiente. El Consejo Fiscal Autónomo, que ha hecho una pega increíble y que yo creo que es un muy buen referente para analizar y para tener un contrafactual, ¿no?, de la información que entrega la DIPRES, vimos la utilidad del Consejo Fiscal Autónomo en la administración anterior, cuando la mejor directora de presupuesto lanzaba un dato, el Consejo Fiscal automáticamente lo revisaba y normalmente advertía ciertas cosas que pasaron, terminaron pasando siempre. Entonces, creo que es súper importante estas 9 advertencias, porque son advertencias al final, que hace el Consejo Fiscal Autónomo, que no es resolutivo en términos de, no es vinculante. Lo que dice el Consejo Fiscal es un dato más, pero lo que diga o no diga no es vinculante con las decisiones que toma el Ministerio de Hacienda o el Gobierno. Así que, pero es un referente importante, igual como lo empezó a hacer en algún minuto, ¿se acuerdan? El Grupo de Política Monetaria, que juntaba ahí a varios economistas de los mejores probablemente, donde privadamente hacían sus análisis, privadamente sacaban una especie de comunicado diciendo que ellos creían que bla, bla, bla, bla, bla. Pero no es vinculante, el Banco Central es completamente autónomo para tomar esas decisiones. Entonces, ¿dónde está lo relevante de estas advertencias? En mi opinión, y quiero hacerme bien responsable de esto, creo que estamos equivocando el análisis sistemático del déficit fiscal. ¿Por qué? Porque una cosa, para que exista tango, para bailar tango se necesitan 2.
0: 2 for tango, sí. No.
2: Exactamente. ¿Y cuáles son estos 2 en este tango? Los ingresos fiscales y los gastos fiscales. De esa manera, señor auditor, al igual que en su casa, usted tiene el ingreso familiar y el gasto familiar. Simple. No es más complejo que eso lo que hace la Dirección de Presupuestos, lo que hace el Ministerio de Hacienda, de cualquier gobierno. Estiman los ingresos que van a tener, determinan los gastos, y aquí hay una diferencia semántica súper relevante, porque los ingresos siempre son estimados, porque son hacia adelante, durante el año. Pero los gastos son ciertos, porque los gastos están autorizados por el Congreso. Por lo tanto, si el Congreso dice, la ley de presupuesto, mire, el Ministerio de Salud tiene un presupuesto de, y aprueba un presupuesto de 10.000 millones, esos 10.000 millones se los van a gastar. Estén los ingresos o no estén los ingresos. Por lo tanto, esta es la primera parte del tango que a mí me gustaría que poner sobre la mesa. No es posible, y a esta altura, con todo lo que sabemos de finanzas públicas, no es posible seguir tomando el gasto como una revelación en la piedra filosofal y que no se puede tocar, cuando hemos tenido pruebas, pero más que suficientes, y esto es un mensaje directo hacia la clase política, hemos tenido pruebas más que suficientes que el gasto fiscal, en una parte importante, no me atrevo a decir cuál porque no es mi especialidad, en una parte importante se lo han birlado, se lo han apropiado. Vimos el caso de las fundaciones, que se robaron no sé cuánta plata, vimos los informes de la tesorería, perdón, de la Contraloría. Dorothy Pérez nos indicaba el año pasado que había 1.700 millones de dólares que estaban mal gastados. Y todos los informes de Contraloría que hablan sobre platas no rendidas, platas mal rendidas, en fin. Entonces estamos tomando los gastos como la piedra filosofal. Y eso es un error. Es un error porque cada familia en su casa hace un esfuerzo gigantesco cuando por alguna razón los ingresos familiares caen, tienen que ir a ajustar los gastos. Si la familia, que es la que financia al Estado, tiene que hacer ese esfuerzo, bueno, uno debiera esperar, ¿no?, que el Estado también lo haga, ¿no es cierto?, que el gobierno también lo haga. Entonces, tomar los gastos como la piedra filosofal, creo que estamos equivocando en análisis. Dicho eso, a mí lo que no me gusta de este informe que lo leí ayer del Consejo Fiscal Autónomo, es que justamente se hace este supuesto. Y el déficit que proyecta no solo está asociado a lo que pueda o no pueda pasar con los ingresos, sino que hace un crecimiento de los gastos en estado régimen. O sea, sigamos gastando como veníamos gastando. Por lo tanto, así no va a haber ingreso fiscal que aguante. Por lo tanto, tenemos que hacer un presupuesto base cero y partir de nuevo, borrón y cuenta nueva. Sobre todo, que ya sabemos, ¿no? Tomás en algún minuto nos contaba de este informe que hizo Libertad y Desarrollo, que tú lo mencionas siempre.
0: Sí, de lo mal gastado que está. Sí,
2: claro, pues. 50% de los programas o algo así 50%. Están mal gastados. 50% de la plata que se gasta en programas que, comillas, supuestamente van directo a quien los necesita, están mal gastados.
0: Esos son, entonces, Willy, para ponerle cifras, más de 40, cerca de 45 mil millones de dólares en total en los 700 programas que más o menos tiene el Estado. Respecto a 350 hay o claras dudas o clarísimamente no mueven la aguja en nada. Y esos son aproximadamente 22 mil millones de dólares, más o menos.
2: Bueno, en ese caso, brutal. Por eso que es importante entenderlo así, justamente, piensa tú que diste una cifra de 40 y tantos mil millones de dólares.
0: Sí, pues, el gasto.
2: Esa es la mitad del gasto fiscal. La mitad del gasto fiscal, hay dudas respecto de cómo se están gastando. Entonces, no podemos seguir adelante. Yo formaría una comisión revisora del presupuesto base cero. La comisión Larrañaga, la comisión Marcel, todas las comisiones que se han armado al final llegan a lo mismo. ¿Por qué? Porque no estamos poniendo la fuerza y la importancia en donde tiene que estar. Fíjate que una de las cosas que cuestiona, no sé si cuestiona, pero que plantea este informe, es que la tasa de crecimiento de la recaudación tributaria comparada con la tasa de crecimiento del producto, la cuestiona diciendo que, mira lo que dice el informe, que el crecimiento estimado en la ley miscelánea duplica el crecimiento de los ingresos tributarios, duplica el crecimiento de la economía. Eso significa, para los nerds, significa que tiene una elasticidad del orden de dos veces. Significa que los ingresos fiscales crecen el doble de lo que crece el Producto Interno Bruto, que es el que genera los impuestos, ¿no? Recordemos que los impuestos vienen de la actividad económica, ¿okay? Entonces, cuando tú tomas ese dato y tú dices, wow, el doble. Pero ¿sabes qué? No es raro. El crecimiento real de la recaudación tributaria entre el año 94 y el 2013 crecía al 8% promedio anual. Y el PIB en ese mismo periodo crecía al 5%. 4,8. O sea, la relación de crecimiento de la economía antes del 2013 era la que se está proyectando hoy día en la ley miscelánea. Por lo tanto, ¿es una locura pensar que podemos hacerlo? No, no es una locura. Si, ¿dónde está el punto? ¿Y por qué pongo la fecha en el 2013? Porque el 2014 se hizo la peor reforma tributaria que podríamos haber tenido, que redujo la tasa de crecimiento de la recaudación tributaria de 8 a 4,3%. Que redujo el crecimiento promedio de la economía de 4,8 a 2,1. Entonces, evidentemente, estamos haciendo mal el análisis. Si Chile ya podía crecer, o sea, la relación de esto para los Mateos, y espero que Pepe no me cuestione el dato, digamos, pero esto no es un estudio de elasticidad, solo estoy haciendo una estimación gruesa en cómo varían los ingresos tributarios cuando cambia en un punto el crecimiento económico. ¿Ya? Esto requiere probablemente matrices y un montón de otras cosas que a esta altura de mi vida, por los años que tengo, ya no la voy a hacer. ¿Ah? Ya estoy sobrevendido con el tema, pero esto es, amigo, esto es tomar un número y dividirlo por el otro. No es más complejo que eso, con información que entrega la misma DIPRES y el Banco Central. Entonces, mi punto incluso está raya en lo político. No es viable que sigamos haciendo crecer los gastos como si nada hubiera pasado. ¿Por qué? Porque el 2014 sí pasó algo. Se rompió la estantería de la economía chilena con la reforma de la desintegración del sistema, la renta atribuida y todas las porquerías que hicieron. Porque ahí está el quiebre, fíjate que es clarísimo el quiebre. Entonces, en la ley miscelánea hay algunas cosas que tratan de retrotraer alguno de esos cambios a lo que era antes del 2014. Y a mí me parece bien, porque esa era la fórmula que estaba dando resultado. Sí. Esa era la fórmula. Piensa tú que Hernán Vigy, a mi gusto el mejor ministro de Hacienda de la historia, Hernán Vigy dejó el impuesto a la renta de las empresas en 10% y el IVA en 16%.
0: 16%, claro.
2: ¿Y por qué integraron el sistema? ¿Por qué existía esta integración del sistema tributario? Integración entre el impuesto de la empresa y el impuesto personal. Todas las empresas tienen un dueño, o varios dueños, todas. No, al final, haga lo que haga usted, las cascadas, todo lo que haga, al final hay una persona con un RUT personal que tiene que tributar por todos los impuestos, por todos los ingresos que le genera su empresa. Por lo tanto, vuelvo a mi cantinela de siempre, los impuestos siempre son pagados por personas naturales. Entonces, ¿cuál era la gracia del sistema integrado? Que hacía que el impuesto que pagaba la empresa, el monto del impuesto, era un crédito tributario para el dueño. Vale decir, si el dueño sumaba todos los ingresos de todas sus empresas y resulta que la tasa del 40% significaba que tenía que pagar $1,000,000, pero todas sus empresas pagaron $500,000 en la operación renta, él tenía el derecho a decirle impuesto interno, mire, yo según mis ingresos, de toda mi plata que me llevé, son $1,000,000, pero mis empresas ya pagaron 500,000. Así que tome, aquí va un cheque por $500,000. ¿Por qué se hacía eso? ¿Para beneficiar a los ricos, a los súper ricos, para que se compren yate y todo? No, es porque si no es así, se graba dos veces el mismo acto. Porque si no es así, la utilidad que está afecta al impuesto de primera categoría vuelve a pagar el impuesto personal. Por lo tanto, pagarías 40 más 25 hoy día, o 27. Y eso no corresponde, porque estás grabando dos veces el mismo acto. Por lo tanto, ¿cuál era la gracia? No solamente esa, que es la integración del sistema. La gracia que tenía eso es que el empresario tenía todo el incentivo a no llevarse toda la plata, a dejar una plata dentro de la empresa para financiar con la fuente más barata que tiene una empresa, la inversión. Y con la inversión se financia el empleo. Y el cambio del 2014 también generó un desastre en el mercado del trabajo, que es lo que estamos viendo hoy día con la crisis del mercado laboral. El empleo, fíjate, antes de la reforma, crecía al 2,4% anual. Poquito más arriba de lo que es la tasa de crecimiento de la población. Pero después de la reforma del 2014, el empleo empezó a crecer al 1,4, nuevamente la mitad. Y el desempleo, que crecía a tasas del 3,3 antes de la reforma, ahora, después de la reforma, el desempleo empezó a crecer a una tasa promedio del 5%. Entonces, es evidente dónde está el problema. Es evidente, el sistema tributario, como venía establecido antes del 2014, le generó a Chile muchos beneficios. Un mercado laboral más estable, un mercado laboral más vigoroso, más recaudación tributaria y mucha más actividad económica, el doble. Entonces, a mí me parece que esta discusión, me gustaría que se abriera, que miráramos los números, y, oye, esto es súper evidente.
0: A mí me llama la atención, Willy, el informe del CFA en un sentido, bueno, en el sentido político obvio, que los que recibieron informes adversos del Consejo Fiscal Autónomo, que son los del gobierno anterior, una y otra y otra y otra y otra vez, hoy día se dirigen en jueces que juzgan respecto de este informe que plantea dudas, ¿eh? Pero lo del gobierno anterior no fueron dudas, fueron certezas de que no hicieron lo que debían hacer y tuvieron resultados en materia fiscal desastrosos. Bueno, pero esa es la duda política. La duda técnica es, tengo la sensación que el Consejo Fiscal Autónomo, tú leíste el informe, plantea dudas respecto de el potencial crecimiento económico derivado de que se apruebe este plan, siendo como es que lo que dices tú, este programa, este plan, este proyecto, lo que hace es reversar una buena parte, no toda, de lo que pasó el 2014, la reforma tributaria. Uno deberá cruzar, lógicamente, las líneas en el sentido siguiente. A misma causa, mismo efecto, pero cuando esa causa se retrotrae, se elimina, se revoca, ¿no es cierto? Bueno, el efecto debiera rebotar, debiera producirse. Se contrajo el crecimiento con la reforma tributaria anterior y ahora esta reforma que retrotrae las causas, qué sé yo, deberán provocar un crecimiento económico más o menos sustantivo por razones bastante obvias. Pero además, no considera adecuadamente, fíjate, en este riesgo fiscal, creo yo, lo que es el corazón de lo que está haciendo Quiroz, o uno de los corazones, que es ahorro. O sea, menos gasto. No sé si lo aquilata adecuadamente, porque entre crecimiento y menos gasto, más medidas paliativas transitorias de ingresos adicionales fiscales que están en el programa, esas son las cuentas que creo yo que hay que sacar. No sé si lo hace adecuadamente, crees tú, que leíste el informe, el CFA. O es muy escéptico, en fin, no me atrevo a hacer un juicio, pero me llama la atención esta cuestión porque no he leído el informe, digamos.
2: No, sabes, sí, el informe básicamente lo que hace está bien hecho, o sea, toma la información de los ingresos proyectados, los gastos proyectados, los compara y habla de un déficit hasta el 2030 y que recién en el 2031 empieza el crecimiento económico empieza a generar una recaudación superior a la tasa de crecimiento de los gastos. O sea, está bien, sí, la discusión no es esa. ¿Ah? Uh-huh. Aquí la discusión es el cambio que se hizo el año 2014.
0: Sí, pues.
2: Y con una cosa que yo una vez estábamos en una comida con un amigo parlamentario y le dije lo que voy a decir ahora y su respuesta, voy a hacer el spoiler, fue: ni te metas ahí. Resulta de que hasta antes del 2013, como yo explicaba, las empresas pagaban el impuesto de primera categoría y ese impuesto quedaba disponible en un crédito a prorrata de los dueños.
0: Sí,
2: pues. Ok. ¿Alguna vez ustedes en su cartola de la AFP vieron a prorrata el impuesto que pagó las AFP por las utilidades de las empresas donde tenemos nuestras inversiones? ¿Alguna vez uno vio a prorrata eso? O sea, que la AFP capturara el crédito tributario y lo repartiera entre todos los beneficiarios por cada fondo, por cada participación. ¿Dónde está esa plata? No estoy diciendo que la AFP se la guiaron, lo que estoy diciendo es que la AFP finalmente no... Este no es un problema de la AFP, por supuesto, este es un problema del sistema, ¿no? Que no se pensó o no se definió qué había que hacer con el crédito tributario a prorrata que tienen las acciones donde están invertidos nuestros fondos de pensiones. ¿Sí o no, Pepito? Que se ríe.
0: ¿Está ahí muteado, Pepe?
2: Está ahí muteado, Pepe.
1: Estoy tan resfriado que decidí mutearme para no transmitir mi resfriado.
0: Oiga, pero usted tiene una actitud heroica, hombre, a pesar de las circunstancias.
1: ¿Me presento herido el campo de batalla?
0: Sí, por supuesto. Como Higgins ahí en Maipú. Sí,
1: mire, a ver, dos comentarios muy, muy interesantes. El primero es que nosotros durante los últimos años, hemos sido bien críticos de lo que pasaba durante el gobierno del señor Boric, porque el Consejo Fiscal Autónomo siempre le dijo lo que iba a pasar, y pasó. Le dijo, que usted no va a recaudar lo que dice que va a recaudar, y no lo recaudó. Oye, usted va a gastar más de lo que dijo que iba a gastar, y gastó más. Entonces, siendo consistente con eso, uno tiene que decir, ¿sabe qué más? El Consejo Fiscal Autónomo, Lecera no habla. Lecera no habla. Ahora, ¿cuáles son los riesgos transversales, por así decirlo, que hay en las recomendaciones que hace? Dice, mire, puede que el crecimiento económico no ocurra. Bueno, claro que es verdad, pues puede que el crecimiento económico no ocurra. Oh, no, yo le voy a decir, ¿sabe qué más va a ocurrir? Y va a ocurrir más todavía, porque yo creo que... No, pero claro que es verdad, pues. Si efectivamente mañana Rusia tira una bomba atómica en Berlín, digamos, y empieza la Tercera Guerra Mundial, el crecimiento mundial no va a ser el que va a ser y puede que el crecimiento económico proyectado no sea. Claro que sí, pues sí, es verdad, eso puede ser. Por eso que este es un consejo, ¿eh? Por eso que son recomendaciones. Entonces, si le dice el Consejo Fiscal Autónomo al gobierno, puede que el crecimiento económico que usted está proyectando no ocurra. Sí, claro que es verdad, pues. Toda la razón. Ya, y segundo, entonces, si ese crecimiento no se da, la recaudación que usted dice que va a tener, puede que no ocurra. Sí, claro, puede que no ocurra.
2: Se le resfrió el Wi-Fi a Pepe.
0: Contagió el Wi-Fi, el micrófono.
2: ¿Tú? Sí, contagió el Wi-Fi, sí.
0: Te quedaste pegado, Pepe, ¿ah? Si nos estáis escuchando, para que podamos hacer eventualmente alguna revisión de eso.
2: Déjame aprovechar que aquí hay un auditor que dice, o sea que, Osvaldo, dice, no. O sea que los dividendos de mis acciones no debieran pagar impuestos. No, los dividendos que se retiran de una empresa pagan impuestos y tienen que pagarlo, pero en el impuesto personal. Porque la empresa de la cual es dueño a través de los dividendos paga un impuesto, pero que la utilidad no puede ser gravada dos veces. Grabada como utilidad y después grabada como ingreso. Por eso que el crédito tributario existe y debiera existir. Pero acuérdense que se eliminó cuando se desarrolló la opción de... O sea, no la opción, sino que la obligación de la renta atribuida. Mm. Ahora sí, Pepe está...
0: Oiga, don Pepe, ya.
1: Perdón, es que mi resfrío es tan contagioso...
0: Contagió
1: que
0: toda la cosa usted. No ya. Con... Oiga, no sé. Si quiere...
1: dicho eso, ¿ya? Señor Lavín...
0: Dale.
1: Perdón, dicho eso... Efectivamente, lo que el Consejo Fiscal Autónomo está diciendo son riesgos reales. Claro que son riesgos reales. La pregunta del millón de dólares es, ¿cuál es la probabilidad de ocurrencia de estos riesgos? ¿Y qué va a hacer entonces el Estado de Chile si esos riesgos ocurren? Y ahí está exactamente lo que dice don Willy. La esencia de cómo llegó esta administración al gobierno es, señores, estamos gastando más de lo que tenemos y además lo que estamos gastando lo estamos gastando mal. Por lo tanto, lo que hay que hacer es, mire qué increíble la cosa que se me acaba de ocurrir. Vamos a gastar menos. ¡Wow! Genial. Eso es todo. Vamos a gastar menos porque todos tenemos claro que en el Estado se gasta mucho y mal. ¿Y qué es lo que hay que hacer ahora? Gastar menos. Listo. Fin del tema. Si no es más, está más claro que eso. Aquí lo que hay que hacer es ahorrar, ahorrar y ahorrar. Y acuérdense que este gobierno, esta administración, prometió 6.000 millones en un contexto donde había déficit fiscal normal, pues. ¿Y cuál fue el déficit que le dejaron? 3 veces lo que se esperaba. Entonces, hay que gastar menos todavía, hay que ahorrar más. Porque lo que no hay que olvidar es que aquí no partimos en cero, partimos en menos. Por lo tanto... Así de simple. Y lo que dice don Willy de la AFP, reconozco que nunca lo había pensado, don Willy, me parece, wow. Eso es, el Estado es el que dejó de recaudar. Porque esa plata quedó ahí flotando en el espacio, en el hiperespacio, no sé en cuál espacio.
2: El Estado se quedó con esa plata. Porque nadie aprovechó el crédito tributario.
1: El crédito tributario, claro, tiene toda la razón.
2: Nadie le pidió el crédito, por lo tanto el Estado se quedó con esa plata. O sea, además, el Estado se quedó con plata que no tendría que haberse quedado.
0: Sí, porque no conozco ninguna plata que flote en el espacio. Entonces, alguien se quedó con la plata.
2: Sí, claro. No se me ponga, se quedó, no se ponga frente a amplista que creen que la plata sale en los árboles.
0: ¿Ah? No, por supuesto. Oiga, 8:31, vamos, si les parece, al corte. Regresamos en minutillos con más al Buenos Días Mercado. A ver cómo evolucionan. Justamente en los mercados tendría la aparentemente nueva y aparentemente definitiva situación de Medio Oriente. Vamos y regresamos, les damos unos minutos a los muchachos de los mercados para que ejecuten ahí su... Se están yendo todos cortos, me dicen, en el mercado de las divisas. Y eso ha implicado un alza en el tipo de cambio en los últimos minutos de más o menos 6 pesos respecto a los 886 en los que abrió. En fin, vamos a ir mirando con atención a aquello también. Vamos a corte y regresamos en minutos.
1: Muy bien.

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0: 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Oiga, don Pepe, ya, ¿dónde están las platitas, poiga?
1: ¿Dónde está mi cuarto de libra?
0: Exacto.
1: Sí, mire, hoy día, para partir de arriba para abajo, las AFP chilenas suman aproximadamente en los fondos algo así como 260 mil millones de dólares. 260 mil. De eso, un 52% está en el extranjero y el otro 48% está en Chile, digamos. Lo que está afuera está en acciones globales aproximadamente un 60%, en bonos como un 30%, y alternativos globales del orden del 15, digamos. Eso quiere decir que en alguna parte de toda esta ecuación, a través de los fondos de pensiones, nosotros tenemos en acciones en gigantes tecnológicos como Apple, Microsoft, Nvidia, Amazon, todo eso, digamos. O sea, si fuéramos, hiciéramos todos los doble clic, llegaríamos a eso, ¿no? Ahora, del 48% que está en Chile, o sea, de los otros 125 mil millones de dólares, que es una cantidad de plata enorme para el mercado chileno, básicamente hay cuatro ramas a las cuales están estos invertidos. Lo primero es renta fija, que es el origen del sistema, digamos, para que se acuerde que se quería que esto fuera muy seguro, digamos, y que por ningún motivo esto terminara en pérdidas ni nada por el estilo. Entonces parte con renta fija, después acciones de empresas chilenas, que son las empresas del ICPA o LIPSA, digamos, los índices que están listados, que son empresas reguladas, conocidas, abiertas, etcétera. Después están en banco y el sistema financiero, y activos alternativos y infraestructura, digamos. Eso quiere decir que si hacemos doble clic en renta fija, nos encontramos con bonos del Banco Central, bien, bonos de tesorería, depósitos bancarios, bonos corporativos y letras hipotecarias. El mercado de la vivienda ha estado abastecido durante mucho tiempo de toda la parte de letras que en un minuto fue muy importante en el financiamiento, digamos, de los créditos hipotecarios. Entonces, en general, las AFP en este rubro le prestan al Estado de Chile, a los bancos y a las grandes empresas, las eléctricas, las sanitarias, las autopistas, al retail, la minera, hay ahí de todo, digamos. Esta cantidad enorme de plata en algún minuto permitió bajar de forma muy importante las tasas de interés por la disponibilidad que había de recursos, desarrollar el mercado de capitales y financiar hipotecarios largos a 20, 30 años, porque ahí se calzaba muy bien el que yo estaba entrando a los 25 sí. años, lo que fuera, al mercado laboral, y yo quería cosas largas, igual que mi retiro, y lo mismo por el otro lado, gente que quería endeudarse largo para financiar créditos hipotecarios, ¿verdad? En general, en bonos del Banco Central y de Tesorería hay como unos 30, 35 mil millones. En bonos corporativos hay como 20, 22 mil. En letras y hipotecarias y papeles securitizados, que se llaman, son como 6 mil. Y otro instrumento de deuda como 5 mil, digamos. Ese es como el detalle. Después, las AFP son, en el segundo tema, en acciones chilenas, las AFP son dueñas relevantes. Y tiene una presencia permanente en la bolsa chilena, y son dueñas en una participación de empresas que suenan mucho, como el Banco Chile, Falabella, Cercosud, Copec, Enel, CMPC, SQM, Latam, digamos, y en general buscan estándares de propiedad entre el 5 y el 20, porque eso les permite primero tener un cierto grado de control, participar en los directorios, digamos, ser parte del gobierno corporativo y estar muy presente en todo lo que son las políticas que desarrolle esa compañía con propiedades como esa. En general, no, las AFP no son dueñas de una empresa ni la quieren administrar, simplemente quieren tener alguna capacidad de influir, digamos. En el tercer ítem, que son los bancos y sistemas financieros, una parte enorme del ahorro provisional termina indirectamente financiando créditos, porque la AFP compra depósitos, bonos bancarios y instrumentos financieros, y como dijimos, esto va a los créditos hipotecarios, consumo, leasing, de todo tipo, ¿no? Y después, una alternativa que se dio en el tiempo es todo lo que tiene que ver con activos alternativos e infraestructura. A medida que se empezó a desarrollar el mercado, por ejemplo, de las autopistas, fueron comprando deuda para financiar autopistas, infraestructura, energía renovable, y hoy día, evidentemente, data center y cosas un poquito más sofisticadas, digamos. Eso hace que, en general, si tuviéramos que hacer un resumen, en renta fija hay unos 50-60% que son como 70 mil millones. En acciones chilenas, 15-20%, 22 mil millones. En banco, entre el 10 y el 15%, que son 15 mil millones, y en alternativo, unos 10-15% más, otros 12 mil millones. Hay como unos 5%, o sea, unos 6 mil millones que están en caja o es plata que se está dando vuelta, digamos. Esto tenía que ver con la conversación que tuvimos hace pocos días con Willy, que decíamos, bueno, ¿cuánto de las plata que están invertidas en los fondos de pensiones terminan siendo responsables después de producir el PIB chileno, digamos? Cuando uno ve esta enorme cantidad de fondos que están en la propiedad y que están presentes prácticamente en todos los ámbitos de la economía chilena, la verdad es que yo no soy capaz de hacer ese cruce aquí al aire, pero no cabe ninguna duda que si estamos nosotros como ahorrantes en empresas de SQM, a CMPC, a Latam, a los moles, a todo, en los bancos, en los créditos hipotecarios, la verdad es que la presencia es enorme. Willy me mandó, mientras estábamos al aire, una base de datos que por razones obvias no he sido capaz de abrir todavía, digamos. Pero lo más importante de todo esto es que nuestros ahorros para nuestra jubilación, administrados por una AFP y depositados en los fondos de pensiones, están presentes con una capilaridad muy importante en todo lo que está pasando en la economía. Lo que está pasando en la economía nos afecta para bien o para mal, tanto 52% en el exterior, 48% en Chile. Por lo tanto, nosotros somos parte de lo que está pasando en la economía, no somos unos pajaritos que andamos volando por otro lado. No es como decir que, mira, a mí me da lo mismo lo que pasa en la economía. No, no me da lo mismo. Tenemos que estar muy interesados en lo que nos pasa, porque entre otras cosas, eso es lo que le va a pasar a nuestros fondos de pensiones. Así que eso, señor Lavín, 51.
0: Oiga, tengo un relojito, ¿ah? Muy bien. Estupendo. Además, le deseamos pronta recuperación, don Pepe, porque...
1: Oiga, sí, porque estoy
0: Está bien defendido en todo caso, está clarito.
2: Está bien a mal traerme, compadre.
1: Oiga, sí. Él le da, yo creo que él le da. Es fatiga material.
0: En parte, don Pepe. Bueno, ustedes saben, los auditores, que estos caballeros se ven jóvenes, pero son mucho mayores que yo, entonces, claro.
2: No sé si mucho.
0: No, pero... Me pasa que Willy tiene este pacto con el cola flecha, oiga. Oiga, ya, nos despedimos. Nos reencontraremos mañana. Si
2: mañana.
0: Chao, que lo pasen bien.
2: Salgamos de ahí. Chao.
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Cuando pensamos en violencia al interior de la familia, casi siempre imaginamos a los padres como figura de autoridad y a los hijos como quienes reciben esa influencia. Pero hay una realidad que pocas veces se habla y que muchas familias viven en silencio. Hijos que ejercen violencia hacia sus propios padres. No es solo rebeldía, no es solo una etapa. En algunos casos, estamos frente a un fenómeno llamado violencia filioparental. Y suele aparecer cuando ya es difícil de contener. Desde el ámbito forense, se define como las conductas reiteradas de agresión física, psicológica o económica de un hijo hacia sus padres o cuidadores. Y esto incluye insultos, amenazas, humillaciones, golpes, empujones, destrucción de objetos en el hogar, control o exigencias económicas. La clave no es un episodio aislado, sino un patrón sostenido de dominación y escalamiento. ¿Qué dicen los datos de esto? Aunque es un fenómeno subreportado por vergüenza, por culpa o por miedo, la evidencia muestra que en estudios internacionales entre el 5 y el 20% de familias reportan algún nivel de violencia de hijos hacia sus padres en la adolescencia. En contextos judiciales, este porcentaje es menor, pero más grave en intensidad. En la mayoría de los casos, los episodios comienzan con violencia verbal y desregulación emocional y escalan progresivamente. Además, muchos padres tardan en consultar, porque inicialmente lo interpretan como un carácter o problemas de conducta. Uno de los errores más comunes es minimizar las primeras señales. Está en la edad, es impulsivo pero no es malo, se le va a pasar. Pero cuando no hay límites claros ni intervención oportuna, lo que ocurre es una normalización progresiva de esta violencia. Y el hijo comienza a aprender algo muy peligroso, que mediante la agresión

0: puede controlar. Imaginémonos el siguiente ejemplo. Una madre consulta por su hijo adolescente. Al inicio relata que él se enoja con facilidad, que levanta la voz, que golpea las puertas cuando se frustra, y con el tiempo la situación cambia. Empieza a insultarla directamente. Exige dinero con presión, rompe objetos cuando no obtiene lo que quiere. En una ocasión, la empuja. La madre dice: "Yo sé que no es así en el fondo, es que pierde el control". Pero en la evaluación aparece algo más complejo. El joven no solo se desreguló, también ha aprendido que cuando escala en intensidad, la madre va a ceder. Aquí ya no estamos frente solo a la impulsividad. Estamos frente a una dinámica de poder, pero invertida. La violencia filioparental no surge de la nada. Se suele asociar a factores como dificultades en la regulación emocional, baja tolerancia a la frustración, modelos previos de violencia en el entorno o una ausencia o la inconsistencia de los límites en el hogar. Pero lo más importante no es el origen, sino cómo se mantiene. Se mantiene cuando la violencia funciona. Hay algunas señales tempranas que no deberían ignorarse. Descalificaciones constantes hacia los padres. Intimidación física o verbal. Reacciones desproporcionadas cuando se establecen límites. Controlar el ambiente familiar, en donde todos tienen que adaptarse hacia él o hacia ella. Y que los padres que comienzan a tener miedo dentro de su propia casa. Cuando aparece el miedo, la dinámica ya está avanzada. Hablar de violencia filioparental incomoda porque rompe la idea de familia como espacio seguro y porque muchos padres sienten culpa al reconocerlo. Pero ignorarlo no lo hace desaparecer, al contrario, lo fortalece. Por eso es importante intervenir a tiempo en estos casos, establecer roles, límites y protección por todos los miembros del sistema familiar. Soy Felipe Vega, psicólogo forense, y visibilizar estas dinámicas no es exponer a las familias, sino que es abrir espacios para intervenir antes de que el daño sea mucho mayor.
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0: 9:07 minutos, arrancamos el programa del día de hoy con un Osorno bastante nublado, como ha sido habitual durante el transcurso de estos días, con bastante lluvia, con frío también, pero con siempre la mejor actitud para comenzar el día, ¿eh? Siempre hay que ser así, siempre hay que ser positivo, siempre hay que tener muy buena energía. Antes de comenzar el programa del día de hoy, quiero saludar. Hoy día tenemos a un invitado especial que se encuentra en la vía telefónica, don Braulio Atero Calisto, presidente de la Junta de Vecinos de La Barra, de Río Bueno, esto es de San Juan de la Costa, el cual nos va a comentar una situación bastante particular que se está dando en ese sector. ¿Cómo está, don Braulio? Bienvenido.
1: Hola, hola, muy buenos días. Bueno, sí, somos alrededor de 12 familias que quieren desalojar de acá de La Barra. Dentro de ellos tenemos adultos mayores de 95 años y niños. Bueno, nuestra Junta de Vecinos de La Barra, el Río Bueno, viene solicitando los terrenos desde el año 2006 al año 2019 a bienes nacionales. Y también se le dio aviso a la municipalidad de acá de San Juan de la Costa. Y tenemos okay. Los antecedentes.
0: Continúe, lo escuchamos. Para que la gente también se ponga en contexto de qué es lo que está ocurriendo.
1: Ya, bueno, la comunidad Tripayantu es la que fue beneficiada con el tema de los terrenos que se le compró por intermedio de Conavi. Bueno, la comunidad Tripayantu fue formada maliciosamente porque vinieron a dejar especies acá al sector de La Barra. Especies como cántaros, para que Conavi pueda reconocer como terrenos ancestrales.
0: Siendo que esos cántaros no estaban ahí.
1: No, pues no estaban acá. Pues.
0: Ok.
1: Los trajeron de otros lados y... Bueno, Conavi en ese tiempo trajo antropólogos al sector, dando a reconocer que habían cántaro y que era de indígena. Bueno, y en ese tiempo la presidenta Marianela Atero Sandoval dijo que aquí el sector donde yo estoy viviendo era un cementerio indígena.
0: Ok.
1: Sí, siendo todo falso, ya que hay testigos de la misma comunidad que afirman que fueron mandados por la presidenta a dejar las especies al sector. Y también afirman que trajeron miembros de otra comunidad para poderle otorgar su calidad indígena.
0: Ok. A ver, para ponernos en contexto, usted en conjunto con su junta de vecinos estaban reclamando estos terrenos por medio de los procesos de saneamiento de bienes nacionales desde mucho tiempo antes. Y luego, se instaló esta comunidad indígena y reclamó los terrenos a través de Conavi. Y aquí se generó esta disyuntiva sobre lo que nos está contando también.
1: Sí, bueno, aquí la Junta de Vecinos se formó en 1999 y la comunidad indígena se formó el año 2002. Y bueno, desde esa fecha de que ellos se formaron, vienen haciéndole conflicto a la Junta de Vecinos. No permitiéndole a la Junta de Vecinos que pueda hacer su trabajo como corresponde.
0: Ok.
1: Y además, acá donde dicen de que eso fue un cementerio indígena, en el año 1934 hay vecinos que afirman que fue una cancha de aterrizaje de avioneta.
0: Ok, entonces, ¿pero hubieron estudios del suelo para comprobar esto?
1: Mire, lo que hicieron acá... vinieron a ver lo que eran los cántaros, no, ni siquiera, bueno, en ese tiempo igual era bien poco la tecnología, pero no sabían si los cántaros eran de acá o no, como los pillaron, lo sacaron de acá de la orilla porque vinieron a tirar los cántaros acá a la orilla del río, se quedaron con eso nomás las autoridades. Pero yo estoy viviendo acá casi 20 años igual, y otra vez excavado para poder tener hoyos para enterrar la basura y para fosas para los baños de las casas, y no se ha pillado ningún resto de cántaro. Y de la orilla donde ellos sacaron las especies, se ha desmoronado casi 20 metros de la orilla del río ya, porque aquí el invierno es malo.
0: Ok.
1: Y no se ha pillado ni un cántaro ni pedazo de cántaro.
0: Claro, ahora, ¿cuántas familias se verían afectadas con respecto a este desalojo que se quiere hacer en estos terrenos?
1: Mire, son alrededor de 12 familias.
0: ¿12 familias?
1: Ahí, sí, ahí como le decía yo anteriormente, tenemos adultos mayores. Tenemos una abuelita de 95 años que toda su vida fue de acá de La Barra. Tenemos niños igual. Ahí, mire, ahí igual hay unas personas acá que nacieron acá en el sector de La Barra, tienen su carnet que afirman que son nacidos y criados acá en La Barra.
0: Claro, ahora, ¿cuál es el conducto formal que se está optando para poder esto resolver el problema, más que nada? Porque aquí hay un tema de dos comunidades, ustedes y también las comunidades indígenas, que están solicitando los terrenos, uno a través de Bienes Nacionales y el otro a través de CONADI. ¿Qué pasó con Bienes Nacionales también ahí?
1: Mire, nosotros nunca tuvimos respuesta por Bienes Nacionales. Mire, no sé, bueno, en ese tiempo no estaban los presidentes actualizados como ahora, pues antes no existía el tipo de correo. Y acá en La Barra nunca teníamos señal, y tampoco no hubo una respuesta escrita tampoco de parte de las autoridades.
0: Sí, pero ¿qué es lo que se va a hacer ahora? ¿Qué es lo que se está pensando en hacer para abordar esta problemática?
1: Mire, nuestra Junta de Vecinos le solicita a las autoridades que investiguen profundamente la formalidad de cómo se formó la comunidad indígena.
0: ¿Y esta solicitud se la ha hecho al municipio, por ejemplo?
1: No, bueno, la idea es que las autoridades, si nos están escuchando, que ellos le pongan un poco de atención acá al sector y vean cómo se formó esta comunidad indígena.
0: Para que se demuestre la legalidad de lo que se está haciendo en el fondo.
1: Claro, para que se demuestre la legalidad de lo que se está haciendo y los procesos que tomaron ellos para poder formarse.
0: Claro. Ahora, yo no sé si usted ha contactado a alguna institución, si ha hablado con la municipalidad o con alguna autoridad que se haya podido pronunciar con respecto a este tema.
1: Sí, hemos hablado con varias autoridades. Estamos en proceso con eso. Bueno, yo igual quisiera comentarle de que aquí en esta comunidad indígena no hay miembros mapuche. Las personas que forman parte de aquella comunidad son familias Jatero, Calisto y Jaramillo. Yo tengo entendido que los Jaramillos pueden ser mapuche, pero los Jatero y los Calistos no.
0: Claro, o sea, hay un tema ahí de fondo que tiene que ser investigado.
1: Claro.
0: Habría que ver si tienen calidad indígena o no.
1: Sí tienen su calidad, pero imagínense, están peleando con toda la gente acá en el sector. Bueno, la presidenta acá de la comunidad indígena de La Barra del Río Bueno, la señora Marianela Atero, dijo en el año 2023 que no se iba a desalojar a nadie de acá del sector de La Barra, a ninguna persona. Y también nos recalcó de que no hiciéramos ruido porque también habíamos perdido a nuestro primo Martín Jaramillo Atero.
0: Ya.
1: Está desaparecido desde ese año. Porque según la comunidad tampoco tenía que tener problemas para que la CONADI le pueda comprarle las 287 hectáreas.
0: Ok, entonces hay varios temas que se cruzan ahí de por medio, ¿eh? Así que, bueno, el llamado a las autoridades es que pueda haber alguna mesa de trabajo en conjunto entre ustedes y las comunidades que están reclamando este terreno, este desalojo, por esta resolución que dio CONAI también, y sobre también la resolución anterior que ustedes le habían presentado a bienes nacionales, de la cual usted me comenta que no tuvieron respuesta.
1: Claro, igual la presidenta de la comunidad de acá, señora Marianela Tero Sandoval, ha tenido reuniones reiteradas veces con el alcalde de acá de San Juan de la Costa, José Luis Muñoz, solicitándole que nuestra junta de vecinos la pudieran eliminar, desvincular del sistema.
0: Ok, mire, fíjese que aquí se presenta un problema que lo hemos comentado mucho acá en Radio El Conquistador Osorno, que es la regularización de los suelos de las comunidades rurales. Hay muchos predios, hay muchos sectores, hay muchos terrenos que aún no están regularizados y generalmente se dan este tipo de problemas por lo mismo. Hay un tema de falta de formalidad para lo que son los terrenos.
1: Claro, pues, hay falta de formalidad, pues, porque bueno, la gente alguna de repente peca de ignorante igual, porque como le contaba yo, del año 2006 hasta el año 2019 estuvieron los presidentes anteriores tratando de sacar este, que le den su terreno. Acá la gente, la gente de la junta de vecinos no pedía que le den todo el paño completo, si solamente ellos solicitaban que le respetaran su espacio donde están viviendo, nada más. No, acá la gente es toda humilde, tranquila, acá en el sector no hay complicación de peleas ni nada de eso. Acá es un sector sumamente aislado, la gente toda es tranquila y, como les digo, la mayoría son adultos mayores.
0: Claro, bueno, el llamado ese a la autoridad, que si es que pueden puedan intervenir en este tema, ya que también hay familias que se van a ver afectadas, y es un tema delicado también, porque hay un tema de legalidad de los terrenos. O sea, no es algo menor.
1: No, pues no es algo menor, porque según los de la misma comunidad dicen de que aquí a la gente la van a sacar del lugar, no le van a respetar que se saquen sus casas, nada, van a tener que irse así, no, con su puro bolsito, con ropa.
0: Claro, que harían 12 familias sin vivienda, en desalojo completo, claro.
1: Claro, imagínese dónde pueden quedar esas abuelitas.
0: Claro. Bueno, don Braulio, igual le deseo los mejores de los éxitos con respecto a las conversaciones con las autoridades. Si hay autoridades del sector de San Juan de la Costa que están escuchando el programa en estos momentos, igual el llamado es a que puedan intervenir ahí y ver si es que estas situaciones se llevan las condiciones correctas para que los procesos de regularización de los terrenos también se compruebe que han sido 100% legítimos, ¿eh? Así que ahí va a ser bien interesante. Yo creo que usted también va a tener que tener varias conversaciones ahí con las autoridades y con algún representante de CONADI en el fondo.
1: Claro, habría que hacer como una mesa de trabajo para que puedan llevar un...
0: Para ver cómo se puede solucionar la problemática.
1: Claro, nosotros estamos dispuestos a dialogar, si no es de estar discutiendo todo el rato, que la idea es solucionar el problema.
0: Claro, ¿eh? Muchas gracias por haber estado en contacto telefónico. Vamos a estarle haciendo seguimiento a qué es lo que va a ocurrir con esta situación que afecta a San Juan de la Costa, que sabemos que el tema de los terrenos que no están regularizados es una problemática que tenemos acá en la región de Los Lagos, y no tan solo acá en la región de Los Lagos, sino que a nivel nacional, sobre todo en los sectores rurales. No nos olvidemos que hace algunas semanas atrás también hubo un vecino que desapareció porque se cortó un cable que le servía de transporte, y por ahí las autoridades comentaban que no se podía hacer mucho, ya que este sector, estos terrenos también donde vivía la gente, no estaban regularizados. Una situación un tanto similar a lo que usted nos está contando.
1: Claro que sí. Sí, pues como le comentaba, acá también se perdió nuestro primo, y también, bueno, igual llegaron las autoridades acá al sector, pero a ayudar a buscar, pero no quedó en nada.
0: Claro, una situación lamentable. El señor Andrés Mujica, ¿cómo está? Muy buenos días, lo veo que está ahí
2: entrando al estudio con sí, toda la actitud, con toda la información.
3: Engancharnos un poco con la información. Bueno, ayer también nos llamaba un concejal de la comuna de San Juan de la Costa, también nos llamaba, y está prácticamente inundada en la localidad de Michael Pue.
2: Sí, ahí, los sectores rurales están teniendo muchas dificultades este último tiempo.
3: Con el tema de las lluvias y todo lo demás. Pero bueno, lo importante es saber de qué manera se enfrentan los problemas, y hay autoridades que me imagino estarán al tanto de la situación. Ahora, no tengo audio yo, ¿no? No sé si podemos ver.
2: Lo voy a llevar con el tema del audio. Continúe, por favor.
3: Bueno, sí. No sé si estamos el auditor en la línea.
4: Sí, está en la línea.
3: Ya, es que no el contexto. Ahora sí, perfecto. Y así pues, bueno, hay muchos problemas que la gente tiene. Usted recordaba el caso de don Rubén, que falleció al caer junto a su esposa al río. Y bueno, afortunadamente su esposa se salva porque ella sabía nadar y el don Rubén no, por años, más de 20 años, trasladándose en esas condiciones. Bueno, y el Estado no invertía porque todavía no estaba regularizada la situación, pero era propiedad. Entonces estos temas se repiten muchas veces.
2: Sí, acá, porque, le voy a contar un poquito el contexto del caso. Resulta que acá tenemos un dirigente social que nos está contando que su comunidad va a ser desalojada por el tema de que hubo una reclamación por parte de los pueblos indígenas de ese sector, cuando ellos previamente habían solicitado a bienes nacionales la regularización de sus terrenos.
3: Claro.
2: Entonces hay 12 familias que van a ser desalojadas del sector, y en unas condiciones que también, según lo que nos cuenta nuestro invitado, fueron un poco cuestionables, ya que fueron a dejar algunas cosas, algunos elementos indígenas que no estaban previamente ahí en el sector, y después se hizo la reclamación en base a esto, a estos hechos, a estas circunstancias.
3: ¿Qué dice la CONADI ahí?
2: Don Braulio.
1: ¿Cómo, perdón?
3: ¿Qué dice la CONADI? ¿Qué dice la CONADI? Sí. ¿Qué rol cumple la CONADI ahí?
1: Mire, la CONADI, a mí el otro día me llamó la abogada de la CONADI, pero solicitándome de que yo tenía que desalojar acá el sector.
3: Ya.
1: Porque era un cementerio indígena.
3: Ya.
1: Y bueno, como le comentaba yo acá al amigo, acá nunca fue cementerio indígena este sector, porque este era antes una cancha de aterrizaje y vinieron a botar los cántaros aquí en el sector. Y bueno, si CONADI se puede comunicar conmigo, sería bueno igual que ellos trajeran de nuevo los antropólogos al sector y hagan los estudios que corresponden para desmentir de raíz a la comunidad.
3: Pero los antropólogos y los upólogos y los requete contrapólogos han ido, hicieron algún estudio, ¿verdad? Porque, a ver, una cosa es, cualquiera podría hoy día, no sé, puedo decir que a las 7 de la mañana aparece un pájaro con la cola de zorro y con la nariz de burro, y que es un pajarito que llega una vez al año ahí, y por ese pajarito no vamos a poder ni construir ni casa.
2: Sí,
3: ni
2: pues, tampoco hemos visto situaciones así.
3: Claro, o sea, cualquiera puede decir, no, es que ahí llega una rana con 4 ojos y tiene otro ojito acá en el popó también. Entonces, 5 ojos tiene la rana. Es que claro, que puede parecer muy gracioso, mi querido amigo Braulio, pero es una realidad que vivimos en Chile, con estos famosos encuentros arqueológicos, y se paraliza todo, y son capaces de desalojar familias como ustedes por un supuesto, o porque alguien se le ocurrió decir que ahí el Machi Huichalaf del año 1504 oraba. Entonces yo no tengo, yo respeto, y aquí respetamos con todas las de la ley, las creencias de nuestros pueblos originarios, pero ya algunos, no todos, se están pasando para la punta, pues.
1: Sí, pues, están sobrepasando de la raya. Sí, mire, dice aquí en el sector, como le comentaba yo, vinieron a dejar los cántaros. Yo en ese tiempo era un niño, no tenía 9 años. Y yo me acuerdo que veníamos a escarbar acá con mi papá, aquí en esta parte donde estoy viviendo yo. Y bueno, nunca pillamos, siempre se sacó encima del terreno. Se supone que si era cementerio indígena, tiene que haber estado, no sé.
3: Claro, enterrado.
1: Bajo, no sé, por un metro de tierra, algo así.
3: Claro, por lo menos.
1: Sí, pues. ¿Y
3: bueno, esa era una cancha de aterrizaje antes?
1: Sí, efectivamente, antes acá esta era una cancha de aterrizaje, porque la parte de frente de Venecia, que se llama acá en el sector, fue explotado toda la Lerce. Y acá donde yo estoy viviendo, en el sector donde está toda la familia, o sea, todas las personas que quieren ser desalojadas, todo esto era una cancha de aterrizaje. Son como algo de unas 25 hectáreas más o menos.
3: ¿Y quién se instalaría ahí ahora?
1: Mire, aquí en esta parte, en esta cancha de aterrizaje, están los Cerdas Aucañil, que no están en la comunidad indígena. De ahí más acá abajo viene Cristian Gajardo, Maldonado. De ahí vengo yo, Luis Braulio Otero Calisto. De ahí viene la señora María Elba Salgado. Esa está al final.
2: Esas son las familias que ya están instaladas. Y la comunidad indígena se vendría a instalar en donde estas familias tienen su vivienda.
1: Sí, mire, la señora María Elba Salgado, ella desde niña está acá, desde niña, porque ella tiene 67 años, más o menos. Y ya, pero más abajo, cerca de la desembocadura, porque estamos al lado del mar, ahí está la señora María Salazar, de ahí viene Lalo Fuentes, viene la Inés Durán.
3: Ya, pero la pregunta, don Braulio, ¿qué supuestamente van a hacer con esos terrenos donde usted actualmente están?
1: Mire, aquí se compraron 287 hectáreas por parte de Conavi. Se le compró a la Universidad de Los Lagos. Y el año 2023, la presidenta de la comunidad indígena había dicho de que no se iba a desalojar a ninguna persona de acá de la barra. Pero nos recalcó de que mantuviéramos silencio por la pérdida de mi primo, el Martín Jaramillo. No sé si lo escucharon ustedes por los medios.
3: Sí, el caso de, es un caso muy emblemático.
1: Porque según la comunidad indígena no podía tener conflicto acá en el sector, porque si no, no se le iba a llevar a cabo la compra del terreno por el tema de conflictivo. Bueno, y ya después de que se le hicieron la entrega de su terreno, le echaron la desconocida a toda la gente.
3: ¿Y ustedes cuánto tiempo llevan viviendo ahí?
1: Mire, yo acá, yo nací ahí en Osorno, mis papás son de acá, están dentro de la comunidad. Bueno, yo soy el que está contra todo esto, soy el hijo que está en la oveja negra. Ellos son socios de la comunidad indígena. No son indígenas de sangre, pues tienen calidad nomás se les otorgó.
3: ¿Pero cuánto tiempo llevan viviendo ahí la gente que va a ser desalojada?
1: La gente que está, tenemos de todos años, pues tenemos años de 95 años para abajo.
3: O sea, toda una vida.
2: El
3: derecho adquirido. Y el derecho adquirido.
2: Es que ellos presentaron una solicitud a bienes nacionales y no tuvieron
3: ¿Nunca
2: respuesta.
3: ¿Nunca se la dieron?
1: Nunca hubo respuesta.
2: Hay un problema ahí con los terrenos.
3: ¿Desde cuándo aparece?
2: Tenemos que ir a la pausa.
1: Los documentos están timbrados y firmados por las mismas entidades. De bienes nacionales y la misma municipalidad que recibieron la documentación.
2: Hay un tema, va a tener que conversar con las autoridades y ver que todo eso esté
3: una vez más la CONADI la hizo de nuevo. El tema de la CONADI, yo creo que habría que disolver la CONADI, que más que unir, ha dividido a la familia y le han entregado tierra a gente que no tiene por qué entregarle tierras.
2: Tenemos que ir a una pausa.
3: Es un tema ahí. Bueno, habrá tiempo de conversar con don Braulio en otro momento.
2: Sí, vamos a estarle haciendo el seguimiento al caso, como le contaba. Y muchas gracias por haber estado acá en contacto junto a Radio Conquistador Osorno. Nos vemos, que esté muy bien.
1: Muchas gracias, que esté bien. Chau, chau.
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0: 9:44, estamos de regreso. Oiga, le cuento que Carabineros ingresó a Temucuicuya después de mucho tiempo y detuvo a 3 sujetos por atentados incendiarios. Sabemos que la región de la Araucanía sigue siendo un foco, un punto caliente, por así decirlo, en cuanto a materia de seguridad, y sabemos que han habido declaraciones también. Tuvimos a la diputada Gloria Navillán también, que fue bastante crítica con lo que fue presentado por parte del gobierno. Ahora Carabineros entró mucho más preparado que en aquella ocasión cuando entró la PDI, que fueron expulsados a balazo, fueron con ya camiones militares. Una situación que está pendiente ahí, que se espera que se sea un poco más enérgico.
1: Más allá, fíjate, yo pensaba el otro día que más allá...
0: Y que se den soluciones.
1: De estar o no a la Temucuicuy, yo creo que es un tema que tiene que ver con el país en general y que se pueda transitar tranquilo y libremente por esa zona, que no tengamos que tener un estado de excepción ocupando ahí a Fuerzas Armadas y de orden en forma específica por un grupúsculo de personas. O sea, eso es lo que no puede ser. Más allá que ahora hubo un gran logro. ¿Se dan cuenta ustedes la estupidez? Un gran logro de haber entrado a Temucuicuy. ¡Oh, hemos logrado entrar! ¿A qué nivel estamos?
0: ¿De qué estamos hablando? No se puede dialogar con terroristas, pues.
1: O sea, ¿de qué estamos hablando? Hemos logrado entrar a la Temucuicuy por primera vez en un país donde las calles, las veredas, los caminos son libres de tránsito. Y donde, si desaparece Carabineros de ahí, o desaparece las Fuerzas Armadas, van a comenzar de nuevo a asaltar a la gente, a quitar vehículos, a robarles, a quitar ganado, a quemar trigo y cuánta cosa. Entonces, lo que tienen que hacer, más allá de, oh, hemos logrado entrar a la Temucuicuy, oh, qué gran logro para Chile, es una cosa tan absurda, que lo que tienen que hacer finalmente es tratar con la inteligencia que tienen las Fuerzas Armadas y de orden de detener a todas y a todos los individuos que están provocando daño y que están asaltando a la gente, que están robando, que están matando, que están violando, que están asesinando en esa zona. Sí, pues han asesinado, pues. Han matado gente. ¿O usted cree que el machi Celestino Córdoba, que participó después de quemar vivos, que fue detenido después de quemar vivos al matrimonio Lusinger Mackay a 2 adultos mayores, usted cree que actuó solo?
0: No, pues para nada.
1: Hay un grupúsculo, hay grupos de Héctor terroristas. Héctor
0: Yaitul, no nos olvidemos, también, claro, que fue procesado.
1: Lo está pasando.
0: Los tres imputados en el caso de los carabineros que fueron asesinados también.
1: ¿Usted cree que Héctor Yaitul no tiene contacto hacia afuera? Ahora dígame que no. Si aquí los delincuentes normales tienen contacto, videollamada todos los días con sus seres queridos, hacen transacciones de droga, ¿usted cree que no tiene, no está mandando desde dentro? Comiendo tranquilito, respetado en el interior de la cárcel. No, o sea, bueno, fíjate que no es un logro. El logro sería que la gente pueda tener tranquilidad y paz. Que
0: no puedan, pasar con vehículos de guerra por ahí, pues.
1: Que con vehículos blindados. Y la gente que no pueda tener la posibilidad ni de pasar por afuera de la Temucuicuy. Eso sería un logro, detener a todos estos terroristas que están causando un grave daño a esa zona. Y que están asesinando y a la gente. Y no les importa si hay niños, si hay adultos mayores, si son escuelas, si son postas rurales, si hay gente adentro, como o se les olvidó el atentado contra un furgón de... a balazo contra un furgón de niños, de un furgón escolar con niños en su interior. Claro. Entonces, de eso estamos hablando. ¡Oh! Hemos ingresado a Temucuicuy. ¡Oh! Hemos logrado entrar. ¿De qué estamos hablando? No, si esto está muy mal. Fíjate que un periodista de Canal 13, ¿Canal 13 parece? No, de Chilevisión. No me recuerdo el nombre, uno muy conocido. Decía ayer y encontraba toda la razón. Yo estoy hablando con espíritu crítico, de verdad. ¿Qué ha cambiado de Boric ahora a la delincuencia en materia delictual? ¿Qué cambió de Boric a este gobierno a la fecha? Vamos, del 11 de marzo.
0: Bueno, la inmigración irregular se ha reducido un 67% según
1: en la bandera
0: los
1: de
0: datos.
1: Lucha,
0: Y del, ahí nomás, porque, discúlpame que te interrumpa, el día de ayer habló Mara Sedini, hizo un discurso con respecto al avance en materia de seguridad, y fue bastante pobre, fue bastante pobre las cifras que se entregaron.
1: La pregunta del millón, ¿en qué ha cambiado la delincuencia? Al contrario, creo que ha aumentado del gobierno de Boric ahora. ¿Cuál fue la bandera de lucha de este gobierno? La bandera de lucha del gobierno de Kast fue la delincuencia, fue la seguridad.
0: ¿Y usted no le quiere dar más tiempo? ¿Piensa que debería ser más rápido?
1: No, yo creo que no, el cambio...
0: Porque yo creo que debió, no es de un día para otro.
1: Pues. El cambio debió haber sido muy radical, pero muy radical, radical. Carabineros a la calle, déjese andar. Oye, si lo veo acá, carabineros paseándose en la esquina, dando vueltas, ¿qué joder si se estacionó un poquito mal? O alguien que por alguna razón dobló sin... claro, es verdad, no podemos ser respetuosos ni pasar por sobre la ley de tránsito, pero preocupados de eso. O sea, preocupados de a quién le saca un parte. Andan amontonados acá en la plaza. Vayan a las poblaciones donde está el problema de droga. Usted sabe muy bien, colega, los problemas que tienen los vecinos de drogas en las poblaciones, cómo se tranza droga en plena plazuela, cómo fuman marihuana, no solo aquí en la plaza. O sea, ¿para qué? Si fuman en la plaza, en la plazuela Yungay, en pleno centro de Osorno, todos los días, porque eso continúa. Y se hacen transacciones de droga en la fiesta. Oiga, ¿quién va a fiscalizar, por ejemplo? Mire, yo le voy a contar algo, porque se me amontonan las ideas. Estamos hablando de que los cambios no han sido ninguno, ¿ya? Aquí, una crítica al señor delegado provincial, que debiera estar a cargo de la seguridad, todavía no ha visto ningún operativo organizado para fiscalizarlo el barrio Bohemio, donde transan drogas en los baños, en plena vía ahí. Fíjate, pasó lo siguiente. El fin de semana hubo una pelea en la plaza, en un local, esto es de la Bohemia, en Plaza de Armas le voy a decir, al interior de un local. Estaban peleando combo dos jóvenes. Los echaron del local y afuera siguieron peleando. Y Carabineros estaba al frente mirando cómo peleaban. ¿Eso es normal? ¿O alguien les dice, no vayan, que saquen la cresta? ¿Eso es? ¿Así funciona esto ahora? No, de verdad, esto está muy mal.
0: Tiene la fuente confiable, ¿cierto? Información, ¿no? No,
1: nada confiable, yo estaba ahí.
0: Ah, usted estaba, presenció el hecho.
1: Yo iba pasando por ahí, bueno, iba pasando en realidad. Llegué tarde de una localidad, de lejos, íbamos dando la vuelta. Yo siempre hago lo mismo. Cuando llego tarde, doy la vuelta por el barrio M, veo las niñas ebrias, los niños ebrios, 13, 14 años, dando vuelta ahí. Y Carabineros mirando al frente, así, parados ahí, conversando todo. Y no sé si cuál es la idea de marcar presencia, pero o sea, al frente están peleándose a combo, estaban al frente. ¿A cuántos metros? ¿100 metros? Mirando cómo peleaban. No, yo de verdad siento de que estamos al debe y de que esto a la derecha no le hace nada bien, le digo el tiro. O sea, el que piense que va a volver la derecha a hacer gobierno está súper equivocado. Así como vamos. No sé. Perdone lo que...
0: Falta mano dura usted.
1: Le estoy comentando. Es que hay que... Muchas gracias, inteligencia artificial.
0: La inteligencia está opinando ahí, ¿eh? Usted se está apoyando ahí de... A ese retorno al gobierno. Vamos a silenciarlo provisoriamente al señor Mujica. Estación actual.
1: Qué bien.
0: Mira.
1: Mire, parece...
0: Ahí está la opinión.
1: La opinión de la IA. Parece que ves un escenario político bastante complejo. Las dinámicas de poder, dice, suelen ser... cíclicas, ahí estoy, no veo bien, estoy sin lente. Pero entiendo que percibes una desconexión o un debilitamiento que hace difícil imaginar este retorno al gobierno pronto. Mira, oiga, resulta inteligente. Ia, es que apreté por casualidad nomás.
0: Claro, y lo estaba escuchando y lo que estaba hablando.
1: Súper buena la opinión. La IA. Bueno, yo y eso es que le demos más tiempo, que le demos, no sé. Hagan lo que quieran. Lo cierto es
0: usted,
1: que
0: entraron, usted está como desganado con este gobierno. Qué? Tenía otras expectativas.
1: ¿Sabe por qué? Sí. ¿Sabe por qué? Porque cuando voy al supermercado me da rabia. Y veo la gente que ya está comprando crédito. 30 luquitas a crédito, 3 cotitas, 4 cotitas. 30 luquitas. Ya, y por favor, se dice, no, sí, la gente está comprando. ¿Qué va a pasar cuando se le acabe el crédito? Cuando se empieza a endeudar. No hay plata, está todo muy caro. Y claro que da rabia. Subieron los arriendos, subió todo.
0: La UEF está disparada.
1: Ah, claro, entonces, no, es que démosle tiempo. Sigamos así, ¿no?
0: ¿Usted escuchaba a Pablo Longueira que se refirió que él nunca le hubiera transferido el costo, sí, a la clase,
1: obvio,
0: media?
1: Obvio.
0: Alguien de su mismo sector le dio un golpe durísimo.
1: O sea, mira.
0: Ahora, la solución que propuso fue pésima, pero.
1: Claro, ahora, ¿quiénes son culpables? Los del gobierno anterior son culpables. Que no, se robaron la plata. Se ocuparon plata en cosas, pero increíbles. Ahí hay una responsabilidad del gobierno anterior.
0: ¿Violó de Injuv no que el 90% del presupuesto, que es de 8 mil millones de pesos, se ocupa en sueldo?
1: O sea, además son súper, a ver, ¿cómo te lo explico? O sea, a veces son care raja, perdón la expresión, ¿eh? No sé si, bueno, raja de rajá, ¿ya? Son care palo. Hoy día cuestionan al gobierno de hoy. Yo tengo todo el derecho, o los otros, porque somos críticos, porque no somos gente de radio, tenemos una opinión personal, también no la opinión de radio.
0: Es su opinión, opinar, de usted.
1: Claro, una opinión personal. Y no estamos abanderizados con nadie, tenemos el derecho a aplaudir, y también, así como la vez anterior, aplaudíamos cosas buenas del gobierno, no me acuerdo cuál, pero del gobierno anterior. Hoy día somos críticos también con este gobierno, pero también los del gobierno anterior no sean pasados para la punta, porque son los principales responsables de que este gobierno haya tomado una pésima medida de meter la mano al bolsillo a la clase media y a todos en general, porque no es solamente, como dijo un diputado colega de izquierda del Frente Amplio, no me recuerdo el nombre, le decía al ministro Quirós que estas medidas que se estaban tomando de ajuste fiscal se estaban tomando, venía a perjudicar a la clase obrera, el típico discurso tonto, porque son
0: discurso populista,
1: son caraduras, porque ellos son los responsables de lo que está pasando ahora, ellos son los principales culpables. Cara dura.
0: Cesantía al 8,9%, claro, el legado hablando, del gobierno anterior.
1: Y el ministro le dijo, infórmese bien, diputado, le dijo Quirós, porque todavía no hacemos el ajuste fiscal. O sea, el hombre estaba, y como otro, que dijo que este ajuste fiscal, esta reforma rebaja de impuestos que venía a beneficiar a los ricos, a los súper ricos. Los súper ricos en Chile, ignorantes, me refiero a los parlamentarios, no a la gente, ignorantes. Los súper ricos en Chile no son más de 15. Y esta rebaja de impuestos viene a beneficiar a 153.000 en pequeños empresarios. O sea, a todos los más chiquititos, desde el más grande al más chico. Entonces, ¿hablar con ignorancia? ¿Esa es una posibilidad? ¿Hablar con ignorancia o simplemente con maldad? El decir, no, es que viene a beneficiar al súper rico la rebaja de los impuestos que tiene contemplado el gobierno. No, señor. Viene a beneficiar a 153.000 pequeños empresarios. Y no existen 153.000 súper ricos en Chile. No más de 15. Bueno, un pequeño comentario, un pequeño dato ya. Duro, porque a los que
0: nos
1: les gustan los datos duros.
0: A la pausa y a la vuelta seguimos con más de este Café Express.
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0: 10:09, estamos de regreso. Quiero saludar a nuestro invitado del día de hoy. Estábamos escuchando acá en la pausa un poco de humor. Siempre esa es la actitud, ¿eh? Estar positivo, estar de frente a los problemas y también la situación. Estamos conversando un poquito de nuestro país también. Quiero saludar a Javier Hernández, que se encuentra con nosotros en el estudio. Ex diputado, ex candidato también a la alcaldía por Osorno. ¿Cómo está, Javier? Bienvenido.
1: Muy bien, aquí, muchas gracias por la invitación. La verdad de las cosas que echando un poco de menos los micrófonos hace bastante tiempo,
2: sí,
1: que no
2: está desaparecido el mapa el hombre.
1: Y la verdad de las cosas que respondí agradablemente a tu invitación, así que feliz de poder compartir estos micrófonos durante unos minutos acá en Radio El Conquistador.
0: Bueno, la pregunta clave, ¿en qué está hoy en día? Partamos por ahí.
1: No, yo estoy tratando, bueno, siempre preocupado de la contingencia, de lo que está ocurriendo en mi país, lo que está ocurriendo en todas partes, porque cuando uno nace chicharra muere cantando, o sea, y esta cosa es una cosa particular y especial, en el caso mío, de tratar de que mejorar las condiciones de nuestro país. Y eso no se me ha quitado, eso sigue siendo...
0: estoy dedicado, la vocación de servicio.
1: Estoy dedicado al campo, estoy haciendo algunas gestiones de tipo particular ahí y también cada vez más cerca de mis hijos, que yo tengo 6 hijos y por la actividad que desarrollaba uno naturalmente está más distante, pero hoy día estamos recuperando y bien, y súper bien con toda la familia.
0: Así es, eso le pasa mucho a la gente vinculada a la parte política, que muchas veces tiene que desconectarse de la familia para poder seguir adelante con su trabajo.
1: Sí, y uno lo veía en el Parlamento, muchos matrimonios se fracturaron durante la gestión de sea hombre o sea mujer. A ambos les pasa en forma similar una situación de distanciamiento, porque el hecho de trasladarse permanentemente a la ciudad de Santiago, a la ciudad de Valparaíso, donde está el Congreso Nacional, es evidentemente que te provoca una lejanía. Y por mucho que uno quiera mantener el contacto, se va produciendo desencuentros que muchas parejas no logran sobrepasar. En el caso mío, afortunadamente, tuvimos esa posibilidad de continuar fácilmente, no hubo ningún inconveniente en ese sentido.
2: ¿Cómo vemos el escenario de...?
0: Bueno, mi colega estaba siendo bastante crítico con el gobierno hace unos momentos atrás.
2: De marzo al 11 de abril, al 11 ya, 2 meses de gobierno. ¿Cómo ve usted, qué análisis hace de su amigo José Antonio Kast, su amigo personal?
1: Claro, son todos personales. No, en esto existen las amistades, de ideas, de caminos comunes. Uh-huh. Yo creo que en general lo ha hecho... ha tenido que tomar decisiones difíciles, o sea, el tema de la guerra no estaba considerado dentro del libreto y son cosas que sobrepasan a cualquier
0: condición. Una crisis internacional.
1: Uh-huh. Y creo que, bueno, se tomó la decisión que se tomó y ya esto ha ido generando cada vez un mayor preocupación por parte de las familias chilenas, en el sentido de que bueno, la bencina, qué sé yo, la gente lo asumió y como que lo tomó, ya, listo, subió la bencina. Pero eso se ha ido traduciendo paulatinamente semana a semana en aumento de precio y que empieza a ajustarse el bolsillo de cada una de las personas.
0: El IPC, etcétera.
1: Claro, los pasajes de alguna forma...
0: El transporte ha sido
1: mitigado, pero en algunas situaciones de transporte los transportistas también se han visto obligados a subirlo de todas maneras.
0: Claro. ¿Ah?
1: Me contaba una línea de colectivos que de 900 y fracción pesos venir de un sector de Osorno al centro de la ciudad costaba 900 pesos y hoy día cuesta 1.250. Entonces se te empieza a apretar. O sea, esa persona se cambió del colectivo a la locomoción colectiva. ¿Te fijas? Y eso ya te está generando de que uno empieza a reflexionar qué cosas hago y qué cosas no hago dentro del núcleo familiar. Porque esto se empieza a multiplicar, depende de la cantidad de personas que esté dentro del núcleo familiar, te va afectando exponencialmente en forma más fuerte. Y por lo tanto creo que hoy día esa es la mayor preocupación Pero las medidas que se tenían que tomar se tomaron y se están tomando, sobre todo en el ámbito de ordenamiento de la reactivación. Creo que en esa parte está avanzando.
2: Usted lo que está haciendo es un relato. Me gustaría saber su opinión, si acaso está o no de acuerdo como ciudadano. Hoy día usted es ciudadano, va al supermercado, va a comprar el gas, esa bencina, un ciudadano que paga la luz también, algunos arriendos. Colegio, etcétera. Pongámonos en ese lugar. ¿Fue una medida acertada o no fue una medida acertada? ¿Usted hubiera hecho lo mismo que dijo Pablo Longueira, que había otras restricciones que se hubieran hecho? ¿Cerrar algunos funcionarios ministerios? ¿Cerrar embajadas en países donde nadie sabe
0: que existe? ¿Reducir el específico del combustible?
1: Yo creo que hubiese ahorrado en otras condiciones, en otras circunstancias. Quizás hacer lo mismo que dice Pablo, otra cosa con guitarra, porque hay que estar arriba del buque y de la caja fuerte para saber cuánta plata hay, pues si al final no hay nada, chuta, hay que tomar decisiones que son mucho más dolorosas de lo que uno quisiese.
2: ¿Pero eran estas las medidas?
1: Yo siento que a largo plazo esto va a ser, digamos, una recuperación de Chile. Esa es mi impresión de todo lo que se está hablando. Si esto se llega a cabo, vamos a pasar por época y ojalá la guerra termine hoy día, mañana, y vuelvan los precios de los combustibles a bajar y eso signifique también baja del resto de los costos de la vida. Si eso empieza a ocurrir rápidamente, la recuperación económica yo creo que también empieza a aflorar. Y tengo esperanza de que eso ocurra. En nuestro país nunca han sido las cosas fáciles. Y cuando pasamos una época, digamos, de éxito económico, empezamos a repartir la riqueza de inmediato y esto nos provoca los problemas que estamos teniendo hoy día. Y los problemas que estamos teniendo hoy día es la sumatoria de errores que se han ido sumando durante los periodos presidenciales año tras año, en los cuales van acumulando situaciones. Recién conversábamos aquí que no es posible que cada vez que llegue un gobierno sume a la administración pública nuevos funcionarios. Está bien llevar su gente de confianza, más cercana, etcétera, pero no es posible porque el Estado no es infinito. No, entonces estamos sumando.
0: Hay instituciones que se han creado prácticamente para pagar sueldos simplemente. Claro.
1: Entonces ese es el dilema que uno se enfrenta, y no solamente instituciones a nivel nacional, sino también instituciones como los municipios, que muchas veces se toma como un botín. Y eso no puede ocurrir porque Chile no es infinito. La plata la pagan todos los chilenos y hay que hacer. Yo creo que llegamos a una etapa en que tenemos que analizar los chilenos cuál es más efectivo en la gestión para poder elegirlo. Y eso yo creo que es un sinceramiento de las condiciones, no porque te golpeen la espalda, uno va a ser mejor o peor, sino que también tienes que visualizar qué es lo que realmente este señor puede hacer. Pero si quieres llevar a todo tu trup dentro de las actividades públicas, evidentemente que estamos reventando el Estado. Y muchas de estas cosas están sucediendo porque la carencia de recursos se está malgastando en situaciones que no corresponden en vez de ayudar a la gente que más lo necesita. Y hoy día se está produciendo un fenómeno, que hay gente que cada vez necesita más y los recursos son escasos.
2: A ver, ¿qué cree usted que hay? Perdón, colega, que me... la última pregunta voy a hacer.
1: No, aquí puede hacer toda
0: la que quiera.
2: No quiero incomodar al exdiputado de la República.
1: No, incomódeme nomás. Yo, a mí me da lo mismo responder.
2: ¿No hay plata? ¿Ah? ¿O no hay plata o hay recursos mal gastados en este país? Porque
0: yo diría ambas cosas.
2: Es cosa de ponerse...
1: No, por recursos mal gastados no existe la plata.
0: Y también hay un déficit de fondos también.
1: Claro. A ver, hay un poco control, hay poca eficiencia, porque en los mismos programas sociales se ha abierto una ventana a un porcentaje de ser el 5, no sé qué porcentaje, no tengo los datos, pero un porcentaje al abuso, ¿ya?
2: Por situaciones... Entonces, plata hay, Chile tiene plata, lo que pasa es que se ha malgastado y se ha mal distribuido, o le parece poco que en el gobierno anterior, la jornada de un plato de comida costaba 12
0: millones de pesos. Una ración 12 millones de pesos, hay un problema con los contratos.
1: Por eso le estoy diciendo que hay el mal gasto y la acción política se solamente ataca al gobierno en aquellas cosas que pueden estar más débiles, pero no de fondo, ni reconoce tampoco los errores que ellos cometieron, no los reconocen. O sea, hasta el día de hoy, por ejemplo, ellos no aceptan que las fundaciones fue un problema. Y las fundaciones se llevaron miles de millones de pesos.
2: Claro.
1: Oigan, y eso hoy día no lo reconocen los que están actualmente en la oposición. Entonces, el Chile nuestro, pasamos de, de alguna forma, de un cierto grado de hipocresía. Entonces pasamos al bando contrario y nos sentimos con los títulos para poder criticar al que está en este momento. Está bien criticar, porque el pensamiento crítico es positivo para un país. Yo no digo. Pero tampoco podemos estar pensando que todo lo que se está instalando hoy día tiene una mala intención. Al contrario, yo creo que la intención es súper positiva del punto de vista de que querer generar empleos hoy día, en las condiciones que está el mundo, en que entró la inteligencia artificial, que cada vez se usa menos mano de obra,
0: menos trabajadores,
1: es un desafío súper importante.
0: Hay un tema ahí con la automatización.
1: Cuando te dicen que hay 900 y tantas mil personas sin empleo y te dicen que del 8% vas a bajar al 6,5%, es un gran desafío. Y ojalá se pueda cumplir, porque de esa forma creo que la tranquilidad de los hogares chilenos.
2: ¿Y usted cree que con estas medidas que se tomaron que no nacerá el mediano? Pero la última pregunta, colega.
1: Todas las preguntas que ustedes.
0: Tenemos opinión de nuestra audiencia.
1: Sí, porque también lo que usted está pensando puede ser lo que su jefa. Lo que su jefa está pensando. O sea, me revela cierto grado de.
2: Yo creo que es una opinión ciudadana. Una persona como yo, que recorre mucho en el día a día, que habla con mucha gente, porque a mí me gusta, me encanta socializar, y recojo la opinión desde el más pobre al más rico. Y la gente tiene claridad en algo, de que al parecer se equivocaron mucho en haber votado por Kast. Estoy hablando desde el más rico al más pobre. Pero voy a la pregunta.
1: O sea, podría haber votado por Jara.
2: Voy a la pregunta. ¿Puedo haber sido Kaiser?
1: No, me refiero a las dos opciones finales.
2: ¿Puedo haber sido Kaiser? ¿Puedo haber sido...?
1: Pero, don Andrés, seamos claros. La última opción eran las dos. Ya, las dos que
2: creo
1: pasaron.
2: Creo que se equivocaron en la primera opción. ¿Puedo haber sido Kaiser? ¿Puedo haber sido otro? ¿Cómo es que estuvo con nosotros acá? Se me olvida el nombre. Ese mezquino del Partido de la Gente.
0: Franco Parisi.
2: Hasta Franco Parisi.
0: Por favor, señor Mujica.
2: Compromisos, muchas gracias, colega. A lo mejor, quizás ahí estuvo el error, ¿no? De haber puesto en el poder a una persona que ha abrazado nuevamente el partido de la UDI, que lo ha puesto en lo más alto, a Renovación Nacional, a Evópolis, a los progres. Entonces, parece que no era el hombre de derecha, lo que por lo menos uno recoge de la gente. En ese aspecto yo le hago la pregunta. ¿Para dónde fue Kast? Porque hasta los republicanos reclaman de no tener cierto poder de cierto poder dentro del gobierno.
1: Bueno, yo creo que todos los partidos anhelan tener mayor influencia cada vez en cada gobierno. Todos los partidos políticos. Y hoy día muchos se quejan porque no tienen nada dentro del gobierno. Claro. Y eso es doloroso para la persona que lo sufre. Entonces empieza la crítica. Y la crítica viene uno puede hacer un análisis y puedes entrar en lo correcto y yo puedo empatizar contigo, pero otra cosa es por el dolor de no estar en el poder, y yo no siento dolor por no estar en el poder. Yo siento esperanza de que ojalá le vaya bien a este gobierno.
2: Pero revivió.
1: Porque evidentemente nuestro país necesita tener una luz de esperanza, un camino.
2: Pero Kast vino a revivir la UDI y a Renovación Nacional. La vino a revivir. Yo creo que a lo mejor fue un jueguito, dicen los republicanos, para tomar el poder.
0: Pero fíjate que la UDI hoy en día está haciendo un trabajo súper interesante porque está recaudando mucha información en terreno para presentarla al gobierno. Tuvimos al presidente nacional de la UDI acá hace algunas semanas atrás y nos estuvo contando en qué parada está hoy en día el partido. Se está recopilando lo que es información en terreno para llevársela al presidente.
2: Adaptar los diagnósticos entonces. Esto es un país pobre. O sea, ni los diagnósticos tenemos cómo está Chile, digamos. Perdóneme, don Javier, pero con espíritu crítico y con el buen ánimo que esto se mejore.
0: Usted está revolutivo hoy día.
2: ¿Cuánto tiempo cree usted, según Javier Hernández, hombre de experiencia, de muchos años en la política, y que me encantaría que pudiera continuar? Hombres como usted quizás hicieron un poquito a falta. Pero estoy hablando, ¿de cuánto tiempo más cree usted que vamos a tener que sufrir? Tenemos, yo digo porque esto hablo por mucha gente, necesidades básicas con este ajuste presupuestario. ¿Cuánto tiempo tiene que pasar?
1: Eso va a depender del término de la guerra, que no es un fenómeno que uno pueda controlar ni manejar. La guerra internacional está generando problemas y cada vez, si esto se va agudizando y sigue subiendo los precios de los combustibles, evidentemente va a tener un rebote en Chile. uno podría hacer más...
2: Nosotros
1: más...
2: no producimos combustible, compramos no, a Argentina, pues, le compramos no, a Brasil...
1: Pero eso se rige... Pero eso se rige como el cobre,
2: a Irán, con,
1: una,
2: Irak,
1: con una bolsa en la cual se marca el precio internacional y en base a eso Chile compra y todos los países compran.
2: Estamos
1: con
2: el tema de los precios internacionales.
1: Incluso Estados Unidos tiene que comprar al ritmo que marca el mismo Estados Unidos. O sea, marca arriba y por lo tanto tiene que comprar el propio Estados Unidos eso. Por lo tanto, eso va a depender... de realmente eso. Si se produce un término abrupto y los precios del petróleo bajan en forma importante, yo creo que la recuperación empieza a mirar de alguna forma diferente.
2: 6 meses.
1: Sí, pero yo creo que parte de la crítica de los actores políticos, bueno, de la oposición, están negando la sal y el agua, pero de gente que se siente más cercana al gobierno actual, muchos de la crítica tiene que ver con la falta de influencia dentro del gobierno. Uh-huh. ¿Ah? Y hemos escuchado grandes dirigentes nacionales hablar de esto y siento que es una mirada un poquito mezquina porque quieren hacer la crítica para poder después influir. ¿Ah? Y yo tengo experiencia en eso, no porque la haya hecho de esa forma, sino porque he visto cómo lo desarrollan grandes líderes y pegan el golpe para que después los llamen de nuevo a una oficina en forma privada y consigan cuotas de poder.
0: Hay opinión de la gente, ¿eh? Por acá Roxana dice, comparte la opinión de acá de nuestro invitado, mucho cantinfleo en la política, poca propuesta, nos comentan por acá. Por acá nos preguntan, ¿y la opción de haber reducido el específico del combustible?
1: También. Bueno, yo fui uno de los parlamentarios que propuso eliminar el impuesto específico a los combustibles en el periodo anterior.
2: Tal cual.
1: Finalmente, el propio gobierno, el gobierno de Sebastián Piñera.
2: De Piñera.
1: Sí. Y el propio gobierno se opuso, y por lo menos yo pensaba que podíamos reducirlo un porcentaje si es que no se podía eliminar.
0: Le tomaron mucho cariño ese impuesto.
1: Claro, le tomaron porque es fácil recaudación.
0: Claro.
1: Antes que llegue al auto ya está cobrado. La recaudación es demasiado rápida, fácil, y los burócratas del Estado encuentran que eso es la mejor fórmula de trabajar.
0: El problema es que esto es directamente un golpe a la clase media, y eso es lo que más se siente.
1: Bueno, y esa parte. Y se asoció, fíjate, el Partido Comunista con el gobierno. Y yo terminé con una frase histórica que me agarré el odio de parte de las autoridades de aquella época, porque dije: el gobierno y el Partido Comunista Unido jamás serán vencidos. En la comisión de Hacienda del Congreso.
2: Y yo creo, colega.
1: Y yo creo que aquí hay que
0: mirar. Yo creo que hay que destacar eso también. ¿Eh? Tenemos que ir a la pausa.
2: Y, sí, yo con esto termino, me tengo que retirar. Tengo un compromiso con gente a esta hora de la jornada. Tengo que ir a Maicolpué a ver las inundaciones, producto de algunas malas decisiones que se han tomado, algunas construcciones que se han hecho. Pero yo le voy a decir una cosa. Cuando uno habla de que se le metió la mano al bolsillo de la clase media, está súper equivocado. Porque hoy día se le metió la mano al bolsillo a todos los chilenos. Usted habla de la clase media, pero ese señor que yo siempre doy el ejemplo de don Juan Rocha, que usted debe ubicarlo, un trabajador de aseo que se toma su bicicleta en Villarrahue y se baja en Chuyaca. Todos los días, llueva, truene, su bicicleta a las 4 o 5 de la mañana. Ese caballero va a comprarse un mercado. Y cuando ve que todo le encarece, con el mismo sueldo, no es clase media él, una persona vulnerable. Entonces cuando dice, es que le metió la plata, no es clase media.
0: O sea, claro, el golpe fue en general.
2: Cuando un productor de trigo, don Javier Hernández, me dice que hoy día arar la tierra le va a costar 40% más, le tocó también, le metió la mano al bolsillo. Esto es muy transversal. Muy transversal, me disculpa.
1: A unos afecta más que a otros.
2: Yo me retiro.
1: Evidentemente.
2: Yo me retiro.
0: Sí. Nos quedamos la otra media hora con nuestro invitado para que sigamos comentando, porque hay muchos temas de los cuales hablar. Nos vamos a la pausa.
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0: 10:41, estamos de regreso. Antes de continuar con el programa, les recordamos que siempre nos pueden seguir a través de nuestras redes sociales, Instagram, El Conquistador Osorno, también a través de nuestro canal de YouTube, Radio El Conquistador Osorno. Nos pueden llamar al número de la radio y participar, el 642-2016-55, o dejarnos un mensaje a través de nuestro WhatsApp de la radio, el más 569-3099-5947. Bueno, seguimos en la compañía y en conversación acá con nuestro invitado el día de hoy, exdiputado y excandidato también alcalde por la ciudad de Osorno, Javier Hernández.
1: Bueno, antes de irme, ¿puedo hacer una última?
0: Usted quiere seguir revolviendo el dinero, ¿ah?
2: Lo que pasa es que tengo compromiso en Maicolpué, ahí verán los vecinos que nos están llamando.
3: Pero cuéntame que
0: es que es importante, que también es importante,
2: hablemos. Fueron inundados allá, se inundó completo el digamos, la
3: explanada.
2: El pueblito, casi. No sé, parece que las construcciones que se hicieron en el último tiempo, de hecho,
0: tuvieron deficiencias.
2: Socavó ahí un muro de contención, etcétera. Ya, pero un tema.
3: Gente damnificada,
2: damnificados todos.
0: Les doy el dato: lluvias dejan 23 familias afectadas en San Juan de la Costa.
2: Claro, afectadas, pero no damnificadas. Eso están para que.
0: El aumento del caudal de estero generó el ingreso de agua, humedad.
2: Locatarios, sobre todo.
0: También.
2: Locatarios,
0: gente. Y no nos olvidemos que hay comunidades que quedan completamente aisladas en el invierno y no pueden tener acceso a servicios de urgencia, ni de salud, ni de seguridad, etcétera. Una realidad que tenemos en la región de Don Lago.
2: Sí. Es cosa de recorrer los caminos rurales, ¿no? Y te das cuenta que están hechos M. Oiga, antes de irme, en materia delictual, la bandera de lucha del presidente Kast fue justamente la seguridad pública. Y han pasado 2 meses. ¿Ha visto usted algún cambiecito, así como chiquitito, algo, una pequeña señal de luz de que esto puede ser distinto? Porque según las estadísticas, no son datos míos, son datos que la delincuencia ha ido aumentando.
0: La inmigración bajó bastante. Eso
2: claro, fue, estoy hablando de la delincuencia propiamente
0: tal. Es que también tiene relación con
2: sí,
0: eso.
2: Sí, pero yo no voy a poner a los inmigrantes en este tema. Yo creo que los delincuentes pueden ser mapuches, alemanes, pinochetistas, allendistas, pueden ser colombianos, peruanos, no voy a poner a los inmigrantes aquí. Estoy hablando de un tema que tiene que ver con Chile. Por ejemplo, en los últimos días, ¿cómo han recrudecido las acciones, digamos, de delictuales contra niños, contra personas? Aquí mismo nosotros hace poquito tuvimos un asalto a mano armada, un niño de 4 años le pusieron un revólver en la cabeza. ¿Qué ha cambiado?
0: Mucha violencia en los asaltos.
2: Hay que dar tiempo todavía. No, ¿vamos a seguir esperando?
3: No, yo creo que la situación es compleja, pero creo que hay que dar tiempo suficiente como para poder ver resultados.
2: Más tiempo eso usted hoy.
3: Sí, por supuesto. Yo confío en que ojalá la ministra pueda desarrollar todo en plenitud lo que pretende hacer, que es la modificación de leyes que permitan efectivamente que las personas que cometen delitos queden en la cárcel y no estén
2: La misma ministra, ¿usted liberada. Se refiere a la que tiene su marido abogado de narcotraficantes? La misma, ¿a eso se refiere usted? ¿No?
3: La verdad de las cosas es que eso fue claramente explicado por parte de ella.
2: Que era abogado de narcotraficantes.
3: Que no tiene nada que ver con él. De cuando él defendió a este tipo, estaban ya separados mucho tiempo y que tienen movimiento.
2: Están separados ellos.
3: No tienen movimiento alguno hace mucho rato respecto a este tema. Entonces, por eso se ha hablado de que las personas que usan ese argumento hay una mala intención para afectar fundamentalmente a ministras mujeres.
2: Ah, pero ya están yendo, se están yendo por el tema.
3: No, pero esto está reconocido incluso por gente de la propia oposición más dura. Están reconociendo que efectivamente hay un trato desigual respecto, digamos, a los ministros hombres que las ministras.
2: Pero ¿qué medidas tenemos? ¿De qué habla el gobierno cuando hablamos de medidas contra la delincuencia? ¿Cuál es la medida? No encuentro. Búsqueme en Google si hay alguna medida.
0: Bueno, la diputada Gloria Navillán hace algunas semanas atrás tuvo una, con respecto a la región de la Araucanía, que la hablábamos en la mañana, tuvo una visión súper crítica con el gobierno, con lo presentado. Se esperaba que se le diera un poco más de atribuciones a las Fuerzas Armadas para que pudieran detener.
3: No hay medidas mágicas, perdona que te interrumpa, pero no hay medidas mágicas. Aquí hay que hacer el trabajo que no se ha hecho durante muchas décadas.
0: Muy bien.
3: Día a día.
0: Muy bien.
3: Día a día hay que trabajar. Por ejemplo, anoche se intervino Temu Cuicui.
0: Sí, hubo un operativo policial muy grande.
3: Y no hubo disparos, no hubo nada, pero sí hay detenidos y gente que está involucrada en otros.
0: Exactamente.
3: Procesos. Por lo tanto,
0: estuvimos comentando en la mañana.
3: Esto paulatinamente tiene que empezar a florecer. Y a florecer porque si uno se da se permite, digamos, echar una visión de lo que está ocurriendo en distintas partes del país. Hay una sistematización de los controles de carabineros, no solamente en el día donde está la tele, sino que en las madrugadas, en las noches, de tal manera donde están los focos delictuales, buscando, digamos, atenuar la acción delictual. Si tú te vas a estadística, al mismo tiempo que del año pasado a este año, hay una disminución de los crímenes. Los crímenes todos son atroces, por lo tanto aquí no hay que...
2: Muéstrame esa estadística, porque lo que dice la estadística que tengo yo, parece que tenemos dos estadísticas distintas.
3: No. Bueno, puede ser. Usted debe manejar otra
2: cifra. Usted es de la criteria, usted de la cadena, yo soy de la criteria.
3: Puede ser, no, pero hay que ponerse de acuerdo entre las dos, por último sacar un promedio. Bueno, no creo que las dos estén malas.
2: Pero...
0: Oye, a todo esto para nuestra audiencia también, acá hacemos humor de repente.
2: Yo entiendo
3: Ahora,
0: hay cosas que son serias.
3: No puedes llegar a salir a la calle a disparar. Tiene que ser un control adecuado y armado. Y darle la herramienta y el respaldo político suficiente a Carabineros. Y yo creo que en ese sentido el presidente Kast ha dado señales claras y precisas respecto al respaldo que ha tenido con la institución.
2: Me voy a disculpar, ex parlamentario de la República, pero creo que no comparto para nada cuando usted me dice que no es llegar y salir a la calle a disparar. Ayer, justamente en Televisión Nacional de Chile, en Canal 13, Televisión, se mostró uno de los tantos casos. Un grupo de delincuentes con una ametralladora de última generación le dispararon a un hombre después de quitarle su vehículo. Entonces, cuando usted me dice que no hay que... Sí, hay que salir a disparar. ¡Claro que sí! O sea, a ver, perdón, hay una encuesta ahí, no sé si la cadena colega, que dice que... ¿Qué opinan? Que los militares hoy día tengan que hacerse cargo de las calles porque Carabineros ya no da abasto. No sé si no da abasto o no están haciendo la pega. Porque lo que uno ve en el
0: día a día... dijo esta semana que el 67% de los encuestados cree que el Estado está siendo sobrepasado por la delincuencia. Y el 78% de los encuestados considera que el principal problema es el crimen organizado.
2: Ahí está el impuesto.
3: Sí, está claro. Sí, eso lo vemos todos. Pero la forma de proceder, de actuar, tiene que ser de acuerdo a las leyes. Y las leyes hay que cambiarlas. Y para eso la ministra de Seguridad tiene que empezar a tener herramientas suficientes.
2: Usted la apunta con una metralleta.
0: Por favor, señor Mujica.
2: No, pero estoy haciendo una pregunta.
0: Que el diputado termine su intervención.
3: Pero hay que dejar que la ministra haga los cambios legislativos adecuados. ¿Para qué? Para que la gente permanezca en prisión. Si hoy día están deteniendo y salen a los...
2: Eso sí, eso es otro problema.
3: Estamos dedicados a todos los temas de corrupción, que también hay que perseguirlo, pero el tema chico, el tema delictual, el que te asaltan, el que te afecta como familia, como persona,
0: ese gallo, te deja una secuela psicológica.
3: Lo tienen detenido y al día siguiente lo ves caminando por la misma población.
2: Entonces, fíjate que
3: primera, te tienes que resguardar.
2: En primera intervención, yo cerré el ojo, primera intervención, que yo estoy de acuerdo con él, porque el primer gran ataque que se hizo una redada policial.
3: Siempre he estado de acuerdo conmigo. Lo que quiere es no reconocerlo públicamente, que no, es una cosa distinta.
2: en este debate que tenemos ahora hay cosas que no comparto, pero en lo que sí voy a compartir ahora, que hubo una detención, se acuerda, como de 3.000 personas en la mera gran redada policial que se realizó después que
0: subió
2: el gobierno.
0: Sí,
2: pero ahí tiene razón el diputado. Perdón, bueno, diputado, don Javier, en el sentido de que de esos 3.500 infracción, fíjense que solamente, mire lo que voy a decir, el 15% quedó detenido y todos para afuera de nuevo. Entonces, lo sigues teniendo en la calle circulando, asaltando, como dice, el negocio chico, el asalto, el cogoteo.
0: Ahora, etcétera, hay un tema también de infraestructura, porque no nos olvidemos que hay muchas cárceles en nuestro país que están sobresaturadas. Y también hay un tema con la cantidad de cupos de recintos carcelarios, de la cantidad de detenidos.
3: Hay una cantidad de pega infinita, que todos
0: tiene que haber una
3: transformación de fondo. Todos los dirigentes políticos se han llenado la boca hablando del tema de seguridad, pero a la hora de actuar, de hacer progresivamente las cosas, no lo hacen.
2: Muy bien.
3: Entonces la gente empieza a decepcionarse, se decepciona de los... ¿Cuál es la próxima alternativa de gobierno?
2: ¿Más extremo? La izquierda. No, yo creo que va a ser de izquierda.
3: ¿Más extremo? ¿Para un lado o para otro?
2: Va a ser de izquierda.
3: ¿Hacia dónde nos conduce
2: péndulo.
3: Eso? Pero alguien tiene que empezar a hacer el trabajo. Yo la esperanza que tengo en este gobierno es que este gobierno está empezando a hacer el trabajo de verdad, serio, sistemático, de a poco, para que obtener resultados al mediano o largo plazo. La ojalá ahora, se puedan ver durante este gobierno.
2: La esperanza es lo último que se pierde, eso decía mi madre, y me crecí esperanzado en algunas cosas.
3: No, claro, porque la opción distinta, si tú hablas de la esperanza, es tener una nube negra permanente arriba de tu cabeza, que todo está malo.
2: Bueno, al día de hoy todavía tenemos la nube, yo todavía me cuesta despejar, incluso nube con leña de verde porque es bien oscura.
3: Yo creo que usted tiene el sol alumbrado hace bastante tiempo ya, hace buen rato, el cielo despejado. Y está alumbrado, está luminoso usted.
2: No sé si
3: despejado. Yo lo he visto, o sea, yo creo que es una pose, una postura que usted
2: no,
3: tiene.
2: No, no una postura.
3: Respecto a la situación.
2: No, es mi realidad. Porque ¿qué es lo que estamos viviendo hoy día, don Javier? Por favor. Bueno, yo a usted lo entiendo porque tiene que de alguna manera tratar de buscar los equilibrios políticos, porque tiene un amigo ahí que es el presidente, un amigo personal, y yo en eso valoro su lealtad a un amigo. Pero este amigo no está haciendo bien las cosas, porque cuando yo llego a las 3 de la mañana, después de recorrer la comuna de Los Muermos, por ejemplo, el sector de Estaquilla, donde hay un montón de necesidades, donde la gente vive a veces esperanzada en una posta rural que se cae. Entonces, cuando yo llego después a mi casa a las 3, 4 de la mañana y tengo que estar mirando para todos los lados como un pillo, ¿en qué momento hay alguien que anda dando vueltas, abro el portón y me meto? Eso es psicosis colectiva. La viven todos los chilenos todos los días. Entonces, ¿cuál es la seguridad que el gobierno me está dando hoy día? Ninguna, porque no ha hablado de medidas drásticas para acabar con la delincuencia y el terrorismo. En algo sí, creo que comparto con el parlamentario de la República, don ex parlamentario, don Javier Hernández, en que no sacamos nada con hacer detenciones y sanciones, y al final el tipo al otro día está muerto de la risa sacando pica a la persona que le robó, porque eso es lo que está pasando hoy día.
3: Lo único que sirve es que puede acumular tantas, puede tener una pena mayor.
2: Y ¿no? me alegra que el ex parlamentario esté de acuerdo con Johannes Kaiser en el sentido de que lo que había que hacer acá, mi querido Javier Hernández, era una transformación al Poder Judicial. Ahí tenemos un problema.
0: Hay un problema de fondo ahí.
3: Por eso te digo que un problema esto de fondo, también estructura de procedimiento. Ley. Ahora, transformar instituciones que han representado la República durante mucho, mucho tiempo es una tarea difícil de realizar, claro, porque tienes que tener mayorías en el Parlamento. Claro. Mientras exista hoy día una. Este gobierno no tiene mayorías en el Parlamento, al contrario, ha tenido que buscar, ha tenido que negociar,
0: la
3: ha
0: alianza,
3: tenido que ceder posturas en base a lograr mayoría para poder aprobar sus proyectos de ley. Si de otra forma no los va a aprobar. Entonces no sacamos nada con pasar 4 años sin aprobar ninguna ley, ¿cierto? Y que después diga, pucha, es que la oposición no nos dejó gobernar, porque la gente también te va a reclamar a ti.
2: Sí, toda la razón. Bueno, fue un agrado. Déjelo un ratito más.
3: Usted trabaja hasta las 3 de la mañana, me ha sorprendido.
2: No, son cosas. Mira, lo aumentó el rating.
0: Aumentó
2: el rating, te lo vamos a invitar más
0: seguido. No, por supuesto. Usted sabe que aquí está en su casa. Acá con
3: muchas gracias.
0: Tenemos... Me gusta que lleguen personas que tienen opinión, que tienen contenido de opinión, y eso es importante. Antes que nada, yo quería cerrar. No nos olvidemos que hay un punto importante que le quiero dar a los dos aquí, porque ambos mencionaron algo acerca de esto. Es que el presidente José Antonio Kast ganó por un voto anticomunista. Sacó un 58% de votantes, pero ese 58% de votantes no quiere decir que hayan sido todos republicanos. Entonces está la tarea pendiente. Así es. Y del gobierno de encantar a esa masa votante que lo eligió.
2: Muy bien, buen detalle.
0: Y para eso hay que tener, hay que
2: actuar, la votación de
0: y hay
2: Kast,
0: que lograr resultados.
2: La votación de Kast fue el 23%, esos son los que aman a Kast. El resto votó porque somos anticomunistas, en realidad, por él.
0: Entonces, es la segunda que vuelta. Es algo que yo creo que el gobierno no tiene que olvidar.
3: Pequeño detalle, mi querido. Usted votó por Kast, ¿eh? Usted votó por Kast.
2: Yo dije, el resto votó... Porque somos anticomunistas, no dije que he votado. Ya.
0: Diputado, ha sido un gusto.
2: Es picunto, es muy picunto.
3: Usted también ha sido picunto conmigo. No crea.
0: Ha sido un gusto estar con usted.
3: Muchas gracias.
0: Acá en el panel.
3: Y contento de poder participar y compartir estos minutos.
0: La gente le gustaron mucho sus intervenciones. Los comentarios que me estaban
2: llegando. Muchas gracias.
0: Así que nos estamos viendo en una próxima oportunidad.
2: Ya, ok.
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0: 11 con 8 minutos, estamos de regreso. Quiero saludar a un gran amigo acá de la casa, a don José Miguel Huerta. ¿Cómo está, José? Bienvenido. Él es académico de la Academia de Historia Naval y Marítima de Chile, escritor de libros también. Él hace las cápsulas que usted escucha todos los días al terminar nuestro Café Express. Bienvenido nuevamente al panel de Radio El Conquistador Osorno.
1: Hola, Gabriel.
0: Un agrado tenerlo por acá.
1: Hola, Gabriel. Buenos días a todos los auditores de Radio Conquistador. Mira, yo sé que ustedes me tienen convidado aquí todos los miércoles, pero a mí a veces se me hace difícil aquí, así que te pido al aire las excusas. Y pudiendo venir, yo feliz vengo y hablamos de los temas que a mí me apasionan, porque es la historia marítima, la importancia del mar de Chile, lo que significa la Armada de Chile para nuestro país. Es un tema que me apasiona y me conmueve.
0: Muy bien. Usted me estaba contando una situación bien particular, que también es sumamente importante. Vámonos al contexto.
1: Sí, respecto, hoy día aparece en el Austral de hoy una crónica, prácticamente una página, referente a levantar un monumento al héroe osornino, el capitán de corbeta de la Armada, don Amador Barrientos Adriasola. Lo cual a mí me pone muy contento, porque yo pertenezco a una organización que se llama la Cámara de Oficiales y Ex Cadetes de la Armada de Chile, Osorno, ¿sabes? En que habemos más de 20 marinos que estamos en diferentes actividades, y una de ellas, que a ti te consta, porque lo he mencionado aquí en múltiples oportunidades y hace varios años, que esta Cámara de Oficiales y Ex Cadetes de la Armada ha estado gestionando con fuerza este monumento al héroe osornino, don Amador Barrientos, ¿ah? El primer chileno en poner pie en las playas de Pisagua, en el desembarco de Pisagua, que fue muy importante en su momento en la Guerra del Pacífico. Y bueno, estoy constatando que existe una fundación que se llama Acompaña a Chile, que preside don Harry Jürgensen, que también está preocupada de este tema. De hecho, nosotros como marinos conversamos con don Harry sobre este tema y le agradecimos que esta fundación se sume a nuestra iniciativa.
0: Que hay un apoyo con respecto a la relevancia de nunca olvidar a estos personajes históricos que marcaron una época, marcaron un hecho importante y que tienen que trascender en el tiempo, porque yo creo que la gente nunca tiene que olvidar cómo se formó nuestra nación.
1: Exactamente. Y cómo se defendió nuestra
0: nación. Se defendió.
1: Fíjate tú que, curiosamente, harán unos 3 o 4... El sábado pasado se publicó una carta firmada por mí y por el comandante Gonzalo Arias, al mismo Austral, solicitando la urgencia y solicitándole a la Municipalidad de Osorno que le diera la importancia que tiene a la posibilidad de este monumento. Y hoy día aparece esta crónica. Dice, se hará justicia, retoma el proyecto para levantar una escultura en honor al héroe osornino Amador Barrientos. Y bueno, se menciona, como te digo, a la Fundación Acompaña Chile, pero el redactor de esta crónica parece que olvidó que nosotros, como Cámara de Oficiales y Ex Cadetes de la Armada, venimos gestionando hace ya varios años, más de 6 años, diría
0: yo. Claro, hay un equipo que estuvo trabajando detrás mucho tiempo.
1: Desde la primera, de la anterior administración de don Jaime Bertín, pasando por don Emeterio Carrillo, con quien también nos entrevistamos, y ahora nos entrevistamos hace poco con una persona que estaba supliendo al alcalde Bertín, para urgir sobre este tema. Yo personalmente me he reunido por lo menos una vez con don Ismael Barrientos, una persona de edad aquí en Osorno, que es sobrino bisnieto del héroe. Llevamos años con esto, incluso involucramos al alto mando de la Armada en esto y están muy entusiasmados.
0: Bisnieto del héroe, de Amador Barrientos.
1: Sobrino bisnieto, don Ismael Barrientos. Yo lo conozco, un día nos contamos, almorzamos juntos, comimos juntos, no me acuerdo.
0: Mire cuánta historia tiene nuestra ciudad de Osorno, ¿eh?
1: Para que veas tú, pues, y como te digo, nosotros como Cámara de Oficiales y Cadetes de la Armada involucramos al alto mando de la Armada en esto hace años ya, pues, ¿eh? Y a ti, yo te acabo de mostrar involucramos también a la Academia de Historia Naval y Marítima de Chile, que es una entidad muy importante dentro de la Marina, de la cual yo me siento honrado de ser parte como académico, Y hay una carta que yo te la mostré.
0: Sí, una carta que tiene una fecha. Sí, esta carta se envió el día 12 de enero del año 2026, o sea, de este año.
1: Este año en enero, el contraalmirante Jorge Vidal, Estuardo, que es el presidente de la academia, le envía una carta personal a don Jaime Bertín, pidiéndole que se agilice este tema sobre un personaje tan importante, porque como yo lo he dicho antes, Osorno se da el lujo de tener dos héroes de la Guerra del Pacífico, don Eleuterio Romine y don Amador Barrientos. Y como yo lo manifesté en la carta que se publicó este sábado, en el mismo Austral, Osorno está en deuda con este héroe, porque él también se merece un monumento como es debido.
0: Claro.
1: Entonces,
0: personas que no les importaba sacrificar su vida para defender su padre.
1: Para nada. Héroe. Entonces, yo aprovecho esta oportunidad también para agradecer a la Fundación Acompaña Chile que nos esté secundando en esta iniciativa. Y ojalá logremos levantar este monumento, y desde ya tengo la autorización de la Cámara para comprometer el día que se inaugure ese monumento, para comprometer la participación de la Armada.
0: Radio El Conquistador va a estar presente ahí también, téngalo por seguro. Pero vamos a estar fantástico. Cubriendo el evento.
1: Que haya una delegación de la Marina, que haya un desfile de la Marina, que se involucre en la institución, porque más que mal, Amador Barrientos es parte de la Marina. Oye, hay una frase que le hemos comentado ahí en la Cámara, que a veces a mí me hablan de los ex marinos, y los ex marinos no existen. Ahí vemos marinos retirados y marinos en actividad, pero uno nunca es el marino, deja de ser marino, y a uno lo van a enterrar como ex marino, o como marino, perdón, porque los ex marinos no existen, uno no deja de ser marino. Por lo tanto, la figura de Amador Barrientos le pertenece a Chile, le pertenece a Osorno y le pertenece a la Armada de Chile. Y es por eso que esta Cámara de Oficiales y Excadetes está presente y seguirá estando presente en esta gestión para levantar un monumento a un héroe que tanto se lo merece.
0: Claro. Me gustaría hacer un hincapié en un tema que estuvimos conversando ayer con respecto a lo mismo, que es la pérdida de estos elementos tan importantes en lo que es la historia de nuestro país, que se transmite a través del sistema educativo. ¿Ya? Sería bueno que el sistema educativo también no tan solo hablara de hechos como el combate naval de Iquique, sino que se viera el trasfondo. Porque se basan muchas materias que muchas veces se nombran ciertos personajes, pero hay mucha historia detrás.
1: Bueno, el mismo combate de
0: Iquique. Por ejemplo, la historia de Sargento Aldea, no tan solo de Arturo Prat.
1: Bueno, claro, y Condel.
0: Claro.
1: Yo tengo algunas cápsulas que tú las has transmitido.
0: Sí, ahora, por supuesto.
1: En que en una se refiere específicamente al Sargento Aldea, a su heroísmo, a su lealtad con su comandante.
0: Que no aceptó cloroformo cuando estaba agonizando.
1: Ah, pero baleado entero.
0: Baleado por todas partes, exactamente.
1: Unos dolores espantosos. Y le piden que reconozca el cadáver de Prat, y él, con lágrimas en los ojos, dice, sí, ese es mi comandante, con orgullo. Y no solamente Aldea, Condel fue un tremendo marino. El día 21 de mayo hubo dos combates, el de Iquique y el de Punta Gruesa. Ese mismo día, Perú perdió. Se hundió la Esmeralda, que era un buque que llevamos todos en el corazón, ¿cierto?
0: Claro,
1: pero histórico. Era un buque antiguo, que casi insignificante, porque no representaba mayor poder de fuego ni mayor modernidad en sus tiempos. La prueba está en que el Huáscar la hizo pebre.
0: Claro.
1: Pero hubo otro combate un poquito más al sur, que fue Punta Gruesa, en que Condel, en la Covadonga, tipo muy hábil, logró que la Independencia, que era, yo te diría que un buque tan potente como el Huáscar, darlo de baja, pues lo hizo encallar en los fondos ahí, en los roqueríos de Punta Gruesa. Y Condel hábilmente pasó rozando, porque la Covadonga era mucho más livianita, y él sabía que si la Independencia lo seguía por esas mismas aguas, iba a quedar encallado, y así fue.
0: Fue entonces, inteligente, un gran marino.
1: Gran marino, y ese día, 21 de mayo, Chile ganó, porque si sumas más, sumas menos, el Perú perdió mucho más de lo que perdimos nosotros. Y nosotros ganamos un héroe como Arturo Prat.
0: Mucho héroe, yo diría.
1: Pero es que el sacrificio de Prat significó más que lo que uno siempre narra. significó que se encendiera el alma del chileno y que los cantones de reclutamiento efervecieran y llegaran la gente a voluntariamente a enrolarse para ir a pelear al norte, porque antes del combate de Iquique en la zona central era una, como una cosa tía por allá lejos, y el sacrificio de Prat y el heroísmo de Prat fue el que enardeció el corazón del chileno y logró que se formaran un montón de regimientos, y de hecho el regimiento Esmeralda, el regimiento de los Pijes, el séptimo de línea, se formó a raíz de esto. Y bueno, la historia es larga, pero culmina con la toma chilena de Lima, que comenzó con el desembarco de Pisagua, el mismo año 1879, donde Barrientos fue el primer chileno que pisó tierra y que lo balearon, le perforaron la guerrera, y con heroísmo puso el pabellón nacional en un promontorio, y con eso enardeció a todas las tropas que venían en los otros botes y se bajaron como unos leones. Pero fue Barrientos el que le puso, como decimos en Chile, pecho a las balas.
0: Así es. Mire, fíjese, estos son los hechos históricos que me gustaría que se transmitieran más en el sistema educativo. ¿Eh? Sería bueno que los jóvenes también aprendieran de la importancia de estas situaciones para que... Y yo creo que incluso hasta la actitud que hay hacia las Fuerzas Armadas cambiaría. Bueno, si se enseñaran las cosas como se tienen que enseñar. Y darle la importancia, porque eso se hace en otros países.
1: Exactamente.
0: Acá se mira muy en menos el tema del sacrificio que hicieron nuestras Fuerzas Armadas, y no tan solo en la Guerra del Pacífico, sino que en diferentes contextos históricos.
1: Mira, en la última reunión que tuvimos con el alcalde subrogante Osorno, se hizo un plan de acción por parte de la municipalidad y con nosotros, la Cámara de Oficiales y Cadetes de la Armada, en el sentido de que, entre otras cosas, se harían charlas educativas en las escuelas, en los colegios, y yo en lo personal me comprometí a participar y dar esas charlas como académico de la historia naval que soy. Pero esto fue
0: Muy buena iniciativa.
1: Eso fue hace varios meses, nunca más supe. Hoy día
0: nunca se concretó.
1: Bueno, hoy día supe por el austral que la municipalidad hacía embarcar en este tema, pero como te digo en esta crónica, que me parece estupendo porque aparece además una foto de Barrientos en la portada, en esta crónica a esta Cámara de Oficiales Retirados y Cadetes de la Armada de Chile ni se nos menciona. Entonces,
0: ¿qué pasó ahí?
1: Sí, bueno, al final lo importante es que se haga esto, que se haga. Claro que tampoco es muy justo que se nos reste el mérito que a ti te consta y a esta radio le consta.
0: Sí, usted ha estado mucho tiempo luchando por esto.
1: Exactamente, no solamente yo, claro, como José Miguel Huerta, como historiador naval, pero en representación de la Cámara. Y bueno, esperar que esto resulte y que el día que Dios quiera se inaugure este monumento, nosotros y la Armada de Chile esté presente. También quiere estar presente en la Academia de Historia Naval, me lo han solicitado en numerosas oportunidades, el almirante Vidal y toda la directiva de la Academia de Historia Naval, porque están motivados. ¿Cómo no va a ser importante para la Marina que uno de los suyos sea reconocido como el héroe que fue?
0: Claro.
1: Y que sea reconocido en su tierra, a donde nació. Así que tanto la Marina, el alto mando naval, como la Academia de Historia Naval están pendientes de ello. Entonces no es bueno que no se mencione ni a la Armada, ni a la Academia de Historia, ni a la Cámara de Oficiales de Osorno, porque mal que mal, Barrientos en buena parte nos pertenece como marinos.
0: Claro, es parte de la identidad de nuestra ciudad de Osorno.
1: Ahí está la foto de él, con su uniforme de capitán de corbeta.
0: José, palabras finales ya para ir cerrando esta entrevista el día de hoy.
1: Bueno, insistir en esto, en lo importante que es...
0: Realzar la importancia de los héroes.
1: Y que Osorno, como dices tú, haya una especie de misión pedagógica en el sentido de hacer ver, sobre todo que
0: sería muy bonito,
1: en Osorno, que no solamente es Eleuterio Ramírez, también es Barrientos. Y yo creo que hay pocas ciudades de este tamaño, naturalmente en el centro, Valparaíso, Santiago y más, pero hay pocas ciudades como Osorno que pueden darse el lujo de tener dos héroes de la Guerra del Pacífico.
0: Y no tan solo acá en Chile, a nivel mundial.
1: Bueno,
0: Por eso es que es tan importante.
1: Yo en el
0: y evitar que uno le pregunte a una persona en la calle quién es Armador Barriento y que diga que el nombre es una calle, porque exacto, lamentablemente eso es lo que ocurre.
1: Claro, y con suerte tiene una plaquita ahí en la esquina de la plaza. Oye, para terminar, yo quisiera resaltar algo que yo menciono en la carta sobre Armador Barriento de este sábado en el Austral. La importancia de Prat. Fíjate tú que cuando tú me dices en otros países también, en la escuela naval de Japón, y no me acuerdo en qué lugar, pero en Inglaterra también hay un busto de Pratt y está considerado como uno de los 3 o 5 más grandes héroes de la Marina mundial,
0: exactamente. Por eso es que es un privilegio intachable.
1: Así que bueno, Dios quiera que esto fluya, que, como te digo, nosotros como Cámara Oficiales de la Armada de Osorno hemos avanzado bastante, hemos visto algunos temas de financiamiento, hemos conversado con un escultor que también es oficial de reserva de la Armada para poder avanzar en esto, y llevamos años en esto, ojalá que ahora fluya y se concrete.
0: Muy bien, lo felicito por esta gran iniciativa que está luchando, está trabajando, y esperemos que se llegue a un buen resultado. Invitarlo nuevamente a que pueda venir, como es habitual, los días miércoles en el horario que pueda, para que siempre hablemos de historia, porque es súper, súper interesante. A mí me gusta mucho la historia, como le comentaba, y es bueno transmitirle también a la gente este conocimiento. Es un conocimiento que no se tiene que perder en el tiempo. Yo creo que todas esas personas que se sacrificaron, que dieron su vida por nuestro país también, y que lograron cosas importantes, tienen que ser reconocidas como se les merece. Así
1: exactamente.
0: Que nos vemos, que esté muy bien.
1: Muchas gracias por la oportunidad.
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0: 11:40 ya, vamos a la parte final ya de este Café Express. Siempre se nos pasa volando la mañana cuando hablamos de cosas tan importantes que ocurren en nuestro país también y con nuestros invitados del día de hoy. Por acá estaba leyendo sus comentarios a través de nuestro WhatsApp que nos van dejando. Al parecer les gusta el programa, ¿eh? Así que muchas gracias por todo el apoyo, por sus opiniones también. Que nos van comentando, para aquellos que me comentan también de forma interna. Quiero mandarle un afectuoso saludo a todos los que nos escuchan a través de la frecuencia 98.1. Recordarles que siempre nos pueden seguir a través de nuestras redes sociales, Instagram, El Conquistador Osorno, también a través de nuestro canal de YouTube, Radio El Conquistador Osorno. Nos pueden llamar al número de la radio, el 642-2016-55. Y ser parte de este programa, así como también participar a través de nuestro WhatsApp de la radio, donde usted nos puede dejar su opinión, nos puede enviar un mensaje de texto o grabar un audio, el más 569-3099-5947, más 569-3099-5947, si usted quiere participar del programa, siempre su opinión es bienvenida, ¿eh? Estaba leyendo por acá un estudio. Ustedes saben que siempre me gusta cerrar los programas con estadísticas, datos duros. Dicen por acá, ¿quiénes no pueden acceder a una vivienda? El 44% tiene menos de 40 años y posee casi 13 años de estudio, ¿eh? Fíjense, un dato bastante interesante que se está entregando. Con respecto a un problema que tenemos acá en nuestro país, que es el déficit habitacional. Dice por acá, ingresos bajos y altos precios de las propiedades son algunas de las barreras, según este estudio que se llama Déficit Cero, ¿eh? Los inversionistas individuales, empresarios y profesionales, junto a las personas que buscan proyectos con subsidio, explican hoy la mitad de la demanda de las viviendas nuevas en nuestro país. Hay un problema con el mercado inmobiliario. Este estudio está bastante interesante. Fue realizado por un medio de comunicación. Un reportaje que fue publicado el sábado pasado. Dicen acá, existen miles de grupos familiares con individuos de diversas edades que están quedando fuera del mercado habitacional. Está muy difícil conseguir una vivienda el día de hoy. El déficit habitacional en el país ha experimentado un cambio demográfico en las últimas décadas, más alejada de la imagen de la precariedad asociada a la vejez o la falta de educación. Hoy, la crisis de escasez de vivienda la protagonizan hombres y mujeres jóvenes con más años de estudios que antes, ¿ah? Miren, fíjense que hay un tema súper interesante aquí porque esto se vincula con lo que es la gente que está sobreeducada en trabajos para los cuales no estudiaron. ¿Ah? Va mucho de la mano con esto. Fíjense que actualmente el 44% de los hogares registran déficit habitacional, que registran este déficit, tienen jefaturas entre 18 y 39 años. Se trata de un grupo de 214.000 y fracción hogares, de acuerdo con este análisis Déficit Cero de la plataforma creada por Techo Chile y la Cámara Chilena de la Construcción a partir de los datos de la CACEN y del censo del año 2024. Así que un estudio súper serio. Interesante, ¿ah? Yo creo que ahí en la parte inmobiliaria hay harto trabajo que hacer. Hay mucha gente que quiere su vivienda. Hoy en día también se ha perdido un poco la credibilidad en el tema de los comités de vivienda social. Sobre todo por ciertos hechos que han ocurrido a nivel nacional, donde hay familias que pasan hasta 12 años o más esperando por su vivienda y que muchas veces no termina muy bien. Hay muchos temas que se cruzan, temas de la gestión interna de los comités, temas también que tienen relación con la factibilidad de los suelos, con llegar a acuerdos con las empresas constructoras, entre otras cosas, ¿eh? Así que yo creo que hay que avanzar más en ese campo. Es un tema súper, súper importante y esto que estas estadísticas reflejan que el grupo más afectado son personas menores a 40 años que no tienen la capacidad para poder adquirir una vivienda. Interesante. Con esto nos vamos despidiendo del programa del día de hoy. Ahora también viene una cápsula naval de nuestro amigo José Miguel Huerta, que estuvo acá en el estudio comentándonos sobre la importancia también de honrar a todos aquellos que tuvieron actuaciones grandes en los conflictos del pasado y que uno tiene que olvidar. Yo creo que cualquier persona que haya dado la vida por la soberanía de su país tiene que ser reconocida. Así que me parece muy bien lo que está haciendo con respecto a levantar estas esculturas para reconocer a un gran héroe osornino como lo es Amador Barrientos. Así que nos vemos, que esté muy bien. La tarde, como es habitual, vamos a estar hablando de salud, un tema súper importante igual. Como es habitual, los días miércoles abordamos alguna patología y la desarrollamos como cuidarse, cómo tratar las mismas y cómo prevenir también, porque por la prevención siempre pasan las mejores estadísticas. Cuando uno previene, siempre anda bien en la vida. Así que nos vemos, que estén muy bien.
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el Dresden y la génesis de una novela. Cuando me decidí a escribir mi novela Hijos de dos guerras, fue porque la información en los hechos me fue llegando fruto de la casualidad. En efecto, desde muy joven conocía, aunque sin mayores detalles, la historia del crucero ligero alemán Dresden durante la Primera Guerra Mundial. Siempre escuché en el ámbito familiar que posteriormente a la destrucción de la flota alemana en la Batalla de las Malvinas, ese buque alemán era el único que había logrado escapar de la potencia naval de la Gran Bretaña. El punto es que en su huida se escondió en el estrecho de Magallanes, en aguas chilenas, y en un lugar llamado Puerto Chol, donde posteriormente fue encontrado por la casa torpedero chilena Condell, la que era comandada por un hermano de mi bisabuelo, el entonces capitán de fragata Ismael Huerta Lira. El tío bisabuelo, con el tiempo, llegó al grado de contraalmirante de nuestra armada y tuvo gravitación en varios hechos de nuestra historia naval. Por lo narrado, en la conversación familiar se comentaba de cuando en cuando este hecho histórico. En el intertanto, y después de mucha investigación, terminé un libro con carácter familiar, relatando la historia de mi familia desde la época colonial hasta días no muy lejanos. Este trabajo, en uno de sus capítulos, narra la anécdota naval mencionada en el primer párrafo. De manera que, en esa oportunidad, me vi obligado a estudiar con mayores detalles las andanzas en Chile del famoso Dresden. Así, pasaron algunos años, y en mi carrera laboral accedí a un trabajo como ejecutivo de una empresa sureña, hasta el día de hoy. Lo notable, uno de los gerentes de esa organización, con quien entablé una valorable amistad, resultó ser nieto del tripulante más joven del crucero alemán, y, a sabiendas de mi trabajo literario anterior, me pidió que escribiera la historia de su familia. De esta manera, se cruzaba nuevamente en mi vida el legendario Dresden. Así, después de horas de conversaciones y de apuntes, incluyendo una investigación exhaustiva de las aventuras y desventuras del buque alemán, se fue tejiendo una novela histórica con el testimonio de mi colega y el de su padre, una persona ya mayor, recientemente fallecida, que tenía en su memoria muy fresca la narración de su padre, el tripulante del Dresden. De tal forma, yo sentí que tenía el privilegio de recibir ese testimonio en una forma imposible más directa. Es más, me lo entregó también por escrito de su puño y letra. Agreguemos que mi colega y amigo tiene ascendencia alemana por su abuelo marino y croata por su abuelo materno, quien había combatido en la Segunda Guerra Mundial a favor de Alemania y le tocó vivir aventuras extremas en el epílogo de esa guerra mientras huía desde la Unión Soviética hacia Occidente con Alemania ya derrotada. Todo ello narrado en el mismo libro, Hijos de dos guerras. Así fue como nació este libro. En primera instancia, pensado en una edición privada y solo para la familia de mi buen amigo. Pero, a decir verdad, me gustó el libro y se lo envié a un par de editoriales. Reel Editores se interesó en publicarlo y comercializarlo. Y ahí está, en varias librerías y para venta por internet en buscalibre.cl. Puntualicemos que el Dresden combatió en aguas chilenas en la Batalla de Coronel, octava región, en 1914, con una victoria notable de la flota alemana sobre la británica. No mucho tiempo después vino la vuelta de mano de la Gran Bretaña y la destrucción total de la escuadra del almirante Graf von Spee en la Batalla de las Malvinas. Solo el Dresden logró huir de los ingleses y se escondió en aguas chilenas.
en primera instancia en el estrecho de Magallanes, como ya se dijo. Posteriormente en el fiordo de Quintupeu, en los cercanos canales a Chiloé. Y finalmente fue a morir al archipiélago de Juan Fernández, donde descansa su pecio a aproximadamente 60 metros de profundidad, producto del hundimiento provocado por los propios marinos alemanes en marzo de 1915. Ante la presencia de una flota inglesa inmensamente más poderosa y en condiciones de inmovilidad, producto de la falta de carbón necesario para la navegación. En uno de los capítulos de mi libro, menciono que en 2006, buzos tácticos de la Marina chilena lograron rescatar la campana del navío alemán, la cual fue tratada con sumo cuidado para evitar su deterioro producto de la oxidación al contacto con el aire. Posteriormente, se menciona en el mismo libro, le fue entregada en comodato al gobierno alemán y allí fue restaurada en el Instituto de Arqueología Subacuática de Kiel y exhibida en el Museo Militar de ese país, casualmente en Dresden. ¿A qué viene todo este recuento? El pasado 13 de marzo, el diario El Mercurio publica una interesante crónica al respecto, donde informa en detalle el regreso de la campana del Dresden a territorio chileno. La reliquia se considera patrimonio cultural subacuático chileno y podrá ser admirada prontamente en el Museo Marítimo en Valparaíso, en forma posterior a una ceremonia que será presidida por el comandante en jefe de la Armada. Hasta la próxima semana.

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7: Estimados amigos, en un nuevo programa de Contacto Agropecuario de Radio El Conquistador, hoy día vamos a tener un enlace con Rafael Lecar. Es el presidente de Chile Meat.

0: 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Rafael, qué gusto tenerte en contacto agropecuario Radio El Conquistador. Hacía ya un tiempo que teníamos ganas de conversar, siempre hemos conversado con los actores locales y hoy día con el gremio general de todo Chile. Muy bien, bienvenido, Rafael.
1: Muchas gracias, Michelle, por la invitación.
0: Rafael, para contextualizar, como te presentaba, como gerente de la Asociación de Plantas Faenadoras, pero hoy día ya hay una visión distinta. Hoy día ustedes ya han cambiado, han transitado. Me gustaría que me comentes el tiempo que llevan funcionando como asociación y cómo han desencadenado a lo que son hoy día propiamente tal, Rafael.
1: Claro, esta es una asociación gremial que tiene 43 años de existencia. Estaba formada por las, como dice su nombre, por las plantas faenadoras y frigoríficas de carne. Okay. Y en el pasar de los tiempos, ya en los últimos 4 o 5 años, desde que yo estoy al mando, digamos, de la gerencia, han habido varios cambios. Uno de ellos ha sido solicitado por los propios asociados, hará 7 años más o menos, que fue el foco en la exportación. Claro. No solamente en la producción nacional, donde estábamos viendo que la carne importada ya hace un par de, unos 6, 7 años, ya pasó, sobrepasó la carne nacional.
0: Claro.
1: Y entonces la visión de los asociados, que son plantas además, todas del sur de Chile, digamos, principalmente de Temuco hacia el sur. Claro. Nosotros vemos ovinos y ovinos, todas las carnes rojas, nos llamamos la acción de las carnes rojas. Y ya hace unos 5 años que hemos introducido la marca Chile Meat, que nos permite posicionarnos tanto internacional como nacionalmente, dejando un poco de lado el nombre Faenacar, que es un seudónimo que tenía la asociación, pero que los nuevos tiempos y los nuevos consumidores prefieren que sea Chile Meat.
0: Rafael, cuando se habla de que Chile pasó a ser un país que se autoabastecía, probablemente cuando teníamos 15 millones de habitantes, un poco menos, y la dotación de ganado teníamos más de 3.500 cabezas, hoy día no tenemos esa cantidad, tenemos muchos más consumidores, es decir, el mundo interno del país cambió. Por lo tanto, hoy día tenemos que decir, si bien la ganadería se ha ido achicando, el poder consumidor ha ido creciendo, hoy día tenemos una población de 20 millones de habitantes. Sin embargo, considerando todo esto, hay un segmento de los productores que se quedó con la producción de carne de buena calidad. Estamos hablando que productores que tienen Angus, que tienen Hereford, que tienen razas híbridas. ¿Ustedes tienen una

0: relación de lo que fue eso con lo que hoy día tenemos? ¿Hay una tendencia y nos podría orientar un poquitito?
1: Claro, a ver, un apéndice, Michelle, yo llevo casi 40 años en el mundo de la carne, soy ingeniero civil industrial de la Universidad de Chile, pero desde que me recibí entré a trabajar primero en sistema en el mundo de la carne y la verdad es que me fascinó y apliqué mi ingeniería en esta agroindustria que estaban haciendo para esos tiempos y que necesitaba, digamos, poco, había una oportunidad de desarrollo ingenieril, digamos, dentro de la industria.
0: Claro.
1: Y por lo tanto conozco bastante bien de cerca la historia. Y mira, a partir hasta el año 91 estaba prohibida la importación de carne. En el año 91 se libera la importación de carne y empieza lentamente a aumentar el consumo de carne. Y esto está principalmente unido al ingreso, al aumento del ingreso per cápita. Sabes que la carne roja, principalmente la carne de bovino, una carne muy aspiracional que tiene que ver con los ingresos. Y la gente, una vez que tiene un poco de dinero, prefiere y quiere comprar, por lo menos en algunas ocasiones, carne de bovino roja. La que a veces llamamos como la verdadera carne, digamos, ¿no es cierto? A pesar de que hay otras carnes también de nuestros colegas de los cerdos y las aves que
0: Pero
1: han
0: claro,
1: crecido mucho
0: pero
1: y
0: digámoslo
1: tienen
0: claro, pero digámoslo claro, es la carne.
1: en la casa, así decimos nosotros, medio en broma, medio en serio, pero así la verdadera carne. Entonces, ¿qué es lo que ha pasado? Que este mayor ingreso se fue traduciendo en mayor necesidad y Chile
0: Claro.
1: no fue capaz de producir más carne y por lo
0: Sí,
1: tanto la
0: sí.
1: importación, y eso hay que dejarlo súper claro, es solo un reflejo de lo que nosotros no podemos producir y que el consumidor
0: Absoluto.
1: chileno quiere consumir. Si
0: Claro.
1: nosotros producimos más, no vamos a importar lo mismo, ni vamos a importar más, vamos a importar menos,
0: Claro.
1: porque obviamente el consumidor no va a comprar ni más ni menos kilos porque sea producido nacional o importado. Consume lo que consume y hay que ver cómo se reparte la producción.
0: Claro que sobre eso mismo, Rafael, me queda claro que la demanda está, digamos, de alguna manera generando el abastecimiento, la compra, las importaciones. Respecto de las exportaciones propiamente tal, siempre como ya lo planificaron ustedes a través de Chile Meet, que lo dejaste súper claro, Chile era un actor bastante pequeño dentro de muchos países, lo sigue siendo, por supuesto. Sin embargo, China adquirió ciertas cantidades, ciertos volúmenes que probablemente para su consumo interno es absolutamente marginal, pero para nosotros es relevante porque categorías que no tenían mucho valor hoy día lo tienen, como por ejemplo las vacas de desecho lechería, que es el gran proveedor de animales de faena para el sector de la carne. ¿Cómo lo ven ustedes eso?
1: A ver, ese es un tema bien importante, bien a lo mejor extenso, voy a tratar de resumirlo lo más posible. Mira, Chile ha tenido varios momentos de exportación. Chile se lanzó a la exportación a partir del año 2005, 2004, 2003. Ya estábamos exportando, el 2001 fueron las primeras
0: Claro.
1: exportaciones a Israel y a Japón de cerdo, o sea, ya estaba, y a Israel de bovino, ya estaba instalado y las plantas faenadoras hicieron una inversión millonaria en esos tiempos para adaptarse y poder apuntar la exportación,
0: Claro que sí.
1: cosa que se hizo. Y partimos con muy fuerte con la Unión Europea, donde teníamos ventajas arancelarias y que aún las tenemos, pero muy grandes con respecto a Argentina, Uruguay, etcétera, para abastecer Tratado de Libre Comercio Arancel Cero. Y lamentablemente, por ahí, por el año 2003-2004, una auditoría de la Unión Europea dijo que la trazabilidad de Chile no le concordaba, no la aceptaba. Y desde ese momento entonces nos autosuspendimos para la Unión Europea y con eso la exportación decayó fuertemente. Tuvimos varios intentos y exportamos un momento dado algunos meses a México, algunos cortes, pero el gran problema que tiene Chile, que tú bien lo dijiste, con un volumen muy pequeño, es muy difícil llegar a dividir el animal en tantos mercados como los cortes que pague ese mercado. O sea, imagínate que a lo mejor Brasil paga el apunte ganso, la picaña, el precio más alto del mundo, pero tú no puedes despostar un animal y mandar solamente la picaña a Brasil.
0: Claro
1: que tienes, sí, que, claro, tienes que salir más o menos compensado. Entonces, después de esos procesos, apareció, digo yo, porque fue algo que nos fuimos a buscar, China, a raíz de su crisis, digamos, de la peste porcina africana, donde no tenían cerdo, salieron a comprar cerdo en el mundo y se consumieron todo el cerdo y no le alcanzó ni para la mitad de lo que necesitaban. Y ahí se abrieron a importar bovinos. Y la importación de bovinos ha sido tal el éxito que hoy día es el principal importador de bovinos del mundo, donde en momentos dados todo el Mercosur, dentro de ellos Brasil, Argentina, Uruguay, Chile, destinaba más del 70-80% de sus exportaciones a China, siendo que ellos sí que son bastante grandes en volumen, Brasil con 220 millones de cabezas y nosotros, como bien dijiste tú, con suerte llegaremos a los 3 millones. Entonces,
0: claro,
1: hay un mundo importante. Ahora, ¿por qué es importante China? ¿Por qué ha sido importante China? Porque, lo que te digo yo, con plantas con volúmenes tan pequeños, no somos capaces de hacer un contenedor de un corte para un mercado. Entonces lo que necesitamos es salir lo más compensado, como llamamos nosotros, posible, con todos los cuerpos. Y China tiene esta cultura gastronómica milenaria que hacen platos donde se comen los tendones, los ligamentos, todas las partes del animal son comestibles y comestibles en forma rica, digamos, porque es la cultura china.
0: Claro, claro.
1: Y tiene otra ventaja muy importante para nuestra ganadería de doble propósito, que es que los chinos, la gran mayoría, que ha salido, digamos, de la pobreza a tasas más o menos importantes, crecieron al 9% durante muchos años, los chinos comen con palitos. Y tú no te puedes imaginar, obviamente, un bife tipo el que comemos nosotros, comérselo con palitos. Entonces, toda la carne que se come en China son tiritas de carne, así como lo llamamos nosotros al filete mongoliano.
0: Claro, claro.
1: Pero, en este caso chino, son tiritas todas saborizadas, tenderizadas, marinadas, y por lo tanto el concepto occidental de calidad de la carne pasa a un segundo plano y pasa a tomar importancia el concepto del sabor de la carne.
0: Exacto.
1: Y ahí nosotros tenemos una ventaja muy muy grande, lo que nos han dicho los mismos chinos, que nuestra carne es deliciosa, una carne un poco dulce, dicen, de pastos provenientes de tierras volcánicas, de carácter volcánico, que le da un dulzor parecido al yak que ellos tienen ahí en la zona del Tíbet. Entonces, a ellos les ha gustado mucho la carne chilena.
0: Fíjate, Rafael, te quiero invitar a un pequeño corte y a la vuelta quiero que tomemos lo que está ocurriendo, el acontecimiento puntual que se acaba de liberar, de alguna manera, 4 provincias brasileras para incorporarse al mercado no aftósico sin vacuna. Vamos a una pequeña pausa y a la vuelta agarramos ese tema, ¿te parece?
1: Me parece, perfecto.
0: Vamos a una pausa y ya estamos de vuelta.
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0: Ya estamos de vuelta en Contacto Agropecuario Radio El Conquistador. El invitado de hoy día, Rafael Lecaros, presidente de Chile MIT, esta asociación gremial que tiene tantos años. 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Rafael, ¿cómo quedó en el segmento anterior? Ya vimos que China efectivamente está prefiriendo, nuestro ganado se está yendo completo, no necesitamos hacer estos cortes compensados, sino que se manda la canal completa para que allá sean distribuidos, de tal manera que es un mercado muy, muy, muy interesante para Chile. Sin embargo, no me quiero quedar en ese análisis, me quiero quedar en lo que ocurrió en las noticias hace muy poquitito, que desde Brasil se habrían liberado 4 provincias de Brasil, que son las más importantes, dicho sea de paso, en producción de carne bovina, ya en el circuito no aftósico, sin vacuna. Y que de entonces se podría estar importando a Chile a canales completas, con hueso, con todo, porque ya no habría una restricción para esta traída de animales. ¿Cómo lo ve Chilemit en este caso? ¿Cómo lo percibe? ¿Y cómo crees tú que podría impactar en la producción local?
1: A ver, varias cosas, Michelle. Primero, entender que Brasil y todo Sudamérica viene trabajando, la organización de Panaftosa, COSALFA y OPS, ya hace muchos años en la erradicación de la vacuna. Correcto. De la aftosa. Primero en la erradicación de la aftosa y la vacuna, y ya esta condición única de Chile desde hace 40 años de ser libre aftosa sin vacunación, que nos permitió llegar a ciertos mercados de forma preferente, con una sanidad inigualable prácticamente en la región. Esto ha ido cambiando y se ha ido igualando. O sea, la secuencia en los últimos 3-4 años ha sido bastante fuerte, y ya Brasil, como dices tú, todo Brasil fue reconocido por la OMSA, por la OMS, la Organización Mundial de la Salud Animal, como libre de fiebre aftosa sin vacunación, y Chile le tiene reconocido 3 y 4 estados, digamos, o 4 estados a Brasil en esa condición, que es lo que hoy día no importa. Pero también Bolivia está en el mismo proceso. Bolivia también es un gran productor de carne, tiene, no sé, 5 veces la población de animales que tiene Chile. Paraguay está empezando su liberación de aftosa, todavía está en los últimos estudios, y por lo tanto estamos viendo una situación donde la región ha cambiado su estatus sanitario. Esto tiene 2 factores que son sumamente relevantes de entenderlo, Michelle. Por un lado, está la amenaza de que estos, primero que nada, esos mismos mercados van a ir a competir a China y a otros mercados con carne que nosotros podíamos entregar en forma preferente y no ellos. Como ejemplo, todo lo que es carne con hueso, que es lo que limita carne con hueso, grasas, y principalmente es lo que limita el tener vacuna para las dos, que no se puede transitar. Eso, unido a algún cambio que hizo la misma OMS en el tema del código terrestre de los animales, que permite ahora la movilidad más fácil desde países sin aftosa, sin vacunación, hacia otros países, inclusive pasando por países intermedios. Mira, se abre dos escenarios. El primero, el que llegue mucha carne con hueso a precios inferiores a los precios que estábamos vendiendo en Chile. Hay que acordarse que prácticamente, salvo Estados Unidos y Australia, en algún momento que llegó cortes con hueso, como asado de tira, osobuco, etcétera, El chileno se ha abastecido de carne chilena, de esos cortes de carne chilena, que también le han dado una ventaja al ganadero, porque esos cortes entonces se han vendido a buen precio, ya que la oferta es menor que la demanda.
0: Exacto.
1: Cuando empieza a llegar carne brasilera, que ya llegó el primer contenedor de carne con hueso, lo más probable es que va a haber más oferta de carne con hueso, y eso puede significar... obviamente no sabemos qué es lo que va a pasar, pero podría significar la baja del precio de los cortes con hueso, que podrían ser del orden del 20, el 25% o 30% más barato que los que existen hoy día, y eso impactaría al precio del ganado en un 5%, si es que fuera así.
0: Pero eso, te interrumpo, eso iría principalmente a una demanda insatisfecha de huesos, porque al final de cuentas Chile es hoy día está demandando cortes con hueso, porque Chile tiene una costumbre de comer estos servidos, estas cazuelas, estas cosas, y creo que estaba teniendo un gran precio esos cortes, y obviamente para el ganadero que tenía estos animales andaba muy bien, pero hoy día al llegar estos cortes ya con hueso podría significar lo que tú dices, una caída del 20%, y en el animal es posible que sea un 5%, no más allá que eso.
1: Claro, se cree, o sea, esa es más o menos la estimación del impacto que podría tener esa caída en el hueso por la proporción de importación y por la proporción que requiere Brasil. Entiendo. Lo que va a pasar es que también podría ingresar carne en vara. Y ahí cambia bastante la figura, porque entonces entra a jugar el carnicero, que es el que compra hoy día principalmente carne con vara, a competir en el precio de la vara, no solamente en el precio de los huesos, sino que el precio del animal compensado. Y eso obviamente no sabemos qué es lo que puede pasar, tenemos una intriga, porque en este mundo globalizado los mercados son vasos comunicantes.
0: Absolutamente.
1: O sea, también tú piensas que si tú le sacas un porcentaje de los huesos a los consumidores brasileros, que hoy día se lo comían todo, y lo manda a China o lo manda a otras partes del mundo, porque quedó abierto Brasil no solamente para Chile.
0: Obvio.
1: ¿Qué va a pasar con el precio del hueso en Brasil? Probablemente a lo mejor también suba, y por lo tanto el impacto de llegada que hoy día vemos no sea tal. Lo único que está claro es que son tiempos de cambio. Y en tiempos de cambio hay amenazas y hay oportunidades y hay que moverse muy rápido para aprovechar la oportunidad y poder soslayar la amenaza. Ese es un poco el mensaje. Ahora, hay una oportunidad que es una oportunidad también muy, muy fuerte, digamos, para la ganadería chilena, que es la posibilidad, después de 40 años que hemos estado encerrados, así como en las poblaciones con barrotes para que no nos entre el mal, cuando el mal desaparece, entonces empieza a funcionar un circuito que existe en todas partes del mundo, que es el de la movilidad de los animales en pie.
0: Ah,
1: y así, claro, uno ve Europa, que produce Alemania el animal, después se termina engordando en Francia y termina en Holanda faenado.
0: Faenado o en España.
1: O en España, y en el Mercosur pasa lo mismo, entre Brasil, Paraguay y Argentina tiene una movilidad, depende del tiempo, de animales más o menos importantes. A eso, que para nosotros no existe, no estaba en nuestra mente, porque hace 40 años que no existe, es una nueva oportunidad también para la ganadería. O sea, hay amenazas, pero también hay oportunidades, porque obviamente cuando uno lo mira desde ese punto de vista, también uno puede decir, bueno, también una oportunidad para traer razas de carne,
0: por ejemplo,
1: para poder, ¿cómo se llama?, también a lo mejor traer terneros y hacer todo el ciclo productivo en Chile y no el ciclo que no llegue la carne ya elaborada, digamos, hasta con envase desde afuera.
0: Claro, y tener esos grandes hatos de ganados de vacas parenderas que antes se tenían en Chile, pero por competencia de cultivo y otras cosas se fueron desapareciendo. Rafael, yo te quiero agradecer sinceramente porque ya se nos pasa el tiempo de esta interesantísima conversación. Me surge de todas maneras algunas dudas, pero quisiera dejarlas por una próxima conversación, si fueras tan amable, para seguir en contacto, porque la verdad, tú lo dijiste muy bien, estamos en una época de cambio y estamos en una época en que los productores tienen que estar atentos a las señales que está dando el mercado. ¿Te parece las últimas palabras para despedir?
1: Michel, solamente me gustaría dejarte un mensaje que es importante, que nosotros estamos haciendo un trabajo con los ganaderos, con Fedecarne, con la FECH, a través del comité ganadero que creó la SNA.
0: Perfecto.
1: La SNA creó un comité ganadero y bajo ese comité ganadero estamos tratando muy fuerte todas estas oportunidades que nos da el mercado.
0: Estupendo. Rafael, muchas gracias por este contacto y estamos de todas maneras agendando ya una próxima conversación porque hay mucho más que conversar al respecto. ¿Te parece?
1: Me parece. Saludos a todos sus auditores.
0: Claro que sí. Con ustedes, estimados amigos, estamos llegando al fin del programa del día de hoy. Agradecemos a Rafael Lecaro esta interesantísima conversación y esta nueva visión que se está formando a través de estas barreras que se van cayendo y en este caso liberando países completos de la terrible epidemia, la fiebre aftosa. Hoy día, fiebre aftosa sin vacunas, libres de fiebre aftosa, que permiten ingresar carne con cortes con hueso a nuestro país. Va a venir un cambio, efectivamente, pero también va a permitir que ocurran otras cosas. Así es que vamos a estar pendientes de lo que ocurre y agradecemos, por supuesto, a Rafael Lecaro este enlace. 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Y así, estimados amigos, llegamos al fin del programa del día de hoy. Nos vemos la próxima semana con otra entrevista, con otra conversación o análisis que esperamos siempre sea del agrado de todos ustedes. Muchas gracias y hasta la próxima semana.
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9: Hola, hola, muy buenas tardes, bienvenidos a Voces TP, una invitación de ONG Canales para conversar sobre educación media técnico-profesional. Estamos comenzando este nuevo capítulo aquí en Radio El Conquistador, siendo las 12.33 del día este miércoles 6 de mayo. Está heladito, ¿no es cierto? Estamos acá entrando el calor acá en el estudio, hay 10 grados en Puerto Montt, así que abrigarse. Oigan, bueno, queremos compartir empezar este programa con un hito bastante importante en la región, eso es lo que les quería comentar. Se trata de los 10 años del programa Construye mi Futuro en Puerto Montt, precisamente, que es una iniciativa impulsada por la Cámara Chilena de la Construcción, implementada por ONG Canales, pero que ha trabajado sostenidamente para fortalecer la formación técnico-profesional de las especialidades del sector de la construcción. Bueno, es una década de trabajo que ha permitido acercar la industria a los liceos técnicos, generar oportunidades para estudiantes y por supuesto también avanzar en la formación de técnicos más preparados para los desafíos del sector y sobre todo acá en el territorio, ¿no es cierto? Bueno, y para conversar sobre este camino y también lo que se viene, todas las proyecciones, nos acompañan acá en el estudio Juan Barría, presidente de la Comisión Construir Mi Futuro Puerto Montt, y por el otro lado también está Johan Castro, coordinador de proyectos de ONG Canales. Así que, ¿cómo están? Bienvenidos, muchas gracias por estar acá en el programa.
10: Muchas gracias por la invitación. Bueno, aquí estamos para conversar un poco sobre este maravilloso Construir Mi Futuro.
9: Perfecto, ¿cómo estás, Johan?
11: Todo bien, Isi, muchas gracias por la invitación también. Y claro, aquí para compartir con toda la audiencia radial lo que significa este maravilloso programa.
9: Exactamente. Bueno, me gustaría comenzar por la descripción de lo que es el programa Construir Mi Futuro. Otras veces hemos conversado acá, pero para la audiencia que todavía no sabe de qué se trata, Johan, cuéntanos un poquito de qué se trata. ¿Y por qué tan importante también su implementación en Puerto Montt? Así que si nos podéis dar un poco de contexto.
11: Sí, claro. Bueno, ¿por qué es tan importante en Puerto Montt? Sobre todo porque esto es un programa made in Puerto Montt. Uh-huh. ¿Sí? El Construir Mi Futuro está cumpliendo este año 10 años de implementación. Es un programa que nació en la sede de Puerto Montt, por lo tanto, desde aquí se exportó, recién conversábamos, se exportó para Chile. Uh-huh. ¿Sí? Importante porque acerca la industria de la construcción a quienes son los futuros profesionales de la construcción.
9: Claro.
11: Sí, aquí está Juan, que también pertenece, además, presidente de la Cámara, presidente de la Comisión. Representa a una empresa socia de la Cámara, que son los que se ponen en el fondo y los que se la juegan por la preparación de estos muchachos.
9: Perfecto.
11: Así que es fundamental y la verdad es que es un hermoso proyecto, uh-huh, que tiene muchas líneas de acción y todas orientadas en el fondo a poder tener mejores profesionales preparados para aportar a lo que nosotros llamamos construir, pero no solamente construir una casa,
9: claro,
11: sino que construir Chile, porque finalmente eso es lo que construye.
9: Uh-huh. Y crear oportunidades también para los estudiantes que son parte también del programa, ¿cierto?
11: Así es.
9: Oye,
11: así es.
9: Y cuéntanos un poco también de qué se trata este programa, qué hace el programa. En el fondo, ¿cuál es cómo está la línea que sigue, que se implementa con estudiantes, con los docentes? Uh-huh. ¿De qué se trata en compañía de las empresas?
11: Sí, claro. El objetivo del programa para este año está trazado en la retención. Uh-huh. ¿Sí? Retención llevamos nosotros al hecho de que el estudiante, primero que nada, que estudie en un colegio técnico profesional, liceo técnico profesional, concluye su proceso formativo académico, pero además concluye su proceso formativo de práctica profesional.
9: Yeah.
11: Cosa que lo lleva a ser un profesional calificado de la industria de la construcción y que desde ese punto de vista, que de partida llegue como un profesional íntegro y, uh-huh, preparado de manera técnica, pueda tomar su decisión en si aportar de manera directa a la industria, como alguien que está muy cualificado, o entrar al mundo de la educación superior, pero siguiendo siempre la línea de alguna de las carreras o de la industria de la construcción.
9: Perfecto.
11: Y ahí nosotros decimos, sí, estamos haciendo retención en el fondo de alumnos que partieron en un proceso de atracción en segundo, uh-huh, medio y que terminaron con un proceso de práctica profesional y concluyeron esta o inclusión a la industria o yéndose a la educación superior.
9: Perfecto. Oye, que a mí me da mucha curiosidad, uh-huh, como en el fondo el saber, ¿cómo se van formando los estudiantes en la medida en que van participando de este programa, ¿no es cierto? ¿Qué acciones se hacen o se realizan para poder, hacia los estudiantes en el fondo? ¿De qué de ellos son parte de ellos?
11: Bueno, los estudiantes en primera instancia, en segundo medio, uh-huh, porque desde ahí empezamos a trabajar,
9: claro,
11: en segundo medio tienen un proceso de atracción. Y aquí es donde las empresas socias
9: son claves
11: porque ellos nos acompañan en este proceso de atracción, pudiendo compartir sus experiencias, de qué los llevó y qué los motivó a hacer este proceso y presentar la industria de la construcción como una industria que te permite, voy a decir la palabra feliz, uh-huh, que te permite ser feliz y poder levantarte cada mañana, cuando estés en un futuro laboral, sentir que estás yendo a hacer algo que te gusta.
9: Claro.
11: Entonces, a partir de estas experiencias que van compartiendo las empresas socias, vamos haciendo este proceso de atracción para que los alumnos que en segundo medio de los diferentes institutos o liceos que van a elegir prontamente su especialidad, lo hagan, ojalá, en la industria de la construcción, uh-huh, con esta certeza de que así va a ser, y además acompañado por el proceso de la Cámara de la Construcción, que es la que avala este programa.
9: Claro.
11: Entonces, la Cámara te acompaña en tu proceso formativo para que después te acompañe en tu proceso laboral.
9: Perfecto.
11: Y después de eso, tenemos varias líneas de acción que tienen que ver básicamente con apalancar el conocimiento técnico que los alumnos reciben en aula, o presentarles nuevas alternativas técnicas también, uh-huh, amparadas también en lo que las empresas socias pueden ir mostrando.
9: Claro.
11: y poder llevar a los muchachos a visitas pedagógicas, tanto a obras como a empresas o instituciones de educación superior que muestren las diferentes aristas,
9: claro.
11: Sí, el abanico de posibilidades. Y ahí también, en los tercer y cuarto medio, con mi colega Rolf, en este caso, que no está en este baile en este momento, pero porque está en un aula en este momento, hacemos un acompañamiento socioemocional, que le llamamos nosotros, a tercer y cuarto medio, que termina con un proceso de apresto laboral.
9: Perfecto.
11: Entonces, son varias líneas de acción.
9: Bien completo.
11: Sí,
9: súper.
11: Bien completo.
9: Oye, bueno, Juan, quería preguntarle a usted por qué significan estos 10 años de Construyo Mi Futuro. Usted es el presidente, como decíamos, el presidente de la Comisión Construyo Mi Futuro de la Cámara Chilena de la Construcción acá en Puerto Montt. ¿Qué significa para ustedes poder ser parte de estos 10 años?
10: Bueno, primero que nada, 10 años no es poco.
9: Nada, o sea, es muchísimo.
10: Entonces, esto es como la consolidación de este programa, digamos, está cumpliendo su objetivo. Que, de qué manera nosotros nos vinculamos con los liceos técnicos profesionales para que de alguna manera después pasen al sector socioproductivo y vengan con las competencias que se requieren, tanto laborales como sociolaborales también. Por lo tanto, es importante entender de que la sostenibilidad del capital de trabajo es para nosotros es fundamental. No olvidar que el rubro de la construcción es un rubro que está envejeciendo, la mano de obra ha ido envejeciendo. Entonces necesitamos, de alguna forma, como dice Johan, atraer a la juventud,
9: a los nuevos talentos,
10: a nuestro lado, para que sean, de alguna forma, nos apoyen a nosotros y nosotros también los apoyemos a ellos. Entonces, más encima que una iniciativa regional que nació acá, permite de que nosotros, de alguna manera, podamos cooperar en la formación de estos estudiantes. En los programas de estudio que sean atingentes a lo que nosotros como empresas o como rubro necesitamos hoy día, de que el alumno que llega o el trabajador que llega ya llegue con alguna formación, digamos,
9: previa,
10: claro. y que sea atingente a lo que nosotros utilizamos hoy.
9: Claro.
10: Yo quiero comentar de que si bien es cierto, existe no el mito pero sí la realidad de que la gente asocia a la construcción como un trabajo de harto carácter físico, de mucha fuerza, de trabajar a la intemperie. Pero la verdad de las cosas es que la construcción es mucho más que eso, ¿ya? Entonces, nosotros también tenemos que modernizar nuestra imagen, ¿ya? Y hoy día tenemos un desafío, y ese desafío es la innovación tecnológica, la inteligencia artificial, incluir todos esos conocimientos. Y los alumnos de estos colegios también debieran incorporar eso. Y nosotros, como con este programa, hacemos capacitaciones sobre estos temas, hacemos capacitaciones de inteligencia artificial. Han ido a colegios que eran fantásticos cuando uno les muestra cómo es la industrialización.
9: Claro, cómo funcionan ustedes.
10: Cómo estamos rompiendo ese esquema de la construcción tradicional.
9: Perfecto. Oiga, bueno, y le quiero hacer una pregunta más personal, pero ¿qué significa para usted? ¿O qué lo motivó, más que nada, al ser parte de esta comisión Construyo Mi Futuro?
10: A ver, primero yo soy trabajador de la construcción. Bueno, soy de formación profesional constructor civil. Yo trabajo en una empresa constructora socia, una empresa líder dentro de la región. Nosotros, la empresa constructora Vapor, EPCA, somos una empresa que nos dedicamos a la infraestructura marítima portuaria y la infraestructura vial, ¿ya? Somos una empresa muy, yo diría que desde los orígenes de la empresa ha estado en la Cámara, ¿ya? Y a mí me invitaron a participar en este proceso. Primero me interesé de en qué consistía. Y aparte de eso, aparte de trabajar en la empresa constructora, también tengo un ladito de docencia, porque yo soy docente de la universidad.
9: ¿Ya?
10: Trabajo en las carreras de construcción civil y tengo construcción. Entonces, como que encajé más o menos.
9: Estaba perfecto.
10: Sí, como que cumplía, pero lo que he visto yo y con el apoyo de ONG Canales, digamos, ha sido fundamental. O sea, la verdad las cosas es que el éxito de este programa, si bien es cierto, depende mucho también de cómo los programas de estudio de los colegios, ¿ya? Pero con el apoyo de ONG Canales, con el apoyo de la Cámara, con la experiencia de nuestros socios, que abren sus puertas de sus obras, permiten que vayan los alumnos a hacer prácticas profesionales, nosotros hacemos charlas. Conocen que la construcción no es solo lo que ellos ven desde fuera, no es solo que ven al maestro lleno de hormigón, de, con lleno de pintura, claro, sino que somos un poco más que eso también.
9: Perfecto. Bueno, quiero saber también, Johan, como un poco tu perspectiva de cómo ha ido evolucionando este programa. Son 10 años, me imagino que se puede ver la diferencia desde el inicio hasta ahora. No sé, ¿hay algunos quizás hitos o cosas relevantes que se puedan ir destacando de lo que ha sido este programa durante 10 años?
11: Sí, claramente. Yo también creo que a medida que la industria ha evolucionado, también nos ha obligado a nosotros a evolucionar. Uh-huh. Sí, los desarrollos constructivos han hecho que nos tengamos que modernizar. Aplicamos en cada proceso, por ejemplo, intervención con charla técnica o socioemocional, a una encuesta con los estudiantes, porque eso es nuestra retroalimentación uh-huh. para poder aplicar los cambios. Entonces nosotros estamos evolucionando en relación a lo que los mismos alumnos van describiendo y también los profesores. Yeah. Aquí una parte fundamental de toda esta experiencia también son los docentes, que son los que tratamos también de apoyar. Existen varias acciones también que de la misma cámara se proponen, que tienen que ver, por ejemplo, con capacitación docente, con equipamiento, infraestructura, con diferentes acciones uh-huh. que lo van apalancando, y eso también ha ido evolucionando en relación también a los requerimientos de la industria y también claro. al perfil de los estudiantes. ¿Sí? Yo quisiera recalcar una cosita también importante, que en este equipo de trabajo, porque finalmente Juan en este caso es el presidente de la comisión, que encajó perfecto, sí. quiero decir, Juana, quiero decir. Pero también hay todo un equipo de atrás, que es el staff de la Cámara Chilena de Construcción, claro. sede de Puerto Montt. Sí, tenemos ahí al gerente, que está siempre uh-huh. atento y que ha conocido todo el proceso del, uh-huh. del programa, a nuestro encargado de estudio, que está siempre apalancándonos y haciendo el nexo entre los requerimientos que nosotros tenemos y que vamos descubriendo con los socios,
9: claro.
11: Al área social, que también está, que desde donde nace el programa. Entonces, tenemos un equipo de trabajo que consolida en el fondo este trabajo regional, uh-huh. ¿sí? que ha hecho que también evolucione, porque además desde ahí mismo también salen propuestas. Nosotros tenemos una instancia de reunión, que son las reuniones de comisión, donde se reúnen socios, los socios con los que accionamos, y de donde van planteando los puntos de vista en relación a las experiencias que han tenido. Por ejemplo, experiencias de prácticas de años anteriores, que son las que nos hacen
9: mejorar
11: y poner foco en otras instancias. ¿Sí? Hay instancias muchas, o sea, logramos hacer reuniones entre establecimientos y la misma empresa, para poner el perfil de egreso por sobre la mesa,
9: claro.
11: y poder buscar la práctica más precisa para el alumno, en el fondo que sea asertiva esta inclusión, hacer un match entre uh-huh. lo que sale del colegio y lo que la industria requiere.
9: Claro.
11: ¿Sí? Entonces, tratamos de hacer esta lectura. Entonces, hemos evolucionado en ese sentido de buscar ir un poquito más allá. Tenemos la capacitación técnica, la visita ahora, pero estamos yendo ahora al casi como que queremos ir un poquito más al detalle para claro. que la inclusión, insisto, que este proceso de retención sea mucho más efectivo.
9: Hay dos cosas que a mí me parecen súper interesantes de este programa, que tienen que ver un poco con lo que tú dices. Yo siento que todos quienes participan tienen un rol fundamental. En este caso hay instancias que, como los encuentros de la construcción, que se realizan una vez al semestre, en el fondo, por sede. Ahí tú nos puedes explicar un poco mejor. Pero en el fondo estos encuentros de la construcción van estudiantes, van sus profesores, van los que son parte de la comisión, las empresas que son parte de la comisión del programa. Se generan estos espacios de conversación, de retroalimentación. Y por otra parte también está este personaje que también lo encuentro genial, que es el maestro guía, que en el fondo esta persona que es parte, es un trabajador de una empresa socia, que en el fondo también acompaña en las prácticas profesionales. No sé si nos podéis contar un poquito de eso. Yo encuentro que este programa es súper completo en ese sentido, como que de verdad se ve el compromiso de todos quienes participan.
11: Sí, yo una cosa que quisiera relevar, uh-huh. y enaltecer en el fondo, es el compromiso del gremio, en el fondo,
9: claro.
11: con la educación. Creo que es súper importante y lo destaco porque la verdad es que uno se va empapando. Yo no soy directamente del mundo de la construcción, sino que llegué a gestionar este programa, pero sin embargo yo aprendí un montón. Y me he involucrado bastante en esto. La verdad es que es muy llenador el hecho, como tú decías, de los encuentros de la construcción. La verdad es que el programa tiene líneas muy claras. Uh-huh. De nivel central viene muy clarito el objetivo que tiene, y para en el fondo las acciones para conseguir el objetivo. Dentro de eso, como tú decías, lo encuentro en la construcción, donde además voy a ocupar la palabra que dijo Juan de innovación. Se innovó en esta sede particular de partir con este programa, ¿cierto? Uh-huh. Pero además nosotros también estamos innovando porque el territorio de la región de la comisión, en el fondo, o de la sede de Puerto Montt, uh-huh, como Cámara Chilena Regional, es muy extenso. Involucra dos provincias que son bien grandes, que claro, son la provincia de Llanquihue y la provincia de Chiloé. Y desde ahí ya se innovó en nuestro Construir Futuro Cámara Puerto Montt. Y si bien había un encuentro regional de la construcción, esta Cámara Regional dijo, no, vamos a hacer dos.
12: Ampliémoslo
11: y ampliamos la mirada para poder tener la visión provincial. Uh-huh. ¿Sí? Entonces tenemos un encuentro en la provincia de Llanquihue y la provincia de Chiloé. Ambos se ejecutaron la semana pasada, por ejemplo. Y donde además van estudiantes, como decías tú, van profesores, va incluso directores, nos pasó en el último circuito de encuentros, y hablamos acerca de los modelos constructivos.
12: ¿De qué se trata eso?
11: De modelo constructivo, importante, yo creo que para un programa nuevo.
12: Otro capítulo.
11: Habla acerca de innovación en la construcción, yeah, ¿cierto? Entonces hicimos una actividad bastante lúdica con los estudiantes, uh-huh, donde involucramos, de hecho, en la misma actividad participaron estudiantes, profesores, directivos y socios.
12: Claro, todo, ¿sí?, en uno.
11: Entonces, todos en uno, en el fondo, todos trabajando en el son de el fin que es construir.
12: Perfecto, me encanta. Oye, bueno, Juan, le quería preguntar desde también la perspectiva de la industria. Johan había mencionado un poco el tema de los perfiles de egreso. ¿Cuáles son esas necesidades que tiene la industria para poder definir también el perfil de egreso de los estudiantes? ¿Qué están buscando las empresas, el sector, la industria?
10: A ver, primero hay que entender que la construcción es algo que va cambiando constantemente. Uh-huh. Lo que ayer veíamos, quizás ya hoy día
12: ya no
10: funciona. Por lo tanto, nuestra primera preocupación es que los programas de estudio, las mallas curriculares, como dije inicialmente, estén en esa línea, uh-huh, que no vayan desfasados, porque si no...
12: sean pertinentes con lo que se está necesitando.
10: Porque si no va a llegar el alumno a hacer la práctica y se va a encontrar con cosas que nosotros no hacemos o lo hacemos de otra forma, como le enseñan en el... Entonces lo primero es eso, ¿eh? Lo primero es que, como existe esta relación tan estrecha que tenemos, hemos logrado poder participar en eso. Las empresas socias han abierto sus puertas también, han facilitado a sus profesionales para hacer capacitaciones, y nosotros mismos, como, uh-huh, decía yo, que tenemos que cambiar un poco la imagen que tenemos de la construcción ruda, física, a una construcción más tecnológica, ¿ya?
12: Más sofisticado también.
10: Y cuando hablamos de construcción tecnológica, estamos hablando del uso de herramientas tecnológicas, uh-huh, que hoy día, por ejemplo, que los alumnos vayan a una obra y vean que nosotros usamos drones para controlar avances, por ejemplo. Cuando todo el mundo sabe que un drone lo usan más para diversión o para otra cosa, pero nosotros en construcción lo usamos mucho. ¿Ya? Claro. Y eso quizás nos falta un poco de difusión, ¿ya? Y eso en este programa se hace mucho.
12: O sea, en el fondo lo que están necesitando también, de acuerdo a las tecnologías que ustedes están utilizando, es personas que estén capacitadas para poder usar esas tecnologías. Entonces, eso también puede ser parte del perfil de egreso de los estudiantes del sector de la construcción.
10: Y no solo los estudiantes, también los profesores.
12: Claro.
10: Y ahí nosotros, como programa Construir un Futuro, también los capacitamos a ellos, uh-huh, ¿ya? Incluso hay capacitaciones que se hacen no acá en Puerto Montt, sino que se hacen
12: en otras partes.
10: En otras partes.
12: Claro.
10: Entonces, la idea es que esto sea completo, porque, uh-huh, el alumno va a ver cosas nuevas acá, lo invitamos a la cámara, una capacitación nueva, y va a entrar a la aula y el profesor va a estar hablando de 10 años atrás.
12: Claro.
10: ¿Ya? Como cuando empezó el programa de conjunto. Entonces, la idea no es esa. La idea es que los profesores, los alumnos, ya también se actualicen a la modernización que nosotros igual necesitamos hoy en día.
12: Claro, exactamente. Les quiero preguntar cuáles son, estamos a pocos minutos de terminar el programa, se pasa volando, pero les quiero preguntar también, después de estos 10 años, ¿cuáles son los principales desafíos que siguen presentes en la educación media técnico-profesional respecto a las especialidades relacionadas, obviamente, al sector de la construcción, que es lo que estamos conversando ahora? ¿Qué es lo que ustedes visualizan?
11: Desde mi punto de vista, uh-huh, considerando las opiniones tanto de los socios como de la que uno vea viendo en el aula, yo creo que hay que hacer un acercamiento un poquito más rápido a la evolución que tiene la construcción, ¿sí? Yeah. Y por eso esto como que hacemos match de poder juntar establecimientos con la industria es bueno porque va poniéndolos al día.
12: Claro.
11: ¿Sí? En algunos casos la empresa está haciendo cargo de algunas partes de donaciones y algo que vaya implementando a los establecimientos, pero yo creo que todavía tenemos una brecha ahí que solucionar como mundo educacional.
12: El tema de los tiempos, de ir, sí, que sea más, sí, ya.
10: ¿Usted, yo, Juan? Voy a insistir en que nosotros como Cámara, uh-huh, nos falta un poquito mostrar más de lo que nosotros somos, uh-huh, hoy, ¿ya? Para romper esa imagen de la clásica construcción que hablaba anteriormente. Entonces es importante que nosotros demos a conocer todas estas cosas que yo nombraba, los drones, el uso de inteligencia artificial, todo eso, que hoy día se usa mucho en la construcción. Uh-huh. Por ejemplo, hoy día contaba Johan que fueron a hacer una visita a una empresa, perdón, ¿cómo se llama la empresa?
11: Tecnofast,
10: uh-huh, que se dedican a la prefabricación. Uh-huh. Y la idea es que después los llevemos, porque van a ir a la industria, van a ver el proceso, cómo se prefabrica, claro, y después la idea es llevarlos donde se van a instalar. Entonces, el ciclo completo.
12: Claro.
10: ¿Ya? Y que vean que existe una construcción que no es tan ruda como se, uh-huh, ve, ¿ya? Que puede ser un poco más limpia. Entonces, a nosotros nos interesa básicamente que el alumno venga con esa mirada, claro, mirada de sostenibilidad, con esa mirada de protección del medio ambiente, con esa mirada de el manejo de residuos, que es importante, con esa mirada de también
12: de innovación, adquirir, yo de creo, innovación, como de adquirir un poco más allá,
10: de adquirir competencias, de habilidades blandas, por ejemplo, uh-huh, que los alumnos lleguen acá y el proceso de práctica es importante, porque cuando después llegan a trabajar nos van a encontrar así como de golpe
12: con esta tecnología
10: con un mundo tan distinto, claro, sino que ya vienen con una expertise. Las habilidades blandas son fundamentales, uh-huh, el trabajo en equipo, el liderazgo, todas esas instancias son importantes que sean incluidos también. No solamente lo técnico importa a veces, uh-huh, es fundamental lo técnico, uh-huh, sí, pero también estas habilidades blandas son importantes en el rubro nuestro.
12: De todas maneras.
11: ¿Podría comentarte algo, Isi?
12: Uh-huh. Cortito, que nos tenemos que ir.
11: Sí, sí, sí. Justamente tiene que ver con el dato duro. Nosotros tenemos como programa, en, uh-huh, este momento tenemos 660 alumnos.
12: Perfecto.
11: En la provincia entre Llanquihue y Chiloé, para en el fondo el Construye Futuro de Puerto Montt, uh-huh, que son potenciales trabajadores de la construcción. Tenemos 663 alumnos cursando tercero o cuarto medio en alguna especialidad, uh-huh, de la construcción.
12: Perfecto.
11: ¿Sí? Estamos con 7 establecimientos trabajando tanto en la provincia de Llanquihue como la de Chiloé, y ya son 15 regiones donde funciona el programa Construye Futuro. Son más de 6.000 alumnos.
12: Casi todo Chile.
11: 100 colegios.
10: Que hay poco tiempo, pero, uh-huh, no puedo dejar de mencionar que, uh-huh, el programa Construye Futuro este año, uh-huh, como la Cámara cumple 75 años, hicimos un concurso en las, uh-huh, salas tecnológicas.
12: ¿Ya?
10: ¿Qué significa eso? Que los colegios participan, postulan, uh-huh, y se les entrega una sala tecnológica completamente equipada con tecnología de punta. O sea, ¿qué significa eso? Que van a tener computadores súper potentes, con alta capacidad, se van a entregar herramientas para usar innovación tecnológica, herramientas de Revit, AutoCAD, cosas que se usan hoy día.
12: Claro.
10: ¿Ya? Entonces, los profesores también se van a capacitar, porque también se les va a entregar a ese profesor un kit de eso. Uh-huh. Entonces es importante y nosotros estamos preocupados por eso. Entonces este año, a modo de celebrar los 75 años de la Cámara de Ciencia y Evolución, más los 10 años del programa Construir mi Futuro, estamos haciendo este regalo de una sala tecnológica de punta, que en realidad va a ser una parte muy importante para los alumnos y para los profesores.
12: De todas maneras. Para terminar, cerrar. ¿Qué es lo que les gustaría que dijeran el día de mañana los estudiantes que formaron parte de Construir mi Futuro? En una palabra.
10: Chuta. En una palabra difícil, ¿eh? En una frase quizás. ¿Mm? Decir, por ejemplo, gracias al programa Construir mi Futuro, hoy día soy un gran profesional, pasé por distintas etapas y con eso le cambié la vida a mi familia.
12: Mira, ejemplo, qué lindo.
11: Yo creo que es trabajo y vivo feliz.
12: Mira, perfecto. Bueno, les quiero dar las gracias a los dos por haber estado en el programa de hoy. Despedimos y agradecemos a Juan Barría, presidente de la Comisión Construir mi Futuro Puerto Montt, y también a Johan Castro, coordinador de proyectos de ONG Canales, por estar en el programa Voces TP el día de hoy, celebrando los 10 años del programa Construir mi Futuro de la Cámara Chilena de la Construcción. Así que muchas gracias por estar acá, por acompañarnos.
10: Gracias a ti, Iba, por la invitación.
11: Muchas gracias. Feliz cumpleaños, Construir mi Futuro.
12: Exactamente. Gracias. Bueno, Sí, de todas maneras. Bueno, nos reencontramos el próximo miércoles a las 12:30 en un próximo capítulo de Voces TP. Así que nos vemos.
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1: 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El Conquistador presenta un comprimido de noticias a esta hora. Morosidad no cede los ríos y anota aumento de 3,9% en un año. El informe de Ricardo Rojas desde El Conquistador Los Ríos.
2: Las finanzas regionales no dan tregua. Según el último informe de la Universidad San Sebastián y Equifax, la morosidad en la región de Los Ríos aumentó un 3,9% interanual a marzo de 2026. Un salto que refleja la presión económica sobre los hogares de la zona. Hoy el 26,7% de los adultos tiene al menos una cuota impaga en el retail o la banca. Esta cifra nos sitúa por sobre el promedio nacional, que se queda en un 25,2%. Si miramos el mapa local, Mafil lidera la tasa de morosidad con un preocupante 31,1%, seguida de cerca por la comuna de La Unión. Por su parte, Valdivia sigue concentrando el mayor volumen de la deuda total. Solo en el último trimestre el número de deudores subió un 1,3%. Un panorama complejo para el bolsillo local que al parecer sigue lidiando con cuentas que simplemente no pueden esperar. Ricardo Rojas, Radio El Conquistador, Región de Los Ríos.
1: En el ámbito internacional, la Organización Mundial de la Salud confirmó hoy 2 casos de antivirus en un crucero varado frente a Cabo Verde, junto a otros 5 contagios sospechosos, incluyendo 3 personas fallecidas. El organismo advirtió además que existe la sospecha de transmisión entre humanos en contactos estrechos a bordo, un elemento poco frecuente en este tipo de infecciones y que centra la preocupación sanitaria. Los gobiernos de Bolivia y Chile confirmaron la entrada en vigor de un acuerdo de homologación recíproca de licencias de conducir, con miras a dar un rostro humano a la diplomacia y profundizar la relación bilateral entre ambos países. El anuncio fue realizado en La Paz, en un evento liderado por el ministro de Exteriores de Bolivia, Fernando Aramayo, y el cónsul general de Chile, Fernando Velasco, junto a autoridades y funcionarios de otras instituciones. Finalmente revisamos el informe del tiempo para Santiago. La temperatura del momento en la capital alcanza los 17 grados, se espera una máxima de 22 con cielo nublado. Para mañana miércoles 6 de mayo se espera cielo cubierto y chubascos con extremas de 10 y 20 grados. Hasta aquí las informaciones en El Conquistador FM. Soy Vicente Pinochet, gracias por informarse con nosotros. No se separe de nuestra sintonía porque llega Mundo Real junto a Tomás Cox. Que tenga una excelente tarde.
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3: Vamos al aire, profesor Emilio. Sí, deme rever. Perfecto. Estamos en Mundo Real, El Conquistador. Estamos en vivo y en directo. Estamos en este miércoles 6 miércoles 6 de mayo de 2026. 6-2026. Verso sin esfuerzo. Y el clima, el tiempo, la lluvia prevista para hoy no se debe al niño. ¿A qué se debe? Se debe a que es otoño, que se debe a que viene el invierno. Bueno, pero se anticipa un invierno bastante más intenso. Hay expertos para todo, claro. Y en esta materia, los expertos dicen que se están configurando las condiciones para el fenómeno climático que traería precipitaciones abundantes. Vamos a ver si es realidad. Amores son obras y no gárgaras. Ver para creer, dijo un santo por ahí. Ver para creer. Traería precipitaciones abundantes y riesgo de aluviones e inundaciones. En vez de decir las noticias, los comentarios, qué rico, va a llover, vamos a salir de a poco de la sequía, vamos a tener una lluvia tranquila en otoño y una lluvia más intensa pero positiva, sin pelotera, sin drama en invierno y un poquito más en primavera, siempre los anuncios son trágicos, llenos de problemas, llenos de amenazas. ¡Qué espanto! Estamos acostumbrados, estamos pésimamente mal acostumbrados a esta manera de comunicarnos. Don Emilio, deme un poquito más de reverb, por favor, que ayer terminé mis actividades a la 1 de la mañana y hoy día partí a las 7:00 de la mañana. Ya les voy a contar dónde anduve. Ok, oye, y lo del crucero con brote de anta es una cosa tremenda, ¿eh? Porque hay más cruceros, hay más buques, hay más barcos con brote de anta. Bueno, y este, el famoso crucero, ¿no es cierto?, por todos conocido, que hubo fallecidos, ¿sí?, llegará a Canarias para atender a pasajeros. A los que eventualmente pueden estar con el brote de anta, los sacan del buque, los sacan con un avión, los sacan de un viaje. Tardarán hasta 4 días en llegar a España, los que van en barco. Los casos sospechosos van a ser evacuados por avión, efectivamente, contagio entre personas, porque personas que se dan besos, lo natural, no quiero que sea una noticia, darse un beso, tomarse de la mano o más. No, personas naturales, si no saben que está con anta, tienen una vida normal, y estando en vacaciones también, y etcétera, etcétera, etcétera. Oye, y el clima, hoy día, bueno, ya está lloviznando, empezando a lloviznar, 85% de posibilidades de que caiga agua de verdad, hoy día a las 2 de la tarde, a las 3 de la tarde, a las 4, a las 5, a las 6, a las 7, también, pero a eso de las 9, 10 de la noche, a eso de las 12 de la noche, ya se despejaría, terminaría de llover, por lo menos, algo por el estilo. ¿Y qué pasa mañana? ¿Qué pasa mañana? No pasa nada mañana, no pasa absolutamente nada. A ver, ¿qué pasa mañana? Para eso tengo que apuntarle aquí a la cuestión. Bueno, mañana, hoy, ya. Mañana jueves, sol, 16 grados la máxima, el viernes 17 grados la máxima, el sábado, este sábado 9 de mayo, 21 grados la máxima, sol radiante, el domingo 26 grados, este domingo 26 grados en el Chile Central, en el Gran Santiago, el próximo lunes, qué increíble, 27 grados el próximo lunes 11 de mayo, 27 grados, el martes 22 grados, el miércoles de la próxima semana 18, después el jueves 22, 20, ni una gota más de agua. ¿Por qué se repitieron? No sé, me están preguntando algo. Bueno, estamos en Facebook Live, estamos en YouTube, estamos en Twitter y estamos siempre con mi celular, el 99-8210-876. Hace 26 años, lo oí en la radio, lo oí en el cara a cara, la conversación, lo oí en todos lados. Siempre a disposición para comentar, para conversar, etcétera, etcétera, etcétera. Alguien me escribe algo bien interesante. Me dice aquí lo del crucero, yo creo que es la comida. A ver, Tomás, lloverá cuando la naturaleza quiera, los meteorólogos están de monos. Y aquí me escribo algo más que lo borró, que dice, decía relación con la comida. Lo del anta suena a próxima pandemia. Si bien el mundial se cumpliría, lo que está rumoreándose hace mucho. Joyce escribe, una chiquilla. ¿Qué más? Bueno, en fin, ya están llegando la información, los comentarios, noticias, dramas y etcétera, etcétera. Hoy día la Católica juega contra Cruzeiros en su estadio maravilloso en San Carlos de Apoquindo, juega contra Cruzeiros. Tiene que ganar ese partido, tiene que jugar un partidazo. En la Copa Libertadores, la Universidad Católica está jugando mucho mejor que en el Campeonato Nacional. Que les vaya estupendamente bien, lo digo como hincha de Colo-Colo, de la hinchada de Colo-Colo, no del directorio y de algunos futbolistas tampoco, pero de la hinchada de Colo-Colo sí, por su humildad, por su educación, por su nobleza. La inmensa mayoría de los chilenos somos colocolinos, claro que sí, yo el 51-52%. Bueno, pero yo soy hincha de los buenos equipos y me encanta que le vaya bien a la Católica, que le vaya bien a la U, que le vaya bien a todos los equipos, especialmente en la Copa Libertadores. Que le gane la Católica a Cruzeiro hoy día, de todas maneras. Oye, ¿qué le iba a contar? Ah, sí, pues, le iba a contar algo bien. Ah, no me, yo estoy, hace rato que estoy comentando esto de que la refacción, la reconstrucción, la remodelación de la casa matriz de Codelco en Santiago, el presupuesto era de 10 millones de dólares, que es una cantidad de plata impresionante, 10 millones de dólares. Y se gastaron o invirtieron, ¿ok?, 57 millones de dólares. Entonces uno dice, pero ¿cómo puede ser eso? ¿Por qué tanto? ¿Por qué ese exceso? ¿Por qué esa gula? ¿Por qué esa gula? Porque si me dicen, oye, el presupuesto era de 10 millones de dólares y subió a 11, a 12 millones de dólares, uno dice, bueno, será esto otro, podría ser aquí y allá, es un edificio gigante en el centro de Santiago. Pero de 10 millones de dólares a 57 millones de dólares es un abuso, es un descriterio. Mi humilde opinión, es un descriterio. Pase lo que pase, me llaman y me dicen, oye, Tomás, es que hicieron esto y esto. No, no había que hacerlo, no había que hacerlo. No se pueden gastar 57 millones de dólares versus un presupuesto inicial de 10 millones de dólares. No se puede y no se debe, no estamos en condiciones de hacerlo, pero por ningún motivo, por ningún motivo. Es mi opinión, yo digo lo que pienso, no lo oculto por ningún motivo. Oye, y auditores de Valparaíso que me llaman, que me escriben, me dicen, Valparaíso sigue inmundo, sigue hediondo, sigue sucio, sigue cada día más abandonado. ¿Qué pasa con el municipio? ¿Qué pasa que no hay refacción, no hay reconstrucción, no hay limpieza? Siguen los grafitis, las brutalidades de los grafitis, diciendo puras tonteras para variar siempre, sin ningún talento, sin ningún arte y sin nada positivo. Y me hablan maravillas del Museo Naval, claro, el Museo Naval de Valparaíso, que es una hermosura, una preciosura, perfectamente involucrado en su materia y con una atención de las personas extraordinaria, notable, educada, sincera, eficiente, me parece extraordinariamente bien. Y uno se pregunta, ¿por qué los porteños, no hablo de la mayoría, ¿por qué los porteños tienen que soportar, convivir el abandono en que está el puerto, el gran puerto de Valparaíso, que hoy en día es sencillamente un desastre, tremendo, ¿eh? Tremendo. Y a propósito de tremendo, oye, está cerrado el paso a los Libertadores por la nieve que está cayendo, por la nieve que va a caer, etcétera. Para que usted sepa, si usted va a Mendoza, va para el otro lado, echa en auto, qué sé yo, en bus, etcétera, no vaya. Olvídese, porque está cerrado el paso a los Libertadores y teníamos que decirlo de todas maneras. Oye, y estaba viendo hace un ratito, llegué a la radio un poco más temprano que en otras oportunidades, ya le voy a contar por qué, y bueno, y estaba viendo al ex diputado Joaquín Lavín León, con su abogado y el abogado defendiéndolo. Qué brutalidad más grande los delitos cometidos por el ex diputado Joaquín Lavín. Joaquín Lavín León, qué brutalidad más grande, qué demente, qué brutalidad. ¿Cómo diablo es posible una situación de esa naturaleza? Enfermo de la cabeza. Pero ¿cómo puede ser? Y yo no sé cómo el abogado del exdiputado Joaquín Lavín León puede defender lo indefendible para prolongar el proceso, me imagino, para darle más tiempo, no sé. Pero en definitiva, bueno, y ganándose sus pesos el abogado, me imagino, plata que sale no sé de dónde, sospecho. Pero en definitiva, una situación vergonzosa, tremenda. Yo tengo el gusto de haber conocido, por diversas razones, en el cara a cara la conversación, en algunos eventos para el municipio de Las Condes, cuando don Joaquín Lavín, padre, era alcalde, un caballero. ¿Cómo diablo puede tener un hijo tan salvaje, literalmente, tan salvaje? Y la señora de Joaquín Lavín León, bueno, en fin, tremendo, realmente tremendo. Tremendo. Oye, y una buena noticia, el metro, la línea 8 del metro, bueno, va a costar 1.900 millones de dólares, pero yo creo que se justifica sin ser ningún experto en esta materia. Bueno, porque va a ir desde Providencia hasta Puente Alto, este metro, el metro, la línea 8, de Providencia a Puente Alto. Tremenda ruta, tremendo recorrido. Va a recorrer, va a pasar por Ñuñoa, va a pasar por Macul, con estaciones naturalmente. Son 14 estaciones. Va a pasar por Peñalolén y va a llegar a la Florida. Increíble, ¿eh? Precioso, fantástico. Se van a demorar, no sé, 2, 3, 4, 5 años en que esté lista el metro 8, la línea 8 del metro, pero me parece extraordinariamente interesante y extraordinariamente positivo. Les quiero contar algo que a lo mejor no es ninguna novedad para usted, para ustedes, pero para mí no fue una novedad, pero fue muy impactante. Hoy día temprano, muy temprano, fui a unas reuniones al centro de Santiago y los tacos, la cantidad de autos, la cantidad de personas, la cantidad de buses, la cantidad de peatones que hay en el centro, en el centro de Santiago, yo le diría desde Plaza Italia para abajo, en todas las avenidas, en todas las calles, en todas las plazas, en todas las estaciones del metro, en todos los paraderos, es impresionante. Hacía muchas semanas que no iba al centro de Santiago, pero y si uno va al centro de Santiago, muchas veces uno va a las 11 de la mañana o trata de ir a las 4 o 5 de la tarde, después de la radio, antes de la tele, en fin, qué sé yo. Pero estar entre las 8 de la mañana y las 9 y media de la mañana, 9 y cuarto, 9 y media, 9:20, en el centro de Santiago, literalmente es impresionante. Miles de autos, miles de vehículos, millones de personas. Impresionante. En una de las cuadras, al volver del centro, venía hacia la radio, ¿no es cierto? Me demoré 45 minutos en una cuadra. En una cuadra estuve 45 minutos. No porque hubiera un accidente ni una pelotera, no, sencillamente por el tráfico, por el tránsito, por los semáforos, realmente impresionante. Y lo otro impresionante, y vale la pena darse una vuelta y volver a verlo, son los edificios antiguos del centro de Santiago. Preciosos, sólidos, pero muy abandonados. Pero muy linda la arquitectura, muy solemne la arquitectura, pero muy abandonados. Y muchos en arriendo, muchos se venden, etcétera, etcétera. Pero muchos que se vendían y se arrendaban, ya están con un poquito más de vida, ya están con un poquito más de actividad. Muy, muy, muy bonito se ve en ese sentido, muy positivo se ve en ese sentido. Pero realmente muy impactante ir al centro de la capital, al centro de Santiago, a la capital de Chile, ¿no es cierto?, en ese horario, porque es impresionante, vuelvo a decir lo mismo, es impresionante la cantidad de todo, el tránsito humano, el tránsito vehicular, pero faltaban aviones nomás estacionados, pero realmente impresionante. Hay que tomarse todo el tiempo del mundo. Y cambiando de tema, cuando es la 1:24, en todos lados se cuecen habas dramáticas. Estudiante abre fuego en escuela y deja 2 muertos. ¿Dónde? No en Chile, eso ocurre a cada rato en Chile, ya estamos casi acostumbrados a esta criminalidad. En Brasil, un niño de 13 años abrió fuego ayer en una escuela en el noreste de Brasil y mató a 2 empleados e hirió a una tercera y a un niño, a un alumno, a un compañero. ¿Se da cuenta en lo que vamos, comillas, avanzando, vamos retrocediendo? ¿Cómo es posible? ¿Cómo es posible que en Chile, en Brasil, en Perú, en Colombia, en Uruguay, en todos lados, los estudiantes, los liceanos, entran armados? Al padrastro le había sacado el arma, en este caso, en Brasil. ¡Qué brutalidad más grande! Y a propósito de brutalidad, pero bueno, en fin, todavía no terminan de contar los votos en Perú. Es cómico, pero es una tragedia. No lo merece el pueblo peruano. El pueblo cubano tampoco merece. Ninguna de las brutalidades que sobrevive. En fin, oye, pero impresionante, ¿eh? Todavía no terminan de contar los votos en Perú. ¡Qué brutalidad más grande! Bueno, y la candidata a la presidencia de Perú, doña Keiko Fujimori, comenzó a recorrer Perú con miras a la campaña electoral de la segunda vuelta de los comicios, mientras prosigue el escrutinio para confirmar si su rival será el izquierdista Roberto Sánchez o el derechista Rafael López Aliaga. Fujimori realizó visitas a la costera región de Ica y a la andina, región vecina de Ayacucho, mientras que el lunes viajó hasta la amazónica región de Ucayali, ¿no es cierto? Ucayali, sí, uno de los departamentos donde la hija y heredera política del expresidente Alberto Fujimori fue la más votada en primera vuelta. Está recorriendo Perú, etcétera, mientras cuentan uno más uno son dos, o uno más uno son uno, o tres, o cuatro. Vaya uno a saber. Qué tremendo, se demoran un mes en contar los votos, un mes. ¡Qué brutalidad más grande! Estamos en Mundo Real, en El Conquistador, estamos en vivo y en directo. Oye, y algo muy importante y muy positivo. Coaniquén, por todos los chilenos conocidos, ¿no es cierto? Conocido Coaniquén, lanza colecta con el que busca recaudar 500 millones de pesos para atender a 8.000 menores. Esa es la meta, la Corporación de Ayuda al Niño Quemado. Coaniquén, al Niño Quemado, lanzará hoy, miércoles 6 de mayo, ¿no es cierto?, su colecta anual que se extenderá hasta el sábado. De aquí al sábado, miércoles, jueves, viernes, sábado, ¿no es cierto?, en 4 días hay que lograr recaudar 500 millones de pesos. Recordemos, la institución privada que trabaja en la rehabilitación integral y gratuita de unos 8.000 niños y adolescentes que han sufrido quemaduras o presentan otras cicatrices, cuenta con centros de rehabilitación en Antofagasta, en Santiago, en Concepción y en Puerto Montt, cuyo financiamiento es el principal objetivo de esta colecta. Obviamente, el director don Jorge Rojas, fundador de la corporación, dice: esperamos que la gente dé lo que pueda con amor, y el amor es infinito. Tiene absolutamente toda la razón. Hay que ponerse, hay que cubrir, hay que apoyar, hay que poner la platita que se pueda, 500 pesos, una luca, dos lucas, 5, 10, lo que se pueda, pero hay que cooperar de todas maneras. Y felicito al Senado que aprobó legislar sobre el delito de ingreso clandestino, ¿no es cierto?, pese al rechazo de la izquierda. Se unieron senadores de la derecha, del centro, algunos de la centroizquierda, qué sé yo, pero finalmente aprobaron legislar sobre el delito de ingreso clandestino. Me parece muy bien. La moción fue respaldada por 24 votos a favor, 20 en contra y una abstención. Hay que unirse en las situaciones que son impostergables, que hay que hacer, que hay que dictar, que hay que legalizar, que hay que emprender, de todas maneras, no sean guasos. Perdón, guasos, los guasos son maravillosos. No sean burros, los burros no son tan maravillosos, pero hay que hacer las cosas bien hechas. Finalmente, la oposición se allanó a mantener el quórum de ley simple previsto por los diputados y el Ejecutivo anunció el ingreso de indicaciones. Me parece muy bien. Chile Unido, yo siempre hablo, mi partido político, yo soy independiente, mi partido político se llama Chile. Un Chile con seguridad, un Chile con educación, un Chile con salud, un Chile sin violencia, un Chile sin delincuentes nacionales e internacionales, comillas. Un Chile con un Congreso positivo, con un Congreso que trabaja por los comuneros, por quienes votan, por quienes le pagamos el sueldo a los diputados y a los senadores. Un presidente activo que trabaje 25 horas diarias, me da lo mismo que esté cansado, que trabaje con ministros que sean positivos, que sean inteligentes, que sean activos. ¿Estamos? Estamos, me parece bien. Y vamos, hablemos de Donald Trump, para variar. Todos los días, un ratito, 1:00 p.m, 29 minutos, hablamos de Donald Trump e Irán. Por favor. Trump suspendió el operativo militar para escoltar buques en Hormuz en medio de tensiones. Perdón, no se ha llegado a ningún acuerdo. Negociaciones teóricas. Te llamo por teléfono, voy a mandar una delegación. No, voy a pedir que la delegación vuelva. ¿Qué pasa, don Emilito? Hay un audio. Que la delegación vuelva. En Irán dicen que sí, después dicen que no, después que esto, que los buques, que Hormuz, que van a vigilar, que no pasa nadie, que pueden entrar algunos. ¿Cuáles son las consecuencias? Entre los miles y miles de fallecidos, allá y en todos lados, ¿no es cierto? Es que todo está carísimo en el mundo, en Latinoamérica y en Chile. Todo está caro y abusivamente caro en muchos casos. Realmente tremendo. Washington explora si es posible alcanzar un acuerdo definitivo con Teherán cuando enfrenta las dudas de mantener el cese al fuego. Así están las cosas. ¿Y qué dice Pete Hegde, secretario de Defensa de Estados Unidos, dice: si atacan a las tropas estadounidenses o a buques comerciales inocentes, se enfrentarán a un poder de fuego abrumador y devastador. Devastador. Así están las cosas en el Medio Oriente. Una situación realmente tremenda, realmente tremenda. Oye, y volviendo a Chile, a nuestro querido Chile, no me llamen mientras estoy en vivo y en directo en la radio, chiquillo. Si está comprobando si este es mi teléfono, parece que no me conoce. Yo no digo lo que no es, digo lo que es y punto. ¿Estamos? Estamos. Ok, ya. Y eso que no estoy subiendo el tono de voz. Oye, oye, ¿y quiénes no pueden acceder a una vivienda? No pueden acceder a una vivienda. El 44% tiene menos de 40 años. El 44% de quienes no pueden acceder a una vivienda en nuestro querido y vapuleado Chile tienen menos de 40 años y posee casi 13 años de estudios. Colegio, liceo, un poquito de universidad, un poquito de instituto, un poquito de... 13 años de estudio, menos de 40 años, el 44% no puede acceder a una vivienda. ¡Qué tremendo! Ingresos bajos, pese a contar con una profesión. Altos precios de las propiedades y difícil acceso a financiamiento son algunas de las barreras, según Déficit Cero, una empresa de encuestación. Distribución del déficit habitacional según tramos de edad del jefe de hogar. Aquí tengo, ¿no es cierto? No, pero tremendo. Un poco lo que le decía. Realmente tremendo, dramático. Dramático, triste, muy triste y muy injusto. Estamos en Mundo Real en El Conquistador, tengo unos consejos. Una de la tarde me escribe un auditor y me dice, tiene toda la razón, dice: hola Tomás, los burros son animales nobles e inteligentísimos, los pobres tienen mala publicidad, jajaja, ja, ja. Perdón, tiene toda la razón, amigo mío, los animales son una maravilla, todos son una maravilla. Y a propósito de maravilla, yo tengo aquí unos consejos muy lindos, muy importantes y muy positivos para todos. Aquí está. 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Tengo unas lágrimas en los ojos, me las estoy sacando. Ok. 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

0: Al aire, dice el profesor Emilio. Claro, estamos en Mundo Real, el Conquistador. Estamos en vivo y en directo. Estamos en este miércoles 6. Dame un poquito más de rever. Está en este miércoles 6 de mayo de 2026. Y antes de darle la palabra a un distinguido entrevistado que tenemos ya en pantalla, quiero leer entre todos los WhatsApp que me llegan a mi celular de siempre, 998210876, uno de ellos. Estimado Tomás, buenas tardes. Una opinión muy personal, pero con un alto sentido de convicción. Creo que estamos formando profesionales con muy pocos valores éticos y, en definitiva, no solamente profesionales, sino que la sociedad en su conjunto ha perdido el rumbo respecto de los valores mínimos para poder relacionarnos de buena manera. Tú has dado solo uno de tantos ejemplos que tenemos hoy en día. Personas adulterando, boletas engañando al sistema en definitiva, robando. Que hace no muchos años atrás era poco visto o quizás poco conocido, pero tengo la seguridad de que la gente y la sociedad en su conjunto al menos sentía eso que hoy se ha perdido absolutamente, etcétera, etcétera. Creo que vamos retrocediendo en vez de avanzar. Creo que estamos en un proceso de involución. Tiene mucha razón, querido amigo. Lamentablemente, dramáticamente. Estamos en pantalla con Don Cristian Rivero Oneto con doble T. Él es director de altovitacura.cl y yo procedí a llamarlo porque el trabajo que hacen ellos, ingenieros y abogados, para sacar de las crisis de distintas empresas, de distintos rubros en distintas regiones de Chile, me parece indispensable y muy importante. Don Cristian, gusto saludarlo. Muy buenas tardes.
1: Muy buenas tardes, Tomás. Permíteme saludarte cordialmente y agradecerte esta entrevista.
0: Don Cristian, cuéntenos exactamente qué es lo que ustedes hacen con sus abogados e ingenieros para sacar de las crisis a empresas de distinto rubro, en distintas regiones y con distintos problemas. Don Cristian, vamos.
1: Mira, nosotros no solamente asesoramos a empresas, sino también a personas. Te voy a tocar dos grandes problemas que nosotros resolvemos.
0: Vamos.
1: Que son problemas muy comunes. Uno, más de alguien le ha tocado tener un familiar que sufre un accidente grave de carácter vital y teniendo la persona que se produce el accidente un plan de salud cerrado, una ISAPRE, en ese momento se toma una decisión de llevarlo para salvar su vida a una clínica que está más cerca.
0: Ya.
1: Bueno. Esas cuentas son millonarias. Cuando hablo de millonarios, 20, 30, 40, hasta 200 millones de pesos. Y la ISAPRE, en su justa percepción del contrato, dice, no voy a pagar por cuanto no tienes una prestación asegurada en esta clínica.
0: Ya.
1: Bueno, existe un derecho especial que se llama garantía explícita en la ley de ISAPRE. Y para tener a estos derechos se debe cumplir con cuatro requisitos en forma copulativa. Ya. Y en eso es uno de los trabajos que hacemos nosotros, por cuanto, siendo una empresa de abogados e ingenieros, generamos lo que es de ingeniería jurídica y somos capaces de obtener las pruebas, las cuatro pruebas, y las personas son capaces de ahorrarse 90, 95 y algunas veces el 100% de esas cuentas millonarias.
0: Qué impresionante.
1: Sí, así que te señalamos cordialmente para que tú le avises a todos los auditores, te le escuchas que tienes, que eso es real y hoy día existe. Hemos ganado muchos casos y esto es un proceso rápido que se hace en la superintendencia.
0: Correcto. ¿Y cuáles son los otros ejemplos, don Cristian?
1: Otro ejemplo para las personas naturales. Hoy día, lamentablemente, en el tema de seguros, de automóviles, escuchaba lo que tú señalabas recién, lo que te mandó el mensaje de una persona que estaba escuchando tu programa.
0: Sí, sí.
1: Que hay una práctica de dos compañías muy grandes que no pagan simplemente los daños de los automóviles. O sea, no los pagan. O sea, te roban un auto y estás años y no te pagan. Te dio un accidente, no te pagan porque las personas no tienen conocimiento. O sea, hay temas técnicos, que falta un papel que no se hizo en el momento apropiado, que no se ocupó la ley especial, que no se llevó la prueba y no te pagan. ¿Qué hacemos nosotros? Cuando las compañías por ley tienen la obligación de generar un informe de liquidación, donde establecen todos los hechos y establecen que así ese accidente está de alguna forma protegido por el contrato de seguro. Tiene 9 días Las personas tienen 9 días para hacer el proceso que se llama impugnación de informe de liquidación. No lo hacen, quedan fuera, no se defienden, no les pagan. Pero la buena noticia es que las personas tienen 4 años para hacer una acción judicial para que las compañías le paguen.
0: Ajá, ajá.
1: Tenemos un departamento que estamos haciendo eso. Entonces tenemos una estructura en que un caso más adicionalmente no es un gran costo y lo incorpora. Y estamos hoy día recuperando, después de 3 años, la pérdida de un automóvil de una señora que no supo cómo cobrar y no le pagaron nunca el auto. De un choque que te chocaron, que el otro pasó con un roja y a ti te dijeron que tú no tenías pagado el permiso circular, entonces no te pagan. Eso es falso. Eso no es causal para que no te paguen un seguro, etcétera, etcétera. Hoy día son, quiero hablar de esas dos grandes servicios que nosotros hacemos, y no solo hacemos a las empresas, sino que también atendemos a personas naturales.
0: Me parece muy interesante, estamos conversando con don Cristian Rivero Oneto, de Alto Vitacura. Me parece muy interesante. ¿Cuántos años atrás ustedes generaron esta empresa de servicio para sacar de crisis a personas, a empresas chiquititas, medianas y grandes? ¿Cuántos años tiene vuestra compañía, don Cristian?
1: Tomás, nosotros tenemos 21 años de experiencia.
0: Ay, ay, ay, ya, correcto.
1: Tenemos abogados senior de 74 años.
0: ¿Ya? ¿Ok?
1: Algo parecido, ¿verdad? Que tiene...
0: La experiencia es la madre de las ciencias. La experiencia es la madre de las ciencias. Absolutamente. Absolutamente.
1: Y nosotros hacemos esta colaboración a la comunidad para que sepan que también en Alto Vitacura atiende a personas naturales cuando se le produce crisis de desconocimiento. Ninguna persona que sepa esto del tema cuando se le produce un accidente. El tema de accidentes graves, como por ejemplo un derrame cerebral, un ataque al corazón, normalmente el que toma la decisión a qué clínica se va es la persona en la ambulancia. Dice, no tenemos 20 minutos, tenemos 10. Ajá, bueno, ajá. Gracias a esos 10 minutos, el abuelo, el papá, el tío, la mamá se salvan.
0: Claro.
1: Pero ahí llega la cuenta de 200 millones.
0: Claro.
1: Pero
0: claro.
1: Sí, nosotros tenemos la capacidad para que las personas tengan acceso a los derechos que se llama garantías explícitas.
0: Garantías explícitas, ok.
1: Que cubren cuando tú, en un caso de emergencia para salvar la vida de una persona, no tienes acceso a la clínica que tú tienes un convenio cerrado de salud.
0: Correcto. Correcto. Don Cristian Rivero Oneto, de Alto Vitacura, muchas gracias por estos minutos para todo Chile y el mundo. Tenemos todas las redes sociales. Muchas gracias y todo el éxito para que ayuden a centenares, a miles de personas y empresas chicas, medianas y grandes que están en crisis. Muy amable, don Cristian, muy amable. Gracias.
1: Muchas gracias, muy gentil por la invitación.
0: Encantado. Oye, y antes de ir a una pausa, rápidamente, se nos va el tiempo. Oye, viene una teleserie, Colo Colo y Televisión Nacional. La teleserie se va a llamar Furia del Juego. Furia del juego. Ojalá que tenga fair play y sea un juego lindo. Digo yo, en mi inocencia y candidez. 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Nos vamos y como siempre volvemos mañana jueves 7 a las 13. Arriba los corazones, gracias.
2: 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Ya llega toda la actualidad económica en el programa Buenas Tardes Mercado, aquí en El Conquistador. ¿Vas a construir? 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

0: Ya estamos en vivo y en directo, comenzando Buenas Tardes Mercado. Le habla Bárbara Briceño junto a Manuel Bengolea y Pepe Arias. ¿Cómo están? Buenas tardes, bienvenidos.
1: Muy bien, Bárbara, muy bien.
2: Bien, Bárbara, estamos
1: ¿cómo contentos. El mercado?
2: Como, no, el mercado está, pero oye, a ver, pelar forro sería una descripción mezquina.
0: Le encanta que, pelar forros.
2: Yo, sí. Es que sí, porque usted sabe que entre que es un término antiguo y además tiene que ver con el tema auto, que es donde yo provengo. Eso no quiere decir que yo sepa manejar. No, estoy caro, como me decía mi hermano, para piloto Califón, pero algo me queda. Oye, no, porque hay señales de que habría cierto grado de distensión en las complejas relaciones entre Estados Unidos y Irán, ¿no es cierto? Y el famoso bloqueo naval estadounidense a Irán, porque ese es uno, se levantaría gradualmente durante el periodo de negociación, que todavía no sabemos mucho de qué se trata, pero hay un proceso de negociación. Estados Unidos se compromete, por supuesto, a levantar gradualmente las sanciones y a liberar decenas de miles de millones de dólares en activos congelados. Dije, ¿qué significan activos congelados? No significa que estén dentro de un freezer. Significa cuentas de instituciones iraníes, gobierno iraníes o iraníes con lucas afuera, que les dijeron, señores, todas estas cuentas que usualmente están en banco americano, se congelan. Es decir, un, dos, tres, momeada y no se pueden tocar para nada. Eso es una de las promesas. Continúan las negociaciones, por supuesto, lo más trascendental, que tiene que ver con el enriquecimiento de uranio. Están negociando si son 12 años, si son 15 años, pero básicamente lo que importa, ¿no es cierto?, es que los inversionistas creyeron este cuento y el precio del petróleo cae bajo los $100, el WTI, está en $95.32, una caída de 5% con respecto al día del cierre de ayer. Oye, en la mañana, cuando yo les mandé la noticia, la caída era 10, 11 o 12%. O sea, estaba uno decía, wow, esto, pero...
1: Llegó 92.
2: Sí, y la mejor noticia para Chile, ¿no es cierto?, es que el cobre, $6.12, o sea, se pone una buena carrera para arriba. Cae el tipo cambio, 892 pesos con 80 centavos. El IPSA sube como cohete, porque también subió un poco el precio del litio, tanto el precio en yuanes como el precio en dólares. Así que yo te diría que en general, bastante buenas noticias para Chile. El sector tecnológico la está rompiendo, pero la está rompiendo con todo. ¿Por qué? Porque las utilidades son gigantescas. Ayer anunciaba utilidades AMD, una empresa de software, récord. Pero lo más notable, ¿no es cierto?, es que estaba hablando yo de una empresa antes que empezáramos a hablar, que se llama Corning, que era una empresa súper antigua, que antiguamente hacía estos típicos

0: como aparatos para que uno metía la comida y la metía al horno, que era con florcita.
1: Un tupper, güey.
2: Un tupper.
0: No, conocido, sí, algo parecido, pero para tupper. Meterlo al horno, pero no es tupper.
2: Ah, ya, una fuente.
0: Una fuente. Y cuando uno, no sé, en mi época, cuando uno se casaba, se le regalaban un Corning, era un buen regalo. Bueno, voy edificando Corning, saliéndose del tema consumo básico.
2: Es una fuente blanca como de cerámica que tenía florcitas y arriba una tapa de vidrio.
0: Sí, esa, exactamente.
1: Fueron diversificándote.
2: No, porque... ya era muy antiguo eso, pero las
0: claro,
2: casas.
0: No.
2: Todos tuvimos en nuestras casas.
0: Es el regalo apreciado de las mamás, pues, y yo tengo 66, pues. Bueno, pero igual, Corning fue, pues, esto, desviando, fue metiéndose en todo lo que tenga que ver con fibra óptica, porque era... Bueno, y se anuncia que Nvidia, entre otras cosas, tiene un plan bien potente de fibra óptica y que la va a comprar a Corning. 15% sube hoy día la acción. 15%. No es porque los gringos estén cocinando más en la casa. No. Para que ustedes vean lo loco de este mercado, ¿eh? Y fíjate que estuve revisando antes de entrar la valorización de las empresas tecnológicas del S&P 500 y las comparo con la valorización de las empresas otras del S&P 500. Porque las empresas tecnológicas en términos de valorización habían tenido una caída bastante potente a partir de febrero, marzo. Y se han recuperado un poquito, pero muy poquito. Entonces, cuando uno le preguntan, oye, sí, esto que estamos viendo puede seguir su carrera, porque no me deja de sorprender... cuando miro las compañías, por ejemplo, hoy día estaba mirando en la mañana Amazon. Todos sabemos lo que es Amazon, ¿no es cierto? Que ya no es la venta de libros por internet, ese es un detalle. O sea,
2: eso fue algún día en el pasado.
0: Claro, pero ¿tú sabes cuánto aumentaron las utilidades de Amazon este trimestre con respecto al trimestre del año pasado? 75%.
2: Oh. Ahora, es increíble...
1: Qué lindo.
2: No, porque además, fíjate, es increíble pensar que una empresa que ya la rompió, que ya se reinventó, que ya la super lleva, ¿cómo logra un resultado así? Porque es lo mismo que pasa con los países. Cuando tienes un país chico y subdesarrollado, tiene todo por crecer. Entonces, claro. Por eso veíamos países como Chile creciendo al 6, 7, 10%, 8%, hasta que llega un nivel como Estados Unidos que ya crece, no sé, 2%. Pero ¿cómo lo hace Amazon?
0: Bueno, se metió en el negocio de data centers, se metió en el negocio de decir, oye, sí, no solamente voy a vender libros, del punto de vista digital voy a vender lo que sea.
2: Claro.
0: Película, juguete. Entonces, eso es, bueno, notable. Y uno dice, oye, hay otro país del mundo desarrollado estoy hablando, ¿no es cierto?, donde uno vea este tipo de evidencia y la respuesta categórica es no. Oye, Amazon 75% de aumento de utilidades, porque no nos olvidemos, si una empresa vale 20 veces su utilidad, que ya es una empresa cara según lo convencional de valorización de empresas, ¿no es cierto?, en el mundo financiero, pero cuando tiene utilidades de aumento de 100%, que va a ser el caso de Nvidia, entonces una vez publicada esa realidad, la empresa no vale 20 veces utilidades, vale 10 veces. Y es regalada.
1: Un regalo, claro.
0: Claro. Entonces, todo esto está pasando en Estados Unidos. Como te digo, las utilidades están ahí. Por supuesto que hay que rentabilizar las gigantescas inversiones que han realizado las empresas en todo lo que es data center, pero lo hablábamos ayer con el tema de los ferrocarriles, ¿no es cierto? Vamos a ver, en todo caso, Estados Unidos como cohete, y usted, Pepe, después nos va a ilustrar, ¿no es cierto?, de dónde están las plata metidas en la AFP, porque parte importante de las inversiones afuera están metidas en Estados Unidos, así que aplaudamos por eso, porque todos nos beneficiamos de este envión. Pero mi noticia... que tiene que ver con el tema doméstico, ¿no es cierto? Y es que el famoso CFA, Consejo Fiscal Autónomo, que es una entidad autónoma que evalúa la política fiscal, la conducción fiscal de los gobiernos, se pronunció sobre la famosa ley miscelánea o ley de reactivación económica, o como le quieran poner. Identificó 9 puntos. A ver, primero que nada, para todos los que entendemos economía más allá de lo del titular, ¿no es cierto? Que es el caso de don Pepe aquí presente, el caso de doña Bárbara aquí presente, porque ostenta un MBA de la PUC. Y lo hemos dicho experta, lo hemos dicho en este mismo programa, cualquier política pública que pretenda cambiar en forma significativa una realidad, ¿cuál es la realidad? Hagamos crecer esta economía más allá del 2%, porque si no el desempleo se nos va al carajo, y si se nos va al carajo el desempleo, se nos va al carajo aún más el despelote fiscal que han tenido los últimos 3 gobiernos, para no culpar solamente al gobierno anterior. Eso requiere políticas públicas duras. ¿Cuál es la dureza de las políticas públicas? Típicamente tienen un costo importante al principio, las políticas públicas, pero tienen un beneficio después. ¿Cuál es el costo de esta política pública que estamos hablando? Es que, chuta, el desajuste fiscal va a ser muy importante al inicio y después se cerraría. Como toda buena política pública, eso es así. Por lo tanto, que el Consejo Fiscal Autónomo nos diga que esto tiene mucho riesgo, la verdad que no me toma por sorpresa. Más bien, siempre he tenido mucha fe en que el Consejo Fiscal Autónomo, que es un consejo apolítico, ¿no es cierto?, y da una opinión, diera una opinión de decir, oye, sí, esta propuesta, ¿no es cierto?, tiene riesgo de desajuste fiscal, si los tiene. Lo que pasa es que lo que no tiene es un riesgo de menor crecimiento económico y un riesgo de mayor desempleo. Eso lo borra, ¿te fijas? Entonces, ¿qué es lo que dijo? Bueno, dijo, por supuesto, cosas que ya sabemos y que nos esperábamos. Por lo tanto, no me sorprende mucho.
2: Quiero parar ahí un segundo, porque se ha tomado como un escándalo. Así, mira, a ver, así como en resumen, lo que dice que es que este es un proyecto que tiene riesgos deficitarios, ¿ya? Y que eventualmente, recién en 2031, dejaría de tener déficit, ¿ya? Pero eso es exactamente lo que dice el informe financiero del proyecto.
0: Entonces, el informe financiero que es el que se encarga, digamos, los auditores de decir, oiga, ¿cómo quedan las cuentas públicas con esto?
2: Exacto. El gobierno está transparentando, porque ellos en ese proyecto, nosotros lo comentamos unos días cuando vimos el informe financiero. Ellos dicen, ojo, nosotros pretendemos bajar este impuesto, rebajar este costo, pretendemos hacer estos recortes, pretendemos que con crecimiento se va a recaudar más, y en base a todo eso supuesto, dicen que vamos a tener déficit por los próximos años, hasta más o menos 10 años más en que lograríamos llegar ya a un equilibrio y a un superávit. Ese es exactamente lo que dice el Consejo Fiscal Autónomo. Sí. Entonces, no es como que el Consejo de la Nada haya dicho, o el gobierno haya dicho, mira, con esto vamos a forrarnos, y que ellos hayan dicho, no, no es así, vamos a perder plata. O sea, está totalmente alineado con lo que dice el mismo gobierno.
0: Exactamente.
2: Ahora, así donde es. Uno sí puede poner el ojo, es que, y esto también nosotros lo comentamos, me acuerdo que lo discutimos, lo pusimos en duda, ¿se van a cumplir necesariamente esos supuestos? Puede que se quede corto, porque el crecimiento no está asegurado, eventualmente puede haber otra crisis internacional, bueno, pero a lo que voy es que eso fue un tema que pone el gobierno, que hace los supuestos, y no es nada distinto. Entonces, yo creo que no deberíamos escandalizarnos. Obviamente sí poner ojo en que, me parece válido porque yo dije lo mismo,
0: sí, no, hay recomendaciones,
2: no está asegurado que sea
0: no,
2: poquito eso, no está asegurado el crecimiento, no está asegurado que, porque además, ojo, ellos dicen, cosa que la conversamos, todos los aumentos de costo, o lo que se va a dejar de recaudar, eso va a ser inmediato, ahora ya.
0: Sí.
2: A diferencia,
0: bueno, ese informe financiero lo decía el día 1.
2: Exacto. Obvio. Entonces, si tú bajas los impuestos y además das este crédito tributario para los empleos, tanto presentes como los próximos, eso va a tener un costo fiscal importante, y eso está puesto en el proyecto. Y eso se produce el día 1, dependiendo de la gradualidad que le quieran dar. Y lo que viene son supuestos que pueden no ocurrir, no están asegurados. Entonces, ahí es donde pone el énfasis el Consejo Fiscal Autónomo, que ojalá se puedan hacer cosas para generar ese equilibrio antes, o hacer cosas cómo, oye, hacer, no sé, menos gastos o más recortes, qué sé yo.
0: Incorporar, como dice el CFA, márgenes de prudencia, es decir, si después de algún tiempo donde se han bajado los impuestos, ¿no es cierto?, y uno no ve el crecimiento económico, bueno, hay que reajustar la política, te dicen eso. Lo mismo respecto de el alto costo fiscal del crédito tributario pro empleo. O sea, vamos viéndolo, pero se agarra mucho vuelo, entonces bajémoslo para que no sea tan oneroso. O sea, sin ir ajustándolo a la realidad, que me parece de perogrullo.
2: Sin ir más lejos, el gobierno ya ha planteado la posibilidad de disminuir ese beneficio de 4 millones a 2.300.000 personas.
1: Sí, lo primero que hay que decir, Bárbara, yo creo, es que uno tiene que ser coherente en la vida. Entonces, cuando el Consejo Fiscal Autónomo le pegaba por los canillas a Boric, a nosotros nos gustaba lo que decía el Consejo Fiscal Autónomo, a mí en particular. Entonces, ahora el Consejo Fiscal Autónomo dice algo que aparentemente le pegaría en las canillas o en alguna parte al presidente Kast. Entonces uno tiene que decir, bueno, veamos lo técnico que está ahí y no discutamos si el Consejo Fiscal Autónomo me gusta o no me gusta. Porque a mí me gusta que alguien técnico dé una opinión desde afuera y lo diga con argumento. A mí me parece bien, qué bueno tener a alguien que a uno le diga desde afuera, del punto de vista técnico, ciertas cosas. Así que, punto, me gusta.
2: Déjame solo interrumpir, solo un segundo para complementar lo que decía antes, porque quiero hacer el matiz. Es muy distinto cuando el Consejo Fiscal Autónomo, bueno, cuando tú dices, mira, con este proyecto yo gano plata, y ellos dicen no. O, por ejemplo, con este proyecto de financiamiento de la educación superior está calzado, ¿no?
1: No,
2: es muy distinto cuando tú estás partiendo la base de que este proyecto está totalmente financiado. Esto no va a generar ningún déficit fiscal. Cuando tú
0: no,
2: estás
0: lo va a pagar el 1% más rico, no sé, estupidez de este calibre.
2: No, pero estoy pensando en las cosas del gobierno anterior.
1: No, ejemplo, la dirección.
2: En la reforma, claro, entonces, cuando tú en tu informe, en tus supuestos, dices, esto está totalmente financiado, ya, es muy distinto a cuando tú dices, esto va a generar un déficit por ciertos años y después se da vuelta.
1: Claro.
2: Y que el Consejo Fiscal Autónomo diga, esto va a generar un déficit y que eventualmente te dices, ¿sabes qué? Pero igual estás tomando un poco de riesgo, revísalo. No estoy defendiendo al gobierno. Lo que quiero dejar en claro es que es muy distinto cuando en el gobierno anterior el Consejo Fiscal Autónomo de alguna manera desmentía y ponía en duda lo que el gobierno
0: y el Frente Amplio cuestionaba al CFA.
2: Exacto.
0: Lo cuestionó y lo acusó de blandir eslóganes. Acuérdate,
2: cuando
0: y ahora resulta que le sirve.
2: Cuando se discutía el proyecto, por decir uno, de financiamiento de la educación superior, el gobierno decía, no, esto está financiado. Y después tú mirabas los supuestos y decías, uy, toda la gente va a pagar. Toda la gente que va a estudiar cualquier tipo de carrera va a tomar este crédito, aunque pague 4 veces más. Entonces, ahí tú, y esto también lo discutimos mucho, decías, oye, ¿cómo tú puedes suponer que la gente va a actuar de una forma tan irracional? Porque si yo estudié una carrera como ingeniería civil en la Católica, no sé, medicina, en la que yo creo que más o menos tengo asegurados buenos ingresos si es que logro egresar. O sea, tomando este crédito voy a pagar 4 veces la carrera. Obvio que me consigo un crédito en el banco.
1: Claro.
2: Es obvio. Entonces, asumir que todos iban a tomar este crédito, iban a tomar este impuesto, y que todos iban a pagar 4 veces su carrera, evidentemente estaba en otro planeta, o sea, no era razonable.
1: Tal cual.
2: Ya, en este caso es distinto. Ya, ahora sí, devuelvo la palabra.
1: Gracias. Dicho eso, lo primero es que yo sigo pensando que la existencia del Consejo Fiscal Autónomo, aunque diga algo que no me parece en la dirección correcta, está bien. A mí me gusta que haya alguien que diga eso. Así que, primer punto, check. Segundo check. El Consejo Fiscal Autónomo levanta 9 riesgos específicos de las medidas que se están tratando de tomar. Y si uno agrupa esos 9 riesgos, los aprieta y saca el factor común, así como en álgebra, hay 2 cosas que dice finalmente. Dice, mire, existe la posibilidad de que no se dé el crecimiento que usted está esperando.
2: Yo lo cuestioné la semana pasada, dije lo mismo.
0: O sea, tú comprenderás, Pepe, que si el mundo externo, en vez de crecer al 2,5, crece al 0, hasta ahí llegamos.
1: Claro.
0: Pim, pom, fuera.
1: Entonces, ¿alguien podría decirle al Consejo Fiscal Autónomo, no, yo le juro que el mundo va a crecer 3,1% y yo entonces voy a crecer 2 y en no sé qué, no sé qué? Obvio que no. No, obvio que no.
0: Claro, entonces, eso que, como que decir que Trump se va a fumar un pito con el señor de Pesequiar, de Irán. No.
1: Claro, entonces, que a mí me diga el Consejo Fiscal Autónomo que respecto de una ley que yo estoy aprobando y que voy al Congreso y que están los números ahí, que los conoce todo el mundo, que son públicos, que me diga de dos cosas, que uno me diga que yo no tengo asegurado el crecimiento... La verdad es como que me diga, mire, ¿sabe qué más, señor? Lo más probable es que usted respire y va, para eso va a tener que inhalar y exhalar. Pero claro que sí, pues señor, sí, para eso es una obviedad, pero gigantesca, digamos. Nadie puede asegurar crecimiento, nadie. Y el que diga, yo aseguro que esto voy a crecer al no sé qué, está mintiendo o es un ignorante.
0: Es del Frente Amplio o es del Partido Comunista.
1: Ignorante o mentiroso, así de simple. Y tercera cosa. O segunda cosa que decía el Consejo Fiscal Autónomo, dice, dado que ese crecimiento no está asegurado, a lo cual yo pondría cara de obvio, no sé si han visto un señor en YouTube que pone, un señor de color, que pone cara
2: que hace así, que claro, como diciendo,
1: obvio,
2: mueve la mano.
0: Como decía, un tío mío, cara de huevón bien administrada.
1: Exactamente, bueno, obvio. Si no se da ese crecimiento, usted no va a tener la recaudación que usted cree que va a tener.
2: Exacto.
1: Obvio, pues, ¿qué quiere que le diga? Sí. Si no se da el crecimiento, no se va a dar la recaudación. Mire, fantástico. Entonces, la verdad, a mí no me parece nada raro lo que están diciendo. Coincido 100% con lo que dice Bárbara, que los números del proyecto están a la vista. Y el Consejo Fiscal Autónomo no está diciendo que la dirección de los números es completamente equivocada.
0: No cuestionó los números para nada.
1: Son muy duros, son muy agresivos, debería bajarse un poquito más, debería subirse un poquito más. Sí, claro, para eso van al Congreso, para que se exprese en el Congreso las distintas voluntades y las distintas visiones técnicas. Así que la verdad, si el Consejo Fiscal Autónomo hubiera dicho algo distinto, yo estaría preocupado. Con esto que ha dicho, yo le digo, ¿sabe qué más? Muy bien, dele, juegue, hermano.
0: Sí, exacto. Esta es la opinión, y ese era el sentido de mi alocución, digamos. El Consejo Fiscal hizo la tarea que había que hacer, dijo lo que debía decir, y el resto depende de muchos factores que no controlan ni el gobierno, ni el Consejo Fiscal Autónomo, y menos los señores que ahora se abrazan en forma indecente, haciendo alabanzas, ¿no es cierto?, los informes del Consejo Fiscal Autónomo para desdeñar el proyecto de reactivación, porque es grotesco ver a gente del Frente Amplio, ¿no es cierto?, diciendo, mira, que el Consejo Fiscal Autónomo dijo... Pues
2: sí, dice exactamente lo mismo que hizo.
0: Y cuando decía las pilatunadas que hacían ellos, no. Entonces, ahí que... yo sé que ustedes, señores, son creativos, pero en vez de dedicarse a la política, dedíquense a la ciencia ficción, po.
1: Dedíquese a otra cosa, digamos.
0: Sí,
1: no cabe ninguna duda. Yo por eso parto diciendo, bien por el Consejo Fiscal Autónomo, hizo su análisis, pero ese análisis no es distinto a las cifras que estaban en el proyecto. Y que si uno no controla ciertas variables, sí, efectivamente, no las controla.
2: O sea, a ver, ¿cómo deberíamos interpretar este informe? Es decir, a ver, los cálculos están bien, efectivamente, tal como dice el informe, acá se están corriendo algunos riesgos, se están haciendo supuestos que uno puede pensar que se hacen o no, y lo que sugerimos como Consejo Fiscal Autónomo es mejor minimice un poco ese riesgo. Ojalá que en vez de gastarse tanta plata, trate de gastar menos.
0: Que le ponga atenuantes, tenga atenuantes, te fijas, que si crece más, entonces...
2: Puede ser que esos supuestos no se cumplan, entonces mejor... Evitemos el riesgo, así que trate de mitigar esos impactos. O sea, me parece del todo razonable. Más que verlo como un ataque o no, me parece que está muy bien lo que ellos están recomendando y que debería ser considerado. Ahora, ¿qué pasa ahora? ¿Qué pasa después de esto? La noticia en desarrollo, ¿cómo se ajusta? Porque el gobierno, por ejemplo, uno de los mayores costos de la reforma era la rebaja tributaria, por un lado, y el crédito tributario para el empleo. Ya el gobierno anunció que están conversando la posibilidad de bajarla de 4 billones a 2.400.000. Eso bajaría el costo en una forma considerable. Entonces, pueden ir haciendo ajustes para que esta convergencia eventualmente sea antes, si es que gastan menos.
0: Mecanismo, como dice el mismo CFA, incorporar mecanismos con márgenes de prudencia. Si usted crece más de lo esperado, señor, entonces bájenle un poco a los beneficios del crédito tributario para la parte empleo. Si, pues por supuesto que todo esto hay que incorporarlo. ¿Te fijas? Lo que dijo el Consejo Fiscal Autónomo a mí no me extraña. Yo siempre he tenido excelente opinión del Consejo Fiscal Autónomo, que lo dirige, no es particularmente derecha. ¿No? Hay gente de derecha, hay gente de izquierda, pero gente que primariamente es pensante y después se apasiona con los colores políticos. Pero primero piensa, racionaliza, ¿no es cierto? Y en ese sentido me gustó porque se racionalizó. Ahora, por supuesto, el mundo político toma esto para lo que quiere, ¿no es cierto? Insisto, los que quedan mal, ¿no es cierto?, son aquellos que atacaron al Consejo Fiscal Autónomo hace 5 o 6 meses atrás, y ahora resulta que el Consejo Fiscal Autónomo es el non plus ultra de las opiniones. Entonces pongámonos de acuerdo. ¿Quería usar termómetro o no quería usar termómetro?
1: Sí. Tal cual.
0: Ya.
2: O sea, tenía tal que igual. Decir y se dijo. Ya, sí. Antes de irnos a los temas de mercado, a mirar cómo va todo esto, vámonos a la base material. 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Nos vamos a la pausa y ya estamos de vuelta en Buenas Tardes Mercado.

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9: tipo malo, que te pone sobrenombre a todo, se burla de la oreja.
10: Todo. No, se ríe todo el mundo. Bro. Y se sale con la suya, que es lo no sé si es lo mejor. Oye, o lo peor.
11: Se sale con la suya. No, yo no lo encuentro bueno, Pepe, pero tú te di listo el gorro.
10: Yo lo tengo guardado, sí.
9: Mira, no lo hemos comentado porque pasó cuando estábamos en fin de semana, pero dijo el otro día que apenas tengan ya bajo control la situación con Irán, rápidamente van a tomar Cuba.
10: Sí, dijo textualmente que el portaaviones Gerald Ford se iba a ir directo y se iba a estacionar a 90 metros de la playa. Eso dijo, así como, digan algo.
11: Y lo peor de todo, claro, lo peor de todo es que es capaz de hacerlo. Que eso es lo complicado de este tema.
9: No, o sea, lo dice. ¿Te cabe lo hace? Duda, no anda, no sí. Se anda.
11: Ahora, no. Insisto, yo no me gusta Trump, pero el día que salga, se vayan los castres, me voy a tomar varias cubas libres y voy a
10: celebrar con
11: Pepe, pero no le voy a aceptar el gorrito ese. ¿Eh?
10: No, si yo el gorrito lo tengo guardado para mí nomás. Sí.
11: Porque además, como se tiñe el pelo, hace Trump.
9: Bueno, uno nunca sabe cómo son las cosas, pero una de esas terminamos todos tomando cuba libre.
10: Es lo que corresponde.
9: Yo creo que soñamos con que ocurra una cosa así.
10: Sí, yo creo que es lo que está absolutamente dentro de la definición que hizo la Casa Blanca en noviembre del año pasado, en donde definió su línea estratégica. En esa línea estratégica no estaba esto de Irán, y sí estaba, era cuestión de leerlo con un poquito de atención, lo que tiene que pasar finalmente en Venezuela, que está medio olvidado, pero ya partió directamente con lo de Maduro, Cuba y Nicaragua. Eso está ahí, está escrito, así que es cuestión de leerlo, ¿no?
9: Así, tal cual. Bueno, ¿cómo andamos en los mercados? ¿Cómo anda la cosa?
11: Oiga, es que la noticia, Pepe, es buena, porque los mercados están todos que pelan forro, como dijimos al principio. Siguen pelando forro, ya no queda forro, ya está el fierro nomás de la ¿cómo se llama? De la llanta del aro.
10: Es muy ochentera esa
11: expresión. Y se consumió la goma, el chico. Los argentinos le dicen la goma a los neumáticos.
10: Bueno, yo le puedo decir en todo caso, Barbarita, que el crudo en este minuto está 94.92, lo cual lo hace estar 7% abajo, 11% abajo en la semana, así que son buenas noticias para nosotros. Y el cobre, que es el que salta para el otro lado, efectivamente subió un 3% y está en 6.12, lo cual lo deja 4% arriba en la semana, digamos. Así que muy buenas noticias. El litio también subió, sube un 5.93%. Este número le gusta a Manuel porque yo lo digo en yuanes por tonelada, 187.000, pero para efectos prácticos está un 6% arriba en un día, digamos. Así que, mire, ¿qué quiere que le diga?
9: ¿Qué
10: esta noticia, más Cuba y nos vamos a celebrar nomás.
11: Soplar y inflar botellas nomás, listo.
10: Así es, tal cual. Muy buena noticia en el mercado. Y yo, de hecho, cuando puse la pantalla de los índices que seguimos nosotros, a mí me alcanzan a aparecer como 16 pantallas al mismo tiempo y estaban todas en verde, que no lo veía así hace mucho rato, excepto Rusia, por razones que da para otro programa. Sí.
11: No, pero Rusia produce petróleo, y nada más que petróleo, entonces cayó el petróleo. Te fijas, yo acá tengo una pantalla que tiene, no sé, 35 o 40 diferentes instrumentos financieros. El Bitcoin cae, ¿y qué cae? Bueno, el gas natural, el WTI y el Brent, por razones obvias, sube el oro y todos los sectores, o casi todos los sectores, por supuesto que por sectores de actividad, el sector energía, que es el que produce el petróleo, en el caso de Estados Unidos le va mal, pero la verdad que es bien sorprendente porque veo todos los países, veo todos los cuadros por atribución. Todo positivo, tan verde que ya me está molestando este güey. Yo la voy a poner color verde porque además tiene una connotación que a mí no me gusta. Lo voy a poner azul.
10: Porque azul va unos anteojos protectores para la vista. Bueno,
11: unos anteojos con peluca, dale.
10: Había dado un barniz para la noticia. Tiene que ver con dónde están invertidos nuestros fondos de pensiones. Básicamente, lo primero que hay que decir es que hoy día los fondos de pensiones están cerca de los 260 mil millones de dólares. Ese es el total de los fondos que están por ahí en alguna parte. Eso es una cantidad muy importante de dinero. El 52% de eso, 260 mil millones.
11: Oye, 85% más o menos el PGB.
10: Del PGB, sí, pues.
11: Salvaje.
10: Qué lindo,
11: ¿eh? Eso puede ser un récord a nivel mundial, ¿eh?
10: Tuvo una recuperación muy importante después de la pandemia, que por cuando se
11: hicieron
10: los retiros, sí, y todas esas cosas.
11: Bueno, echemos la culpa a la pandemia.
10: No. Fue un poquito antes. Bueno, el 52% de eso están invertido en el extranjero, o sea, 135 mil millones están afuera y 48% están en Chile. El mercado de Chile, con los 125 mil millones de dólares que tiene, La verdad, yo no soy un experto en esto, pero está bastante topado, digamos, y esa es la razón de que en algún minuto se analizó la opción de salir al exterior, porque es tal la cantidad de fondos que si esto estuviera todo en Chile, el mercado de Chile estaría reventado, digamos, y estaríamos solo amarrados a un solo caballo, lo cual no es bueno en las inversiones, digamos.
11: No, y las valorizaciones en Chile estarían... en la década de los 90, cuando podían invertir solamente en Chile, y llegaron a tener hasta casi un 30% de la totalidad del fondo invertido en acciones chilenas. Y todo el mundo se preguntaba, oye, ¿por qué las valorizaciones de las empresas chilenas son tan altas respecto de, inclusive, olvídate el resto de Latinoamérica, de Estados Unidos? Y una razón era el tema de los fondos mutuos, hasta que le permitieron, por ley, Y Banco Central, porque son las dos entidades que tienen que ver, sacar plata para afuera, y hoy día, como tú dices, Pepe, tienen 52% afuera.
10: Exactamente. Ahora, si nos vamos rápidamente a mirar cuál es la composición de esa inversión, de ese 51.7 en el exterior, tendríamos que decir que hay fondos mutuos extranjeros, prácticamente el 15%, que son 40 mil millones, fondos de inversiones, casi un 20%, 51 mil millones, lo cual deja en renta variable algo así como el 35%, o sea, 90 mil millones. Eso significa que las AFP están invertidas en EFT, en fondos indexados, en fondos administrados globalmente o con mandatos internacionales, digamos, con lo cual tienen una fuerte exposición a Estados Unidos, a Europa y a la Asia desarrollada, digamos. Eso es bueno para nosotros, porque quiere decir que estamos en línea con el mundo, ¿no? Entonces, cuando pasan cosas como que Apple, Microsoft, Nvidia, Amazon, Alphabet, Meta, no tengo idea, le empieza a ir bien, nosotros, mire, chilenito aquí mirando desde este rincón del mundo, upa, nosotros también estamos ahí, aunque no lo sabíamos. Gracias.
11: Claro, lo habíamos dicho acá, Pepe, lo habíamos dicho muchas veces. Claro, oye, te voy a dar datos, Pepe, porque...
10: Por favor.
11: Porque estaba viendo cuáles son las inversiones más grandes que tienen las AFP afuera. Tú hoy día en la mañana hablaste de lo que era adentro.
10: Adentro.
11: Afuera tienen un fondo mutuo que es renta fija, pero después tienen muchos índices que son súper baratos, ¿no es cierto? Y la gracia del índice es que es un instrumento tonto, es decir, invierte en el índice y se pega al índice. No hay un gerente de cartera que decide hacia dónde va o hacia dónde no va. ¿Te fijas? Oye, y está invertido mayoritariamente en Estados Unidos, en el S&P 500, en acciones de crecimiento y en tecnología, que es lo que ha volado en lo que va del año. Y
10: Al
11: también
10: cual.
11: Tienen, ¿no es cierto?, muchos fondos mutuos de mercado emergente, porque ahí sí que hay posibilidades de que un gerente de fondo pueda obtener ganancias en exceso, porque son mercados poco arbitrados, pero tiene una exposición súper fuerte en Estados Unidos y en mercado emergente, que es a lo que mejor le ha ido, por muy relejo, en lo que va el año.
10: Tal cual. Así, dicho eso, entonces, de cada 100 dólares que tiene la AFP, habría que decir que 52 dólares están afuera, 35 están en acciones o fondos globales, 16 en bonos internacionales y uno en otros instrumentos de otro tipo, digamos. Eso lo hace muy relevante en términos de aprovechamos las cosas buenas cuando, por ejemplo, salta la tecnología, cuando salta la energía, cuando todas estas cosas, nosotros también estamos ahí. Mis ahorros, yo tengo una AFP, que no voy a decir cuál es porque sería propaganda o publicidad, pero mis ahorros también están ahí. Por lo tanto, es muy bueno para nosotros. Nosotros estamos anclados a lo que pasa en el mundo, para bien o para mal. Ahora, la gracia de esto es que hay una proporción importante en Chile, 48%, y una proporción importante afuera para aprovechar estas cosas que también pasan para bien o para mal. Esto quiere decir que nosotros no somos indolentes a lo que pase. No es que digamos, ah, mira, se cayó la bolsa en Nueva York, ¿a mí qué me importa? Me importa. Me importa mucho, digamos. Porque mucho. Mis ahorros para mi vejez, una parte está ahí.
11: O sea, Pepe, para que nuestros auditores lo tengan súper claro, tú voy a hablar en general de los fondos, porque depende si está en el fondo A, B, C, D, claro, E, por supuesto. Claro, pero sí. En general, el 10% de los fondos están en acciones chilenas, contra un 20% o más que están en acciones de otras partes del mundo. Y esa la mayoría de esto es Estados Unidos. Así que cuando uno dice, oye, importa un huevo lo que pasa en Nueva York, no señor, que no le importa un huevo, porque tiene mucho más plata en Nueva York que acá en Chile.
10: Perfecto.
11: Y te voy a dar otro dato interesante, Pepe. ¿Sabes quién es el mayor captador de fondos AFP?
10: No.
11: La Tesorería General de la República.
10: Ah, bueno, claro, claro.
11: 20% de la plata de las AFPs está invertida en bonos del gobierno.
10: Efectivamente, entre 30 y 35 mil millones. Sí. Aquí estoy mirando la lista, digamos. Eso es de la parte. Oye, de la parte que está en Chile.
11: Sí, de la parte que está en Chile. Oye, Pepe, para los que dicen que la AFP son de las 5 familias, o 6 familias, o 9 familias, no tengo idea cuánto es el eslogan irreverente y estúpido que usan algunos, pero resulta que 20% de las plata de la AFP están en la Tesorería General de la República. Oye, y estoy dejando fuera al Banco del Estado, ¿ah? Porque el Banco del Estado está también dentro de los grandes captadores como banco, y tiene cerca de 3.600 millones de dólares.
10: Sí, lo otro que es importante decir es que en el caso de las acciones chilenas, que está presente la AFP en SOCIM, Banco Chile, Falabella, Cencosud, Copec, todas las grandes, Enel, CMPC, LATAM, todo ese tipo de acciones, la estrategia en general ha sido estar entre el 5 y el 20% de la propiedad, de manera de tener al menos un director adentro, con lo cual te aseguras de tener una voz en lo que está pasando, en tener mucha información de lo que pasa en el mercado, y por lo tanto las AFP son siempre muy activos en la Junta de Accionistas y en los gobiernos corporativos, sin ser el que administra, pero tiene una voz cantante muy importante dentro de los directorios. Y como son personas muy neutras que están en otros directorios también, en general la voz de quienes son los directores designados por la AFP en esta empresa siempre tiene mucha relevancia y se les escucha con mucho cuidado. Eso hace, de nuevo, que así como decíamos que usted, señor, que nos está escuchando, puede decir que no le importa lo que pasa en Nueva York o no le importa lo que pasa en otras partes, bueno, lo que le pasa a empresas que están en Chile como LATAM, SOCI, Banco Chile, Cencosud, también nos importa, porque nosotros también somos dueños de una proporción pequeñita, pero ahí estamos, ¿no? Así que todo lo que pasa en la economía nos interesa. Así que por eso infórmese a través de nuestro programa.
9: Bueno, y dicho todo lo anterior, le complementamos con noticias muy importantes, como Te Observo. 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Y con esto nos vamos. Pero volvemos mañana. Atención.
11: Oye, bueno, ya. Mañana comentamos entonces.
9: Deja el título.
11: ¿Qué pasó? Sí, no, que estaba viendo, cuál era la empresa que más subían hoy día en Chile. LATAM. Casi 10%.
9: Bien. Uy, que la rompió con los resultados. Ya.
11: Sí, no, y la caída del precio del petróleo que le viene como anillo al dedo. Me metí a la bolsa de Nueva York, oye, y hay empresas de aviación que hoy suben 35%.
10: ¡Opa! ¡Qué lindo!
9: ¡Ojo! Qué lindo. Excelente noticia.
10: Bueno, lo único que nos queda por decir, Barbarita, es que hoy día juega la Católica con Cruzeiro, así que...
9: Con Cruzeiro, nada más ni nada menos. Así que vamos, sí, vamos, pues, que se puede. Ya, un abrazo, que gane.
11: Bien, la Cato. Vamos, la Cato.
9: Aquí estamos.
10: Adiós. Gracias. Chao.
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31: Muy buenas tardes, queridas amigas, amigos. Estamos nuevamente aquí, día miércoles 6 de mayo del 2026. Josefina, ¿cómo estás?
32: Oye, sí, bien, gracias, bien. Hoy día cumple 2 meses nuestro nieto Lucas. Ah, es el dato rosa.

0: Mira, estamos partiendo ya de alguna manera lo que es el mes del mar. Ya, yo recuerdo desde el colegio, ya hace un poquitito años atrás, serán 15 años que estoy en el colegio, 18 por ahí,
1: Sí.
0: más o menos. ¿Cómo partía el mes del mar? Y era todo un mes de actividades. De alguna manera, el mes pasado, mes de, podríamos llamar, de Carabineros de Chile, ¿ya? Y hoy día, en este inicio del programa Melate, queremos hacer un pequeño homenaje justamente a lo que es lo que debiera ser nuestro gran norte, que es el mar, ¿ya? Tenemos una costa tremenda, cerca de 6.000 kilómetros, así que tenemos un invitado de lujo, además en una actividad que nos va a contar acá que yo realmente la encuentro extraordinario. Marcelo Malbec, ¿cómo estás, Marcelo?
2: Muy bien, Alejandro. Muchas gracias por la invitación, Josefina.
1: Bienvenido,
2: Muchas
1: muy
2: gracias.
1: bienvenido. Oye, pregunta, Marcelo, ¿es Malbec o Malbec?
2: Malbec.
1: Malbec, como el vino.
2: Como el
0: vino. Yo sabía que iba a preguntar por el vino. ¿Ya?
2: Sí,
0: Yo sabía. Traté de preguntarlo yo
1: muy
0: primero,
1: bien.
0: pero.
1: Ay, ya no te gané,
2: De Malbec,
1: te
2: y ya con
1: gané.
2: tantos años de la gente dice Malbec da lo mismo,
0: Oye,
2: pero Malbec es lo correcto,
1: es
2: sí.
1: Malbec, sí.
0: ¿Y no vienes de Argentina?
2: No, de hecho el vino vino de Francia y llegaron dos hermanos, Malbec, acá. Uno se queda en la zona de Linares, Cauquenes, que es mi bisabuelo,
1: Ya.
2: y el otro se fue a Argentina, sí.
1: Mira,
2: Sí, muy
1: y bueno, así que es claramente un apellido viñoso.
0: Claro.
1: Ah, ya me
0: Vi,
1: dan ganas.
0: vinoso,
1: Vinoso.
0: vinoso.
1: Ay, sí,
0: Sí.
1: bueno, de viñas
2: Sí.
1: o vinos.
2: Eso es
1: Me
2: lo
1: dan
2: que
1: ganas de
2: queda,
1: tomar vino.
2: el apellido queda.
0: Sí.
1: Sí.
0: Nico, por favor, urgente, una botella de vino.
2: Una copita.
1: Que sea
0: Claro, que sea
1: Malbec, por
0: Malbec.
1: favor, ¿eh? Ad hoc, al momento.
0: Oye, Marcelo, bueno, para los que nos están escuchando, Marcelo nos trae hoy día, más que una historia, un proyecto que ya tiene muchísimos años, ¿ya? Que es el Instituto del Mar en Chonche, ¿no es así?
2: Exactamente.
0: Cuéntanos un poquitito, porque muchos de los que nos están escuchando y también viendo hoy día a través de las redes sociales, no, yo creo que desconocen lo que es el Instituto del Mar.
2: Sí, una lástima porque años atrás era muy conocido el Instituto del Mar. Es un centro educacional que queda en Chonchi y está orientado a profesionalizar las artes marítimas, que antiguamente no había nada, ¿no es cierto? Y la gente de Chiloé, de acá cerca de la décima región, undécima región, que vivimos muy cerca del agua, siempre tienen todos los jóvenes, tienen tíos, parientes, abuelitos,
0: Que trabajan en el
2: y
0: mar.
2: mamás, tías, todos que trabajan relacionados con el mar. Entonces, este instituto profesionaliza a los chicos en las artes marítimas y además permite que sigan trabajando y se queden aquí en la zona, que no tengan que emigrar. Tenemos dos internados, lo que también nos da la gran ventaja en el sentido de poder acogerlos a todos ellos. Y tenemos de séptimo básico a cuarto medio. Es un instituto espectacular. Son 5 hectáreas de terrenos, talleres, galpones, con todas las facilidades.
0: Equipamiento.
2: Es muy
1: Uy,
2: bonito.
1: y cuénteme qué lindo, me encanta, porque yo creo que también la formación técnica es un espacio que podría darse, o sea, que podría ser mucho más potente en nuestro país, ¿ya? Y así que es una maravilla saber de esto. ¿Y cómo lo hacen? ¿Cómo llega un chico al instituto? ¿Cómo
2: Básicamente,
1: postula?
2: hoy a través del sistema SAE, Sistema de Admisión Escolar, el apoderado, el chico, se inscribe, se registra y después el mismo sistema le va dando las prioridades. También a través de nuestra página web se registra el joven. Se le informa, se le da toda la información que necesitan al apoderado. También los invitamos a visitarnos, si es posible, las puertas abiertas absolutamente el Instituto del Mar. Y eso, hoy en día no se exige, no se, en el sistema de admisión no exige, no tiene ningún prerrequisito, salvo que quiera ir a pasarlo bien. Y yo
1: Exacto.
2: le digo a
1: Y
2: los,
1: aprender cosas de mar,
2: yo le digo a
1: digamos.
2: los chicos, si quieren. O sea, aquí el compromiso es venir a pasarlo bien. Y para pasarlo bien, obviamente, hay que comportarse. No hay que olvidarse que uno tuvo esa edad también y se acuerda de algunas cosas. Seguir las normas que son muy aterrizadas. No hay cosas. No porque tenga una orientación marítima, hay una formación naval militar.

0: formal, ¿no es cierto?
1: Perfecto.
0: Si estamos orientados con el amor al mar, que uh-huh. es lo mismo, y estamos damos cuatro especialidades. Tripulante de marina mercante y naves especiales, que es una. Acuicultura, que es fantástica allá. Tenemos electricidad, que cuenta con unas instalaciones espectaculares y saca muy buenos profesionales, chicos, pero que saben mucho.
2: Electricidad, cuando señalas esto, estamos hablando de electricidad en
0: embarcaciones o terrestre. No, siempre terrestre, igual. Siempre hay visitas profesionales y eso a los uh-huh. buques, y ellos tienen alguna orientación. Pero yo vivo en Chonche en este uh-huh. momento. Me vine de Santiago con todo. Construí una cabañita y los tres profesionales que nos atendieron, el ingeniero que hizo el TD1, esos anexos que hay que ajá. mostrar, el que hizo la planta externa, los postes, los cables gruesos, y el técnico que me hizo la casa por dentro, los tres son del IDEMAR.
2: Mira.
0: En distintos niveles de educación que continuaron, pero muy profesionales, y a mí me da orgullo. Así, igual había que retarlo un poco, porque pero muy bien, todo muy profesional y de acuerdo a normas. Entonces, electricidad es fantástico. Y desde el año pasado estamos con la especialidad de atención de enfermería, que ha sido increíblemente, uh-huh. sí, o sea, los dos cursos están llenos, tercero y cuarto medio están llenos, gente que quiere cupo, no ha alcanzado tampoco. Como te digo, el proyecto de educación que hay, yo he recorrido muchos colegios en mi profesión anterior, trabajaba en climatización, teníamos sucursal en varias partes de Chile, entonces recorrí muchas empresas, muchos colegios, pero las instalaciones que tenemos nosotros en el Instituto del Mar son fantásticas. O sea, no,
2: son realmente impresionantes.
0: O sea, yo no quiero ser soberbio, pero así como que yo siento que son lo mejor que tenemos en Chiloé e incluso en la región de Los Lagos. Muchos estudiantes nuestros que han ido a visita a otras entidades de educación superior llegan al colegio y me dicen, no, profe, me dicen, sí, nosotros tenemos mejores cosas. Es increíble.
2: Mira. Oye, Marcelo, ¿y el Instituto del Mar cuándo partió? ¿Tienes alguna
0: referencia
2: al respecto?
0: Partimos el año 1988.
1: 88. Sí,
0: en marzo del 88. Y se ubica en el antiguo edificio que es donde estaba la ECA. Se aprovechan esos galpones en Chonchi y de ahí empieza a desarrollarse. También efectivamente recibimos muchos aportes de empresas, recibimos aportes de países amigos que veían en el mar la necesidad de tener gente profesional. Entonces, así fuimos creciendo de a poco. Hoy en día, como te digo, ya tenemos 5 hectáreas, tenemos talleres de mecánica, talleres, tenemos simuladores de última generación para navegar. O sea, eso, que lo mismo que están en Valparaíso para los marinos que le toman ajá. examen, es el mismo, la escuela naval que hacen en Viña, hacen en Valparaíso, también lo mismo. Como te decía, tienen los talleres de electricidad, el taller de acuicultura, que es una pequeña piscicultura, hatchery le llaman, no sé qué significará, pero es bonito.
1: Suena súper.
0: Suena bonito. Sí. Tenemos taller, patio de maniobra, donde los jóvenes trabajan in situ. Las empresas nos han regalado implementos que podemos ocupar. Yo tengo conocimiento de cosas de marino, marítima, y nunca había visto una balsa salvavidas abrirse y funcionar. Perfecto. Y ahí los chicos de tercero y cuarto mercante lo tienen específicamente. Entonces, posibilidades tenemos muchísimas.
2: Les enseñan también, me imagino, a lo que es navegación. No sé si tienen también el tema deportivo, vela, remo, o por ejemplo buceo.
0: Sí, bueno, gracias. Sí. Uh-huh. En algunos colegios, cuando un profesor no va o alguna cosa o la actividad se extiende un poquito, tiran una pelota de fútbol y hay chicos vayan uh-huh. a jugar. Aquí no, aquí tiran unos kayak, unos kayak al agua, bajamos a la bahía y los chicos andan. Reman hace muchas competencias de kayak. También estamos retomando todo lo que es la parte vela. Tenemos botes doble bancada, esos son a remo, y se les pone un aparejo, entonces parece una lancha chilota, y navegan, son pesadísimos, pero sí. Está bien, porque, porque no hay que darse vuelta en eso, son grandes. Tenemos embarcaciones a motor también, que nos ayudan, siempre están cooperando. El año pasado participamos en la prueba de Kawach, ¿ya? Los chicos nuestros llegaron casi penúltimo, o sea, significa que llegaron último, pero no muy lejos, no muy atrás. Y está bien, porque la otra gente de allá son profesionales del remo. Y porque nosotros tenemos una identificación con Chiloé. Casi todos los alumnos son chilotes los que remaron, así que muy bonito. Tenemos muchas otras instalaciones. También el estanque de buceo, gracias por la pregunta, porque nos costó mucho. Nos costó mucho, 2-3 años que no tuvimos refuerzo, no tuvimos aporte, y el estanque de buceo se dejó de usar. Lamentablemente falleció el buzo que estaba a cargo. Claro, y ahora tenemos un profesor que ha tirado para arriba esto, empresa, y lo voy a decir aquí, se puede decir el nombre de la empresa,
2: sí, no hay problema.
0: Patagonia Wellboats nos hizo un aporte muy generoso, porque fue justo lo que necesitábamos, o sea, no es que nos haya regalado plata de más, pero lo que necesitábamos. Entonces toda la estructura de la escuela de buceo, se cambiaron planchas, volvió se pintó en forma correcta, compramos equipamiento para tener para los chicos. Entonces muy bonito hoy en día ver niños pequeños de séptimo, de octavo, con su experiencia de buceo, ¿ya? Claro. Ahora, vamos poco a poco, no es que vayamos a tirar un niñito de séptimo básico a 40 metros de profundidad, no, pero ese estanque, que yo me atrevería a decir, por lo que dicen las malas lenguas, es el más grande de Chile. Tiene una profundidad de 8 metros, o una altura, porque es una torre. Lo tengo que medir para no quedar fuera, para no quedar mal, digamos. Que es mejor que los que tiene la Armada allá en la escuela, en lo que es Viña, la Academia Politécnica, nada. Entonces, que están los buzos salvataje, etc. Entonces, también eso nos da una capacidad, no solo de ayudar a nuestros chicos y que vean cosas distintas, sino también abierto a la comunidad, los buzos de los sindicatos pescadores. Hace una semana, 2 semanas, la Armada también nos pidió las instalaciones para certificar abusos comerciales. Entonces estamos muy abiertos a eso, queremos que eso reflote, que el Instituto del Mar sea reconocido como un núcleo de lo que es un buceo seguro.
2: Ay, ¿y cuántos alumnos tiene hoy día el Instituto del Mar en total?
0: Hoy debiéramos tener alrededor de 565.
2: Sí. ¿Y la capacidad máxima? ¿Hay
0: hemos tenido... cerca de 1000, superado.
2: Cerca de 1000.
0: Superado, claro. La capacidad está, ¿ya? No hemos tenido que reducir. Bueno, nuestra directora fue a una conferencia el año pasado en Ancud y le explicaba que efectivamente en Chiloé hay 2000 niños menos. Entonces, y eso le pasa a todos los colegios. Hoy en día todos los centros educacionales están viendo que tienen poca matrícula.
1: Pero eso es porque la población ha decrecido, ¿no?
0: Sí, es un tema...
1: Decrecimiento, ¿no?
2: Lo que pasa es que a nivel de país, ¿ya? El número de niños ha disminuido sin considerar la inmigración. ¿Ya? Y claro. en lugares como Chiloé, la inmigración es ostensiblemente menor que ocurrió en otros lugares del país, en el norte, en Santiago, etc.
0: Claro, claro. Pero todavía nosotros somos un centro, un polo de tranquilidad, dado que como tenemos los internados de todas las zonas, de todo Chile, tenemos alumnos y que se van a vivir allá. Uh-huh. Y tienen un lugar tranquilo, seguro, agua caliente, con toda la comida.
2: ¿Y el cupo internado? ¿Cuántos alumnos tienen o cuál es el cupo?
0: Tenemos hoy en día 120 hombres y aproximadamente 70, 80 mujeres. ¿Ya?
2: Tremendo número.
0: Sí, harta la capacidad que tenemos, pero también eso se puede duplicar. Hoy en día podemos tener 120 chicas y jóvenes también, unos 250. Es muy grande.
2: O sea, existe la posibilidad de más alojamiento.
0: Sí, absolutamente.
2: Y las personas, los chicos que van allá, están cubiertos, van digamos con un fondo del Estado, cada cual tiene que aportar?
0: No, el Instituto del Mar es absolutamente gratuito.
2: Yeah.
0: Gratis. Yeah. Está abierto a eso, digamos, queremos que toda la gente tenga oportunidad. Algunos centros de padres cobran una cuota, 10,000 pesos al año, una cosa así, para las cosas de típico de actividad de centro padre. Nosotros vivimos de la subvención estatal. Sí, vivimos la subvención estatal. Y eso es también a veces es complica porque hay chicos que están en la isla, entonces se demoran 2 días en volver. Entonces no es que no quieran ir al colegio, están en camino de, y ese día no pudieron, están en tránsito. Y efectivamente para nosotros es como que está ausente, entonces no se paga esa subvención. Yeah. Pero el niño está, hay todo un esfuerzo, está todo el equipo formado para cubrir esas necesidades. Y efectivamente también tenemos aportes generosos de empresas que entienden que en la educación está el futuro. Dicen. O sea, si nosotros decimos que las cosas están mal y hay que cambiarlas, bueno, invirtamos en educación.
1: En educación, sí, es el camino.
0: Claro.
1: El camino,
2: sí. Marcelo, y un tema que, fíjate que cuando las personas se acercan, ¿ya? Y tienen la posibilidad de ver proyectos de este tipo y el impacto que producen, muchos de ellos, sean con empresas o sin empresas, están dispuestos a apoyar. Mi pregunta va, ¿existe la posibilidad de ir a visitar o hay visitas guiadas? Porque me parece que una tremenda herramienta para justamente conectar instituciones de este tipo con la comunidad. Alguien de acá de Puerto Montt que quiera, ¿sabes qué más? Escuché el programa de la radio, me entusiasmó, que además que sea todo gratuito, la posibilidad de tener alojamiento para muchos de ellos, comida, etcétera, y todo lo que nos has contado es tremendo. No hay muchas instituciones que tienen esas características en Chile. Entonces, ¿existe la posibilidad de ir a visitarlo?
0: Absolutamente. Atendido por sus propios dueños.
1: Sí, lo dijo, porque estaba abierta la comunidad. ¿Uno llega nomás?
0: En la página web está arriba dentro de los banners, dice visítanos.
1: Ya.
0: Pinchen ahí, dicen el día que quieren ir, el teléfono, un correo de contacto, yo los llamo y es absolutamente abierto 24 horas del día, 365 días del año. O sea, es que el proyecto es fantástico,
1: es te diría. Sí, qué lindo,
0: es tan bonito que a mí ir un día domingo a las 2 de la tarde me da lo mismo, porque yo estoy convencido que es lo mejor que tenemos. También los chicos tienen la posibilidad de hacer talleres. O sea, hoy en día le estamos dando. Terminan sus clases y tienen talleres extraprogramáticos. Y tenemos, yo tengo aquí una lista, traje, porque verdad que son 30 que no me lo sé de memoria.
2: 30 talleres, veamos cuál nos gusta.
0: Bueno.
1: Sí, pues a ver si volvemos al colegio.
0: El número 1, fútbol varones.
1: Ah.
0: Folclor. Voleibol varones, taller, enseñanza básica, PAES, matemática, comunicaciones, medio ambiente, enseñanza básica, sacramentos tenemos. Que nuestro profesor de religión es diácono, absolutamente en la materia. Preparación de exámenes de autoridad marítima. Los chicos tienen la oportunidad de sacar radiooperador básico, de asistente de pescador, de buzo y todo eso. Le pasan toda la parte teórica y práctica de lo que significa para que puedan sacar su certificación cuando la autoridad marítima llama a concurso. Bueno, muchos chicos nuestros, y orgullosos, muestran, mire, saqué el de operador, el de ayudante de... Entonces también le da otra posibilidad, además de su conocimiento de cuarto medio, de tener muchas cosas más.
1: Claro.
0: Artes visuales, voleibol dama, salud en acción, básquetbol varones, buceo. Ese buceo ha matado este año.
2: Sí, ya. Imagino. Yo quiero ir a bucear.
0: Todos los que estaban en ahí tienen 15, 20 alumnos, no, y buceo tenía como 200, tuvimos que dosificar y cambiar a varios meses. Reforzamiento matemática de primero y segundo, fútbol dama, reforzamiento en inglés. Y hay inglés avanzado también. Aquí los chicos salen, algunos, hacen su prueba y hacen un first certificate de la University of Cambridge. Y lo sacan. O sea, uno dice, oye, niños que vienen de colegio con cero inglés, acá
1: claro.
0: Somos muy motivados. ¿Eh? Brigada de seguridad, todo lo que significa sí. primeros auxilios, incendio, combate a incendio, y para el 21 de mayo, que podríamos conversar de eso, uh-huh. salen, desfilan al final con todas sus cosas, sus ornamentos, digamos. Taller de orquesta, tengo una orquesta maravillosa, que salimos a varias partes, a otros colegios.
2: Te voy a ganar de volver al colegio.
0: Sí, no, oye, orquesta, pero también de banda de como de rock,
1: claro.
0: rock de no, nuestro, ¿no es cierto? También se han unido otros instrumentos, se hacen un mix muy bonito. Teatro, ciencia, básquetbol dama, PAES de lenguaje, para Ajá. que los niños den el PAES de lenguaje, náutica, lo que hablábamos de lo de tirar kayak, bote, remo, uh-huh. Velero, soldadura. Aquí en soldadura también tiene harta demanda, porque los chicos aprenden a soldar, ¿ya? Uh-huh. Y aprenden a soldar todo lo que significa el uso de herramientas, con soldadoras de última generación, con todo el elemento de protección como corresponde. O sea, además el chico... Imagínate un tripulante.
2: Una cantidad de herramientas.
0: Un tripulante o alguien de acuicultura que se le eche a perder algo en la red. Oye, pero yo sé soldar. Ah, estupendo. Y suelta. Claro. O que sabe bucear. No será el buzo profesional comercial, pero es útil. Y si tiene el traje y todos los elementos de seguridad, etcétera, poder sacar una espía corbatada, etcétera. Instalaciones domiciliarias, lo que es electricidad. Uh-huh. Aquí está. Muy, muy bueno. Los chicos... De cualquier, esto no es solamente para los de cada especialidad, sino que es general. Entonces, alguien de enfermería puede estudiar, chicas pueden estudiar instalaciones domiciliarias, porque normalmente la señora es la que cambia la ampollera, arregla el enchufe, uno está en otra parte. Reforzamiento matemático también y taekwondo. ¿Ya? Entonces, son salvajes. No, es espectacular wow. eso.
2: Oye, Marcelo, ¿sabes qué? Mira, habitualmente nuestro programa tiene una primera parte que es de entrevista y la segunda parte... liberamos al entrevistado, pero si tienes la posibilidad te podrías quedar en la segunda parte porque nos queda una cantidad de preguntas pero tremendas, ¿te parece?
0: Sí es posible, porque
2: absolutamente,
1: claro que sí.
0: Te digo, esto es muy bonito
1: de todas Perfecto. Maneras, qué rico, me
2: Entonces,
1: encanta.
2: Vamos a unos pequeños avisos Gracias. Y volvemos enseguida.
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12: Me late que esta segunda parte estará muy entretenida. Hemos vuelto con Josefina Monge Clemo y Alejandro Caroca en Me late.
2: Estamos de vuelta nuevamente aquí en Me late. Hemos seguido conversando. Realmente extraordinaria lo que estoy ocurriendo, que ya lleva muchos años, ¿ya? Probablemente cerca de 40. ¿Cuántos 38, años?
0: Sí.
2: 38 años. Con el Instituto del Mar en Chonchi. Marcelo, cuéntanos, ¿cómo llegaste tú? Porque tú eras de Santiago. ¿Qué vuelta dio la vida para que tú llegaras a aportar allá?
0: Eso llega a la intimidad del alma ya. Pero nos abrimos un poco. Paseando en Chiloé, nunca habíamos ido de vacaciones. Una amiga, mi señora, nos invitó, vayan a Chonchi, vayamos al sector Caguala, que tenemos allá en Huillín, con lago. ¡Ah, qué bonito! Fuimos a ver. Paseando por Chonchi, de repente veo unas instalaciones estupendas. Dije que esto es una empresa, galpones blancos, techos azules. Leo Instituto del Mar Capitán Williams. Me sonó a marino, me gusta eso. Y busqué en la internet y vi que había un directorio y yo conocí a uno de los directores, ¿ya? Lo llamé, le dije, te felicito por esto. Cuando yo me jubile, que faltaban como 7 años para jubilarme, si necesitas un jardinero, un portero, un guardia, porque no soy profesor, oye, lo que tú quieras, o asesoría en tema de administración de empresa, o normas ISO 9000, todas esas normas que uno trabaja en la vida normal empresarial. Me dijo, ya, ok, dame un currículum. Nunca había hecho un currículum yo, claro. Entonces, bueno, al año y medio me dice, Marcelo, hay un puesto. ¿Lo quieres cubrir de qué? De jefe de internado. ¿Y eso qué es? ¿Cómo se hace? No, es muy fácil, tienes que controlar a los niños, te dan recursos, tienes asistentes, inspectores se llamaban en esa época. Y ahí me bajó la locura y yo dije, sí, cambio de vida, 180 grados.
2: ¿Tú tenías empresa?
0: Una empresa, sí, 250 empleados, sucursal en varias partes de
2: ¿Y la
0: Chile.
2: Empresa sigue?
0: Sí, sigue. Se vendió la empresa, claro. Porque no me da el tiempo estar en eso. Además que el jefe internado tiene un horario de 25 horas al día ocupado, o sea, los 8 días de la semana.
1: Oye, me imagino.
0: Pero era muy entretenido. Y mi señora también trabajaba en un colegio, en La Pintana, como directora. Y estuvimos un año así separados, viéndonos los fines de semana. Y al final ella renunció, se vino a Chonchi, así que estamos acá felices.
2: Oye, qué hermoso. Y tremendo cambio. Porque no es solo el cambio geográfico, ya, sino que es un cambio de vida tremendo. ¿Cómo ha sido la experiencia?
0: Maravilloso.
2: ¿Cuánto tiempo llevas ya acá?
0: Desde el 2022, marzo del 2022. Perfecto. Sí, teníamos los hijos, también tengo 6 hijos, y estaban distribuidos por el mundo también, entonces nos reuníamos
2: Me suena parecida esa historia.
1: Sí.
0: Así que, bueno, vámonos a Chonchi y nos vemos también lo mismo, casi que porque estaban en otras partes. Así que no, fue una locura maravillosa. Toda la gente me felicita el cambio que hiciste, pero el más feliz soy yo.
1: Bueno, sí. Qué bueno, porque eso es fabuloso.
0: Soy yo. El hecho de tener la posibilidad de cambiar la perspectiva de vida de una persona, eso no tiene precio.
1: Sin duda.
0: Cuando a final de año ese niño que llegó con varias carencias o que fue problemático durante 2 años, te mira a los ojos y te dice, gracias tío. Yo te digo, esto vale la pena. No, sí, es maravilloso. Además que el equipo de trabajo que tenemos es estupendo. Los profesores son muy entregados, son capaces. Estamos todos en la misma trinchera, porque educación hoy en día no está fácil.
1: Oye, entonces, bueno, claro, eso deberías contarnos cómo está la situación, cómo lo ves, porque la educación, estamos pasando por una, hace rato, digamos, por una crisis educacional, yo diría. Y también tiene que ver con una crisis como conductual, digamos, ¿eh? También de nuestros jóvenes. Entonces, ¿cómo visualizas tú todo lo que sucede hoy?
0: Tengo percepciones. De cuando yo llegué el 16 de marzo del 2022 a jefe internado, al día siguiente hubo una toma del colegio. No. Imagínate, no sé. Alguien le dijo, oiga, va para allá este señor.
2: No. Cuidado, aproveche.
1: La bienvenida.
0: Tenga cuidado. No, pero es que algo que se levantó a los 7 días, 10 días, y fue por causas absolutamente externas a la comunidad escolar, digamos. Pero hizo daño en el sentido de que, obviamente, papás dijeron, no, a mi hijo lo sacamos. Entonces, también había habido una huelga anteriormente de docente. Entonces, veníamos bajando mucho la matrícula, con una consecuencia lógica, entiendo. Los chicos venían después de 2 años de pandemia, de estar detrás de un celular, estando y no estando en clases. Profesores tratando de hacer clases, tratando de llegarle la guía por toda la Chiloé. La labor que se hizo ahí a nivel de instituto, todos los funcionarios hacia los alumnos fue fantástica también. Mm. Se distribuyeron todas las cosas que se pudo a todos los alumnos. Y ahora la gente habla, porque en todas partes ocurren cosas, ¿cierto? Lamentablemente nosotros hemos salido más en la prensa, o sea, 2 o 3 cosas en la prensa, pero cosas que en otras partes también ocurren y no estamos, y no salen, digamos, publicados, claro. Pero bueno. Y yo te podría decir que hoy uno se para en el medio del colegio y da gusto, o sea, es como dicen los marinos, están volviendo a rumbo, ¿eh? Volviendo a rumbo a lo que era antiguamente el Instituto del Mar, inculcando valores, inculcando iniciativa, inculcando virtudes. Uh-huh. Que es lo que uno necesita de una persona, ¿no? A veces no necesita tanto conocimiento técnico exacto, y sobre todo estamos hablando de tercero y cuarto medio, chicos de educación media, pero sí que tienen ganas, tienen punch. A mí me pasa que también para el 21 de mayo somos el único colegio que desfilamos en Chonchi, porque es día feriado.
1: Claro. Sí.
0: Pero para nosotros eso está grabado a fuego, que además nosotros, aunque fuimos fundados en un mes de marzo, el mes de mayo es nuestro mes aniversario. Claro. Estamos en pleno mes aniversario. Y además tenemos el desfile el 21 de mayo en Chonchi, que van todas las autoridades, y realmente da gusto uno cuando dice, ya niños, vayan, formémonos. La primera cosa es, no, tío, la cosa. Y eso ocurre, no hay que olvidarse, insisto, que uno fue ternero, sí, porque también uno estaba en eso. Pero cuando el día del desfile, se me sale el corazón, me tiembla la pera, como decía mi abuela.
2: De emoción.
0: De emoción, de lo gallardos, bien en pecho inflado, representando a su Instituto del Mar. El primer año fue el 2023 que desfilamos, pues el 2022 no hubo, estábamos con pandemia y esas cosas. Llovía, los abanderados, las chicas que estaban de escolta, se les corría un poco unos colores por arriba del chaleco porque se habían pintado, se habían puesto pero a punto el día anterior, estaban pero de punta en blanco, se habían pintado el pelo, estaban pero todas, se habían... ¿Cómo dicen? Se habían...
1: Enchulado,
0: claro. Esmerado, iba a decir yo. Pero... Estaban súper bien. Oye, y no se movían. Fantástico, o sea, unas ganas, pero maravillosas.
1: Oye, pero qué lindo eso, porque sí. Yo diría que esa es una falta, una carencia importante en una sociedad. Ver jóvenes carentes de esa energía, de esa garra. Eso me interesa mucho más a que no sepa matemática, digamos. Creo que es mucho más grave eso. Y mucho más triste eso, a que si 2 más 2 y todo lo que demás...
2: 2 más 2 es 5.
1: Es 5, lo que fuera, digamos.
0: Exactitud o rapidez, ¿qué quieres?
1: Sí, exacto. Pero en el fondo, porque eso habla del alma de una sociedad, sí. ¿Ya? Y yo creo que eso es lo importante. Y a veces en estos tiempos en que nuestros jóvenes están un poquito... tuvimos la pandemia, que igual pega fuerte, pero también tenemos toda esta contaminación, digamos, de información, que a veces como que... te fijas, te desconecta, digamos. Entonces, qué lindo eso, me encanta. Y te felicito porque se nota que vibras mucho con tu Instituto del Mar.
2: Sí, sí. Oye, Marcelo, el instituto se llama Capitán Williams. Me imagino que Williams Rebolledo.
0: No.
2: No.
0: Ah. Al agua.
1: Al agua.
2: Cuéntanos por qué se llama Capitán Williams.
0: Por la goleta Ancud. Ahora, este es un marino que traje un poco la reseña acá, pero es John Williams Wilson.
1: Ah, mira.
0: Claro.
1: Very British.
0: Absolutamente. Y él llegó a Chile, era un marino que llegó por el Estrecho Magallanes en diciembre de 1843, ¿ya? Yeah. Él llegó en un vapor Lucy, pero muy joven, 20 años. Y cuando llegó acá, se cambió el nombre de Williams, porque William traducido es Guillermo. Mm. Entonces, como era Williams, le pusieron Guillermos. Increíble. Pero bueno, entonces, él sí. Y John por Juan. Entonces era Juan Guillermos, que es nuestra dirección de la calle, se llama Juan Guillermos 40 en Chonchi.
1: Ay, así quedó como Guillermos.
0: Y quedó como Guillermos. ¿Ya? Entonces él fue nombrado capitán de la goleta San Carlos de Ancud, que es la goleta que tomó posesión del estrecho de Magallanes.
2: Tremendo viaje.
0: Y fue tremendo viaje. Uh-huh. Estuvieron con tener reparaciones, esperar, no, es una hazaña. Mira. De hecho, nuestros chicos entienden más ese hecho histórico que a veces uno le pregunta por el combate naval de Iquique. Y en eso estamos trabajando. Pero
1: qué lindo, porque es una historia de ellos.
0: Y entonces él después volvió a Ancud, de su cargo, fue nombrado gobernador de Punta Arenas también. Y él fue padre de Williams Rebolledo, marino de guerra, que tuvo una representación muy importante en el combate a Angamos, en la toma del Huáscar, que podemos recordar también que es el 8 de octubre. Entonces, él también fue comandante en jefe también, entonces...
2: Almirante.
0: Almirante, entonces... De hecho, conversamos con algunos marinos porque la fragata Williams es en honor al almirante Williams. Y nosotros, Capitán Williams, es el papá. Somos tu padre.
1: Claro.
0: No, muy bueno.
1: Mira, qué lindo.
2: Yo quería aprovechar de recordar lo siguiente.
1: ¿Ya?
2: Estamos en el mes del mar, ¿ya? Y me llegaron acá las actividades que tienen programada la quinta zona naval. Yo quería contarlas acá brevemente. El martes 5, el día de ayer, la inauguración del mes del mar, que esta vez se llevó a cabo en Castro. Te vamos a preguntar, porque sabemos que fuiste, sí. Marcelo, así que te vamos a preguntar de esto. Este viernes 8, el izamiento de la Gran Bandera, ¿ya? Acá en nuestro Parque Costanera, así que maravilloso, ¿ya? Esto es a las 11:30 de la mañana. El martes 12, la próxima semana, está el concurso de bandas escolares. Esto es a las 9 de la mañana en el Arena Puerto Montt. Así que quienes quieran ir a ver algo extraordinario, me tocó verlo el año pasado, realmente es muy, muy bonito. El miércoles 13 está el Open Day, 9 horas. Esto es para chicos de jardines infantiles y de salacunas que están contactados y que van y que visitan, imagino que es visitar la base naval. Uh-huh. El viernes 15 de este mes, tenemos la muestra estática. Esto va a estar a partir de la 1:30 en el Mall Paseo Costanera. El día sábado 16 tenemos la jornada inclusiva de básquetbol. Esta es una jornada histórica, es un partido de básquetbol, ¿ya? Inclusivo, esto en el gimnasio de la base naval. El día domingo 17 tenemos la intervención urbana y la retreta de las bandas de músicos. Esto es a las 18 horas, también en el Mall Paseo Costanera. El martes 19 tenemos el desfile de los colegios a las 9 de la mañana. Esto es en el Arena Puerto Montt, así que para quienes quieran ir...
1: Ahí partirán, ¿no?
2: No, se va a hacer ahí, está bajo techo, así que queda todo, digamos, bien, ¿ya? El miércoles 20, para aquellos que les gusta ver las unidades navales, los barcos, los buques, ¿ya? Está el desfile de las unidades navales, ¿ya? 16 horas, esto se puede ver desde toda la costanera,
0: ¿ya? Puerto Montt.
2: En Puerto Montt, efectivamente. Y nada más atractivo, ni nada mejor que el desfile del 21 de mayo, esto tradicionalmente en el Parque Costanera, a las 11:30 de la mañana, el desfile en honor de las glorias navales. Sábado 23 hay un campeonato de golf, esto es en Puerto Varas, producto de la celebración de las glorias navales. Y el sábado 23 tenemos, esto también es muy atractivo, un campeonato de natación de aguas abiertas, ¿ya? Esto en el balneario de Peyuco, así que quienes quieran ir a Peyuco a presenciar esto, también invitados. Viernes 29 y también el 30 de mayo, la entrega de kit, esto es el día viernes, ¿ya? A las 10 horas en el Mall Paseo Costanera, por justamente la corrida del mar, que se hace el día domingo, con una corrida familiar, ¿ya? Y el sábado 30 tenemos el Día del Patrimonio Cultural, ¿ya? Acá todos aquellos que quieran visitar la base naval están invitados a partir de las 11 de la mañana. Marcelo, cuéntanos cómo fue la inauguración del mes de mar, qué bueno que se haya hecho en Chiloé.
0: Sí, bueno, el discurso que hizo el almirante Toso, que es el comandante en jefe de la quinta zona naval de aquí en base en Puerto Montt.
2: Que lo vamos a tener el próximo miércoles acá también, mira, para entrevistarlo.
0: ¿Le gané yo?
1: Sí,
0: qué importante somos. Estamos inaugurando el mes del mar en la radio El Conquistador.
2: Así es.
0: En su discurso él dijo y agradeció que quiso hacerlo en Chiloé para celebrar los 200 años de la anexión del territorio de Chiloé a Chile. Fue estupendo, fantástico, fue emotivo, cayeron lágrimas. Después del discurso del señor almirante, también estuvo la interpretación de la banda, que tocó magnífico, tocó muchos clásicos, tocó El Hombre de la Mancha, tocó Evangelis, muchos temas que además se dan con la acústica y los instrumentos que tienen. Salió un cantante que era un tenor maravilloso, de uniforme, así, marino. No, muy, muy bien. Y nosotros como Instituto del Mar estábamos de invitados de honor, o sea, no queríamos más. Fueron 13 jóvenes con sus mejores galas, con sus tenidas, se nota el esmero que le pusieron, chicos, pero estupendo. Y 4 directivos. Yo no soy directivo porque estoy a cargo de la parte de comunicación y vinculación con el medio, pero estábamos ahí maravillosos, salimos en todas las fotos, cantaron el himno de Chiloé, una versión orquestada. Entonces, muy, muy bonito. También hicieron un anuncio de una película que se va a hacer, que va a salir como en 2 años más, pero fue como una van premiere, así, un gráfico sobre la batalla, sobre Arturo Prat. Muy emotivo, mira. Muy emotivo. Sí.
1: Uy, qué bonito, me encanta, de verdad.
0: Maravilloso.
1: Qué lindo.
2: Está todo pasando en Chiloé.
1: O sea, todo pasando en Chiloé. Y en el sur, y bueno, y en el mundo.
0: Sí, yo les quería insistir en la invitación que nos sigan en redes sociales, www.idemar.cl, idemar.cl.
1: ¿Ya?
0: En Instagram están también, Instagram y Facebook.
1: Ya. ¿Ya?
0: Y también que se metan en la página, ahí hay un tour 3D, se puede meter a los distintos talleres, solamente con el mouse, no tienen que caminar, recorren todo, muy, muy completo, y además nos pueden pedir que esa visita, ¿no? Y concordamos visita, 2 personas, 1 persona, un curso entero, un colegio, una empresa, lo que quieran para mostrarles lo maravilloso que es el Instituto del Mar.
1: Hoy me encanta. Qué lindo, muchas gracias por esa tremenda invitación, queridos auditores, así que atentos a IDEMAR.
2: Sí, vamos a ir, yo ya tuve la oportunidad de hace algunos años atrás de estar allá, pero vamos a ir nuevamente, no solo a visitar a digamos, las instalaciones, sino que a ver a los chicos y y empaparnos de esto que están haciendo, sí, que es tan extraordinario.
0: Yo quería agradecer también a Alejandro, porque sé que por ahí hay una donación de algunos amigos que nos van a arreglar un botecito de vela chiquitito, que es para implementar la flota nuestra, para empezar a reflotar la flota.
2: Y, creo que ahora me acuerdo que mi esposa no sabe. Ya, pero no, le voy a decir.
0: No, pero van a ser tus amigos el que se lo van a sacar. Se lo regalaron por ti. Así que también invitamos a todas aquellas personas que pudieran colaborar. No, nosotros solamente vivimos de los aportes de particulares. También para que los chicos, y en el fondo es orientado a lo que ellos puedan hacer y crecer.
2: No, perfecto. Todos aquellos que quieran participar. Primero que nada, visitar. Yo creo que el visitar... Yo siempre he dicho, no hay nada que el ser humano tenga un terror más grande que la soledad, ¿ya? Claro. El hecho de visitar, de alguna manera, es romper, justamente, es decir, ¿sabes qué más? Hay mucha más gente que está con usted, en este caso, con esta institución, con el IDE, pero también uno se empapa de esto, se emociona de estos proyectos y obviamente se abre, digamos, la posibilidad, digamos, de cooperar. A través de la página web, en el visítanos que tú nos señalas, aquellos que quieran comunicarse con la radio y poder aportar en algo, lo pueden hacer. Acá les entregamos tu contacto, Marcelo.
0: Muchas gracias.
2: Sí. Y bueno, agradecerte el que hayas destinado el día de hoy. Sé que venías de Chonchi, ¿tienes que volver ahora?
0: No, tengo otras reuniones con otras compañías navieras, también estamos haciendo los convenios para práctica y otras cosas, digamos.
1: Entonces te quedas por acá, por este lado.
0: Sí, me quedo hasta el sábado. Sí.
1: Ah, ya, qué bueno. Yo dije, chuta, imagínate, vino la radio y ahora se vuelve Chonchi.
0: Lo habría hecho igual, pero te digo, feliz.
1: Muchas gracias.
2: No, qué bueno. Muchas gracias, Marcelo.
1: Muchas gracias.
2: A nuestros auditores, contarles, disfruten de este mes maravilloso que es el mes del mar. Ojalá no miráramos solamente este mes, sino que todos los meses del año y todos los días, porque todavía nos queda ahí un objetivo tremendo que llegar, que es a poder sacar todos los provechos, ¿ya? Y justamente todas las oportunidades que tenemos en nuestro mar. Así que, Marcelo, muchas gracias, Josefina.
1: Gracias.
2: Que tengas una muy buena semana.
1: Igualmente, Marcelo,
0: muchas
1: éxito.
0: Gracias por la invitación y la oportunidad de difundir esto que es tan bonito.
1: Realmente hermoso. Así que los invitamos a ver este lindo proyecto para el futuro de Chile. Gracias, Marcelo. Felicidades.
0: Gracias,
1: queridos auditores. Hasta el otro miércoles. Linda semana. Chao, Nico.

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0: 4:06 minutos arrancamos este Expreso de la Tarde, como es habitual los días miércoles, junto a la mejor compañía y la mejor música acá a través de Radio El Conquistador Osorno. Siempre recordarles que nos pueden seguir a través de nuestras redes sociales, Instagram El Conquistador Osorno, también a través de nuestro canal de YouTube Radio El Conquistador Osorno. Nos pueden llamar al número del teléfono de la radio 642-2016-55 o dejarnos un audio o un mensaje a través de nuestro WhatsApp de la radio, el +56 930 99 59 47, si usted quiere participar del programa. Sobre todo el día de hoy, como es habitual los días miércoles, vamos a hablar de salud. Quiero saludar a Rocío Barrientos, enfermera ya conocida acá de la casa, y también a quien nos acompaña el día de hoy, Cecilia Paredes, también enfermera. ¿Cómo está, Cecilia? Bienvenida.
1: Bien, bien, muchas gracias.
0: Bueno, el día de hoy vamos a hablar de un tema que es súper, súper importante, interesante también, el cual es la apnea del sueño. Cuéntenos un poquito de qué va esta patología.
1: O sea, bueno, para empezar, un placer tenerte aquí en este momento.
2: Gracias, Rocío.
1: La verdad es que igual queríamos hacer mención como enfermeras que empezamos en mayo, 12 de mayo, el día de la enfermería.
2: Así es.
1: Ahí estamos
2: aquí. Gracias.
1: ¿Se escucha? Ahí sí. Ya, entonces, queríamos saber, para comenzar, yo creo, y
2: como introducción,
1: ¿qué son los trastornos del sueño y cuál es la población más frecuente que puede ser afectada por eso?
2: Bueno, los trastornos del sueño son alteraciones en la calidad, en la cantidad y de las horas del sueño. Ya no solamente es así como dormí mal, ya, sino también la cantidad de horas que estamos durmiendo, ya, los horarios en que estamos durmiendo y cómo estamos durmiendo. Ya, en general, los trastornos del sueño más conocidos son el insomnio, ya, la apnea del sueño y la hipersomnolencia. Ya, si hablamos, como decía
0: Gabriel.
2: Perdón,
0: se está olvidando. No se preocupen, no pasa nada.
2: Como decía Gabriel, el tema de la apnea del sueño, que es como el tema que vamos a tocar sobre todo hoy día. ¿A qué tipo de paciente le afecta? Ahora no hay un solo tipo de paciente que la afecta, ¿ya? Siempre se ha creído que la apnea del sueño, ¿ya? Le afecta a ese paciente ya mayor, sí, ¿ya? Que tiene sobrepeso, sí, ¿ya? Un cuello ancho.
1: Sí.
2: Ese es el fenotipo clásico del paciente que hace apnea del sueño, ¿ya? Pero no es el único paciente o la única persona. Yo hablo de paciente todo el rato, lo siento.
1: Claro, la costumbre.
2: Sí, la costumbre. No es la única persona que le afecta la apnea, ya. Muchas mujeres también, ya, que están perimenopáusicas, ya, con todo este tema hormonal, ya, también sufren mucha apnea del sueño.

0: quizás no es tan como clásica como este paciente, que es este paciente roncador, que la señora le tiene que pegar un codazo porque deja de respirar. Ya las mujeres lo presentan distinto. Ya muchas veces la mujer se levanta muchas veces al baño, ya ¿sí? hace nicturia, o están asociadas con trastornos de ánimo o con fatiga crónica. Y vemos mujeres delgadas que se estudian y que era, no era depresión, ya, sino que era apnea del sueño.
1: Wow.
0: ¿Ya?
2: Wow. Buen dato, ¿eh? Sobre todo porque tiene relación con lo que es la salud mental también.
0: O sea, sí, o sea, están súper de la mano. O sea, ya, nos podemos salir un poco como del libreto. Si es que tú piensas, cuando tú duermes mal, ¿cómo andas al otro día?
2: Mal.
0: Mal, pues. Enojado, sin mal ánimo, ¿cachai? Entonces, obviamente que afecta a la salud mental si es que crónicamente estás durmiendo mal.
1: Claro.
0: ¿Ya? Entonces, muchas veces la gente se ríe, así como, ay, sí, ronco un montón, jajajajaja, ja, ja, ja, ja, pero no ve la gravedad de lo que está pasando.
1: Claro.
0: ¿Ya? Porque no sé si muchas personas saben lo que es la apnea del sueño. La apnea del sueño es cuando hay un cese de la respiración durante el sueño. Tiene que ser sobre 10 segundos. ¿Ya? Entonces, en esos 10 segundos que la persona deja de respirar, ya, si pensamos que nuestra vía aérea es como un tubo, el tubo colapsa, ya, no entra aire.
2: Acérquese un poquito más al micrófono, por favor.
0: Ahí sí. Me estaba poniendo demasiado cómodo.
2: Ya. No, pero por supuesto.
0: No entra aire, no entra oxígeno, entonces las células de nuestro cerebro no se oxigenan y todos nuestros otros órganos. Y se ve muy, muy, muy afectado el cerebro, ya, y el corazón. Y por eso esto mismo es que afecta también el tema de la salud mental.
2: Ahora, es interesante porque cuando nosotros hablamos, la principal causa del problema muchas veces de la violencia en nuestro país, de otros elementos, del no estar contento en el trabajo, de no estar contento en la casa, pasa muchas veces también por un tema de falta de sueño y el abuso del uso de los dispositivos móviles. Hay personas que la falta de sueño también les cambia mucho lo que es el estado de ánimo.
0: Sí, de hecho, hoy día mismo estaba viendo que hubo una encuesta sobre la felicidad de los chilenos y pésimo. Y claro, como tú hablas, el tema de los dispositivos móviles es un temazo porque es parte de la higiene del sueño.
1: Exacto.
0: Uno debería dejar de utilizar pantalla, etcétera, al menos una hora antes. Una hora antes de irte a acostar, porque cuando tú te vas a acostar, el teléfono tiene luz azul. Y esa luz azul inhibe la secreción de melatonina. Igual están los night shift y todas esas cuestiones, pero igual te está estimulando todo el rato. Y cuando tú te vas a acostar, de acuerdo a la higiene del sueño, debería ser casi un ritual.
1: Sí.
0: Entonces así.
1: Un ritual, todo así como, oscuro.
0: No, y también así como un momento relajante, como que te prepare a tu cuerpo y a tu cerebro que te vas a ir a dormir y a descansar.
1: Como yo me voy a enfocar en dormir. Y yo creo que igual es importante como enfocarse en dormir y dejarlo de lado. Todo lo de lado. Porque y hay que decirlo. Si hoy día no lo pudiste resolver, mañana, bien descansado se puede hacer.
0: Sí, y ojalá el teléfono fuera de la pieza. O sea, ya, sáquenlo. De verdad, sáquenlo y pónganse el despertador así, el típico que tenía la abuela. Sí, ese era el mejor. Porque al final la gente, claro, pues, quiere ver la hora, agarra el teléfono, da una notificación, se pone a mirar y
1: ya está. Yo lo tengo a un metro de mi, lo dejo cargando, como a un metro de donde estoy durmiendo y dejo el celular. Y lo dejo todo apagado, datos móvil apagado, solamente el sonido. Y si llegase una urgencia, es lo único que puede ser. Pero no apagar las redes sociales.
0: ¿Y tu alarma cuál es?
1: ¿Es el celular?
0: Sí, porque igual, para mí igual es como un tema. Porque claro, el celular suena, yo no lo hago al menos, pero ya, la alarma y notificaciones. Y lo primero que ves en la mañana, noticias, tragedias.
1: Y hay uno
2: hay un impacto en el tema del impacto anímico también.
1: Empieza uno a colapsar.
2: La forma en que se prepara. Por ejemplo, otro día nosotros hablamos en la educación, haciendo un anexo, el tema de los recreos. Ya, porque depende de lo que pase en el recreo, es como el alumno después va a volver a la sala. Es un tanto parecido a este tema también. Depende de cómo uno se levante, depende de la calidad del sueño que haya tenido, es como tú vas a afrontar el día en el fondo.
0: Sí, pues.
1: Pero igual yo creo que tiene que ver el impacto de las redes sociales también, porque cuando uno inicia la vida, el horario útil, uno ve el celular, empieza el WhatsApp, y uno empieza a ver el Instagram, Facebook, y yo creo que estas redes sociales igual te impacta y entra uno en modo alerta igual si uno
0: se... O sea, sí, obvio. O sea, sí, de hecho, a mí me gusta harto el tema del estoicismo y siempre como que las recomendaciones es que la primera hora de tu vida sea tuya, ¿cachai? Así como respirar, ya, ¿cachai? Estar presente y no estar, porque cuando uno está con el teléfono, está completamente en el teléfono, como que tú pasaste a un segundo plano.
1: Está increíble.
0: Bueno, y como volviendo al sueño, como decía bien por acá, es súper importante el tema del sueño porque, o sea, un buen día comienza con una buena noche. Ese es nuestro lema. Ya, así, porque es así. No podemos tener un buen día si es que no dormimos bien. Uh-huh. Y esto afecta a muchas personas. O sea, yo les contaba hace un rato que se estima que del 20 al 30% de las personas adultas, o sea, más o menos uno cada tres adultos, tiene apnea del sueño. Y de estos pacientes, el 80% no están diagnosticados.
2: Claro, porque muchas veces se asimila que roncar es algo normal. Sí. Cuando no siempre es así.
1: No, y escuché igual, mira, se pega.
2: Sí.
1: Se pega el roncar. Yo igual escuché eso una vez.
0: O sea,
1: se
0: pega el roncar. Si es que el roque está 10 segundos.
1: Mi o sea, papá.
0: Imagínate el estrés de ese cuerpo que está. Es literal que estés 10 segundos o más, porque hay personas que están un minuto.
1: Sí.
0: Que tu señora agarra la almohada y te la pone en la cabeza. Es como eso, porque tú dejas de respirar. Entonces, no entra oxígeno y tu cerebro no se oxigena, ni tu corazón.
2: De eso quiero consultar sobre las consecuencias de la apnea de sueño, porque. Para que también la gente haga conciencia de lo importante que es diagnosticar y tratar esta patología.
0: Mira, la apnea del sueño tiene consecuencias muchas veces a largo plazo, que es la que siempre hablamos, que es, por ejemplo, aumenta el riesgo cardiovascular. ¿Qué es eso? Que en el futuro, si es que no tratamos la apnea del sueño, el paciente se puede infartar, puede hacer un accidente cerebrovascular. También este tema de la oxigenación del cerebro aumenta el riesgo al deterioro cognitivo a largo plazo. Pero no solamente hay problemas a largo plazo, porque hay gente que dice, ah, total, ese es problema del yo del futuro, que me da lo mismo. Pero no, o sea, si nosotros dormimos mal, al otro día tenemos más riesgo, por ejemplo, a tener un choque. Se dice que haber dormido mal, manejar sin haber dormido bien, ¿ya? Es igual a haber manejado con alcohol.
2: Consumiendo alcohol.
0: Consumiendo alcohol, porque no estás alerta 100%. ¿Ya? ¿Qué otras cosas más? Como lo hablábamos, el tema de la salud mental, el ánimo, o sea, si dormiste mal, te despiertas y el otro día en la mañana andas pateando la perra así todo el rato.
1: Sí, ¿ya?
0: Y otra cosa que es súper, súper importante son los costos indirectos, porque hay costos directos en salud que de la manera

0: tiempo, pero en la mente no está presente.
1: Exactamente, que sí. Están ahí, por ejemplo.
0: Eso también pasa en la educación. Yo hago el puente, porque lo que estamos viendo hoy en día en educación tiene mucho que ver con esto, porque va de la mano con el tema del uso del teléfono también.
1: Sí, tienen jet lag social, se llama, que se quedan hasta las tantas con el teléfono, ¿cachai? Y después al otro día no rinden porque igual durmieron mal. Ya, entonces claro, está el presentismo, entonces claro, a veces hablemos como la parte económica, claro. La gente va al trabajo, pero no produce lo mismo porque está así, cabeceando, claro. Ya, y claro, también
2: y de hecho ejemplo, piensas en dormir.
1: Parece que te ha pasado.
0: A mí me ha pasado, ojo, sí, es muy real lo que está diciendo,
2: no, pero
0: sobre todo en trabajos que requieren harta concentración y harto... un tema mental.
2: No, y no sí, cuando trabajo.
0: Me ha tocado estar en un tipo cuando de trabajo que, ese, de esa forma.
2: Me pasa eso.
1: Sí, igual, por ejemplo, está el presentismo. También, bueno, este tema del sueño, el cansancio extremo, la fatiga, te incapacita para trabajar. Hay gente que, por ejemplo, cree que toda la vida ha sido, no sé, que tiene alguna enfermedad, que está demasiado cansado y después estudia y era apnea del sueño. Y estaba casi discapacitado para trabajar. ¿Ya? Wow. Y bueno, también se asocia a muerte prematura. Mire, yo lo que igual les quería contar, ya, era que hace poco estuve en un curso y publicaron unos resultados que son antiguos y son del 2021 de la revista de Otorrino, acá de Chile, y que hablaba sobre el impacto de la apnea del sueño en los accidentes de tránsito.
0: Así que, muy bien, estadística.
2: Eso sí, me gusta, sí, dato duro.
1: Mira. Si pensaban prevención estimada ya de apnea del sueño moderada severa en conductores normales, comunes y corrientes, se estima que es un 28.6%, ¿ya? Pero de los conductores profesionales, un 30.2% pueden tener apnea moderada severa.
2: ¡Wow! 32%.
1: 32%. Tremendo. Mucha gente que maneja carga pesada tiene apnea del sueño. La otra vez yo estaba buscando en internet así como accidentes.
0: Los camioneros sobre todo.
1: Sí, camioneros.
2: Y esto van creciendo.
0: Yo les voy a contar. Yo tuve un conocido que camionero justamente. Y él contaba que había veces que era tanto el sueño que como ya se conocía en la ruta manejaban con dormido. Pero entre dormido y despierto porque el sueño los mata en la noche. Pero, sobre esa hora de las 5, las 6 de la mañana.
1: Pero ¿cachai el riesgo? Porque el riesgo no es solo para él.
2: Es para todos.
1: Es para todos.
0: Exactamente.
1: Y para toda la gente. O sea, por ejemplo, ya va el camionero con ya su carga, el camión gigante, y va y tú al lado en un auto, ¿cachai?
0: Y muchas veces tienes que cumplir con su horario, exactamente.
1: ¿Cachai? Entonces es un peligro para la sociedad.
2: O sea, el otro al lado haciendo nada y muere. ¿Sí? Imagínate, por ejemplo, el que transporta gas.
1: O sea, yo no sé cuál fue la causa del accidente de gas. No sé si ustedes supieron.
2: Sí, o sea, no supe la causa, pero yo creo se que descarriló.
1: Fue exceso de velocidad, pero la otra vez, por ejemplo, yo buscaba en YouTube, así como para hacer visibilidad en redes sociales de que esto es verdad. Uh-huh. Y salía así como, conductor se quedó dormido y chocó, no sé, una micro, no me acuerdo. Pero hay muchos casos de esto, y como que la gente como, ronca, jajaja, se queda dormido, jajaja, pero oye, esto es grave.
2: Sí, pues.
1: Y por ejemplo.
0: Hay que preocuparse.
1: Acá igual busqué el impacto atribuido también a accidentes. Se estima que 27.046 accidentes estuvieron relacionados con la apnea del sueño. Ya hubieron 17.545 lesionados, 456 muertes y un costo anual de aproximadamente 1.812 millones de dólares. Asociados a accidentes.
0: Y ¿eso a nivel internacional?
1: Este era... Tendría que buscar la nacional. Fuente.
0: Sí.
1: Ya tendría que buscar la...
2: Pero imagínate que esto va increciendo. O sea, imagínate que este artículo fue del 2021. Fue a 32,1% de apnea que personas que generan esto.
0: 30,2%.
2: Igual gente que tener presente, usted tiene una enfermedad crónica, usted ya es un riesgo manejando.
1: O sea, téngalo claro igual. Mira, es que igual, por ejemplo, hay personas que son más susceptibles a la apnea del sueño. Uh-huh. Hay un cuestionario que se llama Stop Bank, que es un cuestionario de tamizaje como para ver el riesgo de cada persona.
2: Ya,
1: más que nada es como con el fenotipo clásico que hablábamos recién. La primera pregunta es, ¿usted ronca? ¿Ya? Esa es la primera pregunta.
2: ¿Es que es usted, cree?
1: Usted, bueno, muchas veces el paciente va a la consulta con la señora, entonces le preguntamos a la señora. Después la segunda pregunta es, ¿durante la noche usted lo han observado hacer pausas al respirar? Y muchas veces...
2: Queda ahí, dice, sí. Sí.
1: El paciente no tiene idea. La señora así como, ¡ay, sí, le tengo que dar un codazo! Después, la otra pregunta es, ¿durante el día se siente

0: somnoliento, fatigado, cansado, ya, y esas son como las tres primeras, y después pregunta, ¿eres hombre? Que es un factor de riesgo también, así que, ¿tienes más de 50 años? Uh-huh. ¿Eres hipertenso? Ya, pregunta el diámetro del cuello, que en general son tres centros, y si tiene montaños.
1: Hay una pregunta de una auditora,
2: ¿qué me dice?
1: Sí, nos consulta si la apnea de sueño puede ser consecuencia de alguna otra patología también.
0: O sea, está muy asociado con el sobrepeso.
1: ¿Ya?
0: ¿Ya? En las mujeres puede estar asociado con la perimenopausia. Ya, okay. Por lo que hablábamos, el tema hormonal, ya que los músculos ya no están tan firmes y se ponen un poco más flácidos. También podría estar asociado, a veces está muy asociado a la hipertensión. A veces encontramos a pacientes. ¿Cómo los encontramos? Porque se hicieron el holter de presión, uh-huh. Y en la noche se les disparaba la presión.
2: Claro, los holters.
0: Sí, y claro, después le hacemos la poligrafía, que uh-huh. es uno de los exámenes que se puede hacer para los trastornos del sueño. Y claro, en la noche hacía unas pausas tremendas, entonces el corazón quiere que vivamos, entonces empieza... Sí. A aumentar la frecuencia cardíaca, a aumentar la presión, para que te despiertes
2: reaccione.
0: Y vuelvas a respirar.
1: Súper interesante. ¿Eh? Nos tenemos que ir a la pausa y a la vuelta seguimos con más sobre la apnea del sueño, que es una patología que hay que tratarla y no hay que descuidarse.
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0: 4:37 minutos, estamos de regreso en compañía de estas enfermeras que están bastante preocupadas por toda la salud acá en Osorno, Cecilia Paredes y Rocío Barrientos. Ah, ya son de la casa, ya entramos en confianza.
1: Sí, somos todos amigos ya.
0: Somos todos amigos.
2: El 12 de mayo se viene pronto.
0: No, súper bien las chiquillas que están aquí, como es habitual, el día miércoles, Rocío también. Hablando de temas relacionados con la salud, dándonos tips también para todas las personas que estén interesadas en aprender y en cuidarse más que nada. Y cuando nosotros prevenimos, cuando nosotros nos cuidamos, también evitamos pasar por malos momentos, como se dice. Vamos con lo que es el diagnóstico de la apnea del sueño.
2: No se escucha, mi
3: madre. Ahora sí. Y ahora sí, en relación con el SAOS, que es el síndrome de apnea hipopnea obstructiva del sueño. ¿Qué tan prevalente es y qué personas tienen mayor riesgo de padecerlo?
4: Lo habíamos hablado igual anteriormente.
3: Pero bueno, para encauzarlo en
4: corto. Bueno, se estima que de la población adulta, entre un 20 y un 30% padece apnea del sueño. Ojo ahí que la diabetes, que es súper popular, la prevalencia en Chile es de un 12.3, según la Encuesta Nacional de Salud del 2017 aproximadamente. Y acá estamos hablando de un 20 a un 30%. Y la hipertensión, que igual es muy popular, 27.6%. ¿Ya? O sea, la apnea del sueño es súper frecuente en la población adulta. Pero un 80% no tiene idea que la tiene.
3: No tiene idea qué es.
4: Sí.
3: Y la cuarta pregunta es, ¿cuáles son las principales señales de alerta o síntomas que podrían hacer sospechar que uno tiene este SAOS o un trastorno del sueño?
4: Ajá. Bueno, para los pacientes que tienen apnea, los síntomas clásicos son que ronca durante la noche. Ya muchas personas creen que roncar es normal, pero no es normal.
3: No, gente.
4: Ya, no es normal. Claro, cuando uno puede estar un poco resfriado, congestionado, puede ser que aumente un poco el ronquido, pero no es normal roncar y tampoco es normal hacer pausas en la respiración durante la noche. Ya, que igual es uno de los signos de alarma, que es que la persona deje respirar más de 10 segundos, que se quede, como decíamos recién.
3: 10 segundos queda.
4: En la consulta llega mucho que llega el marido con la señora y uno le pregunta al paciente, ¿alguien lo ha observado a usted dejar de respirar durante la noche? No sé, y la señora así como, siempre deja de respirar, tengo que pegarle un codazo para que se despierte y respire porque me da miedo.
3: Sí, porque queda así.
4: Ya, ese es otro de los signos de alerta. Y el otro es estar cansado durante el día, haber despertado y sentir que no dormiste. Eso tampoco es normal. Ya, ahora con el estilo de vida de hoy en día, mucha gente cree que es normal estar cansado, fatigado y
3: sumamente. Y si uno babea, yo babeo.
4: Es que tendríamos que estudiarlo, ¿no?
3: Había que analizarlo.
4: Sí, pero probablemente eres respiradora bucal.
3: No sé, a veces, pero sí. A veces sí, a veces no. Sí,
4: porque igual, ojo, que
0: es... ¿Quién mejor? Es una buena pregunta. ¿Respirar por la boca o respirar por la nariz cuando uno duerme?
3: Por la nariz. Por la nariz.
4: La nariz no solamente hace que entre aire, sino que humidifica y filtra y calienta el airecito. La gente dice, entonces tengo que respirar por la nariz y botar por la boca. No, es todo por la nariz. Uno en la noche debería estar con la boca cerrada. Ya, si de repente uno busca ahí en internet y todo, hay un montón de como parches para la boca. Y de hecho, traspolando esto de los niños igual, es súper importante que los niños desde chicos se hagan el hábito de respirar por la nariz. ¿Ya? Porque igual los niños que respiran por la boca desarrollan muy mal los músculos faciales, la mandíbula, etc. Entonces después, cuando crecen, muchas veces también hacen apnea, porque lo que hablamos como tienen la mandíbula un poco más retraída y los músculos más débiles, más probable es que haga apnea del sueño cuando sea grande, o igual los niños igual podrían hacer apnea. Nosotros en general vemos adultos de 15 años y más. Pero claro, si un niño igual ronca durante todo el año, ya es respirador bucal, yo recomendaría a esos papás que lo lleven al otorrino y lo evalúen.
5: ¿Y qué pasa si un niño, por ejemplo, que fue, por ejemplo, en mi caso yo era respirador nasal en un principio? Pero yo practicaba un deporte, boxeo específicamente, y a mí se me rompió la nariz.
0: Eso mismo le estaba preguntando. Y también tengo una fractura en la nariz.
5: Hasta el día de hoy, por ejemplo, yo tengo problemas para respirar la nariz. Siempre estoy con una de las dos fosas nasales tapadas. Entonces, claro, me he vuelto un
0: respirador la experiencia
5: vocal. Mira, activo.
4: Yo, bueno, cuando hablemos del tratamiento, yo no soy muy pro cirugía. Pero en esos casos igual debería evaluar un otorrino. ¿Ya? Muchas veces el paciente dice, no, es que yo tengo el tabique desviado, pero así como porque mucha gente tiene el tabique desviado y no por eso va a tener un problema, pero si tienes el tabique desviado y te genera demasiados problemas, tanto como para respirar por la boca, como porque tienes exceso de mucosidad, rinitis, etcétera, deberías consultarlo a tu rino, ¿ya? Porque eso no es normal.
5: A pesar, por ejemplo, de que uno esté constantemente en actividad física.
4: Es que igual cuando tú estás en actividad física, igual deberías respirar por la nariz.
5: Claro.
4: Sí. Bueno, es que igual el deporte que tú hiciste era de alto impacto.
5: Sí, era de alto riesgo. Sí, pues, no, y aparte jugaba rugby, entonces constantemente estaba ahí viendo el choque.
4: Es que, claro, si es que estás constantemente en un deporte que va directo al choque y que puede generarte lesiones y como lesiones craneofaciales, ya después si pasó algo deberías reparar.
5: Claro.
4: O sea, consultar al otorrino o algo, o algún profesional, mejor al otorrino, para que te evalúe, te vea, porque dentro del tema de la apnea, los profesionales que más ven el tema de la apnea son los neurólogos, los broncos y los otorrinos, ¿ya? Entonces, claro, si tú tienes esto que me comentas, no sé si te habrás visto alguna vez con...
5: Sí, no, de hecho.
4: ¿Sí?
5: Sí.
4: Ahí te voy a recomendar dónde quién tienes que ir, ¿ya?
3: Bueno, entonces,
0: vamos con el tratamiento ahora.
3: Dice,
4: el diagnóstico primero íbamos a hablar.
3: Sí, sí. ¿Cómo se realiza el diagnóstico y cuáles son las opciones de tratamiento más efectivas, actualmente para el SAOS? O sea, el síndrome de
4: mire, salud. Gracias a la tecnología que ha avanzado, ya ahora el diagnóstico es mucho más fácil, ¿ya? Uh-huh. Hay distintos tipos de estudios, ¿ya? El GOLD es estándar, o sea, lo mejor para diagnosticar un trastorno del sueño, ¿ya? Es la polisomnografía. La polisomnografía es un examen que en general se hace en un laboratorio de sueño, pero la tecnología nos ha permitido también poder hacerlo domiciliario, ¿ya? Donde al paciente no solamente se le estudian como las variables respiratorias, sino que se le hace un electroencefalograma durante toda la noche, ¿ya? También, como les contaba, hay variables respiratorias, saturometría nocturna, flujo nasal, sensorroquido, va también unas bandas torácicas, abdominales. También existe otro trastorno del sueño, ya, que se llama el síndrome de las piernas inquietas, ya, donde también para ver si es que el paciente tuviese eso, se le ponen electrodos en las piernas, para el paciente que tiene el bruxismo, también, si el paciente se bruxa, igual se le ponen electrodos acá abajo. No sé, no tengo ninguna foto acá, pero cuando uno piensa en un estudio del sueño, siempre piensa en ese, que es como súper invasivo, como que, pero la tecnología ha permitido que el paciente igual se pueda mover, se pueda levantar al baño.
3: Puede hacer, ¿ya?, todo su cotidiano.
4: Es el GOLD estándar del diagnóstico de los trastornos del sueño. Pero también, pensando en los costos, porque todo esto igual tiene un costo grande para el paciente, como hablábamos recién, la diabetes, la hipertensión son GES, ya muchas veces cubren los distintos sistemas de salud, pero acá en los trastornos del sueño, a pesar de que es súper prevalente, los sistemas de seguro, etcétera, no cubren tanto. Entonces, para que sea el diagnóstico, igual es certero, pero más económico para el paciente, está la poligrafía respiratoria, que es la que les contaba hace un rato, que es un equipo pequeño que se le entrega al paciente, ya, y el paciente se lo puede instalar solo en la casa, donde se instala el polígrafo con la banda torácica, una saturometría, ya, para ver el oxígeno que circula
3: durante en el dedo.
4: Sí, se pone aquí un de hecho aquí lo tengo, una cosita, vamos a decir, un aparato con el dedo para ver el pulso y la saturometría, ya, y una cánula de flujo que sensa el flujo, ya, y el ronquido, ya, y con este estudio como abreviado podemos diagnosticar la apnea del sueño. Lo que hace esto es que toda la noche graba estos distintos parámetros: flujo, ronquido, banda torácica, saturometría y pulso. Se descarga la información, el médico revisa toda la noche y se genera un índice de apnea y hipopnea, ya. Es normal que sea hasta 5 por hora. O sea, uno pudiese hacer hasta 5 apneas por hora y no estar enfermo, por así decirlo. Pero si tienes más de 5, ya se estratifica en leve, moderado,
3: severo. Es horrible cuando está resfriado y no puede respirar por la nariz.
0: Sí.
4: Yo estoy en eso.
0: Claro. Es súper, súper incómodo y afecta mucho lo que es el sueño, la calidad del sueño.
3: Yo tengo una duda, Dale. ¿Cuál sería la posición perfecta para poder dormir? ¿Cómo colocar la cabeza?
0: Eso igual es importante, porque hay un tema con el estómago ahí de por medio.
3: Mi mamá, por ejemplo, a veces se queda dormida así. Como para
4: hacer. O sea, por ejemplo, los pacientes cuando cuando usan el tratamiento, que es el CPAP, que entrega aire a presión positiva, nosotros les recomendamos a los pacientes que duerman lateral izquierdo. Pero tampoco, es que igual yo creo que depende tanto de la persona, no hay como una posición mágica para dormir. Ya, entonces depende de cada persona. Lo que sí, como que tomaría ahí, es el tema de la almohada. Yo creo que
0: eso es importante, porque la posición de la almohada también afecta a los malestares musculares en la mañana cuando uno despierta.
4: Y si, por ejemplo, si tienes una almohada.
0: Por la posición de la columna.
4: Y por ejemplo, si es que igual queda hiper extendido el cuello, ya, si la idea es que como que quedes como con una posición
3: cómoda,
4: anatómica y cómoda. Entonces, igual ahí, por ejemplo, el tema de la almohada, igual es parte de la higiene del sueño, ya que tengas una almohada que sea cómoda para ti. Porque mucha gente, claro, no se acuesta, no se queda dormido. Y pasa todo lo que estábamos hablando anteriormente de como como generar como ritual. Un ritual,
3: sí, antes de dormir. Es importante.
4: ¿Cachai? Como para setearte.
0: Apagar el teléfono, desconectar la fuente de iluminación.
4: Sí, pues, etcétera. Y no sé, puede hacer como una rutina de relajación simple, no sé, te pones el pijama.
3: Yo te quedo ni con calcetines, si no, no duermo bien. Está frío.
0: Por acá nos comentan, yo me duermo escuchando música relajante.
3: ¿Pero con los audífonos puestos o en aire así como?
0: Buena pregunta. Por ejemplo, yo me.
4: O sea, si es que para esa persona es su parte de su ritual, súper. Súper, pero
3: si le funciona,
4: bien, porque igual por ejemplo, para todos es distinto, no hay como este es el tip para todos. No.
0: Por acá Catherine nos comenta tener problemas de asma aumenta la apnea, yo ronco, ¿cuál es el mejor tratamiento? Y efectivamente afecta la concentración. De cierta forma el cerebro se va enfermando y el corazón igual.
4: Tiene toda la razón, o sea, ahí antes del tratamiento primero tiene que hacerse el diagnóstico. Tiene que hacerse el diagnóstico y que su asma esté bien tratada. Porque, claro, ahí también se va más allá de la vida de los superiores que estamos hablando ahora, claro. Que es asmática. Entonces, claro, tiene que tener un buen control de su asma. Y si ronca y tiene dudas, tiene que consultar.
3: Para las soluciones no son, no, gente.
4: Sí. No, así en todas partes hay. Pero bueno, este examen que hablábamos así de la poligrafía y la polisonografía siempre tiene que ser indicado por un médico. Entonces, cualquier médico lo puede hacer, un médico general, un neurólogo, un bronco, un otorrino. Si la persona tiene esta duda, consultar. Pero aquí tenemos otro problema que yo siento que pasa. Hay muchos médicos que no piensan en la apnea. Claro, entonces
3: el paciente lo descartan al tiro.
4: O ni siquiera se les ocurre, así como me van a funar por esto.
0: No, pero es importante hablarlo.
4: Que a veces el médico así como, no, así como, no sé, viene el paciente cansado. O pacientes que, por ejemplo, han consultado muchos médicos y nadie les daba su como un posible diagnóstico. Y han llegado, se han hecho el examen y era apnea del sueño.
3: Y les cambia la vida.
5: De respecto al diagnóstico, ¿cierto? ¿Cuáles son las limitaciones del IAH como métrica diagnóstica?
4: Hasta 5.
5: Ya.
4: Sí, pues hasta 5 es normal.
5: Ok.
4: Ya, y después, o sea, yo he visto hasta 106, que ya es severísimo. Pero wow. Ojo, wow. Que si hablamos, ese es el índice de apnea y hipopnea, índice de apnea y hipopnea solo, también tenemos que no solamente considerar este punto, sino que también hay que considerar la somnolencia del paciente y a cuánto desatura durante la noche, si es que satura, cuánto tiempo desatura menor a 90, ya, cuándo son los índices de saturación. Ahora también está el tema de la carga hipóxica, porque todo el mundo está de la apnea del sueño.
3: Sí. Entonces, genial, como, me encanta.
4: Entonces como que nosotros tenemos como la misión de evangelizar a la gente y que sepa que esto existe.
3: Pregonar.
4: Sí, porque de verdad yo siento que está muy subdiagnosticado. Sí, o sea, en la cifra está que el 80% de los pacientes no está diagnosticado.
0: Y no, y sorprende la cantidad de consecuencias también que genera. Ese no, es el
3: y gente,
0: punto.
3: O sea, van de en 3 meses, o sea, va a favor de que usted quizás no tenga que usar pastillas de otras cosas. Y no sí, era por
4: o
3: eso.
4: O sea, pero ojo, mira, de hecho los pacientes que tienen apnea del sueño y no está tratada, por ejemplo, si es diabético, tiene un peor control metabólico si es que no se trata. Oh. Ya, si es que es hipertenso además también. O sea,
5: ¿el estrés laboral afecta a la apnea del sueño? ¿Es yo como creo, yo un creo factor que puede, de riesgo puede, para...?
4: Yo creo que pueden ir de la mano. O sea, yo creo que el paciente que... O sea, el paciente, la persona que quizás tiene estrés laboral, puede ser que ese estrés laboral no sea solamente laboral, sino que como duerme mal, claro, no descansa, no... De hecho, en el sueño, mucha gente dice, ay, es perder el tiempo. No es perder el tiempo. O sea, nuestras células se recuperan. Ya regulamos nuestras emociones. Toda la parte metabólica también va de la mano con un buen sueño.
0: El cerebro se consume, está demostrado, o sea, se han hecho estudios cuando hay falta de sueño también. Se empieza a consumir a sí mismo. Y lo que después genera en problemas neurodegenerativos.
4: Sí, pues sí. De hecho, igual hablábamos al principio de que este tema de la apnea, como no entra aire, no entra oxígeno, las células del cerebro se ven afectadas, ¿ya? Y eso crónicamente también es un factor de riesgo para la demencia. Algunas pacientes dicen, de lo que hablamos igual...
0: Y el porcentaje de demencia no es menor acá en Chile, ojo con ese dato.
4: Sí, y, sí. Claro. Y mucha gente a veces dice, pucha, es que esto es demasiado caro. Claro, es caro hoy, pero sí, como lo hablábamos recién, si lo proyectamos al futuro, no tratar la apnea aumenta demasiado los costos en salud, ya para la familia, para el paciente. Por ejemplo, un paciente se infarta. ¿Cuánta plata va a gastar el sistema de salud o el paciente, claro, y la familia para poder que este paciente se recupere? Claro. Las consultas médicas, procedimientos,
0: gastos de hospitalización, sí, etcétera, etcétera, etcétera.
4: Sí. Entonces, claro, puede ser que como no está cubierto, sea un poco caro, pero
3: es una inversión para...
5: Y el consumo, por ejemplo, de cigarrillo puro,
0: de elementos estupefacientes también, ¿o no?
5: El vapor, que ahora se da mucho en las juventudes, por ejemplo, y que hay mucho consumo de...
0: Nos va quedando poquito tiempo, ¿ah? Así que bien cortito, por favor.
5: Puede ser, por ejemplo, una... O puede causar mayor riesgo, ¿cierto?
4: O sea que todos esos consumos, aparte, de por sí generan demasiado daño pulmonar. Demasiado pulmonar. Y quizás más que el vapor, que el puro y todo, deberíamos pensar qué es lo que está generando que la gente sea tan adicta a esto. O sea, hay un tema de ansiedad tremendo. Y hablábamos mucho que el sueño tiene mucho que ver con la salud mental. Entonces, claro, quizás no es que uno cause el otro, pero si vamos pensamos como más allá, claro, ¿qué está provocando que la juventud y todo tenga que apalear su ansiedad con esto? Entonces, claro, puede ser un mal dormir, que hablamos también del jet lag social, que es el tema del uso de las pantallas hasta muy tarde. Sí. O sea, es que el sueño de verdad es clave. O sea, de verdad dormir bien no es un lujo, es salud. Si no dormimos bien, no podemos funcionar en el día a día.
5: Claro.
0: Nos quedamos con esa reflexión, ¿eh? ¿Algunas palabras para despedirnos el programa el día de hoy?
3: Yo sí, quisiera finalizar en realidad dándote muchas gracias, Cecilia.
0: No, un tema súper interesante, pues, felicitaciones.
3: Sí, sí, de verdad, nunca, yo creo que es... la gente,
4: hablar del tratamiento.
3: Sí, la gente invisibiliza en la apnea del sueño el trastorno del sueño. Y es súper importante para todos nosotros. Entonces, a mí me gustaría saber, ¿cómo te vamos a encontrar en Osorno?
4: Bueno, yo trabajo en Osorno Salud. Uh-huh. Acá al lado, ya, y también tenemos redes sociales, ya, porque también trabajamos a domicilio.
3: Ya.
4: Ya, porque igual el tema de hacerse un estudio de sueño fuera de la casa, como
3: no es tu zona de confort.
4: No es tu zona de confort. Entonces, muchas veces la gente no duerme, lo pasa pésimo. Entonces, lo estamos haciendo también en domicilio para para poder acercar todo esto
5: a la comunidad,
3: sea un diagnóstico realista.
4: Y nuestras redes sociales son Osorno Centro del Sueño. Del sueño, porque la ñ no...
0: No, la toma la... Claro.
4: Sí, así que aquí ahí nos pueden encontrar y ahí por WhatsApp en general.
3: Uh-huh. Fantástico.
4: Atendemos a todas las solicitudes.
3: Menos el horario que tenía que dormir del sueño.
4: Sí, de la noche no, sí. Pero ojo, que estos exámenes y todas estas cosas siempre deben ser derivados por un médico. O sea, si alguno tiene dudas, consulta a su médico. Si lo desestima, insístale.
3: No, sí.
4: Insístale y ahí después se puede hacer el estudio del sueño.
3: Buenísimo.
0: Muy bien, Cecilia, buenísimo. Rocío, ya tenemos que ir despidiendo el programa el día de hoy. Y como es habitual, el próximo miércoles también vamos a estar hablando de salud y de patologías que muchas veces son La gente las desconoce y también causan efectos secundarios. Así oye, que estén muy bien. Sí, quiero, por supuesto.
5: Quiero dar una última. Mandarle un saludo a todos los kinesiólogos que hoy día están en su día.
4: Ay, las nutricionistas.
0: Oh, ¿verdad?
4: Y nutricionistas también.
5: Así que les enviamos ahí.
0: Feliz día, por supuesto.
5: En especial a Francisco Sepúlveda, que ya. Está,
0: amigo de la casa también.
5: Sí, estaba como vieja tóxica que me estaba escribiendo ahí porque no le habíamos mandado un saludo. Así que le mandamos un saludo a todos los kines y los nutricionistas.
4: Sí, así es.
0: Bueno, nos vemos, que estén muy bien.
3: Muchas gracias, gente.
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0: Ciudadanos y ciudadanas, muy buenas tardes. Desde Putre a Puerto Toro, hoy día estamos viviendo una situación excepcional. Me encuentro como llanero solitario aquí. Bárbara tenía un compromiso que anunció. El diputado Chalper debe estar en la Comisión de Hacienda escuchando a los más diversos economistas. Estoy solo, sin las derechas. En consecuencia, les quiero hacer unos comentarios más bien descriptivos, para no aprovecharme de que estoy solo, de la situación de la vida política que comentamos todos los días en este gran programa que ni más ni menos está cumpliendo 10 años, de lunes a viernes durante 10 años. ¿Cuáles son los hechos políticos del día? Se me puede escapar uno o dos, pero el hecho político principal son las reacciones a la presentación que hizo ayer el Consejo Fiscal Autónomo. Es un organismo de creación más bien reciente, el gobierno, no sé si el presidente Piñera o la presidenta Bachelet. Ese organismo integrado por 5 personas que fueron seleccionadas con distintas aproximaciones políticas y económicas, ayer tuvo su presentación en la Comisión de Hacienda de la Cámara de Diputados, donde con un lenguaje muy cuidadoso, ellos no están para decir hay que aprobar o rechazar, pero colocan su aspecto central en el tema del equilibrio fiscal. Y efectivamente, como la prensa y la radio y la tele había anunciado sistemáticamente, la presentación prendió alerta sobre 9 temas del proyecto madre del gobierno. Básicamente, lo que le preocupa al Consejo Fiscal Autónomo, y se los transmite a los parlamentarios que tienen que votar, que las medidas pro crecimiento a través de todas estas materias que contempla el proyecto de ley, tienen que tener cuidado sobre la base de que las simulaciones o las proyecciones de crecimiento y sobre todo de recuperación de inversión pública o de gasto público o de recursos públicos, ellos levantan la alerta. ¿Y por qué la levantan? La levantan porque, dado que Chile tiene hace muchos años, 12, año a año, déficit fiscal, es decir, se gasta más de lo que ingresa, eso hasta hoy es administrable. Sin embargo, si esto prosigue, vamos a tener un efecto en cómo nos cobran la tasa de interés nuestros bancos acreedores. Porque en la medida que el país cumpla, en la medida que el país pague en tiempo y forma, y en la medida que el país tienda a ajustar el equilibrio fiscal, es decir, que los gastos sean lo más parecidos a los ingresos, si eso no ocurre en el mediano plazo, Chile empieza a ser afectado por la elevación de las tasas de interés, porque se eleva el perfil de riesgo del país y nuestros acreedores, para asegurarse, como lo haría cualquier banco, empieza a subir las tasas de interés. En el cuadro actual, y siendo Chile uno de los mejores deudores de América Latina, donde se le cobra la menor tasa de interés, igual estamos entregando 4.500 millones de dólares al año pagando solo el interés, no el capital. De tal manera que eso abre, por así decirlo, en el debate político-técnico, la opinión del Consejo Fiscal Autónomo, evidentemente que refuerza las aprensiones de algunos economistas, incluyendo de derecha, que sostiene que hay que buscar mayor gradualidad, menor impacto en la reducción fiscal de ingresos, y eso tiene que ver con la rebaja tributaria del 27 al 23, y eso tiene que ver con la vuelta a la integración del sistema tributario, y eso tiene que ver con la eliminación del impuesto a las ganancias de capital, y eso tiene que ver también con el tema de las contribuciones. Y eso tiene que ver además con este crédito que el proyecto contiene de 1.400 millones de dólares para el empleador, para que formalice y no despida gente que ya está trabajando. Entonces ustedes ven que no es fácil para el ministro Quiroga y el gobierno estas 9 observaciones. Sin duda que el gobierno tiene los argumentos para contrarrestarlas, pero abre un debate en una dimensión no política contingente, no una dimensión de enfrentamiento. Abre un debate de responsabilidad fiscal de mediano plazo. Porque finalmente la tesis del Consejo Fiscal Autónomo reforzada por el Fondo Monetario Internacional, es que este proyecto puede y debiera recuperar la economía en materia de crecimiento, inversión, crecimiento y empleo. Pero la evidencia internacional señala que, no obstante esos tres avances, lo que se pierde en la rebaja original de recursos para Cisco, no hay garantía alguna que se recupere. En consecuencia, cuando tú bajas impuestos para que se genere ese efecto positivo, inversión, crecimiento y empleo, pero no recuperas lo que bajaste, en el marco de una situación de desequilibrio fiscal, levanta las alertas del Consejo Fiscal Autónomo. Hoy día, como ya comentábamos con el diputado Chalper, la Comisión de Hacienda empezaba a las 10 de la mañana, terminaba a las 12 de la noche, escuchando a todos los economistas habidos y por haber de centro, izquierda y derecha, para un debate de carácter técnico, donde este punto es central, porque además coincidió que este debate con los economistas, de los diputados de la Comisión de Hacienda, se da un día después de este informe del Consejo Fiscal Autónomo. Ese es un tema. El otro tema, que parece que llegaron las noticias hace un par de horas, es que el ministro tomó el toro por las astas, lo había anunciado bien sospechosamente el fin de semana, pero aparentemente mañana los combustibles no suben. Y la forma de hacerlo es interviniendo el mercado, lo que en mi opinión debe haber sido hecho el primer día, pero bueno, ya no se hizo, pero por lo menos tiene este alivio, no solamente no sube, aparentemente podrían bajar las gasolinas y el diésel y la parafina. Bueno para la gente, pero obviamente ya, por así decirlo, un buen chileno, el sapo ya está consumido, porque el gran drama fue que se traspasó el 100% del alza derivada del conflicto de Irán a la familia, $560 millones mensuales. Pero ese es otro hecho político más bien circunstancial, más bien comunicacional, pero es una decisión del gobierno audaz. Y lo tercero, que también está en la política, tiene que ver con la primera intervención, por así decirlo, formal, ¿no?, de la candidata presidencial Evelyn Matthei. Después de 170 días de la elección, ella había mandado algunos WhatsApp, pero ayer en la radio Pauta, y no sabía, no tenía idea, ahora acabo de saber de que tiene un programa todos los martes ya a las 7 de la tarde. Bueno, en el primer programa se lanzó en picada, o en semi-picada para ser exacto, en contra del proyecto del gobierno. Hizo dos puntos en su estilo, ¿no? Evelyn Matthei. Y dijo que el tema del crédito a la empresa para mantener trabajadores era una locura, el costo era muy alto, efectivamente, son $1.400 millones. Entonces dijo que ese proyecto, esa parte era muy mala. Y segundo, y aquí tengo que decirles que comparto lo que hemos conversado, ahí van llegando Chalper, el tema de las contribuciones. Pero hasta aquí llego porque llegó el diputado Chalper.
1: Ah, está solo, Pancho, perdón. Bueno, tuvimos alguna dificultad para conectar, ¿no?
0: Sí. Así lo que pasa es que está, para no aprovecharme, le dije a los auditores que estaba describiendo la situación.
1: Ah, ya.
0: Ahora, tú llegas, empieza a emitir juicio. ¿Ya?
1: Emite juicio, entonces. Bien, no, ¿qué está diciendo? El tema de la ley de reconstrucción.
0: Mira, estaba en los efectos del Consejo Fiscal Autónomo, las nueve observaciones, estaba en la decisión de Quirós de que mañana las bencinas bajen en vez de que suban, y afortunadamente llegaste, porque me parece que la noticia más política, si tú quieres, es la intervención de Evelyn Matthei ayer en la radio Pauta, donde en su estilo sostiene que dos partes del proyecto del gobierno ella no las comparte. El tema del crédito tributario al empleador para retener al trabajador y que no se le vaya, o formalizarlo, y el tema de las contribuciones. Y en el tema de las contribuciones ella fue muy hábil, ¿eh?, porque colocó una experiencia concreta de ella, de como ex alcaldesa de Providencia. Dicen que sacó las cuentas y que si se aprueba la eliminación de las contribuciones, en el caso de Providencia, considerando ciudadanos que cuando uno paga contribuciones, un tercio se queda en la comuna y dos tercios se van a las comunas más pobres, Evelyn Matthei sacó la cuenta de su tercio. y ella lo determinó entre 6 y 7 millones de dólares, pero agregó que eso significaba, por su experiencia de alcaldesa, tener que terminar con el programa de seguridad ciudadana de la comuna. Entonces, a ver, lo digo en buena, una candidata de hasta hace 4 meses que se expresa de esta manera con respecto al proyecto madre del gobierno, que tiene por convicción y lealtad a los partidarios de Evelyn Matthei hace 4 meses y medio apoyando al gobierno, bueno, la pregunta que se hacen los ciudadanos, ¿qué opina los parlamentarios de Chile Vamos de que su candidata hace 4 meses y medio tenga estas dos observaciones a lo menos?
1: Oye, hay varias cositas. Bueno, primero saludar a los auditores, perdonen que me haya demorado un poco porque tuve dos situaciones. Uno, algunos problemas de conexión, y segundo, les confieso que estamos desde las 3 de la tarde escuchando, para mi gusto, posiblemente uno de los momentos más estelares de la Comisión de Hacienda. Si bien hemos escuchado muchos invitados, ayer tuvimos al Consejo Fiscal Autónomo y hoy día tuvimos un debate muy interesante que digamos, estaba terminando ahora a las 5:20, es decir, en un minuto más, entre 4 académicos muy destacados. Y además,
0: eso me interesa. Sí, ¿quiénes?
1: Entre Klaus Schmidt-Hebel, Andrea Repetto, Mario Marcel y Matías Acevedo, que tengo sus presentaciones, que me parece súper interesante el contrapunto, y más aún haberlo tenido un día después de lo que ha dicho, claro, el Consejo Fiscal Autónomo. A ver, obviamente...
0: Eso argumentaba yo, que la, claro, se dio la coincidencia que los economistas, claro, exactamente 24 horas después. Claro.
1: Ahora, yo creo que es muy importante, auditores, que entendamos una cosa. El Consejo Fiscal Autónomo, como lo dice su nombre, es una entidad autónoma y técnica que emite juicio a partir de los datos que tiene. Y aquí, obviamente, todos interpretan los datos más o menos antojadizamente.
0: A su punto,
1: claro.
0: Eso es más viejo que ni lo negro.
1: Entonces, claro, lo cierto, y aquí, incluso en mi definición de aquello que es un hecho, vamos a tener discusión, pero el profesor Schmidt-Hebel, yo le diría que fue, a ver, porque ¿qué es lo que dice en simple el Consejo Fiscal Autónomo? Si uno, voy a ir a lo, como yo tengo el PowerPoint aquí a mano, puedo, si quieren incluso lo puedo leer, porque con una lata tremenda, pero efectivamente detecta ciertos riesgos, pero a partir de los riesgos es una cosa interesante el Consejo, que hace conclusiones. Uno dice, hace una evaluación de los datos, dispone ciertos riesgos y hace conclusiones. Y los que entendemos de cómo funciona el Consejo Fiscal Autónomo, nada es al azar. Porque si, pongo lo siguiente, si yo en las conclusiones hubiese puesto los riesgos por delante y concluyo con las bondades del proyecto, uno dice, ah, chuta, ya, o sea, efectivamente el énfasis está puesto en los riesgos. Pero a mí me parece que un dato interesante, y para los que quieran se lo puedo enviar, página 39, las primeras conclusiones que hace el Consejo Fiscal Autónomo respecto de su evaluación es que el proyecto va en dirección a, abro comillas, enfrentar el doble desafío de retomar una senda de convergencia fiscal, corregir los desequilibrios fiscales existentes, y en tercer lugar, en este marco se valora, voy a leer textual, que el proyecto de ley contemple medidas orientadas a impulsar el crecimiento económico y se complemente con esfuerzos de ajuste al gasto. O sea, en castellano, y esto yo creo que es re importante, el marco del Consejo Fiscal Autónomo es decir, mire, este proyecto va en dirección a tres cosas que nos parecen, la expresión que emplea es valorables, que son crecer, ajustar el gasto y alcanzar convergencia fiscal, que en castellano, auditores, es que los gastos y los ingresos coincidan lo más posible y que no tengamos un déficit de estructural. En el punto 5, para ser justo, dice no obstante, que siempre los no obstante,
0: claro,
1: dan cuenta de que si bien se valora lo anterior, y ahí sí efectivamente el Consejo Fiscal Autónomo plantea tres cosas, que son varias más, pero en simple dice, mire, nos preocupa que no se tome en consideración el estado de déficit fiscal que estamos acarreando hasta el 2031, o sea, pone un énfasis en que el proyecto provoca un déficit fiscal. Después, en segundo lugar, dice que hay que buscar un mejor, me gustó la expresión que empleó, un calce mayor entre ingreso y gasto. Y dice que para eso hay que aplicar también un concepto muy de los economistas, ¿eh? Hay que hacer un mayor esfuerzo fiscal, dice. Eso, el mayor esfuerzo fiscal, uno le encantaría. Yo les pregunté ayer ya, pero está bien, más allá de esta expresión lo suficientemente abstracta, ¿a qué se refieren ustedes? ¿Gradualizar las medidas? Claro, ¿terminar con exenciones tributarias? ¿Terminar con rentas presuntas? Y te contestan, mire, eso ya es una decisión de política pública. Lo que nosotros sí le podemos decir es que los ajustes anunciados no son suficientes y que hay que hacer más. Entonces, yo, ¿cómo interpreto esto? Sabiendo ustedes desde dónde yo hablo, auditores, y así lo he defendido con convicción, que el Consejo Fiscal Autónomo valora el proyecto en general, pero plantea la necesidad de hacer ciertas correcciones en particular.
0: Claro,
1: esa es mi impresión, ¿no? Y creo que estoy tratando de ser lo más justo posible.
0: Además te lo dice lo que ellos, conociendo la historia de ellos, son partidarios, por ejemplo, de la rebaja a las empresas, pero con compensación. Claro, no lo alcanzaron a decir ahí, pero al final
1: es eso. Que además no lo pueden decir con tanta libertad. Claro. Pero dicho eso, auditores, paso al segundo capítulo de la serie, que son la discusión de hoy día. Quiera que no, Andrea Repetto y Mario Marcel, más críticos del proyecto, y en el caso de Matías Acevedo y Klaus Schmidt-Hebel, más defensores del proyecto. Cosa interesante, voy a hacer algunas pildoritas, pues Pancho, porque me tomaría todo el programa. Pero ¿ya? Schmidt-Hebel, en el fondo, fue muy crítico de que el Consejo Fiscal Autónomo parta de la base de una proyección de crecimiento mala. O sea, en el fondo dice, ¿por qué le parece poco honesto que las proyecciones que haga el Consejo Fiscal Autónomo respecto del balance que se produce entre los ingresos y gastos parta de la base del peor escenario de crecimiento? En su opinión, lo que corresponde, si se es justo, es no tener el mejor, pero tampoco tener el peor. Y que en su opinión, en ese caso, el descalce es mucho menor que el que denunciaría el Consejo Fiscal Autónomo. Después dijo una cosa que le molestó un poquito a Marcel, dice, mire, a mí cuando me dicen que Chile con este proyecto va a tener un problema de déficit fiscal cuando está en el 1,2, 1,7, pero perdón si el gobierno anterior, dice, nos proyectó a principio de año 1,1, después se movió a 1,7 y entregó con 3,6. O sea, si ustedes me dicen a mí que hay problemas de incertidumbre, eso es incertidumbre. Y ahí Marcel le contestó que evidentemente eso no había sido así, que habían habido cambios en las proyecciones, pero en el fondo ahí hubo un intercambio que, de nuevo, auditores, dentro del mundo de los economistas y su concepto, claro, nunca es lo mismo, no es lo mismo que una discusión política dura, pero en el fondo Schmidt-Hebel lo que dice es, acá hay cosas que se tienen que mejorar, hay que aprobar el proyecto en general, va en el sentido correcto, pero criticó al Consejo Fiscal Autónomo porque sus proyecciones de crecimiento siempre se contemplaban al peor escenario y a él le parece que eso no es justo, que uno tiene que funcionar en términos equilibrados. Marcel, auditores, ¿me cortas, Pancho, si estoy extendiendo?
0: No, vale, no, es muy interesante porque este es un debate de fondo, pues, ciudadano, no estamos aquí en Sin Filtro. Aquí, claro, aquí hay argumentos.
1: Claro. Mira, Marcel, yo quiero ser súper justo, fue crítico del proyecto. En su opinión, le parecía que la mayor crítica de Marcel, si uno pudiera reducirla, es que en su opinión los gastos permanentes y los incrementos de rebaja permanentes son estables y ciertos frente a proyecciones de ingresos inestables e inciertas. O sea, en el fondo, a él le parece que este proyecto es demasiado, en el fondo, en opinión de Marcel, la incertidumbre de ingresos no se ve compensada con certidumbre de una proyección
0: de reducción.
1: Exacto. Entonces, y empezó, fue bien justo, ¿eh? Yo no lo puedo, digamos, podríamos estar toda la tarde, pero fue medida por medida analizando, algunas las valoró favorablemente, otras fue muy crítica, como era de esperarse, fue muy crítico de la invariabilidad tributaria, fue muy crítico de la eliminación de la franquicia del CENSE, fue muy crítico, mira, ahí Marcel, fíjate que está Marcel, fue muy crítico del acuerdo con el PDG. Tú dices, pudo haberlo evitado. Porque en el fondo, si uno piensa políticamente, ¿para qué el ministro? Pero fíjate que fue súper crítico.
0: ¿Sabes por qué?
1: No, porque en el fondo ahí Marcelo traiciona su historia personal de haber sido presidente del Banco Central.
0: Claro, porque son 1.000 millones.
1: Claro, entonces no lo dejó pasar.
0: Ya se sabe que lo que pide el PDG al gobierno tiene un costo fiscal de 1.000 millones de dólares.
1: Y lo dijo tal cual Marcelo y lo criticó. O sea, en el fondo, claro, él... Pero lo que te quiero decir es que políticamente no tenía para qué, pero claro, lo hace igual, y en eso yo creo que aporta su seriedad. O sea, que en el fondo el tipo no fue a hacer política, sino que fue a hacer efectivamente un análisis más bien técnico. Ahora, aquí es lo interesante, auditor, dime.
0: ¿Y la Andrea Repetto?
1: Ah, ya, la Andrea Repetto yo te diría que fue la más dura, Marcel fue mucho más cauto. Mira, la Andrea Repetto hizo una presentación súper breve, pero voy a tratar de resumir, pero en el fondo quiero leer para no ser injusto con lo que ella dijo. insiste en esta idea de que el costo en la recaudación tributaria funciona sobre la base de certezas y en cambio las estimaciones de crecimiento y las estimaciones de recaudación funcionan sobre la base de incertezas. Y a eso le, a ella le parece que eso es un desequilibrio que se tiene que resguardar con compensaciones. Se muestra, ojo, favorable a la rebaja del impuesto a primera categoría, pero prende la alerta en la gradualidad. Después es muy crítica del crédito tributario del empleo, ahí coincide con Evelyn Matthei. En opinión de ella, hay otros mecanismos más eficientes que eso para estimular el empleo. Y después ella es muy crítica, esperablemente, de la invariabilidad, es muy crítica de, en la de la reintegración tributaria, o sea, en el fondo de reintegrar el sistema, y es muy crítica, esperablemente, de las exenciones de las contribuciones, donde dedicó un espacio importante a su exposición, porque en opinión de ella no dice en relación con el proyecto, voy a leer textual, ¿eh? La exención a las contribuciones no generan crecimiento ni empleo y tienen costo de la recaudación, por lo tanto contradicen explícitamente los objetivos del proyecto.
0: Y Macera habló sobre eso, ¿no?
1: No mucho, ¿eh? No se refirió tanto, fíjate. Y después Matías Acevedo remató diciendo que cualquier análisis razonable supone ponderar los dos escenarios. El escenario de no hacer nada y por lo tanto mantener a Chile con un déficit estructural de un 3,6 y un crecimiento del 2%. Y por otro lado, mirar lo que sería el proyecto. Y hace así una comparación y llega a la conclusión de que no hacer nada es más costoso que actuar y que, en síntesis, él invita a actuar y, evidentemente, revisar algunas cosas como se pueden mitigar, pero que si él tuviera que votar, sería partidario de votarlo a favor. Y, de hecho, trajo a colación un dato que yo no conocía, que es que ayer el mercado internacional, una vez hablado el Consejo Fiscal Autónomo, más bien confirmó una tendencia a valorar favorablemente la reforma. Es decir, lejos de que el mercado haya reaccionado después del Consejo Fiscal Autónomo rechazando la reforma, la verdad que la valoró favorablemente.
0: Vamos a tener que ir a comerciales y te dejo la segunda parte para que comentemos a Evelyn Matthei.
1: te gusta.
0: No, pues, me la regalaron en bandeja.
1: Ya, volvemos.
0: Ya vamos a comerciales, ciudadanos.
1: Muy bien.
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0: que en el fondo es una especie de subsidio al empleo por la vía de un descuento tributario. Ya. A ver, yo respecto del crédito tributario al empleo, como siendo honestos, ella solo empleó, por lo que yo alcancé a leer, calificativos. A mí me encantaría saber la fundamentación que la lleva a ella a esa conclusión. Andrea Repetto hoy día dice que, en el fondo, pese al alto costo fiscal que tiene, en opinión de ella tampoco incentiva la creación de nuevos empleos, ¿ah? Y que hay otras herramientas más eficaces. Yo, para serte sincero, toda esta disputa logró abrir en mí un interrogante. Porque hasta ahí yo había escuchado en general que se consideraba una medida correcta, que iba en el sentido de estimular el empleo. Ayer con el ministro Quirós lo hablamos a la hora de almuerzo, como bancada le hicimos ver que quizás había que meter algunos elementos como, por ejemplo, un beneficio mayor si se trataba de la contratación de una mujer, o un beneficio mayor si se trataba de la contratación de una persona joven, o habría que ver cómo se estimulaban aquellas áreas de la economía que estaban más deterioradas. Pero me confieso ante ustedes, auditores, que a mí me abrió una pregunta que la quiero analizar con calma. Lo de las contribuciones es antiguo. Yo creo que la Evelyn tiene que ponderar que hay un compromiso de compensar esa baja en el Fondo Común Municipal, que es parte de sus preocupaciones. Yo he sostenido muchas veces en este programa, y les confieso que ayer tuve una reunión con el director del Servicio de Impuestos Internos, yo creo que el daño que le ha hecho el abuso en el cálculo de los avalúos a la legitimidad de las contribuciones de bienes raíces es inconmensurable, porque yo me acuerdo, y quizás puedo estar equivocado, porque, digamos, que en general las contribuciones eran un impuesto que se pagaba, pero que no generaba tanta efervescencia social, porque era una cosa, no quiero decir nunca es menor, ¿se fija? Pero dentro de un marco posible. ¿Cuándo empezó a ser un problema? Creo yo, cuando de repentinamente, y yo tengo, ayer le pasé, para que tú te hagas una idea, Pancho, le pasé 40 casos al director de Servicio Impuesto, ¿no? De gente, en su mayoría adulta mayor, que le cuadriplicaron, le triplicaron o le duplicaron el avalúo fiscal, y como consecuencia, obviamente, eso se impactó en algunas oportunidades en perder la exención que tienen los adultos mayores, en algunos casos en duplicar o incluso triplicar el pago de sus contribuciones. Entonces yo creo que el daño que eso le hizo a la legitimidad de este impuesto es inconmensurable. Entonces yo creo que es muy importante captar que hoy día la inmensa mayoría de los chilenos, en la encuesta que usted mire, le parece que este es un impuesto ilegítimo, ¿eh? O sea, en el fondo, y de ahí en adelante, cuando tú tienes ese piso de conversación, toda esta conversa de si es para los mayores de edad, o sea, los adultos mayores, o sea, hasta un tope del ingreso, todo eso se enrarece, porque en realidad tú estás discutiendo a partir de una cancha en donde, desafortunadamente, la percepción es que cualquiera sea la fórmula, esto es un cobro ilegítimo, ¿eh? Y además tú tienes que sectores tan disímiles como el Partido de la Gente y el Partido Nacional Libertario se han planteado muy favorables a esta, y de hecho que les parece que el proyecto se queda corto, o sea que en realidad lo que debiésemos apelar es a eliminar la contribución, en algunos casos, a la primera vivienda en general, en unos casos, a todas las viviendas. O sea, el Partido Nacional Libertario sostiene, para que lo sepan los auditores,
1: hay que eliminar el impuesto.
0: Claro, que hay que eliminar el impuesto, incluso respecto a aquellas personas que tengan 2, 3, 4, 5 casas.
1: Sí.
0: Entonces, la cancha está compleja. Yo entiendo la dificultad de la conversación. Y yo sí me parece que respecto de ciertos adultos mayores que sufren una baja esperable en su nivel de ingreso, producto de pasar al mundo de la jubilación, que le sigan cobrando las contribuciones y no se puedan beneficiar de la exención, a mí me parece una cosa abusiva e injusta.
1: Pero fíjate, así, yo le he dado harta vuelta, y creo que la fórmula, dale, es elevar el requisito de ingreso a 3 millones, sin el cortapisa del avalúo. Es decir, como regla general, hombre o mujer mayor de 65 años que acredite un ingreso personal inferior a 3 millones de pesos queda exento. Punto.
0: Bueno, ese es uno de los criterios que se emplea.
1: De esa manera, si lo que me irrita a mí es que el de 4, 5, 6, 7 millones... te fija, y como dice la Andrea Repetto, se genera un costo fiscal de 200 millones, pero hay que recuperar 130. Y esos 130 no tienen otra alternativa que salir desde el tesoro público. Obvio. Claro. No hay más.
0: Oye,
1: Bueno,
0: pero bueno, hoy.
1: pero metió su ruidito la candidata.
0: Sí, claro, y a ver, todo en castellano, auditores, si tu programa va a hablar en castellano, lo hace con esa intención, ¿eh?
1: Obvio,
0: Ahora,
1: obvio.
0: fíjate que con todo, ella hace crítica a dos puntos. Entonces, en general, yo te diría que no tengo idea si esta es partidaria votarlo en contra en general, no creo, ¿eh? Yo conociéndola me da la impresión que ella estaría en la vereda de aquellos que creen que hay que votarlo a favor en general y hacerle ciertas correcciones.
1: Claro.
0: Y por lo mismo lo que hace es criticar dos elementos del proyecto y no lanzarse derechamente en contra del proyecto, que eso ya, ¿te fijas? Entonces, yo creo que, a ver, ¿qué es lo que está ocurriendo para que lo entiendan los auditores en su casa? Yo creo que lo que se ha instalado es que el proyecto hay que aprobarlo en general y hay que hacerle correcciones en particular. ¿Cuáles y cuándo? Probablemente algunos creen que las correcciones tienen que hacerse lo más tarde posible, porque mientras más temprano usted las hace, más correcciones tiene que hacer. Pues eso es de la ADC de la política. O sea, si te fijáis, porque yo sé que esto, para que no nos tomen a ninguno por ingenuo, la discusión tiene como cuatro etapas básicas: comisión de la Cámara, sala de la Cámara, comisión del Senado, sala del Senado. Y ahí, en esas cuatro, usted tiene que sortear instancias de votación. Porque al final del día, en el Parlamento, auditores, se puede discutir por mucho rato, pero lo que se zanja las conversas son los votos. Y por lo
1: Claro. Oh.
0: tanto, claro, y por lo tanto, los cuatro momentos estelares son la votación en la Comisión de Hacienda, que en este caso además hay una pequeña votación en Medio Ambiente y en Trabajo, la votación en la sala probable que sea el 19 o 20 de mayo, y después la misma votación en el
1: En el
0: Senado.
1: Senado. Mira, yo creo que se va a aprobar, obviamente, la idea legislativa. Yo soy partidario de aprobarla, y que la rectificación esté en el debate. Porque nadie discute en el mundo que yo conozco más técnico que la rebaja tributaria es importante siempre que sea compensada para no aumentar el déficit fiscal o generar una expectativa que la evidencia internacional, porque mira, me he metido en los documentos de los economistas y efectivamente la evidencia internacional, hay unos estudios de 40 países, es que te dicen crecimiento, hay inversión, hay más empleo, pero no se recupera lo que tú rebajaste. Ahora, en un país normal sin desequilibrio fiscal, te comí el sapo, pero en un país con déficit fiscal, que tú lo que rebajas no lo recuperes, bueno, como dice el propio gobierno en su proyecto, vamos a tener cierto equilibrio fiscal el 2031, imagínate. Pero bueno.
0: Oye, otro tema del día que no podemos obviar
1: A ver.
0: es que mientras al gobierno anterior lo sacaban a balazos de Temucuicui, hoy día el
1: ¿Ya?
0: operativo conducido por la ministra Steiner en Temucuicui salió con cinco personas detenidas. Y por lo tanto, con la
1: O sea,
0: misma
1: entró
0: honestidad,
1: a Temucuicui.
0: no entró. Entraron las fuerzas policiales, que es con lo que correspondía. A ver,
1: ¿Ya?
0: la parte buena, auditores, al alero de la ley 20.000, que es la ley de narcotráfico, en el fondo de droga, se hizo hoy día un operativo en Temucuicui muy bien planificado. De hecho, el operativo se ejecutó, si mal no retuve, a las 4 de la mañana.
1: ¿Ya?
0: Y se logró detener a cinco personas y se hizo un allanamiento masivo de distintas cosas. Así que buena cosa, porque al final, más allá de los gobiernos que estén conduciendo, que el Estado de Chile sea capaz de tener presencia de sus fuerzas policiales, de su capacidad de persecución penal en todo el territorio nacional. Si para nosotros lo más violento de cuando agarraron a balazo a la ministra de Interior, y peor aún, cuando lamentablemente la PDI no pudo hacer ingreso con la capacidad esperada a Temucuicui, fue que daba la sensación de que había un territorio del Estado de Chile en donde el Estado de Chile no podía ejercer su soberanía. Entonces, buena noticia el que hoy día haya sido posible la acción por parte de la ministra Steiner.
1: Además, muy necesario para el ministro Steiner, dado que le están
0: Sí, pues.
1: dando fuego por todos lados.
0: Bueno, nosotros almorzamos hoy día con ella, la
1: ¿Ya?
0: tuvimos almorzando en nuestra oficina, en nuestro comedor en el fondo, y la verdad es que ella se mostró muy consciente de que tenía que explicarle mejor al país cuál era el plan que tiene, porque da la impresión que como falta un plan más como articulado, que cuesta transmitir las cosas que se están haciendo, y nos contó las cosas que se están haciendo.
1: Bueno,
0: Pero bueno, ahí vamos, ahí estaremos.
1: son 12 para las 6. Hoy día hemos tenido un programa distinto. Nuestra conductora está en un compromiso personal. El diputado Chalpe se salió de la Comisión de Hacienda, no quiso escuchar a la Andrea Repeto. Y aquí está.
0: No, mentira, si
1: así
0: la
1: que
0: escuché.
1: Nos vemos,
0: oye,
1: mañana.
0: Escúchame, escuché entero. Oye, una última cosa, una cosa triste.
1: Espérate.
0: Mira. Ah, perdón, ¿nos fuimos?
1: Nos fuimos. Hasta mañana, ciudadanos.
0: Ah, ya, nos fuimos. Chao, chao.
1: Chao, chao.

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0: debo reconocer que cuando venía, porque tuve que salir, volví como a las 4 por acá, y venía por la por la carretera, qué sé yo, costanera. De verdad, el cielo estaba encapotado en un paisaje muy bonito, con lluvia así relativamente tenue a esa hora, pero de verdad es otro mundo, ¿ah? Es otro mundo para el que le gustan los grises, el romanticismo.
1: Sí. Las hojas en el suelo.
0: Las hojas en el suelo, el suelo mojado. En fin.
1: De hecho, me gusta la lluvia, es mucho mejor que el frío. Sí. La lluvia es mucho mejor que el frío. Y yo recordaba, porque mi hijo Martín, que estuvo de cumpleaños el 4 de mayo, que fue el lunes, ¿ya? Cumplió 27 años, y yo recordaba que cuando él nació ese día, hacía un frío en Santiago, tremendo, tremendo.
0: ¿Qué día? Era, ¿qué día?
1: 24 de mayo de 1999, ese día nació mi hijo, 1999. Entonces uno dice, qué increíble, porque antes mayo era un mes ya frío.
0: Aterrador.
1: Pero frío, de mucho viento, ese clima otoñal que es con frío. Esto ha cambiado muchísimo. O sea, yo hoy día vi gente con polera en la calle, que la pilló el frío. No estaba enterada probablemente que iba a llover, pero la temperatura indicaba que no hacía, o sea, que estaba rico, no estaba para andar ni con parca. Ni nada de eso, así que...
0: A esta hora, mira, aquí tengo el 12,6 grados ahí en Santiago. Esto me dio la quinta normal, digamos, a un metro de altura al suelo. Que
1: yo usted lo veo en manga de camisa, o yo me puse un chalequito.
0: Chalequito rosadito, así de que se mueva.
1: Pero está con calefacción.
0: No, no hace tanto, fíjate, tanto frío. Mañana ya seguramente, a ver, déjame, yo te voy a decir al tiro. ¿Cómo se abre la mano para mañana? 7 grados la mínima, claro.
1: Claro, ya mañana está otra cosa. Oye, ¿sabes que un día como hoy, del año 1889, se inauguró la Torre Eiffel? Y bueno, esto yo creo que ya, no sé si contigo y todo, pero tú sabes que a los franceses nunca no les gustó esta torre que era...
0: La Torre Eiffel.
1: Claro, lo llamaban el esqueleto de metal, la encontraban feo. Y se inauguró como para una exposición, pero con ese tamaño súper grande, pero no les gustaba. Hoy día, y hace muchos años, es lo que hace, esa atracción es lo que hace que Francia sea el país
0: más visitado del mundo.
1: Sí, claro. Más visitado del mundo.
0: Es hay otra cosa
1: lo más en icónico. París, ¿eh? Y dice, pero, no, yo sé que hay otra que está en París. Sí. Dicen, esto no lo sé, pero cuando te preguntan, ¿qué es lo que se ve? ¿Qué es lo que se ve cuando tú estás afuera? Cuando sales de la Tierra y te vas a la Luna, por ejemplo, y miras la Tierra de otro lado, ¿se ve la Torre Eiffel? ¿O se ve la muralla china? Que son estas cosas icónicas de este mundo más moderno, ¿no? Pero la Torre Eiffel es preciosa. Francia, París, en general, es maravilloso. Y también, un día como hoy, en 1994, o sea, casi 100 años después, se inauguró el túnel del Canal de la Mancha, el Eurotúnel, que conecta Gran Bretaña...
0: Con el continente, con Francia.
1: Con el continente, con Francia, sí. Bueno. Sí. Estas construcciones monumentales que...
0: Ah, pensando en París, que es la ciudad más bonita. París es una ciudad, claro, en general, bastante bajita, una ciudad bien conservada, es un monumento histórico... No hay terremotos en París, en Francia. Aquí en Chile teníamos cositas y se nos han ido cayendo todas.
1: No, y aquí la Torre Eiffel se nos habría caído.
0: Sí, bueno. No, pero fíjate.
1: No, aquí las construcciones son extraordinarias en todo caso. Pero
0: por la condición sísmica que tenemos. Claro, pero acordaba de que la Torre Eiffel es significativa, tiene la misma altura más o menos que el Costanera Center, para hacerse una idea. Son 300 metros aproximadamente. El Costanera era, yo no sé si es todavía, pero va a dejar de ser pronto seguramente porque se va a construir uno más alto en México, el edificio más alto de América Latina.
1: La América Latina.
0: La Torre Eiffel, cuando tú ves, pues está tapada, por supuesto.

0: Esto es una ciudad muy densamente edificada, París, pero de muy bajita altura, como casi todas las capitales europeas. Entonces, en la explanada de la Torre Eiffel resalta brutalmente su espléndido aspecto, ¿no? Pero porque además la ciudad es una ciudad muy bajita. O sea, no es que al lado haya un edificio como el Costanera Center o otro un poco más allá, igual de alto, no.
1: Claro, claro.
0: No.
1: Por eso se distingue. Claro. Se distingue
0: por el contraste con el contexto en que está. Uh-huh. Además, una ciudad espléndida, pero por Dios, que hay un edificio que es copia nuestra de un edificio allá, que es el Hotel Ville, que es la municipalidad de París. Maravilloso, espléndido, lo tienen pintado en los colores, además muy llamativo, con mucho gusto los franceses. Y nosotros tenemos la copia acá, pues, para que sepa usted que es de la familia naval.
1: ¿Ya?
0: La sede de la primera zona naval, plaza.
1: Sotomayor.
0: Al frente del monumento
1: de los héroes de Quique.
0: Bueno.
1: Ah, esa es, sí, la que es como celeste.
0: Aquí es celeste. Entonces, caminando por las calles de París, te encuentras de repente dando vueltas cerca del Museo Pompidou con un edificio que es igual. El nuestro es igual a ese, ¿no? Ese es el original, ¿no? Que es la Municipalidad de París, se copió y tenemos nuestro propio Hotel Duville. Pero lo tienen bien bonito allá, ¿no? Y es uno de los edificios icónicos ahí de París.
1: Bueno, yo la verdad es que encuentro que Valparaíso es impresionante, el deterioro de Valparaíso.
0: Sí.
1: Es bien impresionante, es una ciudad preciosa, a mí me gusta mucho la ciudad Puerto, por algo en algún minuto se nombró Patrimonio de la Humanidad por la UNESCO, Humanidad, ¿cierto? Claro. Y toda esta forma que tiene la ciudad que está en cerros, Francisco, como San Francisco de Estados Unidos, ¿cierto? Los ascensores y los funiculares y todas estas cosas.
0: Se llaman ascensores.
1: Llaman ascensores. Que son preciosos. La plaza, todo lo que dicen las canciones que se han hecho de Valparaíso. Y hoy día, lamentablemente, está muy sucio. Yo creo que lo que más tiene es muy sucio. Se ha construido sin ningún plan. O sea, casi que tú ya no puedes como circular en los cerros, como las tomas y está lleno de eso. Bueno, los incendios lo hemos visto, pero tenemos en Valparaíso una ciudad que si alguien realmente le pone cabeza, si alguien realmente se va a mejorar Valparaíso, tendríamos un lugar turístico. Siento que Chile tiene tantas cosas maravillosas, nosotros podríamos ser un país turísticamente hablando, pero de talla mundial. Viene gente, por supuesto que viene gente, tenemos la Torre del Paine, todo lo que es San Pedro de Atacama. Tenemos cosas, pero yo siento que podríamos explotar muchísimo más lo que tenemos en Chile. Muchísimo más.
0: Sí, nadie viene a Chile, como dices tú, por las playas del litoral central.
1: Por ejemplo.
0: Que sí, vaya a las playas maravillosas del Caribe. No es nuestro caso. Pero sí en el norte de Chile, los paisajes son espléndidos. Y Valparaíso podría ser, por supuesto, tal cual dices tú. Además... La última vez que fue hace un par de años en Valparaíso, caminándolo, ¿eh? Con todo el agote que eso significa, porque además los cerros son desafiantes, ¿no?
1: Sí.
0: Me dio la sensación, fíjate, de temor, de inseguridad. Iba con niños chicos y me mandé a cambiar. Además de la suciedad y qué sé yo. Pero claro, que hay absolutamente subyugado por los espléndidos recovecos del Valparaíso profundo.
1: Sí.
0: Cuando uno camina así como despreocupadamente y ya, y volvemos para acá y te metís por un lado, increíble.
1: Además que se mantenga el adoquín y todo eso. Te iba a decir que una de las cosas turísticas es justamente los temas de seguridad han golpeado harto a Chile y principalmente por todo lo que ocurre en la Araucanía. La Araucanía elevó nuestros índices de seguridad a nivel... Estos que se miden, los índices de seguridad que se miden en el mundo, que uno dice, bueno, Chile estaba en el lugar 32 y pasó al lugar 14, digamos así como... ¿Cuál es el factor que cambió de un minuto a otro? Fue lo que pasaba en la Araucanía. Y justo te lo comento porque hoy día, bueno, lo que hizo la ministra Steiner, ¿no?, en Temucuicui, que fue un operativo... un operativo de aquello. Yo creo que ella está trabajando en su imagen de manera importante.
0: Sí, ahora tiene que tener cuidado la ministra Stanley de vestirse con ropaje ajeno, porque tiene una investigación que no la inició ella, que tuvo ella casi prácticamente ninguna participación, probablemente sí conocimiento del operativo, que participaron Carabineros, Investigaciones y el Ejército. Pero claro, no es que sean exactamente ropaje ajeno, porque los gobiernos son continuidad de Estado al final, uno del otro, ¿no? Pero tuvo la fortuna, porque además viene en contraste inmediatamente con lo que pasó con la tontona, perdona la expresión, o lamento, exministra de la señora Siches.
1: Sí, ella, de hecho, el ministerio, no sé si ella o el ministerio lo postearon hoy día, diciendo, como haciendo la diferencia entre lo que fue este operativo, que fue bastante más pensado, echaron con la luz apagada, hicieron todo un operativo distinto al que hizo la otra, que llegó casi que con la música, casi que con una transistor. No,
0: ¿y por qué eran ellos? Porque,
1: claro, ella pensó que era llegar y bajarse del auto y caminar. Claro, somos de aquí y... no, te quería dar una cifra, porque la verdad es que...
0: Ya.
1: Mira... 113.300 controles, 6.300 detenidos, lo que va ahora de ella, lo que va ahora. Y el dato más potente, la percepción ciudadana de que la delincuencia, lo comentamos ayer, aumenta. Cayó 25 puntos en la cadena del 47%, la cifra más baja de 2014. Y el operativo que hizo ahora, 5 detenidos, con una investigación, tal como tú dices, que se tenía desde 2015. Y claro, fue una acción mucho más pensada, mucho mejor elaborada, que dio definitivamente, que fue, terminó bien, digamos, con el trabajo bien. Esperemos que siga así. Yo no sé si ella esta vez fue más cuidadosa, en todo caso, de atribuirse
0: Claro, tiene cuidado, porque puede realizar un trabajo que seguramente va a empezar a dar algún fruto en algún instante, tiene que hacerlo. Sí. ¿Verdad? Yo creo que cuando se despeje el tema, porque esta semana ya, mañana entiendo, ya se vota la idea de legislar el proyecto de reconstrucción nacional, y se están despejando esos temas, aunque se van a mantener, por supuesto, en la discusión pública un rato. Pero de aquí a 1 o 2 meses va a tener que tener resultados, porque se va a despejar eso, y lo que va a quedar, una vez que polvo, es lo que esté pasando en seguridad.
1: Claro.
0: Y tienen otra cifra interesante que mostrar, que es lo que pasa con la migración por colchanes. La migración ilegal.
1: Donde ellos al principio fue lo primero que hicieron.
0: La zanja. Operativamente ha sido, al parecer, un elemento de interés que ha contribuido a bajar fuertemente, muy fuertemente, el ingreso ilegal por esos pasos.
1: Yo creo que ahí está la percepción ciudadana. La percepción ciudadana se refiere como esto, menos inmigrante, menos gente que entra por ahí.
0: Claro.
1: Un poquito mejor.
0: Claro, ¿no? Y obviamente que los inmigrantes sean quienes cometen más delitos y qué sé yo, sino que además hay un país que está con su frontera como debe ser, pues. No es chiste venir a cometer lo que por ahora administrativamente es una falta, pero que seguramente va a ser un delito, ¿no? Que es entrar ilegalmente al territorio chileno. Entonces, a mí me parece que puede ser que tengas razón, en el sentido de que ahí debe haber necesariamente tal vez un factor en que incida en que haya bajado la percepción de que estaba subiendo de manera descontrolada la delincuencia, que es en la percepción que bajó. Esa percepción se mantenía en torno a 80, 70 y tantos, desde hace muchos años, 14, 15 incluso. Pachá, es una baja por primera vez en más de 10 años, muy significativa. Cuando uno mira el gráfico de la Academ, frente a esta pregunta, de verdad que es casi una línea plana de 12 años.
1: De siempre igual y de repente,
0: pum, abajo. Claro.
1: No, muy bonito. Oye, bueno, me imagino, porque tú hablabas recién de la ley de reconstrucción, el informe que dio el Consejo Fiscal Autónomo, ¿cierto? Que dice, mire, todos los supuestos que usted tiene de crecimiento, o sea, todo se puede dar sí y solo sí se crece en la cifra que usted está diciendo, eso no está garantizado, son supuestos, y si no logran, si ustedes no lo logran, entonces estamos en problema. Y digo, qué difícil, porque cambiar los supuestos y esa parte de la ley, es como decir, chuta, en realidad la hicimos mal, porque tenemos que corregir ciertos supuestos, y si no lo hacen, llegado el momento de legislar, pueden decir, oye, pero usted no tomó en cuenta, porque ahora para la izquierda el Consejo Fiscal Autónomo tiene toda la razón. Antes eran todos unos inoperantes cuando dijeron,
0: a mí lo que
1: las medidas lo habían hecho mal, y ahora son fantásticos.
0: Igual que a ti me divierte el tema de que lo que diría enjuician a este gobierno y sus planes y sus programas económicos son los mismos que desoyeron, no uno, todos
1: porque fueron varios,
0: sí, fiscal autónomo, que les decían que tenían que hacer un ajuste en el gasto, y lo que estamos pagando hoy día es exactamente por lo que ellos hicieron. Sí. ¿Por qué subió la densidad? Porque hay una guerra, ¿no? Porque, ¿Pero ¿por qué no la pudimos defender mejor?
1: ¿Por qué no pudimos aplicar el METCO como hubiera sido posible?
0: Bueno, porque se llevaron la plata en carretilla, ¿no? Esta tropa irresponsable, que de verdad a mí me da un poco de risa a esta altura, pero cuando lo escucho pontificar me parece, no sé, la palabra podría ser patético, ¿no?
1: Sí.
0: Que los niñitos que no saben ni la O, no saben ni sumar ni restar, se paren en la vereda de quien puede o tiene o pretende tener capacidades de juicio respecto de algo que hicieron excesivamente mal hace meses. Nada más que meses terminaron de hacer. Entonces, ¿sabes qué? Es para reírse.
1: No. Y además ahí el organismo no tiene validez, el organismo
0: además,
1: sí. Ahora sí el organismo tiene toda la razón. Si tú te pones a mirar la Paula Benavides y todos los que están ahí, son bien de izquierda, son todos de izquierda.
0: Ahora, yendo al informe, a mí me parece que hay una cuestión que es obvia, el crecimiento nunca está garantizado. Hay que estimularlo, poner las condiciones. El que crece no es el Estado, son los privados que atendían las condiciones que tú les pones, crecen. Y atendido los impuestos que tú les pones para invertir, también invierten más o menos y dan más o menos trabajo. Por supuesto que no está garantizado. ¿Ah? No, pero por supuesto que porque además, no sé, si consideran ese informe en profundidad, el tema de... Bueno, esto no es solo crecimiento que recauda más, sino que simultáneamente, al mismo tiempo, en paralelo, es ahorro, recorte. Entonces, la convergencia de esas dos puntas es algo que dice el CFA, pucha, es incierto.
1: Pero que eso es incierto.
0: Ahora, lo cierto, y esto yo no sé si los niñitos de izquierda del CFA, como tú dices, lo consideran, es que esta reforma lo que sí hace es reversarla del 2014 en gran parte. Y lo que sí sabemos es que esa reforma, que es reversada en parte por esta, bueno, esa reforma tiene en el suelo la economía chilena hace 12 años. Eso sí lo sabemos. ¿Eh? Entonces, a mí... ¿eh?
1: ¿Tú crees que Quirós debiera corregirla o debiera dejarla tal cual está? Porque no. Considerando que el supuesto del crecimiento puede estar en la ecuación o puede no estar... Okay.
0: Yo creo que no, a mí me parece bien, me parece bien el norte, me parece que necesita la economía chilena a la vena un estímulo potente, y esta reforma lo es. Me parece que es una reforma que tiene básicamente, a través de movilizar algunos tributos, que no es lo único que hace, lo que hace es orientarse básicamente al empleo. Lo que le puede pasar a Quirós es empezar a tener enemigos internos más potentes cada vez. Y yo veo en una parte de la derecha, digitada de una manera miserable por Evelyn Matthei, una oposición galopante respecto a lo que está subiendo. Ella evidentemente no tiene ninguna estatura de estadista ni nada, sangra meramente por la herida, en mi opinión. Es patético, a propósito de usar la palabra también correctamente en este caso con ella.
1: Sí, qué mal ella, me parece que no corresponde. Está en una campaña, y está sistemática. Sale mucho en redes sociales, ahora dio una entrevista, no sé si viste que dio una entrevista en un programa de radio que...
0: No, es panelista.
1: Sí. Ah, está en panelista, de panelista.
0: Martes de Evelyn.
1: Los martes de Evelyn, nada, que
0: asociada con un periodista imposible más zurdo.
1: Sí, claro. Entonces, que se parece a Guarelo. ¿Cómo se llama?
0: No sé. Pero, ya. Mira, a mí me parece que además ella está a la derecha que menos probablemente puede tener éxito, que es la derecha que le gusta más que bajen los impuestos. A ella le gusta que bajen los impuestos. Le gusta más que reintegren el sistema. Eso va a la vena de los más ricos, sí, por supuesto. No le gusta el estímulo al empleo. Dice que es caro e inútil. Eso va al empleo. No de los más ricos, ¿eh? Al empleo. Eso no le gusta a ella. Dice que es caro e inútil. No le gusta que le bajen las contribuciones a las personas de mayores de 65 años. Tampoco le gusta. Eso no va al empresario, ¿eh? No va al más rico.
1: No.
0: Vale, no. Básicamente el que no puede pagar, porque tiene menos ingresos, masivamente el que no puede pagar, sí. Porque básicamente menos ingresos de lo que generó su vida activa, compró un bien, pagó impuestos por él y hoy día se lo van a quitar, porque no puede pagar lo mismo que pagaba cuando estaba activo. A esa gente va y a esta mujer no le gusta.
1: No, pero ella, yo creo que ella se propuso esto. Esto es, o sea, da lo mismo lo que sea, eso voy. No es que sea puntualmente lo que estamos hablando. No, pero además creo que equivoca el camino. Equivoca el camino, pero
0: En el contenido se equivoca el camino.
1: Y ahí tú hablaste de algo muy importante, ¿eh? Hoy día CAS se reunió con el mundo salmonero allá en Puerto Vara, ¿cierto? Hubo un summit de salmones. Ya. Y el mensaje es decir, a ver, sin crecimiento no hay inversión. Si las cifras no dan, no tenemos inversión. Porque eso lo sabemos. O sea, ¿por qué apostamos tanto por el desarrollo, por movilizar esto, porque al sector privado, aunque a muchos no les guste, los necesitamos en esto? O sea, aquí la ecuación no es solamente todo lo que puede hacer el Estado, no es solo que lo que puedan hacer los trabajadores, también el sector privado tiene muchísimo que decir en esta historia. Ellos también son los que tienen que disponer la inversión, son los que contratan, son la mayor masa para contratar gente. Entonces, es súper relevante, pues te digo que la ley de reconstrucción es relevante, que ojalá pase y ocurra para que Chile efectivamente pueda empezar a despegar de tantos años de... Tú decías, los últimos 12 años, yo creo que Chile se estancó el 2010. Yo creo que veníamos creciendo, creciendo, creciendo, creciendo, creciendo, creciendo, y yo creo que
0: el 2010 Las cifras dicen otra cosa. El 2010, gobierno Piñera 1, parte y crece 5,5% en promedio. Eso es más que casi cualquier otro anterior.
1: Sí, lo que pasa es que eso es por la reconstrucción que significó el terremoto.
0: Pero, cuando empieza a pasar, creo yo, no es solamente eso, pero bueno, cuando empieza a pasar a mediados de 2013 es cuando Bachelet dice que viene, que gana y anuncia la reforma tributaria. La inversión en el segundo semestre del 2013, último de Piñera 2, de Piñera 1, se va al suelo y se mantiene en el suelo. Durante los últimos 4 años, el crecimiento promedio de Bachelet 2, en este caso, fue de 1,7-1,8%. Entonces uno dice, ¿cuándo se pudrió Chile? Por supuesto, no, en el 2010. No, en el 2010 para mí, en el 2014. Ahí, clarísimamente, cuando tú ves todos los indicadores al suelo, yo no diría, mira, se corrigió después, entonces empezó a subir. No, nunca se corrigió. Estaba llamado Piñera II a corregir la reforma brutal que hizo el torpe de Arena. Sí, claro. ¿Pudo hacerlo? No. ¿Pudo hacerlo? No. ¿Por qué no? Porque, bueno, estallido, pandemia.
1: Claro, muchas cosas en contra y a él sí le importaba. Él era muy de los acuerdos, ¿no? A él siempre fue así. Le gustaba mucho tener la política de los acuerdos. Él era de sentar a la mesa. Él no era... Él escuchaba mucho a la izquierda, escuchaba mucho las encuestas. ¿Piñera? lo movían muchísimo las encuestas. Solo repetir, porque están muy molestos algunos por los juicios que uno hace contra Matei. Y yo repito, yo creo que es súper importante cuando a uno algo del gobierno no le gusta decirlo. Yo creo que ser autocomplaciente es lo que nos lleva a la muerte. O sea, uno tiene que mirar y ser crítico. Yo creo que eso es tremendamente importante, pero con críticas de verdad, con fundamento. No críticas por hacer daño. No críticas así nomás, que es lo que está haciendo Michelle Bachelet. Eli Matei, a mi juicio. Oiga, nos dicen que tenemos que a las 6:25 irnos a comerciales. Así que hacemos caso porque son 6:26 ya.
0: Ya. ¿Y a quién se le ocurrió esto a las 6:25? ¿Es como un horario así como sacro? No.
1: Sí. No lo sé. Cosa... Lo que pasa, le digo que estamos con muchos. Muchos auspiciadores.
0: No le puedo creer. Es que usted ya le dije yo, nos atrae como las abejas. La miel atrae.
1: No,
0: a la...
1: yo creo que usted. Los
0: abejas también. Sí, oiga, bueno, déjeme decirle una cosita.
1: Ya, dele.
0: A propósito de eso. 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
1: Ya. Oiga, vamos a la pausa.
0: Me tiene ¿Ah? Esta cuestión está muy violento el chaparrón, ¿eh?
1: Está súper violento el chaparrón, sí.
0: No sé si allá, sí. ¿Usted está en Provi?
1: Yo estoy en Providencia, sí.
0: Ya, y con rebote también, ¿o no? Sí.
1: No sé, es que estoy aquí, como tengo mis ventanas de termopanel.
0: Otra cosa.
1: No, está tranquilísimo, no está lloviendo.
0: ¿No está lloviendo?
1: No, porque usted está en la cuota 1000, ¿no? No está lloviendo.
0: Acá la tiran con balde y algo más, quería yo. Ya. Sí. Bueno, gran cosa, se mojarán las plantitas, pues. Y veremos
1: está,
0: un poquito.
1: Está bastante bueno, está bastante bueno.
0: En la cordillera, seguro. Ya.
1: Oye, en el verano había mucha hormiga, dice que cuando hay mucha hormiga en el verano, es un invierno lluvioso.
0: Usted tiene esa sabiduría. Sí.
1: Ya, vamos y volvemos. Vamos y volvemos.
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0: Ya.
1: Ya, estamos de vuelta entonces con el sentido común, 6 de la tarde con 38 minutetes, doña Dolores.
0: Es que ahora volvimos más temprano que otros días, así que tenemos más tiempo.
1: Oiga, hay harta noticia vinculada a la economía. Primero, el otro día contábamos, creo, que el ministro Quirós había aprendido algo de política, porque en medio de una entrevista que le hizo esta niña Urrejola con Matías del Río, en el Estado Nacional, él dijo, mire, ¿quién le dijo a usted que iba a subir 35 pesos la enseguida? Bueno, vamos a hacer todo lo posible para que eso no ocurra, y el ministro sabía exactamente lo que tenía que hacer para que eso no ocurriera, y lo ha hecho, ha aprendido de política, no solo de recta china para él, por así decir. Y efectivamente, fíjate que estaba viendo la tabla, acá está. Bajaron el impuesto específico. Las vecinas pagan en Chile 6 UTM por metro cúbico de impuesto específico.
0: Ya.
1: Bajó de 6 a 4,95 en el caso del impuesto específico. A 4,95 UTM por metro cúbico en el caso de la vecina 93. Y en el caso de la 97, de 6, que también paga 6, la dejó en 5,0023. Al impuesto específico, lo que redunda en que no se mueven, a pesar de las alzas de los precios internacionales, no se mueven los precios, creo que menos de un peso de modificación en los precios de las bencinas 93 y 97, y el que sí baja fuertemente es el petróleo diésel, que baja 47 pesos y qué sé yo, baja el gas licuado también algo. Así es que interesante, pero las noticias están concentradas a propósito de la expectativa, Lore, de lo que pueda...
0: En lo que está pasando en Hormuz, o sea, en el Medio Oriente. Pareciera ser, bueno, ahora esta cosa es como el cuento del tío, ¿no? Ya como que uno, cada vez que Trump dice, hoy estamos en las negociaciones, estamos cerca, y eso no ha ocurrido, entonces uno dice, bueno, será esta la vez que sí va a ocurrir, pero parece que fueron varias horas de negociación y ya la amenaza es como de ultimátum, ¿no? Pareciera ser que esta vez... La amenaza es como, esta vez tiene que ser sí o sí.
1: Lo que pasa es que Irán no necesita.
0: Además, esto de haber retirado como la vigilancia en Hormuz también es una señal.
1: Tiene poca alternativa a Irán. Es un país completamente destruido y derrotado por una fuerza evidentemente mucho mayor que la de ellos. Estamos hablando de la primera potencia militar del planeta. Estados Unidos está saliendo evidentemente ganancioso, a pesar de los pesares. Y conmigo parece ocurrido porque si algo se ha llamado.
0: Le ha costado, no ha sido.
1: Si algo. Lo que pasa es que si algo, sí, claro, lo que pasa es que si no te meten soldados de infantería nunca vas a perder una guerra. No, para mí no es esa la lógica. Irán no tiene alternativa, está completamente destruido con el bloqueo, completamente aislado también. La verdad de las cosas es que Estados Unidos tiene también un poco que irse con alguna ganancia, pues. Alguna ganancia antes que la cosa se eternice. No hay que olvidarse que tiene elecciones de medio término Trump en noviembre y esas elecciones las tiene medio perdidas. O sea, por ahora.
0: Por ahora. Tú sabes que en meses las cosas pueden cambiar, pero por ahora. Exactamente
1: perdidas. Y yo pondría a Díaz-Canel en alerta. A Díaz-Canel en alerta porque después de Irán vienen ellos.
0: Él lo anunció, claro.
1: Y esa sí que va a ser más fácil, creo yo. Tengo la impresión de que va a ser más sencilla.
0: Y que ahí no hay mucho que negociar.
1: Claro, entonces, bolsas por las nubes, la bolsa chilena subió 2,23%, llegó de nuevo prácticamente a los 11.000 puntos. El dólar bajó 15 pesos, había cerrado ayer en 905, está cerrando en 8.90, y el petróleo cayendo muy fuertemente. También el cobre subiendo, volvió a tomar precio en $6.12 quedó. Y así, todos los indicadores para nosotros estupendo, porque esta guerra para Chile era, como decía alguien por ahí, puro veneno, por todos lados.
0: Por todos lados, o sea...
1: Así que puede ser una gran cosa si se concreta.
0: A lo económico. Absolutamente, puede ser una gran cosa, esperemos que... Porque ya, de verdad, esto no se resiste. Uno dice... Lo que te costaba llenar un estanque hace un mes y lo que te cuesta hoy día, lo resiente uno que estaba...
1: Hoy día en la mañana sufrí.
0: Yo también eché hoy día en la mañana. Hoy día también eché en la mañana cuando dijeron que iba a bajar la de 93, dije menos mal, pero yo echaba de 95, así que la mía probablemente no hubiera...
1: ¿Echas 95? ¿En serio?
0: Yo echo 95, ¿sí? ¿Tú?
1: Wow. ¿Te puedo contar una anécdota?
0: Ya, claro, por supuesto.
1: Hace algunos años, siendo... un ágil y joven, hasta simpático era en esos tiempos, entrevistador en TVN, me tocó entrevistar a propósito de alguna coyuntura de alzas, que no me recuerdo exactamente cuál fue, a el gerente técnico del Automóvil Club. Entonces, yo lo había entrevistado antes, pero esa vez lo fui a esperar abajo para recibirlo, para llevarlo a maquillaje, y no había productor en ese instante preciso. Entonces bajé un piso, lo esperé, y llegó en un tremendo auto, en un Mercedes maravilloso, casi del año, compadre, con un motor gigantesco. Te callo, ya bien. Nada, lo fui conversando, qué sé yo, y me dice, y le pregunto yo, ¿y tú qué vendrás le echáis al producto? O sea, 99, 125, dije, no, 93, me dice. 93, un auto de alta. No de alta.
0: De alta, pero ya, pero uno hubiera pensado 97, ¿no? Claro.
1: De gama de cuadra, claro. Claro. Pero ¿por qué? ¿Pero cómo no le echáis 97? No, pues si no necesita 97, me dice. ¿Para qué no voy a perder plata, me dice? Pero me estáis molestando. Perdona, y me hizo toda una explicación larguísima, Lore, respecto de lo hipertróficamente.
0: Que nos tienen convencidos de algo que no es real.
1: La gasolina chilena, me decía, mira, son de extraordinariamente buena calidad. Si tú vas a otros países, hay bencinas de 86 octanos, de 89 octanos, de 83 octanos. En Chile las bencinas son extraordinarias. 93, 95, 97. Pero además, los motores de los autos convencionales, como el mío, es bueno, rico, qué sé yo, pero un motor de autocarrera, ¿no? Y no necesita nada más que bencina de 93, y esa bencina de 93 está sobrecalificada, me decía, para mi auto.
0: Mira.
1: Y yo le echaba de 95, 97, y juraba que mi auto volaba.
0: No, yo cuando me lo compré, fue la recomendación.
1: Sí, por supuesto.
0: El auto tenía que poner gasolina de 95, entonces bueno, he seguido esa instrucción.
1: Yo salí.
0: Así que de ahora en adelante voy a cambiar.
1: Es que de verdad te lo digo, yo salí el año 2015 a finales de TVN, y esto debe haber sido, no sé, 5 años antes.
0: Ah, no.
1: El 2010 debe haber sido. Hace 15 años yo lo he hecho, he tenido más de un auto en ese periodo. He estado toda la vida 93 octanos en mi auto.
0: Y está perfecto, no pasa nada.
1: Pero maravillosamente bien.
0: Uno tiene la caricatura de que se va a echar a perder el auto si uno le echa una gasolina que no corresponde, imagínate.
1: Oye, yo tenía el aval del callero ese, güey.
0: Claro.
1: Tenía que ir a reclamar.
0: Muy, muy bien.
1: Pero oye, de verdad les digo, yo no sé si esto, yo lo digo como algo recordando una entrevista, no lo quiero dar como un consejo personal, no tengo la capacidad técnica para darlo, ¿no? ¿Verdad? Solo me remito, me refiero al que sí la tiene y me lo explicaba. Pero de verdad, el diferencial en estos años creo que me ha ahorrado muchísima, muchísima plata.
0: Mira, estupendo, pero que me has dado un
1: ¿en
0: consejo?
1: ¿En serio?
0: Pues lo voy a empezar a hacer, yo le he hecho 95,
1: dale, pero
0: 95,
1: dale.
0: Y yo creo que no va a pasar nada. Oye, no, y te iba a decir antes que nos tengamos que ir, otra presión importante también, es que viste que se empezaron a suspender vuelos por falta de combustible.
1: ¿En Europa? ¿Sí?
0: Claro, eso cuando ya, o sea, de hecho entiendo que están suspendidos los vuelos internos, dentro de los países están suspendidos justamente,
1: cortos.
0: Claro, los vuelos cortos. Los vuelos cortos, y eso también es una presión, porque si bien hoy día la vida puede ser remota, la verdad es que cuando ya se empiezan a suspender vuelos, también tiene un efecto inmediato sobre la economía, sobre el ánimo, sobre muchas cosas, así que también yo creo que es un factor que ya esta cuestión no da para más. O sea, esta guerra debería terminarse en los próximos días, porque ya el mundo, ya una cosa que el mundo va a empezar a presionar para que esta guerra... Ahora, de las cosas más sorprendentes es que no se metió nadie, ¿eh? No se armaron bloques. China no se metió, pese a toda la presión, no se metió. Francia, o sea, dieron su opinión, muchos han dado su opinión de lo que no les parece. Pero de ahí a decir, oye, yo estoy contigo, aquí están mis misiles, tírale un misil a Estados Unidos, de parte mía, no lo hizo nadie, no lo ha hecho nadie. No lo ha hecho nadie, así que bueno, esperemos, porque la verdad es que sí, yo creo, además que justo ahora que viene el invierno, que la vida encarece el invierno, porque es la calefacción, es las duchas, es uno come más en invierno, uno come mucho
1: más.
0: Sí. Sí, o sea, el invierno siempre uno gasta, aparte, bueno, el verano que la gente toma vacaciones y probablemente ahí también aumenta el gasto, pero en invierno el gasto aumenta mucho.
1: Sí. Oiga,
0: el mercado aumenta y todo eso.
1: Ya, parece que vamos a tener que saludar a los auspiciadores, porque nos queda mucho más rato, Lore, para pegarnos por otro tema, ¿eh? Así que disparo usted, disparo yo. Disparo,
0: sí,
1: más.
0: Yo después disparo con
1: ataque.
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1: Ya.
0: Muy bien, un saludo a todos los kinesiólogos y kinesiólogas, porque hoy día es su día. Todos alguna vez hemos pasado por ahí, ¿no? Por algún dolorcillo, alguna fractura, alguna caída. De todos los deportistas.
1: Oye, a propósito de una nota musical, nos podríamos ir con... ¿Usted le gustan los Rolling Stones?
0: Sí, me gustan los Rolling Stones.
1: Satisfaction, ¿le gusta esa canción?
0: Sí, bueno, es un ícono esa canción.
1: Bueno, un día como hoy, en 1965, Keith Richards y nuestro otro amigo, el ícono de los Rollings, empezaban a componer Satisfaction.
0: Mira.
1: Hace, 50, más de 50 años, 60 años, 61 años, a 61 años. Mick Jagger y Keith Richards. I can get no satisfaction.
0: Gran canción. Nos podríamos ir a ver si el Icle la pone.
1: Bueno, no.
0: Ya. Tenemos cortina de ese tipo. Ya, pues, oiga.
1: No le pegamos.
0: Que llueva, pero que ojalá no haya ningún descalabro, que no se caiga ningún árbol, que nadie se le inunde la casa, que todo esté relativamente tranquilo, que sea que sea algo moderado.
1: Ya, nos vamos.
0: Nos vemos mañana. Un besito grande, que tengan una buena noche. Chao, chao.
1: Chao, chao.

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0: cachado, ¿eh? Así que no.
1: ¿Sabes por qué pasan estas cosas? Porque si no se deja fuera de los estadios los delincuentes. Es lo mismo que pasa en los colegios. No dejáis fuera de los colegios los delincuentes. Entonces empiezan a controlar a todo el mundo. Porque tenemos, en nuestra civilización, tenemos una debilidad por los delincuentes. No importa si están en el gobierno o fuera de él. Parece que hubiese ahí una especie de cortesía profesional entre políticos, jueces y delincuentes. ¿Ah?
0: Sí.
1: Porque de otra manera no se explica la tolerancia con que se trata a quienes se portan mal en los estadios.
0: Sí, igual los dirigentes de la Conmebol no se portan muy bien, ¿eh? Pero bueno, esa ya es discusión para otro momento, y podemos hablar largo y tendido de fútbol.
1: Ya, me dicen que Al Capone fue el fundador de la FIFA.
0: Sí. Saludo a Joao Belanche y su familia. Bueno, don Gonzalo Fuenzalía, ¿usted quiere partir con algo en el programa?
2: Sí, que no, yo me
0: lo enteré. Vi muy entusiasmado antes de salir al aire por la el dial, digamos, porque ya habíamos empezado por las redes.
2: Sí, no, aquí me enteré por el dial, por otra radio amiga.
0: ¿Qué radio, Gonzalo?
2: Da lo mismo.
0: No, es que no todas las radios son amigas,
2: bueno, nuestras. Es una radio enemiga.
0: Pero dígalo, ¿no se atreve?
2: Que haya venido a Chile.
0: No me acuerdo. Pero ¿cómo?
2: Oye, en la mañana escucho numerosas radios, Felipe.
0: Ya.
2: Me escucho nosotros mismos primero.
0: Y después, ya, muy bien. Está bien.
2: Ahí. No, pero escuché que haya venido un empresario tecnológico, muy conocido a nivel mundial. No es de los hombres más ricos del mundo, pero está dentro de los 100 de todas maneras. Que Till, y que hizo su fortuna en realidad, pues fue el inventor o el creador con Elon Musk de PayPal. Claro. Después se dedicó, pues ahí ubicando a empresas de datos, sobre todo datos con relativo a la inteligencia, en temas de seguridad, que necesitamos nosotros eso. Pero la sorpresa fue que se haya juntado, pasó muy desapercibido en Chile, a diferencia de Argentina, donde se juntó, fue una figura seguía por los medios, en fin, se juntó con el presidente. Bueno, acá también se juntó con el presidente, y se juntó también con el candidato a presidente, que nos baña en nuestro programa, su programa, se juntó con Johannes Kaiser. Entonces yo quería aprovechar, le pregunté a Johannes si podíamos hablar del tema. Obviamente me dijo no tenía ningún problema, porque obviamente hablar con una persona que tiene una visión bien liberal y tiene frases bien importantes, por ejemplo, que él dice que los monopolios son buenos, porque cuando uno está en una actividad y es el único, es porque lo está haciendo bien, porque no hay nadie más que se le haya ocurrido hacer eso. Cuando todos están haciendo lo mismo y de alguna manera no tiene ninguna gracia, porque la gente copia lo que otros hacen, pero no hay novedad en eso. Bueno, pero tiene varias análisis y salidas bien buena, porque también es filósofo, por lo que entiendo yo. Entonces me gustaría ahí que Johannes, que tuvo la fortuna de estar con él conversando en el hotel hace 2 semanas atrás, nos puede contar un poco su conversación con una persona que obviamente que es un líder en el ámbito empresarial, tecnológico, y tiene visión de no solamente de lo que puede opinar de nuestro país, sino que del mundo completo. Así que eso quería preguntarle a Johannes, que si nos puede contar algo más.
1: Bueno, Peter Thiel es libertario, en el sentido, es muy crítico de lo que es el Estado como elemento de poder. Yo personalmente aproveché de hacer presente también que yo soy muy crítico de todas las estructuras de poder. A mí no solamente los Estados me complican cuando tienen demasiado poder, sino también las grandes corporaciones. Así fue una conversación bien amena. Conversamos, él estaba, creo que estaba buscando temas para invertir en materia de minería, no minería de datos, sino que minería, estamos hablando de metales, tanto en Argentina como en Chile. Conversamos sobre, o sea, él tiene una visión muy crítica respecto del sistema democrático.

0: Conversamos sobre Jefferson, conversamos sobre su viaje a Alemania al principio del siglo XIX, o sea, fines del siglo XVIII, principios del siglo XIX, de donde sacó la idea para el Estado Federal de los Estados Unidos. Y una de las cuestiones que yo creo que de alguna manera le hizo sentido fue cuando yo le planteé que la fragmentación del poder es uno de los controles para impedir que se establezca una tiranía. La fragmentación del poder incluye el contrapeso que pueden significar los estados, o sea, tú tienes la fragmentación del poder dentro de los estados y tienes la fragmentación del poder también entre los estados y grandes organizaciones como pueden llegar a ser, por ejemplo, compañías transnacionales. Estuvo bien interesante, te voy a decir. O sea, la convierte en una persona con una profunda preparación y también capacidad de observación. Y por supuesto que tiene una posición privilegiada para eso desde el lugar de donde está. Pues, sí, tiene contactos a niveles que a uno no se llega a imaginar y probablemente acceso a información de la cual uno no tiene la menor idea. Pero desde el punto de vista filosófico estuvo muy, muy interesante. Y también estaba muy interesado en lo que iba a ser probablemente el futuro en Chile, en Argentina, y el futuro de la civilización, ¿eh? Una cuestión más amplia. El tema de, bueno, ¿qué va a pasar con Occidente? ¿Qué pasa con Occidente si nuestra aproximación crítica, por ejemplo, en materia científica, se derrumba, como se está derrumbando? Si el sistema de incentivos continúa siendo uno que va destruyendo las universidades, ese fue un tema súper súper relevante que lo fuimos tocando también. ¿Por qué? Porque resulta que mucho de la investigación que se realiza, a propósito de lo que dijo hoy día José Antonio Castia, porque está conectado, tiene que ver con fines u objetivos que son fijados desde la política. Entonces tú en la práctica empiezas a investigar para confirmar un resultado que quieren los políticos, porque es la manera de recibir entonces asignación de nuevos fondos para nuevas investigaciones. Es decir, viene ya con una carga de parcialidad el resultado de las investigaciones que, bueno, en la práctica va destruyendo la lógica de lo que es la ciencia, ¿no? Porque tú ya no estás haciendo ciencia neutralmente hablando, sino que empiezas a hacer ciencia política, lo que te acerca más a lo que era la Unión Soviética o lo que era la Alemania nazi, que lo que es la tradición científico-universitaria de nuestro mundo. Así que no, varios temas súper, súper interesantes en esa materia. Conversamos, creo, 1:45, también de lo que es la situación política en Chile, cuál va a ser probablemente su evolución económica, por qué le estaba en invertir. Y yo espero que traiga empresas y traiga entonces lucas a este país, porque significa empleo, significa desarrollo, significa, bueno, yo sé, como libertario no debería decirlo, ya, pero también significa impuestos para esos socialistas que les gusta tanto, tanto agarrar la plata de los demás. Bueno, ahí tienen alguien que podría venir a generar riqueza aquí y pueden entonces recortar un pedacito.
1: ¿Y qué percepción tenía él de la situación chilena? A propósito de esto, no sé si tú le comentaste o él se enteró, no, imagino que se enteró, si no fue tan relevante para él la discusión de la reforma que se está viendo en el Congreso, y cómo ve él la situación en Estados Unidos con Trump.
0: Se estaba formando una opinión.
1: Ya.
0: Y respecto, o sea, lo cual es razonable, que no salir a decir al tiro algo sobre algo que uno no tiene ya todavía suficiente conocimiento. Respecto a la situación en Estados Unidos, tenía ahí, creo que no había una... No, o sea, conversamos, pero en términos generales, de lo que era la situación, especialmente en materia cultural. La gente olvida normalmente lo siguiente. Peter Thiel y Elon Musk en un momento fueron demócratas.
1: Sí.
0: ¿Ya? La gente, Donald Trump fue demócrata. La gente olvida que ellos representan un segmento dentro de lo que era el mundo liberal en Estados Unidos, que se quedó sin casa gracias a gente extremadamente radical, marxista, a la latinoamericana, como la Ocasio-Cortez o como Bernie Sanders o la Kamala Harris, que fueron destruyendo lo que era el antiguo Partido Demócrata, o tomándoselo por lo menos. O sea, hay un cambio político dentro de Estados Unidos muy potente que dejó donde los demócratas abandonaron sus antiguas banderas, entre otras cosas, por ejemplo, en los años 90, los hermanos Koch, ¿ya?, que son como el antiguo Libertarian o algo así en Estados Unidos, eran partidarios de las fronteras abiertas. La izquierda estaba en contra de las fronteras abiertas porque decía que afectaba entonces a los trabajadores de los Estados Unidos. Eso se invirtió completamente posteriormente. Ha habido una modificación total de lo que son los parámetros de quién está parado dónde en lo que son posiciones políticas. Y yo creo que en ese sentido, muchas veces las herramientas de análisis que se utilizan lamentablemente en universidades que ya no tienen mucho interés en hacer buen análisis, o también por parte de gente que se ha puesto floja intelectualmente, no alcanzan para explicar el tremendo cambio de paradigma, o los, no es uno, son varios cambios de paradigma que se están dando al mismo tiempo en Estados Unidos y en Occidente, político, religioso, económico, incluso bueno, las cosas más básicas de la cultura. O sea que, no, bien interesante.
2: Pero tiene una mirada más como bien holística, no catastrófica ni nada por el estilo.
0: Catastrófica, ¿qué te diría? Catastrofista. Creo que estábamos de acuerdo que Europa prácticamente no es salvable.
2: Yeah.
0: Porque es están cometiendo suicidio económico, político, demográfico, étnico, cultural. O sea, por lo menos esa impresión tuve en la conversación. ¿Qué es lo que va a pasar con el resto del mundo si China, de China hablamos menos, pero qué es lo que va a suceder en los próximos 50 años es algo que está muy, muy, muy difícil de predecir. Y yo creo que esa es una de las razones por las cuales también hay personas como Peter Thiel y otros que miran hacia el Cono Sur, porque el Cono Sur tradicionalmente es uno de los lugares más seguros del mundo. Y espero que siga siendo así.
1: Ya, saludemos a nuestros auspiciadores y continuamos con 7 PM Ideas con Fuerza. 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Ya, bueno, está la discusión. Yo ayer no alcancé, digamos, a comentarlo en el programa para escuchar vuestras opiniones sobre el informe del Consejo Fiscal Autónomo sobre el proyecto de reforma del gobierno y que ha generado bastante repercusión. Varios expertos o economistas, para preciso, de distintos colores y distintas tendencias expusieron hoy en la Comisión de Hacienda de la Cámara de Diputados, o siguen exponiendo en rigor. Y bueno, en resumen, si se quiere, el Consejo Fiscal Autónomo advierte un déficit de hasta el año 2031. Y como suele ocurrir en estas cosas, y nosotros lo hemos hablado con Gonzalo acá, Johanne, y me imagino tú opinas lo mismo, hasta hace no mucho, un cierto sector de la política lo que decía el Consejo Fiscal Autónomo era como la Biblia para los católicos, y el otro era, digamos, desechable. Y ahora que los papeles se invierten, la izquierda le da un valor mayor al Consejo Fiscal Autónomo y la derecha dice, no, ni tanto ni tampoco. Por lo pronto no habría cambios en la urgencia del proyecto, según lo que dijo el presidente de la comisión y también de alguna manera el presidente Kast, que estuvo en la región de la Araucanía. ¿Qué opinión tienen ustedes al respecto?
0: Mira, honestamente, el Consejo Fiscal Autónomo vela por lo que son los ingresos del fisco. No olvidar que el destino del Estado, del fisco, no necesariamente es el mismo la gente normal y corriente. Mientras más rico el Estado, normalmente más pobre la gente. Pero ese es otro punto. Yo no veo por qué la mirada, y estoy dando el Consejo Fiscal Autónomo, nosotros hace mucho tiempo atrás planteamos de que el Ejecutivo tenía que hacer también una presentación de cuáles iban a ser las medidas de ahorro que iban de la mano de la reducción de la recaudación. Nosotros tenemos toda una batería de indicaciones para mejorar el tema contra la sobreregulación y cosas por el estilo. Pero estábamos esperando una definición más clara respecto de dónde se va a ahorrar. En ese sentido, vemos lo del Consejo Fiscal. Está bien. Si lo que pasa es que esto no es ningún argumento para detener la reforma. Es un argumento para profundizar los recortes dentro del Estado. Es un argumento para empezar a pedir a lo que los argentinos llaman los ñoquis. ¿Ya? A los que no pagaron el pasaje en la micro. Es un argumento para empezar a aumentar la efectividad, por ejemplo, o preocuparnos efectivamente de que la plata per cápita que se está pagando en seguridad, que se está pagando especialmente en salud y en vivienda y cosas por el estilo, llegue en servicio a la gente y no se pierda en caminos anexos. No sé si me estoy explicando a lo que voy. Y en ese sentido, hay plata. Si 500.000 funcionarios públicos, Felipe, son 500.000 funcionarios públicos más ahora que los que teníamos el 2012. Es 500.000 de funcionarios públicos más. Desafío que, por lo demás, en promedio, ganan entre 30 y 40% más que lo que gana una posición equivalente en el sector privado. Yo desafío a alguien que me muestre cómo ha mejorado los resultados del Estado. Es decir, en materia de servicio, en materia de lo que sea. Entonces, sí, ¿sabes qué más? Si hay que agarrarse con la ANEF, se agarra con la ANEF. ¿Qué tanto? Si hay que despedir gente, hay que no renovar contratos. Lo importante es dinamizar el mercado laboral para que esa gente que pierda su pega en el Estado, ¿ya?, pueda ser absorbida por el sector privado. Pero no te podéis dar el lujo de mantener el sigamos igual que hasta ahora. Si en Chile estamos en recesión, damas y caballeros, ¿cuántos cuartales? Llevamos 3 cuartales con crecimiento 0, y algo. Eso es técnicamente recesión. Tenemos un crecimiento de la economía que es más bajo que el crecimiento vegetativo de la población. Es decir, que estamos retrocediendo en el per cápita. Estamos haciéndonos cada año más pobres.
2: O sea, yo estoy totalmente de acuerdo con Johannes, porque al final el Consejo Fiscal Autónomo, claro, tiene que velar por los ingresos. Entonces, una reforma que va a bajar tasas, en fin, supuestamente, o pareciera ser, lo más probable, es que baje el ingreso, o sea, el ingreso del Estado. Ahora, yo creo, sin ser economista, pero por lo que uno algo de economía sabe y por la historia también económica de los países, es que en el mediano plazo sí empieza a generar más ingresos porque hay mayor consumo, porque hay mayor productividad, porque hay mayor empleo. Y todo eso obviamente es una
0: hay más
2: que empieza a mover y que empieza a generar mayor ingreso para el Estado. Entonces eso de que si bajan las tasas no ingreso, no es así. Yo bajo las tasas para estimular una economía que finalmente empieza a generar más, y obviamente que al generar más va a haber más ingresos. Pero el Consejo
0: Ahora, Fiscal... eso en el mediano plazo.
2: Sí, claro,
0: ahora,
2: en el mediano plazo.
0: Tú puedes acelerar la economía ahora, activando y aprobando todos los proyectos que han pasado por la revisión técnica, por ejemplo, de los temas ambientales, y que siguen paralizados porque falta una firma aquí, falta... Claro. Falta una coima allá, ¿me explico? autorizarse bueno, es eso, y estáis hablando de 15 mil millones de dólares que podéis inyectar bueno, a la economía de golpe. Calcula cuánta plata es esa que podrá en impuestos, por eso se invierte, se cobra en IVA, empieza a circular dentro del sistema nacional económico.
2: O sea, hay que destrabar eso de todas maneras. Y yo entiendo que hay un consejo que se juntó hace poco y de ministros y destrabaron una inversión importante.
0: Acaban de destrabar 5 mil millones de dólares para una desaladora.
2: Claro. Y también, pero el Consejo Fiscal Autónomo ve ingresos, pero no ve de alguna manera ahorros, porque el Estado no tiene una lógica de la empresa privada, que en el fondo si tus ingresos bajan, bueno, tú tienes que, obviamente, que disminuir costos. Si te entra, lo que te entra no te está dando para financiar tus costos fijos y variables y te estás endeudando, entonces tienes que bajar costos. El Estado no, como el Estado no hay utilidades, sino que en el fondo tiene que gastar. No está en esa lógica pública, pero lo que dice Johannes es así, o sea, esto va aparejado cuando dicen, oye, las compensaciones, pues más que las compensaciones, yo te diría, cómo, obviamente en un primer periodo que hay menor ingreso, cómo a la vez también tenemos un mayor ahorro, porque obviamente tenemos que disminuir gastos que
0: hagámoslo
2: son...
0: Hagámoslo en básico, tenéis 3 secretarias por cada doctor, necesitáis una secretaria.
2: Exacto.
0: Y los otros dos es recurso que queda libre. Tienes, no sé cómo está Senabas, pero yo he escuchado las cosas más terribles respecto a cómo funciona en materia de eficiencia. Ahí estáis hablando de miles de millones de dólares. En vivienda, que yo creo que es una de las razones por las cuales está tan crispado el ambiente. Los operadores políticos en todas las regiones se dedican a ofrecer casas, subsidios habitacionales. De todos los partidos, ¿ah? ¿Eh? Así que dejemos esta cuestión de lado, de que es de uno u el otro. Y las licitaciones se hacen muchas veces a medida. Lo mismo pasa en obras públicas. O en salud. Entonces, yo creo que recursos, si tú le metes bien el diente, ay, lo que pasa es que vaya a pisar una cantidad de callos de gente poderosa en este país. Y de todos lados. Claro. Si aquí, como decía don Nicanor Parra, la derecha y la izquierda unidas, cuando se trata de ganar plata, jamás serán vencidas.
1: Ya, nos vamos a una pequeña pausa comercial.
2: Yo me gustaría saber, perdón, antes que te haya la pausa.
1: Sí, sí, sí.
2: Yo me gustaría saber, ¿qué pasó con todos estos funcionarios públicos que se fueron con licencia?
0: Nada.
2: Al Caribe. ¿Qué pasó con ellos?
0: Nada. Marcel dijo que iba a ser sumario y iban a ser sancionados.
2: ¿Cuántos sumarios sancionaron? ¿Cuántos sumarios finalmente
0: terminaron? Son decenas de miles.
2: De la pérdida del cargo, ya sea planta, contrato. Sí, es el tema.
1: Pues si tú en este programa, querido Gonzalo, del año pasado dijiste que no iba a pasar nada y explicaste qué. Pausa, bueno. Y a la vuelta, Gonzalo Fuenzalida se hace cargo. No, mentira. Y a la vuelta, quiero que me respondan una pregunta a propósito de lo que estábamos hablando. Algo dijo Gonzalo Fuenzalida sobre el tema de las compensaciones. Y lo otro, ¿qué le dicen ustedes a quienes sostienen que con la rebaja de impuestos claramente se va a recibir menos plata, pero lo que el ministro de Hacienda es casi voluntarismo, porque él confía, cruzando los dedos, que el crecimiento va a aumentar? Pausa, y a la vuelta seguimos con 7 PM, Ideas con Fuerza. Estamos con Johannes Kaiser y Gonzalo Fuenzalida. No se vayan.

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0: Ya, ahora sí. Corte directo aquí, ¿eh? Ya, estamos de vuelta en 7 p.m. Ideas con Fuerza, 19:31, Gonzalo Fuenzalida y Johannes Kaiser.
1: También, por favor.
0: Yo soy un zurdo come guagua, como dice la gente en redes sociales, lo que demuestra que me conocen N. Gonzalo y Johannes, algo que una,
1: decir a propósito. Que comen la guagua.
0: Gracias. Por favor, sí. Bueno, otro día podemos hablar de eso. Yo también tengo información privilegiada, Gonzalo. Bueno, ya, algo que quieran señalar a propósito de la pregunta que hice antes de irnos a corte. Si no quieren contestarla, podemos ir a otro tema.
2: Recuérdame la pregunta, por favor.
0: No, sobre el tema de la compensación, por una parte, y quienes sostienen que, claro, en términos concretos va a haber una rebaja. Una vez que se concrete la reforma, si es que se aprueba, pero que lo que viene después es como voluntarismo casi, es como cruzar los dedos y ojalá que resulte.
1: Acuérdense que yo soy un simple vehículo, digamos. Primero hemos escuchado que se van a bajar los impuestos a los más ricos, cosa que no es así, porque se bajan impuestos a las empresas, no a las personas naturales que siguen pagando una tasa alta en su lugar complementario. Pero independiente de eso, toda esta reforma, la que hizo Roosevelt en Estados Unidos con el New Deal, la que hizo Margaret Thatcher en los 80 en Inglaterra, son apuestas en tomar ciertas medidas para dos objetivos fundamentales: bajar inflación y aumentar la productividad. Y cuando yo aumento la productividad, tengo que invertir para aumentar la productividad, porque tengo que producir más, tengo que invertir. Inversión, mayor productividad, y si tengo que producir más, lo más. Generalmente tengo que emplear más personas, por lo cual genero más empleo. Y si las personas tienen empleo y tienen ingresos, consumen más. Entonces el mercado se empieza a mover. Entonces, estas son apuestas de iniciativas de incentivar eso. Entonces, cuando uno dice, oye, hay que compensar, no sé si hay que compensar, porque esto es una apuesta que en el mediano plazo va a producir un efecto. Y cuando dicen esto es puro voluntarismo, no es así tampoco, porque dentro de lo que está proponiendo el gobierno, son cosas que en Chile incluso ya se han hecho. Por ejemplo, el tema de la invariabilidad tributaria, que algunos han dicho, pero ¿cómo es posible que le vamos a garantizar a un proyectos que se demoran 25 años, que quieren certeza, que quieren saber obviamente cuáles son las reglas del juego, no que llegue un gobierno que suba la tasa, que llegue otro, que la congele, sino que quieren saber que su inversión tiene ciertos resguardos. En Chile, por década, y dio un buen resultado. O sea, hay muchas de las cosas que se están planteando, por ejemplo, el tema del IVA a los inmuebles, a la venta de inmuebles nuevos, el DFL2 con los beneficios tributarios. Son cosas
0: que... Sí, con el IVA. Sin el IVA durante un año.
1: Bueno, pero yo creo que va a ser permanente, ¿eh? Eso transitorio, para mí, siempre lo transitorio en Chile es permanente, pero porque funciona. Son cosas que en Chile lograron generar un mundo inmobiliario de construcción que se paralizó cuando se quitaron todo ese tipo de incentivos. Lo mismo hoy día yo escuchaba al ministro Campo, que lo encontró genial. Bueno, siempre lo he encontrado genial.
0: Lo mejor es que es de agricultura, eso es muy bueno.
1: Pero es como un radical.
0: Como si fuera Campo.
1: ¿Ah? Es como un político de la antigua. Oye, pero muy sabio. Y él está en una de sus cruzadas, volver al decreto 701, creo que, no sé si era 700 o 701, que es el de incentivo a la actividad forestal, que hizo a Chile producir, ser una potencia forestal, que ha ido disminuyendo, porque hoy día se planta menos de lo que plantaba hace años, desde que terminaron estos incentivos. Entonces se está cosechando lo que hay. Pero no
0: hay
1: está
0: todo un tema con los remolacheros, ¿eh? ¿Viste? Lo de Llanza y eso.
1: Sí, claro. Entonces, al final, muchas de las cosas que está proponiendo en este proyecto misceláneo son cosas que en Chile ya se hicieron y funcionaron. Pero como nos encanta autoflagelarnos, cuando las cosas funcionan y sucede, no sé por qué, sobre todo ahí desde el punto de vista de la izquierda, empiezan a hablar del abuso, del privilegio, entonces hay que eliminarlo. Y ahí, cuando se elimina, terminamos como estamos ahora. Entonces, es volver a hacer muchas de las cosas que ya se han hecho y que todas que funcionan. Y por eso que más que voluntarismo, yo creo que es, hay que tener paciencia, que esto va a ir funcionando.
0: ¿Tú no harías ningún cambio al proyecto, Gonzalo?
1: O sea, siempre hay cosas que se pueden mejorar o ideas más.
2: Pero bajaría la tasa corporativa a 15.
0: Ah, bueno, haría, esto ya... Eso,
1: yo haría mucho más. Más, yo el tema, por eso te digo, el tema, por ejemplo, del IVA a la vivienda no hay nada transitorio, permanente. Y segundo que, claro. El tema de la invariabilidad tributaria a proyectos de inversión, que ahora lo bueno, la innovación no solamente extranjero, pueden ser nacionales. Yo también daría también tipos de certeza mayores a otro tipo, por ejemplo, en los temas tecnológicos, hay muchas empresas que en el fondo cuando vienen a invertir o quieren invertir se someten a la legislación de los países que conocen la ley, de la justicia y los sistemas que conocen. Entonces ponen como jurisdicción no el país nacional donde van a invertir, sino que ponen, no sé, Estados Unidos. Eso, por ejemplo, es un gran desafío de dar cierta a las inversiones tecnológicas, de dar certezas no solamente en lo tributario, sino que también en lo judicial y otras cosas.
2: Lo regulatorio,
1: porque eso haría que Chile tenga una ventaja frente a otros países para que las inversiones tecnológicas se concentren acá. Y eso, porque al final, Felipe, y lo hemos conversado con Johannes, los países compiten entre ellos para ser un mercado atractivo de inversión.
0: Sí, por supuesto. Pero, y perdona, yo sé la respuesta al menos de uno, pero creo. Este pacto que hubo con el PDG es como pactar con Dios, con el diablo.
2: Eso depende de la pata con que se levantaron, con la derecha o la izquierda.
0: No, porque sí. Franco Parisi dijo que el presidente, o sea, que el presidente, sí, el presidente.

0: CTCAS no cacha nada de economía.
1: Franco Parisi, si va a ser consecuente, tiene que bajar los impuestos, fue lo que propuso en campaña. Uno. Dos, ya él propuso incluso la reconstrucción del FUT, cosa que nosotros compartimos. Ahora, sí te voy a decir una cosa. Aquellos que dicen no hay ninguna garantía de que vaya a crecer el país si bajamos los impuestos, existe una garantía absoluta de que el país no va a crecer si mantenemos los impuestos como están. Porque el resultado de la estupidez de Arena, ya bajo el gobierno de Bachelet, que fue el aumento de la
0: tasa... Hacienda Bachelet 2.
1: Exactamente. Sumado, por lo demás, también a las barbaridades del gobierno de Piñera, de subir supuestamente transitoriamente los impuestos a las empresas. Nosotros teníamos un impuesto a las empresas de 15. Lo subieron después del terremoto de 17. Nosotros en 15 años aumentamos el impuesto a las empresas de 15% al 27%. Y pasamos muy por encima de lo que es el promedio de la OECD, que está en 23, creo. Si lo que se está proponiendo es llegar al promedio de la OECD, nosotros estamos cobrando más impuestos que países corporativos, estamos hablando a las empresas, que impuestos que países desarrollados. Y yo veo entonces a Panamá, que tiene un impuesto corporativo un poco más bajo, pero tiene mucho menos regulaciones en otra materia y tiene impuestos a las personas muchísimo más bajos. Y bueno, y Panamá este año va a crecer al 5,5. Y Paraguay, que se tiró con un flat tax, con un impuesto único, creo que de la misma línea, de 10%, a las empresas, al IVA, todo el tema, está creciendo al 6, algo. Y aumentó su recaudación el año pasado en 8%. Irlanda, con un impuesto a las empresas del 15%, es cierto que está dentro de la Unión Europea, de alguna manera se beneficia de eso, pero tuvo un crecimiento del 12,5%, mientras Alemania rajuña el 0%. Esa es la pregunta que uno se puede hacerle. Y Alemania tiene una tasa tributaria sobre las empresas más baja que nosotros. Entonces nosotros tenemos un país sobreregulado. Dos, tenemos un país con una energía carísima gracias a la estupidez supina del sistema político chileno, que no se decidió que nosotros somos como Alemania. Entonces Alemania, que la cagó con su transformación energética, teníamos que hacer lo mismo. Bueno, tenemos somos uno de los países que, respecto del ingreso per cápita, tenemos los costos de energía más altos del planeta. ¿Ya? Y después tenemos una estructura tributaria prohibitiva, regulaciones absolutamente estúpidas, a eso súmale inseguridad jurídica, claro que no funciona nada. Y un régimen laboral que te tiene, que cuando tú contratas a una persona hoy día, tú ya no la contratas, sino que la adoptas, la tienes que meter en tu testamento. Porque han hecho prácticamente, o sea, tiene un régimen laboral donde el 95% de las causas que se terminan fallando, donde efectivamente hay fallos, en los tribunales se fallan a favor del trabajador, ¿no? Entonces, ¿cómo se supone que va a funcionar esto? Mira, nosotros teníamos Maersk acá, ¿te acordarás? Maersk era una empresa danesa que ofrecía una calidad de trabajo. Es cierto, no te pagaba lo mismo que en Dinamarca, pero la verdad es que aquí tampoco se produce lo mismo que en Dinamarca. ¿Ya? Ok. La fregaron hasta que se fue. Es decir, ¿cómo se supone que vamos a ser un país desarrollado si hacemos todo como país subdesarrollado y más encima lo único que hacemos como país desarrollado es cobrar impuestos más caros que los países desarrollados? ¿Cómo se supone que esa cuestión va a funcionar? Y ahí yo le pido a la gente de la centro izquierda que un poco más razonable, que sea un poco más razonable. Claro. Si el país no es capaz de eso, mira, si nosotros no crecemos al 5-6% durante los próximos 20 años, el costalazo demográfico que nos hemos pegado, porque tenemos solamente un niño por pareja, y la pirámide social invertida, que nos va a obligar a destinar cualquier cantidad de fondos a pensiones, va a ser infinanciable. La gente se va a morir debajo de los puentes de hambre, los viejos, si no echamos a andar la economía. Echen a andar también el cerebro a aquellos que creen que la cuestión es para mañana. Tenéis que pensar 20, 30 y 40 años plazo.
2: Porque al final, la pregunta que tienen que hacerse todos esos dirigentes políticos de izquierda es... ¿Qué hace que Chile sea tan atractivo?
0: ¿Todos los de izquierda, Gonzalo, o tú estás con Johannes Kaiser, que hay algunos razonables?
2: No, sí, hay varios razonables.
1: El problema es que no se atreven a salir a decir que...
2: Ahora, se ponen más razonables cuando son gobierno.
0: Algunos de la DST, son poquitos, sí, pero...

0: es la oposición.
1: Y en el Partido Socialista también hay un par que está... El tema es que ahora quieren ganar una elección ahora. Si no, no, bueno,
2: claro.
1: Lléguenle al gobierno en 2 años más.
3: Pero quedan 3 años para eso, ¿ah? Así que no...
1: Eso mismo. Claro, y ahora voy a hacer cosas bien.
0: Hay que entender que hay que hacer... Hay que ser atractiva la fiesta, po. Si hay fiesta al lado, en todos lados. Entonces, claro, ¿cuál es el incentivo de venir a invertir a Chile y no a la Argentina? No a Perú, no a Bolivia, no a Paraguay o en Uruguay. ¿Por qué? ¿Por qué van a venir a Chile? No que tenemos cobre, bueno, o minería, pero también hay en Argentina minería, también hay en Perú minería. También hay otros países que ofrecen minería. Tenemos impuesto alto. Somos un país de consumo de una población pequeña en términos de consumo.
1: Con ingreso medio.
0: Con ingreso medio. Entonces, al final, ¿cuál es el valor agregado que le podemos dar a este país? Lo que se construyó durante décadas en Chile y que explotó ya en los 90 porque el país crecía al 6%, fue un país que, a diferencia de otros países latinoamericanos, era atractivo, tenía...
1: Y daba confianza.
0: Te daba confianza. Tenía estabilidad política, había seguridad, había reglas claras, habían tasas impositivas que no eran altas como son ahora. No había una sobreregulación de permiso y de preguntarle a todo el mundo antes de poder hacer un proyecto. Entonces, era atractivo. Bueno, dejó de serlo. Si esa es la realidad. Entonces, hoy día cuando uno escucha de repente... Hay parlamentarios que dicen, no, porque... amigo, no estamos entendiendo. Si nos vamos todo al carajo, no solamente los que seguramente, los ricos, los que más tienen según ustedes, sino que se van a ir todos.
1: Y se fumaron la credibilidad del país, la confianza en el país. Cuando fueron con los retiros, y esta es una descritería realmente brutal, cuando fueron con los retiros y obligaron a las rentas vitalicias a pagar retiros, cosa que probablemente le vaya a explotar ahora en cualquier momento a este gobierno el pago de esos miles de millones de dólares, sí, porque esa cuestión no se va a quedar así en los tribunales internacionales. Porque literalmente expropiaron, o sea, nacionalizaron a la maleta a capitales extranjeros.
0: O sea, es una expropiación pasa a piola. Expropiación absoluta, pues, Johannes, eso ya es...
1: No, ni siquiera expropiación, porque no indemnizaron.
0: No
1: indemnizaron. Fue un robo.
0: Prácticamente fue un robo. Fue una apropiación indebida.
1: ¿Y tú crees que esa cuestión va a ser gratis? ¿O la pérdida de credibilidad si nosotros nos comportamos como Argentina? Bueno, o sea, el régimen político, o sea, la política chilena, incluida gente, por lo demás, de la supuesta centro-derecha, se comportó como unos monos con navaja en materia de mantener la credibilidad de Chile como un país serio.
3: Bueno, saludemos a nuestros auspiciadores cuando faltan 13 minutos para las 8. 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Ya, nos queda poquito tiempo.
1: Y esa, ahí sí que tenéis una diferencia. ¿Ah? Entonces, la pregunta es, ¿han reclamado contra las contribuciones? La eliminación de la primera contribución para los mayores de 65, que ya es como el mínimo, ¿de acuerdo? ¿Han reclamado contra a las empresas? Pero en materia de lo que son las ganancias de capital, no. ¿Será porque todos estos partidos, sí, todos esos partidos también tienen acciones? ¿Será por eso?
0: Obvio que no. Obvio. Son todos los
1: partidos. Está más arreglada que cumpleaños de cabros chicos. Y ellos saben. A mí lo que me sorprende es lo siguiente. La centroizquierda perfectamente bien podría entrar a aprobar en general la idea de legislar y entrar a debatir y discutir los puntos en particular. Porque hay puntos en los cuales hay acuerdo. Si yo no veo por qué tienen que darlo todo. No lo entiendo. Y si no es solamente para tratar de lograr una derrota política del gobierno, y eso sí que es mezquino.
3: Pero entiendo que no es, pero entiendo que hay sectores que están dispuestos a aprobar en general y después ir viendo punto por punto, ¿no?
1: Por eso te digo, ¿quiénes son? Creo que es el PDG, está en esa, ¿no? Bueno, nosotros también, pues si nosotros tenemos nuestro tema con, por ejemplo, el tema de la inteligencia artificial, ¿ya? Entonces, si vamos a estar satisfechos o no con la protección que se da al derecho en la materia. ¿Ya? Pero hay, por ejemplo, yo escuché, no sé si la DC, pero escuché del resto que querían ir en contra de la idea misma de legislar. Eso me parece poco razonable. Porque hay cosas dentro del proyecto. Tú después puedes pedir votaciones separadas, ¿de acuerdo?
3: Sí, claro.
1: Hay cosas dentro del proyecto que yo creo que son perfectamente, que debiesen discutirse, que son perfectamente, que donde de todas maneras ya había consenso en muchas cosas.
3: Ahora, entonces, el gobierno se he sabido lo del tema del PDG, algunos parlamentarios DC, como el flamante nuevo presidente, entiendo que todavía no asume, pero bueno, en fin. Y también el gobierno se juntó con algunos sectores del Frente Amplio y el PC, buscando obviamente aprobar ciertas cosas. Por lo tanto, el gobierno tampoco, digamos, en términos más coloquiales, ha corrido solo. Bueno, está tratando de imponer su idea, pero ha tratado de buscar ciertos acuerdos. Y hasta lo que yo entiendo, y ahí, Johannes, tú puedes tener razón, digamos, pero yo había escuchado que la DC... el diputado Ortiz, si no me equivoco, estaban llanos a avanzar, no estaban tan, y algunos sectores del PPD también. Gonzalo,
1: me parecería perfectamente razonable. Después se puede ver el tema, el detalle en la discusión particular, pero lo que se está haciendo ha sido, la verdad es que el proyecto es bastante complejo, ¿ya? Tiene muchas medidas distintas. Por ejemplo, tiene que ver también con el Consejo de Monumentos Nacionales, destrabar ahí, destrabar en el tema ambiental. ¿Cómo voy a decir, sabes qué más? No quiero legislar esto. O sea, no. ¿Cómo lo justifica? Es que esta cuestión es para los ricos, porque uno de los cuarenta y tantas medidas es el tema del impuesto a las empresas, que por lo demás lo había propuesto Marcel.
3: Sí, claro. Pero con compensaciones, ya vamos a seguir. Gonzalo Fuenzalía, Johannes Kaiser, nos tenemos que ir.
1: Compensamos reduciendo el gasto.
2: Exacto, o sea, la mejor compensación, reducir el gasto.
3: Ya, oye, nos vamos.
2: Ya, nos vemos mañana, Felipe.
3: Johannes. Sí, Gonzalo, que te vaya regio. Johannes, lo mismo para ti. Ya llega Cristian Velasco. Esto fue 7 p.m.
2: Abre el paraguas, Felipe.

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Muy buenas noches. En este día miércoles 6 de mayo saludamos cariñosamente, como de costumbre, a toda nuestra audiencia. Les agradecemos la bienvenida que nos dan ustedes a nosotros al preferir quedarse en sintonía con Radio El Conquistador. Nosotros estamos llegando en estos momentos a través de la señal de la radio en señal abierta, en señal online, desde Arica hasta Magallanes. Así que, por lo tanto, a todas las regiones les mandamos un saludo cariñoso, les mandamos un abrazo y nuevamente siempre agradeciendo que ustedes prefieran Radio El Conquistador. Así que esa es la manera de darnos la bienvenida a ustedes a nosotros. También aprovechamos de saludar a todas aquellas personas que en este día 6 de mayo están cumpliendo un año más de vida, que están de cumpleaños, así que aprovechamos de mandarle un cariñoso saludo de parte de todo el equipo de Radio El Conquistador, Cristian Mandriosa en los mandos técnicos y aquí su servidor Cristian Velasco, que estamos listos para iniciar nuestro programa de hoy. Obviamente con la llegada del invierno, porque ya definitivamente hoy día los programas de televisión decían que se iba a alargar el agua tarde y así fue. Muchas gracias a todos aquellos también que en estos momentos están en otras partes del mundo, que también nos mandan información y que también participan con nosotros a través de la señal online. Vamos inmediatamente a la música. Hemos invitado a Lucio Dalla, que nos canta la primera canción antes de ir a presentarles nuestro invitado de hoy, que es muy conocido por ustedes. Ahora, Atento al Lupo.